los datos del tiempo. La actual temperatura 27 grados, algo caluroso, ¿verdad? Sí, 27 grados aquí en Asunción. La sensación térmica es de 29 grados. Y caramba, vamos a seguir con esta ola de calor. Atiendan, les voy a leer un poco y después ya empezamos el primer bloque. Tengan paciencia, por favor. Para mañana lunes se anuncia tiempo soleado, mínima 18, máxima 34. Calorcito y caluroso después. Mañana lunes. Pero esto no quiere decir que todo va a continuar siendo así. Siempre hay cambio. Para el martes se anuncia lluvia en la segunda parte del día y ya baja. La mínima bajará a 13 y la máxima a 20. De 34 baja a 20 la máxima. De 34 que se anuncia para el lunes, el martes solamente 20 va a ser la máxima. Será entonces fresco a fresco el día martes. Ya hay un fuerte indicio de que habrá, digamos, una sensación de frío. Por eso el miércoles, en que se anuncia lluvia todo el día, la mínima anunciada es de 11 y la máxima de 16. Fresco a fresco nomás. Miércoles. Jueves sí ya llega el purete. El jueves se anuncia otra vez lluvia en la primera parte del día. Una mínima de 9, ya tiempo frío. Una máxima de 18 es, a ver, un poco fresco. Frío a fresco el próximo jueves. El viernes sube un poquitito, 10 la mínima, que sigue siendo frío. Máxima 23. Y el sábado vuelve otra vez el frío. Mínima 8, una máxima de 19 grados. En conclusión, entonces, mañana lunes va a ser el día en que seguiremos teniendo algo de calor, según meteorología. Pero a partir del martes ya todo va a ir bajando y alternando un poco un tiempo frío con fresco, frío con fresco, frío con fresco. No es tampoco para decir que va a ser frío, frío, no. Pero tampoco vamos a tener este calorcito que estamos teniendo en el día de hoy, por ejemplo. A partir del martes, ya no. Hasta mañana, el lunes, sí. Pero a partir del martes ya vamos a usar otra vez nuestro pequeño abrigo que seguramente tenemos bien guardado en algún lugar de la casa. La humedad actual 57%. El viento que sopla, no creo que sea sur porque no creo, a ver... 5 kilómetros viento del noreste, sí, me parecía lo. Viento sopla en el sector noreste a 5 kilómetros por hora. Tras estos datos, ya no nos queda más otra alternativa que dar inicio al primer bloque de nuestras canciones que hemos preparado en el día de hoy. Aquí está entonces... ¿Qué me van a hablar de amor? Cristian Castro, una grabación del año 2004. Mi vida es mi vida. Paolo Salvatore, grabación de 1982. Morir al lado de mi amor por Demi Russo, una grabación del año 1977. Y El hombre del piano, Ana Belén, una grabación del año 1980.

0: 21 más 22 minutos, disfrutando, fantaseando, porque son, nos causa realmente fantasía cada tema que escuchamos, de un pasado, un ayer, a través de estas canciones. Qué triste es cuando uno viaja, porque todo el mundo viaja por varias razones. A veces viajamos al interior o al exterior por motivo de trabajo, o simplemente viaje, o simplemente distracción, ¿verdad? Y uno dice, no, yo cuido todos los detalles. Mi vehículo con buen o buenos frenos, cuidando los más mínimos detalles. Y ambas, ey, se la dere cuida para irte todos los detalles, pero otro no. Y al salir en la ruta ya no es personal, ya no es tuya. Al salir en la ruta ya es de todos. Y vos y varios otros, y el 99,9% a lo mejor cuida el más mínimo detalle, 99%. Pero ¿qué pasa? Un 1%, un taurón o un desprevenido, o no sé cómo llamarle, a lo mejor no cuida ningún detalle y produce lo que ni siquiera nos imaginamos o no queremos ni siquiera imaginar que ocurra a ninguna familia. Ahora, por la grandiosidad de esto que estamos comentando aquí en este programa, pues no se trata de un simple accidente. Toda una familia, una vez más, y es de Luque, nuestra pequeña república de Luque. Ahí vive una familia a la que ocurrió viajar, ¿verdad? Y como se hace fácilmente, ¿verdad? Ni remotamente habrán pensado que el destino le tenía una trampa, tal vez. Por eso los lugareños claman que camiones de gran porte no pasen más por Pedroso, porque dicen ellos ya demasiado se han angustiado de un tiempo a esta parte por la cantidad de víctimas fatales en ese lugar. Se intentó algo, pero no funciona otra vez. Igualmente sigue ocurriendo. La solidaridad entonces con toda esta familia de Luque que perdió la vida anoche. Cuatro integrantes de una familia perdieron la vida en un accidente ocurrido anoche en la zona de Pedroso, en el Pacaraí, kilómetro 48, el doble de 24 es 48, ruta 2. En las últimas horas trascendieron las identidades de las cuatro víctimas fatales tras este accidente que ocurrió en ese sector. ¿Y quiénes son? Marcelo Ábalos, de 48 años, un señor bastante joven todavía. Su esposa Fátima Silva, de 45 años. Sus hijos, imagínense ustedes, de 18 años, Fernando Jesús y Fátima Sabrina, de apenas 9 añitos, según este material. Los mismos eran oriundos de Luque y se encontraban regresando de un viaje a Ciudad del Este. Y la familia viajaba a bordo de un automóvil, la marca Toyota, modelo Ractis, que fue embestido por un camión cargado de ladrillos, el cual perdió los frenos. Y ustedes vieron, ¿verdad? Habrán visto en el video, ¿verdad? La ferocidad de ese terrible accidente, ¿verdad? Parece película nomás, ¿verdad? Pero sin embargo, y esto ocurrió en la compañía Pedroso. El vehículo luego acabó incendiándose, luego de chocar contra un poste de la ANDE. Sus cuatro ocupantes murieron calcinados en su interior. Cuatro integrantes del vehículo que estamos comentando. Chocó contra un poste de ANDE, se incendió el vehículo. Los cuatro fallecieron. Los hermanos de Marcelo Ábalos lamentaron esta tragedia que enluta a toda una familia y deja una pérdida imborrable. Es un momento muy difícil por el que estamos pasando, dijo. Esta es una catástrofe, comentó a los medios de prensa. Él mismo expresó su cuestionamiento a las instituciones responsables de evitar que ocurran este tipo de accidentes, sobre todo el Ministerio de Obras Públicas y Comunicaciones, al que cuestionó duramente, era más aún considerando los otros antecedentes trágicos ocurridos en el mismísimo lugar. Pedía unánime que se pueda hacer justicia y que las autoridades tomen las acciones, una de las cuales, por ejemplo, dicen los lugareños, es evitar la circulación de vehículos pesados en esa zona, porque coincidentemente hay siempre detalles que no se ajustan a las normas en esos vehículos pesados. Y como dije, por más que el 99% haya cuidado, y ese 1% que no cuidó detalle, enluta de esta manera a varias personas. Bueno, esto es lo que le estamos comentando ahora en este programa. Reitero, esto por la velocidad del accidente, ¿verdad? Y bueno, toda una familia entonces partieron al más allá dentro de esta circunstancia. 27 grados de temperatura aquí en Ciudad Capital. Tenemos, después vamos a ir las noticias más buenas, ¿verdad? Porque siempre hay noticias buenas y malas. Pero esto no podemos dejar de comentar, ¿verdad? Porque este tu chiterima es hoy un laico. No hay. Va, esa movila. Ya me puede llamar a cama NP. Pesite, jinanguirucara. Ah, hay un WhatsApp habilitado, el 0962-327-976. Y hay un teléfono habilitado, el 021-372-118. Llega el primer mensaje desde Santa Rita, Biomba, departamento, Peavio, Itapúa, Canin de Yuya, Santa Rita. De Santa Rita. Y le vamos a pedir a la señora Miriam que nos diga, Santa Rita, Biomba, departamento de Canin de Yu. Bueno, vamos a verificar después. Envía un afectuoso saludo a la audiencia, a todos los oyentes de este programa. Y pidió cualquier tema de Julio Iglesias, dice, pero especialmente dice, voy a perder la cabeza por ti, vamos ahí. Por Julio Iglesias. Voy a perder la cabeza por ti. Un pedido muy especial entonces de la señora Miriam Martínez de la localidad de Santa Rita. Después, otro. Hasta el oyente ya. A ver, oyente Lina, buenas noches.
1: Buenas noches.
0: Saladora Quiroga.
1: Como usted dice, qué dolor. Pero bueno, ¿qué vamos a hacer? Vamos a seguir adelante.
0: Lo triste es que uno puede cuidar todos los detalles, ¿verdad? Pero para no hacer, pero de repente alguien no cuida ese detalle más importante, y imagínate un poco lo que pasó ahora.
1: Así es. Cuando van a salir acá los muchachos, les digo, cuídenlo acá dos cuadras nomás, no importa, al salir al portón ya tienen que cuidar, porque si ustedes manejan bien, los otros no manejan bien.
0: Ese fue el problema, Salvadora, que sí. La ruta pues no es personal, la ruta es de todo, ¿verdad? Y uno que no cuida ningún detalle puede crear este tipo de percance.
1: Sí, y sobre todo con la bebida alcohólica, a alta hora de la noche ya no entienden hacia dónde se van.
0: Totalmente.
1: Así es. Y bueno, vamos a orar por la familia, no sé, sus padres, sus parientes, todos estarán muy doloridos, que Dios le dé fuerza y resignación. No hay palabras en estos momentos, no hay palabras, solamente a mí me toca orar.
0: Así mismo. Bueno,
1: felicidades por el Día del Niño, y como dicen muchos, un recordatorio, no es una fiesta, porque lo que pasó con los niños es triste. Pero como un recordatorio, entonces ellos ya viven otra cosa ahora. Entonces, para ir inculcándole, para que sepan qué pasó con los niños y todo. Pero uh-huh. Bueno, hay que dejar que se diviertan también los niños. Voy a pedir dos canciones toda vez que se pueda, o ya no pasaron porque no escuché desde el comienzo. Que canten los niños, José Luis Perales.
0: Un temazo realmente acorde a la, sí, al Día del Niño, ¿verdad? ¿Sí? Sí.
1: Y el otro es Ángel, por Cristian Castro, porque al final también canta un niñito.
0: Sí, Ángel por Cristian Castro y Que canten los niños por José Luis Perales.
1: Sí, muchísimas gracias a usted, al señor operador, siempre tan amable, y Dios le proteja bajo su manto, la Virgen María llegue en sanos y salvos a sus hogares. Muy buenas noches y gracias.
0: Bueno, a vos también muy buenas noches. 21 más 32 minutos aquí en Retro Domingo. Domingo Retro, vamos al segundo bloque de las canciones que hemos preparado para seguir disfrutando de estos retazos del ayer a través de la magia y el contenido de cada canción que estamos difundiendo aquí en este programa. Muchísimas personas llamando al... ¿Está otro oyente de línea? Buenas noches.
2: Buenas noches, ¿cómo está?
0: Muy bien, en Butureta presente, Cambureta, ¿verdad?
2: Sí, Cambureta presente. Estaba escuchando Santa Rita pertenece ya a Alto Paraná.
0: Alto Paraná, sí. Un poco lejos ya es.
2: Sí. Así es. Santa Rita pertenece ya a Alto Paraná. ¿Y cómo está ahí por la capital?
0: Y todo así disfrutando de este calorcito, que parece que va a durar hasta el día de mañana y después viene algo de fresco otra vez.
2: Sí, así estaba escuchando tu informe. Y creería que para mañana nomás ya vamos a dejar la noticia, porque muchas cosas aconteció estos fin de semana otra vez, ¿verdad? Tan feo.
0: Y sí, a veces lamentamos mucho lo que de repente ocurre, ¿verdad?
2: A este profesor que se le mató, al dirigente indígena también, duele. He visto también otro niño que se murió en Tablada, en una laguna de un año y medio, la criatura.
0: Sí.
2: ¿Qué tan va a suceder esa cosa que no prevé a veces las madres y eso? Bueno, ya llamó Mbuscu porque ya tarde, imagina. Yo quisiera escuchar un poco el tema de Franco De Vita, ¿no basta?
0: ¿No basta?
2: Franco De Vita.
0: Franco De Vita.
2: Sí. Y Mercedes Sosa, Todo Cambia.
0: Todo Cambia por Mercedes Sosa.
2: Así mismo. Bueno, mi saludo a todos los oyentes, Jiménez Oque, algunos que tú ya puse acá, Gina, Oputu'u.
0: Opechite.
2: Sí. Y bueno, a los 17 departamentos y a nuestro compatriota que está en el mundo también, y también a los extranjeros que quien escucha Radio Nacional, ¿verdad?
0: Así mismo es.
2: Bueno. Gracias por el espacio. Buenas noches.
0: Bueno, muy buenas noches. Estamos aquí leyendo los mensajes también. Hola, Hugo Venancio, como siempre, atenta a tu programa. Quiero escuchar Tan Solo Por Amor, por Marcos Viana. Y Quédate Conmigo, por Mario Reyes. Los dos son de la novela brasilera El Clon. Otro oyente de línea, buenas noches.
3: Señor Archeville, muy buenas noches. Pero muy resonado. Perdón, sepa.
0: Rogen, de un medio entrecortado, lento, Gina, pero. Fondo lento, pero en tu. Mi chira y tote, miro en tu pona mi hija, pero mi chira y tote.
3: Antes que nada, quiero hacerte llegar mis salutaciones pues, a Carito también, por el día de los niños. Tengo bebé ahí. Y por supuesto, toda esa culta y amable audiencia de Radio Nacional de Paraguay. ¿Sabes qué pasa, Hugo Nacho? Todo esto accidente que ocurre, te puedo asegurar que es el 90% de la irresponsabilidad de los choferes a vida y por haber. Porque vos fíjate en los colectivos. Te puedo asegurar que el 99% de los choferes se la pasa cogiendo con el celular. A mí se me decía uno simpático, oye, el Kojima, el diario y poco. ¿Cuál es posible?
0: Y vos sabes bien, vos estás hablando con conocimiento de causa porque vos llegaste a manejar ya todo tipo de vehículos, grandes, pesados, medianos, livianos, bicicleta, moto y todo.
3: Exacto, bueno. Y entonces, acá ocurre eso, bueno, en tiempo que no se hace respetar las leyes, o sea, las normas que existen en cuanto a tránsito. Porque en cuanto a tránsito hay muchas normas que cumplir. Andar, cruzar ahí la frontera. Si esos argentinos manejando un colectivo usa celular, los mismos pasajeros le van a bajar un bueno.
0: Uh-huh.
3: Pata, pubo y yo no sé. Muchas veces esos policías de tránsito en esta pepa. Pudo, como decía Pedicoco, trabaja con meta antes de seguir.
0: Uh-huh.
3: Caminera presente a él. En cuanto a corrupción, Antonio Nere, bueno, pero te puedo asegurar, sí, que el 90% de los accidentes que ocurren en el tránsito es culpa del lugar. Yo siempre digo a mi cliente, a mis amigos, a todos les digo, si no te atiendo, ¿por qué estoy manejando? No. Después de donde llega mi destino, si encuentro una llamada, pero ya devuelvo. O si no, no. Algunos otros chetes ahí que hoy, o manejar, pero si no, tanto colectivo como motoar.
0: UPCT.
3: O sea, yo, por ejemplo, hoy salí con un amigo mío, sea antiguo, de cuartel, ¿verdad? Y fuimos hacia Limpio, pero con mucha prudencia, poca iluminación, pero bueno, si hay poca iluminación, baja la velocidad también.
0: Así es, Pedro.
3: Bueno, eso nomás quería decirte, volante, y quiero pedirte la canción, llora el teléfono, por favor, para dedicarle a todos los niños a Villa por ahora.
0: Un abrazo. Llora el teléfono.
3: Sí. Llora el teléfono, así mismo.
0: ¿Cómo no? Dale, Pedro. Gracias, amigo. Llora el teléfono. 21 más 40 minutos avanzando aquí en Retro Domingo, Domingo Retro por Nacional. Estamos anunciando el segundo bloque de las canciones que hemos preparado y luego el segundo bloque vamos a difundir los bloques de temas solicitados. Pero ahora está un oyente de línea. Buenas noches.
4: Buenas noches, Maigo Hugo.
0: Bate, ¿cómo viene Agustín Chiramba? ¿La aporte?
4: Sí, ahí tenía en duda y nada en el programa.
0: ¿Ya disfrutás en allá?
4: Sí, señor. A volver, llegué y nada 40 años atrás, mío.
0: ¿A pegar la gente de objetivos, Ina?
4: Pegar la gente de objetivos, claro. La hipórico, o volver para que no llegue, si no tengo para vino, ¿verdad?
0: UPCIT.
4: Sí. ¿Sabes? Entonces hay dos temas hablando de juventud.
0: Sí.
4: Después de una larga angustia, Roberto Vicario.
0: Roberto Vicario, una larga angustia.
4: Y te quiero, te amo, Frédéric François, del 73.
0: Sí, Frédéric, tema, los dos temas son realmente importantes.
4: Sí, señor.
0: Especialmente el segundo tema.
4: Sí, señor.
0: Frédéric François, te quiero, te amo.
4: Te quiero, te amo, Frédéric François.
0: Oye, tema ahí, Agustín.
4: Oye, tema, dale, Hugo, gracias, chao.
0: Dale, amigo. Bueno, y como habíamos anunciado el segundo bloque de temas que hemos preparado, después de este vamos a complacer también los bloques de pedidos, pero ahora presentamos el grupo número 2, ¿Qué será de ti? ¿Cómo va y vos se dice? Roberto Carlos, una grabación de 1972. Amor de hombre, mocedades, del año 1982. Jesús, verbo, no sustantivo, por Ricardo Arjona, una grabación de 1988. Y Con tu amor, Pandora, grabación del año 1985.

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Muy bien, 22, un minuto aquí en Retro Domingo o Domingo Retro por Nacional 920, difundiendo las canciones, los temas que hemos preparado para compartir con la querida audiencia. Hay dos mensajes y después ya vamos al primer bloque de los temas que fueron solicitados. Primer mensaje dice: muy buenas noches, Hugo Venancio Villalba y el equipo del programa Retro Domingo. Te estaba escuchando por el accidente de anoche, lo vi, parecía una película. Dios mío, otra vez en el mismo lugar, dice. Algo ya se tiene que hacer al respecto, dice. Toda una pena. Saludos, toda la música son realmente espectaculares. Desde La Plata, República Argentina, Jorge Ayala. Muy bien, Jorge, un saludo muy cordial para ti. Siempre atento a los distintos programas de la radio. No solamente Retro Domingo, sino también suelo ver, difundirlos o publicar, ¿verdad?, los mensajes que envía el oyente Jorge Benítez Ayala en los distintos programas de esta radio. Otro mensaje: muy buenas noches, Hugo Nancy Villalba, magnífico su programa radial como siempre. Éxitos, por supuesto, para ti y para todo el equipo de trabajo, de parte de la señora bienvenida Maidana y Carlos Ferreira. Por favor, el tema de los pasteles verdes, la música de Esclavo y Amo. Y hablando de pedidos musicales, aquí ya tenemos el primer bloque de los temas que fueron solicitados. Primer bloque de pedidos este. Marcus Viana, Tan Solo por Amor. Luego, Mario Reyes, Quédate Conmigo, Toda Una Vida, El Puma y Los Panchos, y posteriormente, Historia de un Amor, Luis Alberto del Paraná.

Ahora 22 más 17 minutos, recorriendo, digamos, los pensamientos de nuestra querida audiencia, valiéndonos de la magia que contiene cada canción que estamos difundiendo aquí en nuestro programa. La gente disfrutando y de paso recurriendo un poco al ayer, ¿sí? Recordando, como dijo Agustín, recordando un poco el ayer a través de estas canciones, de estos temas realmente importantes. A ver si hay mensaje, si hay... creo que ya leí todo. No, falta uno. Mensaje, tengo que leer. No, ya leí todo también. Lo de Carlos Ferreira, eso, esclavo y amo. El pedido, ¿verdad? Exacto. Ahora es el turno del bloque de temas que hemos preparado aquí en nuestro programa. Es el bloque número 3, entonces. Y vamos a escuchar al grupo ABBA, una grabación del año 1979, I Have a Dream. Así fue, por Juan Gabriel, del año 1997. En cambio, no. Laura Pausini, del año 2008. Y Canto para ti, Carlos Báez, Los Aftermath, grabación no documentada.

Domingo el 16 de agosto de 2026 y nosotros difundiendo los temas que hemos preparado aquí en este programa de Retro Domingo, Domingo Retro por Nacional. Y tenemos dos bloques de temas también que fueron solicitados por nuestra querida audiencia. Voy a dar lectura a estos temas porque hay gente que me escribe y diciéndome, ¿y mi tema? ¿Se olvidaron? No nos olvidamos de ninguna manera. Tenemos todo o todos preparados para la difusión. Por eso voy a dar lectura para que la gente ya se quede un poco tranquila ahora, al saber de que sus temas están preparadísimos y solamente es cuestión de ir esperando. Y mientras espera sus temas, por supuesto, van a estar ya disfrutando de estas canciones también que fueron pedidos por otros oyentes o por temas que hemos preparado para ustedes, integrantes de nuestra querida audiencia. Bloque de pedidos número 2, que canten los niños, José Luis Perales. Ángel por Cristian Castro. No basta, Franco de Vita. Todo cambia por Mercedes Sosa. Y luego está el siguiente bloque, también solicitado por nuestra audiencia. Llora al teléfono, Claude Francois, grabación de 1974. Una larga angustia por Roberto Vicario. Te quiero, te amo por Frédéric Francois. Y me olvidé de vivir, un pedido solicitado también y que es de Julio Iglesias. Vamos a continuar entonces nosotros. Ya ahora el turno es del bloque número 2, que canten los niños, José Luis Perales. Ángel, Cristian Castro. No basta por Franco de Vita. Y todo cambia por Mercedes Sosa.

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La cultura sobre el consumo del pojañaná está presente en todos los estratos sociales del Paraguay. Está asociada al consumo de estas hierbas en el mate, el tereré, aunque también en el té, el carrulín y otras formas de infusiones medicinales o de carácter meramente folclórico.

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0: 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Carlos Noguera nació en Asunción un 17 de agosto de 1950. La noche y la luna me quieren besar. Carlos Noguera es un destacado representante del denominado Nuevo Cancionero. Estudió música con Carlos dos Santos y a partir de 1970 participó activamente de festivales de música popular, generalmente contestataria. Integró el grupo Ojos de la Noche. También fue miembro fundador del conjunto musical Juglares y director de los festivales de música popular Manduaná. Prolífico creador de canciones, la mayoría de sus composiciones están basadas en textos de los más importantes poetas contemporáneos del país, como Elvio Romero, Carlos Villagra Marsal, Esteban Cabañas y otros. Su estilo musical es sencillo, con el esquema de la música de los cantautores. Fue director del Centro Paraguayo Japonés. Es autor de más de 300 composiciones grabadas en Paraguay, Argentina y Europa. Una de sus creaciones más conocidas es Canto de Esperanza.

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0: Son las 6 de la mañana con 8 minutos, arrancando nuestra edición primera de la semana de Duplex Nacional a través de los medios del Estado, 920 AM Radio Nacional Paraguay, a través del canal 15.2, a través de Paraguay TV. Señores, un gusto, qué placer estar nuevamente junto a ustedes tras un fin de semana y mucha actividad en la ciudad capital, como así también a nivel país, pero sobre todo por la fiesta por los 489 años de Asunción del Paraguay. Junto a Henry González en la puesta al aire, en la producción, como siempre, Pati Galeano, nosotros ya empujando nuestro colectivo humano, como habitualmente lo hacemos de lunes a viernes en esta franja horaria, junto a quien les habla y Jessica Mendoza. Hola Jessica, buen día, y ya va.
1: Y bueno, Ricardo, buen lunes para vos, para los compañeros y la audiencia, que sea una linda semana para todos.
0: Por sobre todo, Ayepa, una buena semana. En ese sentido, para disfrutar ya en plena segunda quincena del octavo mes.
1: Sí, señor. 17 de agosto, ya imagina.
0: Sí.
1: Los Oreí, Geseina, en este octavo mes del año. Y en una mañana un tanto cálida hoy.
0: Bastante. 27 de temperatura tuvimos a las 4 y alguito, ¿verdad? Que para la estación en que nos encontramos, estación del invierno, ¿verdad? En pleno agosto, una temperatura de esa en la madrugada me parece realmente elevada. Y muy elevada vamos a tener el día de hoy y creo que mañana un brusco descenso.
1: Vamos a ver qué dice el pronóstico. De hecho, a estas horas tenemos 23 grados de temperatura, según la última actualización de la 5:54. Tenemos vientos desde el noreste soplando a estas horas a 7 kilómetros por hora y una humedad del 64% en el ambiente. Lunes caluroso y con vientos moderados del norte, dice el reporte de la Dirección Nacional de Meteorología, que anuncia una mañana cálida a calurosa con cielo parcialmente nublado, vientos moderados del norte, con una máxima de 35 grados para hoy. Llegaría a los 31 grados en horas de la mañana. En la noche también bastante cálida, 31 a 26 grados.
0: ¿Para esta noche?
1: Para esta noche, sí, señor.
0: Ya en Dinatra.
1: No sé si brusco el descenso de mañana, pero sí 16 de mínima y 24 de máxima. Pero es como que se estabiliza la situación, podemos decir.
0: Y a ver un poco.
1: Pero marcado por el ingreso de algún sistema tiene que ser, porque después se habla de lluvias y un descenso que sigue en la semana.
0: Y mira que la mínima lo más probable vamos a tener entonces ya la noche es de 16 grados. Ya para amanecer al día siguiente, ¿verdad? De miércoles. Porque mañana va a ser todavía entonces una temperatura... amaneciendo por lo que como estaba diciendo, ¿verdad? Que a la noche vamos a tener 30 grados prácticamente, ¿verdad? Y eso va a ir descendiendo y durante el día seguramente va a quedar en una máxima de 25 y después a la noche entonces tendríamos esa mínima. Si es que mañana probablemente va a ser cálido todavía.
1: Sí, en el arranque sí. Para sacarnos las dudas voy a leer el reporte de Celia Sanguinetti, que habla de lunes caluroso con vientos moderados del norte. Dice que hoy se espera un ambiente caluroso a nivel nacional con temperaturas máximas que oscilarían entre 31 y 38 grados en la región oriental como en la occidental. Asimismo, se prevén vientos del sector norte con intensidad moderada. Mañana martes 18 de agosto predominaría un ambiente cálido en gran parte del país. Sin embargo, durante la tarde las temperaturas comenzarían a descender paulatinamente, principalmente en los dos departamentos del sur y centro de ambas regiones. Debido a este descenso, las temperaturas mínimas se registrarían durante la noche en dichas localidades, que rondarían entre 13 y 17 grados. Para el miércoles 19, se prevé un ambiente fresco en gran parte del territorio nacional y en cuanto a las precipitaciones para hoy se prevé una baja probabilidad de lluvias. Durante el martes 18 podría registrarse lluvias dispersas sobre el sur y centro de ambas regiones, mientras que el miércoles se espera que las precipitaciones se presenten de manera más generalizada en gran parte del país, es lo que reporta Celia Sanguinetti. En horas de la tarde, entonces tarde-noche iría bajando la temperatura ya el martes. El miércoles, volviendo un poco a nuestro pronóstico extendido, en Asunción ya se esperan lluvias dispersas. Miércoles, El jueves también, pero con luego mejorando, dice. Y el viernes ya no se esperan lluvias, pero sí una mínima de 10 grados y una máxima de 23. Ese es el panorama para hoy. Así que, como diría nuestro amigo Eduardo Mingo, no guarden los abrigos porque pendejo y llegue tajina.
0: Evidentemente que sí, ahí justamente hablaba lo que yo te decía, en el sentido de que sí, esto va a ir bajando para la noche, entonces el día de mañana, para de esa manera ir normalizándose la temperatura con relación a la estación en que nos encontramos, que es el invierno. Entonces de esa manera se dará el comportamiento del clima o del tiempo en esta semana. Así es.
1: Hoy con mucho calor a disfrutar.
0: Sí. En el último día de verano, ya es chuve.
1: Pues sí.
0: De este mes de agosto. Bueno, son 14 minutos. La temperatura, reiteramos, es de 23 grados, compartieron esta edición primera de la semana de Dúplex Nacional, arrancando hoy, lunes 17 de agosto, señores.
1: Hacías mención a la fiesta que se tuvo en el microcentro de la capital. Uno de los reportes que trae hoy los medios del Estado en su sitio web habla de 45.000 personas que se reunieron para celebrar el aniversario número 489 de Asunción. A su 489 y Día del Niño reunieron a miles de personas en la capital. Las actividades por la Fundación de Asunción y el Día del Niño reunieron a más de 45.000 personas durante la jornada del fin de semana. La Feria Palmear tuvo una edición especial con espacios de juegos y la ciudad capital celebró su aniversario con desfiles y conciertos, que tuvo mucha concurrencia también en la zona de Costanera.
0: Mucha actividad en ese aspecto, ahora sí que la gente se asoció a lo que significó la fiesta de la capital del país. Y como quien dice, se volcó al microcentro, como así también en la costanera norte este fin de semana. Así es que mucho bullicio, mucha alegría, mucha buena onda y sobre todo mucha actividad para los menuditos, para los pequeños.
1: Sí, que estuvieron celebrando su día.
0: ¿Quién está?
1: Está Francisco.
0: Francisco. Bueno, Francisco, buen día, ¿qué tal? ¿Cómo te va? Feliz día.
2: Ricardo, Jessica, saludos a la audiencia de Dúplex Nacional de Eixapa.
0: Todo bien. Va, y se parece a nene grande.
2: Es el Mayra.
0: Grande.
2: Bien, bien, bien, excelente. Fin de semana completo. Campeonato local de fútbol chileno. Con un fin de semana bastante cargado en lo que respecta al ámbito que al 90% de los hombres nos gusta el fútbol.
0: Así es. Mucho fútbol este fin de semana, mucho fútbol en la semana en la capital del país con nuestros representantes, tanto en la Copa Sudamericana como en la Libertadores, mi querido Francisco.
2: Sí, señor. Aproveché el domingo para también hacer otras cositas por el Día del Niño en La Laguna. Más de 5.000 personas. Una fiesta tremenda por el Día del Niño, por eso entre paréntesis de las actividades que tuvimos. Y mañana Boca visita a Recoleta 19 horas en lo que respecta a la Conmebol Sudamericana y la Libertadores, que también tendremos ya desde mañana cruces importantes, pero el miércoles Cerro Porteño juega ante el Palmeiras. Salvo Recoleta, los grandes Cerro Porteño y Olimpia tienen grandes posibilidades de avanzar por ese empate 0-0 de Olimpia y ese 1-1 de Cerro Porteño ante el Palmeiras. Y ya después todo lo que respecta a los partidos que tendremos por la Copa Libertadores de América en su jornada 5. Y bueno, esperando que los equipos paraguayos puedan avanzar a la siguiente etapa de la competencia. Es una semana bastante cargada también a nivel deportivo. Como también cargada las actividades del presidente de la República, Santiago Peña, quien hoy desarrolla íntegramente una jornada de reuniones en Burubicharoga con autoridades y representantes de distintos sectores, con una agenda que abarca logística, industria y comercio, relacionamiento con el Congreso, educación y coordinación del gobierno, porque a las 9 la jornada inicia con esta reunión con integrantes del Consejo Nacional de Logística. Esto será en el Salón Tibica de Burubicharoga. Normalmente estas reuniones son de manera privada y luego se trasladan hasta la sala de prensa de Burubicharoga para dar conferencia de prensa si hubiera el caso de anunciar algo relevante. Y este encuentro, que estará enfocado en cuestiones vinculadas al sector logístico estratégico para realzar la competitividad del país, el comercio exterior y la reducción de costos asociados al traslado de bienes. A las 10:45, posteriormente, el mandatario recibe al ministro de Industria y Comercio, Marco Riquelme. Esta reunión, que permitirá abordar temas relacionados con la política industrial y el fortalecimiento del comercio, las inversiones y las condiciones necesarias para seguir impulsando la actividad económica y la generación de empleo. 11:30, el presidente Santiago Peña se reúne con el senador Basilio Núñez, presidente de la Cámara de Senadores y del Congreso Nacional. De este encuentro se produce en el marco de la coordinación entre el Poder Ejecutivo y el Legislativo, con posibilidad de analizar proyectos de interés nacional. Ya en horas de la tarde estará Luis Ramírez, ministro de Educación y Ciencias, vinculado a la gestión del sistema educativo y el avance de programas y políticas públicas orientadas al fortalecimiento de la educación paraguaya. Y a las 17, el presidente concluye su agenda con Javier Jiménez, ministro, secretario general y jefe del Gabinete Civil de la Presidencia, para realizar seguramente una revisión de la gestión del Ejecutivo, la coordinación institucional y los principales temas de la agenda presidencial. De esta manera, la agenda de este lunes combina 5 ejes: logística, desarrollo económico, coordinación con el Congreso, educación y gestión institucional. Ricardo Yesca.
0: Bueno, Francisco, muchísimas gracias, buena jornada y semana para vos y todo el equipo ahí del canal.
2: Abrazo grande para ustedes.
1: Hasta luego. Adiós.
0: Francisco Bechu Paredes con la agenda presidencial correspondiente al día de hoy, lunes 17 de agosto.
1: Sí, señor. Bueno, y una noticia también que se destacó el fin de semana tiene que ver con este envío que hizo nuestro país a la República de Colombia. Donación de insumos y medicamentos, que lo anunciaba el propio presidente de la República a través de su cuenta oficial en X. Hoy enviamos más de 50 toneladas de medicamentos, insumos médicos y alimentos no perecederos con destino a la ciudad de Medellín, Colombia. Es un pueblo hermano con el que compartimos una historia de profunda amistad y frente a esta adversidad nos unimos para acompañarlos. Todo nuestro apoyo y cariño para el presidente Espriella y toda Colombia en este difícil momento, es lo que compartía el presidente de la República ese 15 de agosto, día sábado, en horas de la tarde, ya haciendo también el anuncio de este envío solidario con Colombia. O para Colombia.
0: Así es. 6:22. Esto es. Acá envía. A ver un poco dónde está. No, precio. Tema de combustible.
1: ¿Tenés?
0: Petropar. Ahí está en el grupo.
1: Bueno, ahí tenemos en pantalla los nuevos precios.
0: Que entra en vigencia a partir de hoy.
1: Bueno, me voy hasta la cuenta de X de Petropar, en donde se ha hecho hace minutos nada más, a las 6:04, el anuncio oficial. Nuevos precios con la calidad de siempre, dice la información. Actualizamos nuestros precios, esto está vigente desde hoy, 17 de agosto, y los precios pueden variar en estaciones ubicadas a más de 50 kilómetros de la planta de Villa Elisa por el flete correspondiente. ¿Cómo quedan los precios? El diésel Pona, 8.290 guaraníes por litro. El diésel Mareté, 10.300 guaraníes por litro. Nafta KP88, 6.990. Nafta Oikoité 93, 7.490. Y nafta Aratiri 97, 8.840. Precios vigentes desde hoy.
0: Bueno, ¿y cuánto es el aumento que se da? 300. Creo que aquel diésel por ahí estaba 7.990, creo que estaba. Sí, 300 guaraníes, bonito. Bueno, entonces el anuncio que hace a partir de la fecha, nuevos precios de Petropar, fíjense, a partir de hoy, lunes 17 de agosto. Entonces, actualizando de esa manera también, al igual que el sector privado, el Petropar, su precio de combustible a partir de hoy, entonces nuevamente. Ya por la situación misma que se da, en este caso, ¿verdad? En el mercado a nivel internacional, hace verdad de que esta situación se plantee. Es decir, lo que nos preguntábamos, si realmente por cuánto tiempo más Petropar iba a estar en condiciones de sostener eso. Bueno, ahora ya nos dice de que ya no se puede, y a partir de hoy entonces la vigencia del nuevo precio del tema de los combustibles de Petropar de esa manera, actualizando también sus precios, ¿verdad? Y ojalá pronto se solucione y se tranquilice el ambiente a nivel mundial para que esto también pueda seguir su curso normal en cuanto al precio, mantenerse en un precio ideal y acorde para la gente, porque esto es le sube, baja, sube otra vez, no es muy bueno ahora para la economía de la gente y la economía mundial, ¿verdad?
1: De hecho, estaba revisando un poco las redes sociales de Petropar, porque a través de esa vía se hacen los anuncios generalmente. El 1 de julio se había reducido el precio. El precio, el camino sigue el precio a la baja, es lo que decía. Y cuando actualizaron el precio del diésel Pona, eso fue hace un mes y medio, según el reporte, ¿verdad? Pero en ese caso solamente hablábamos de un tipo de combustible. Actualmente se regularizan entonces los precios de todos los tipos de combustible que tiene Petropar.
0: Y está justamente el licenciado Alberto Acuña, en línea de comunicación, asesor de la Gerencia General de Petropar. Gracias por atendernos, bienvenido a nuestro espacio de Duplex Nacional. Buen inicio de semana. ¿Cómo estás?
3: Buen día, Ricardo. Buen día, Jessica. Saludos a la audiencia.
0: Bueno, a partir de hoy se actualizan los precios nuevamente. ¿En cuánto guaraníes?
3: Sí, así mismo, a partir de hoy y luego de hacer el aguante por dos semanas y media, casi tres, se ajustan los precios en todos los combustibles. Esto quiere decir diésel y nafta, ¿verdad? En 300 guaraníes, ¿verdad? Para arriba. Esto considerando justamente los últimos cierres de compra que se hicieron, ¿verdad? Cierre de precio, y adicionalmente, obviamente, como es de punto de conocimiento, el conflicto que hasta ahora se mantiene en el Medio Oriente, ¿verdad? Con esta situación hace de que los precios estén siempre muy volátiles, ¿verdad? Y no nos queda otra justamente de realizar este ajuste para poder justamente cubrir nuestros costos, ¿verdad?
1: ¿Cómo está el stock actual de Petropar, licenciado?
3: Nuestro stock siempre tenemos una programación, ¿verdad? En base a dos meses y medio, tres, ¿verdad? Justamente tenemos una capacidad de stock interesante. Siempre yo explico un poco que la capacidad justamente de almacenamiento de Petropar es la ventaja competitiva que tenemos, lo que nos permite a nosotros de repente tratar de estirar todo lo que se pueda, ¿verdad? Y así no impactar a la ciudadanía de buenas a primeras, ¿verdad? Nuestra capacidad de stock y el sistema de precio por medio ponderado que tenemos, donde consideramos el stock que tenemos en tanque, lo que justamente está en tránsito, hace justamente de que podamos nosotros retrasar un poco los impactos, ¿verdad? De los precios. Entonces, en líneas generales, como te dije, entre dos meses y medio y tres es el promedio de esto que tenemos ahora.
0: Mirando un poco la tarifa, el de mayor precio es el diésel Mareté, mirando el precio en general de Petropar, entonces 10.300 a partir de hoy, licenciado.
3: Sí, así mismo. De 10.000 guaraníes, el litro que estaba se va a 10.300, ¿verdad? No obstante, Ricardo, Jessica y la audiencia, Petropar sigue teniendo los precios más bajos dentro del territorio paraguayo, en el sentido de que comparando el sector privado seguimos estando por debajo en todos los productos, ¿verdad? En realidad, lo que nosotros buscamos siempre es fortalecer y colaborar con la economía de la ciudadanía. Por eso justamente tratamos de retrasar todo lo que se pueda, ¿verdad? Pero en este caso, considerando estos últimos cierres y el conflicto internacional y los precios que están por encima de $1,000 por metro cúbico, entonces ya no tenemos manera de sostener y tenemos que realizar estos ajustes, ¿verdad?
0: No se ha estabilizado, digamos, a la baja el precio del petróleo a nivel internacional, siempre a consecuencia del conflicto bélico, ¿verdad?
3: Así mismo, imagínate nomás que desde que empezó el conflicto bélico, los precios en promedio, precios internacionales, se han incrementado casi un 60%, ¿verdad? Uh-huh. Impresionante el incremento que tuvo, ¿verdad?
1: Entre subas y reducciones, ¿cómo quedó finalmente la estadística de Petropar, licenciado? Porque ustedes llevaban la cuenta de, por ejemplo, hasta agosto, cuánto ya se redujo y cuánto volvieron a subir en el año.
3: Sí, haciendo un promedio, Jessica, de lo que nosotros veníamos acumulando en bajas y versus las subas que se están haciendo, con esta última suba estaríamos, digamos, en el punto de equilibrio. O sea, estaríamos empatando todo lo que tuvimos nosotros como reducción versus lo que era el incremento. Pero el incremento, ¿verdad?, con esta última estaríamos nosotros en el punto de equilibrio. O sea, estaríamos empatando con todo lo que hemos nosotros ahorrado, ¿verdad? O disminuido, en este caso, el precio de los productos, ¿verdad? No obstante, igual, como sabes, y como saben la ciudadanía, Petropar constantemente se encuentra evaluando el mercado internacional, ¿verdad? Y nosotros creemos que ante un eventual cese al fuego o algún tipo de acuerdo que se haga a nivel internacional, que nosotros no podemos manejar, eso no está dentro de nuestro gerenciamiento, ¿verdad? Creemos que nosotros, obviamente, Petropar siempre es el primero en realizar de vuelta los ajustes para abajo, ¿verdad?
0: Bueno, y siempre esto se va a dar, presidente, de acuerdo al comportamiento del mercado a nivel internacional. Este anuncio se hace, entonces, que estos nuevos precios, 300 guaraníes, es lo que se ajusta la tarifa de los diferentes combustibles, en este caso diésel, y estamos hablando también de la nafta, ¿verdad? En cuanto al gas, no hay ningún movimiento que, digamos, se mantiene, eso es normal, digamos.
3: No, Ricardo, se mantiene normal. El abastecimiento y los precios, como se refiere, que nosotros lo tenemos en Argentina, entonces no tiene ningún tipo de inconveniente. La cotización internacional inclusive se mantiene estable hasta este momento en el tema de gas licuado, petróleo, ¿no?
0: Bueno, es la noticia con que arrancamos la semana y siempre seguramente Petropar le va a dar seguimiento a esto a nivel internacional. Se justifica la reducción, seguramente vamos a tener, y si en las condiciones presionan para arriba, lógicamente, al igual que el resto, va a tener que Petropar también modificar su tarifa, licenciado.
3: Así mismo, Ricardo.
0: Ajá. Licenciado, un gusto como siempre, un abrazo y buena jornada y semana. Adiós.
1: Hasta luego.
0: Muy amable. Licenciado Alberto Acuña, asesor general de la gerencia de Petropar. Entonces, de esta manera, explicando, ¿verdad? Forzado por la coyuntura que se da a nivel internacional, por el conflicto bélico que presiona precisamente al alza al petróleo, y eso tampoco, ¿verdad?, no deja de afectar a nuestro país. Ya lo hicieron en su momento el sector privado, ahora también Petropar, soportó unas 2 a 3 semanas aproximadamente, dijo el bueno, y hoy ya no se puede seguir soportando aquello y hay que actualizar la tarifa, y bueno, por eso los nuevos precios.
1: Aguantó lo que se pudo y sí. Decía también el licenciado que esto está en revisión permanente. Una sí. Vez que las condiciones internacionales, los precios internacionales permitan, eso se va a volver a trasladar hasta el consumidor final, en este caso los clientes de Petropar. Reitero los precios para la audiencia que nos escucha a través de la 920 AM. Dice el Pona, queda en 8.290 desde hoy. Dice el Barete, en 10.300 guaraníes el litro. Nafta KP88 en 6.990. Nafta Oikoité 93 en 7.490. Y Nafta Aratiri 97 en 8.840 guaraníes por litro. Precios vigentes desde este 17 de agosto.
4: Así es.
0: No, bueno. No cargué ayer. Mañana voy a cargar. Sí, sabía. ¿Por qué no me
1: no
0: voy a
1: dejes usar? Para mañana lo que puedas hacer.
0: Porque hay bueno, me voy a cargar.
1: Ana, pebe la mega.
0: Me va a cobrar 300 guaraníes más por eso a partir de hoy. Bueno, son las 6:34 minutos. La temperatura de la hora está en 23 grados, ¿verdad? A estas horas de la mañana. Hoy es lunes 17 de agosto, señores.
1: Jornada cálida la que anuncia la Dirección Nacional de Meteorología a nivel país. Habla de lunes caluroso y con vientos moderados del sector norte. En Capital vamos a tener una máxima de solo 35 grados.
0: Bueno, y aparte de la actividad, la festividad que hubo mucha gente en la capital del país, decíamos eso por el otro lado también, todo lo que significa y nuevamente lo que se ha planteado en cuanto al accidente de tránsito en la zona de Pedroso, en Ipacaraí, y que ya supongo que las autoridades del Ministerio de Obras Públicas y Comunicaciones buscarán encontrar la solución definitiva, porque evidentemente, no sé si es la responsabilidad, un vehículo en mal estado propició la desaparición de toda una familia, porque eso es lo que ocurrió. 5 personas fallecieron en estas circunstancias nuevamente, lamentablemente.
1: Sí, de hecho hay una conferencia de prensa convocada hoy a las 10 de la mañana en donde se van a pronunciar también desde el Ministerio de Obras Públicas y antes no van a dar declaraciones, hacían mención desde la Dirección de Comunicación. En cuanto al accidente, quinta víctima fatal y clamor por una solución, dice uno de los portales digitales. La Policía Nacional confirmó ayer la muerte de una quinta persona, donde fallecieron también los 4 miembros de una familia que fueron identificados. La comisaría número 35 de Pedroso confirmó la quinta víctima fatal del terrible accidente ocurrido anoche en Ipacaraí. Y se trata de María Concepción Domínguez Fernández, de 58 años, quien murió el domingo en el Hospital de Trauma de Asunción, donde había sido trasladada tras el percance ocurrido en la ruta PI-02, dice la crónica. La mujer viajaba a bordo del vehículo Renault como acompañante. Sería el segundo vehículo chocado. Estaba ubicado entre el Toyota Ractis, que fue el primer impactado, y la camioneta Toyota Noah, que estaba después. También iba otra persona más en el Renault. El grave siniestro se registró el sábado alrededor de las 20:35. Esto fue en el kilómetro 48 de la ruta PI-02, cuando un camión volquete que transportaba ladrillos embistió a varios vehículos que se encontraban detenidos en el semáforo. El conductor del camión, Víctor Raúl de la Cruz, permaneció detenido. El conductor del camión dijo que quiso accionar el mecanismo de freno, pero que los frenos no respondieron y a raíz de eso ocurrió el suceso. Es lo que mencionó el comisario Celso Zelaya también en declaración a otros medios de comunicación. Añadió que ninguna de las víctimas fue dada de alta. 2 mayores y 4 menores de edad permanecen internados en el Hospital Nacional de Itauguá. Habría que ver también un poco con el doctor, ¿verdad, Ferreira? ¿Cómo está el caso de estas familias o de estas personas que están internadas en el hospital? Toda una familia, lo que hacías mención, se confirmó también la identidad de los ocupantes de un Toyota Ractis, que fue el primer auto impactado por el camión. Se trata de Fátima Silva y Marcelo Ábalos, quienes murieron junto a sus hijos, Fernando, de 18 años, y Fátima, de 9 años. Fátima y Marcelo eran funcionarios de la Cámara de Senadores, según informaron desde el Poder Legislativo. También dice que una persona continuaba en el Hospital Distrital de Cacupé, pero sin revestir gravedad. Y en cuanto a los 3 mayores restantes, uno de ellos sufrió lesiones graves y los demás están bien, pero siguen en estado de observación, según el informe. Varias autoridades, así como ciudadanos en general, se manifestaron ayer a través de mensajes en redes sociales exigiendo al Ministerio de Obras una solución definitiva al problema vial que se presenta en Pedroso, que sigue causando muertes. Y la agenda oficial del Ministerio de Obras Públicas señala que hoy va a hacer esta conferencia de prensa a las 10 de la mañana, en donde va a estar dando declaraciones el viceministro de Obras, el ingeniero Hugo Arce.
0: Sí, estaba escuchando atentamente lo que manifestaba en la crónica, donde el conductor del camión dijo que quiso accionar el mecanismo de freno y algo tiene que bajar frenando el vehículo en el cerro.
1: El video de circuito que se muestra en redes sociales, por lo menos, se observa una gran velocidad.
0: No, por eso digo, ¿verdad? Viste que está viniendo uno de cada coupé, está el Cruzu Peregrino.
1: No, pero ¿verdad? Y no le respondió a lo que él dice.
0: Y no sé si era por eso te digo, él tenía que venir porque quiso frenar y se dice que él tenía que venir frenando. Así que,
1: no, pero no dice en qué momento quiso accionar el freno.
0: No sé, era por eso, así la forma como dice, nos da la impresión que, bueno, ahora ya atajaba el vehículo y ya venía a gran velocidad, porque ahí los camiones grandes, en primer lugar, tienen que circular siempre por la mano derecha.
1: Y con ladrillos encima.
0: Y según hablan la gente, era una sobrecarga, era porque uno nunca sabe, ¿verdad?, qué es lo que traen y por cuántas toneladas transportan, ¿verdad? Y estos vehículos uno no sabe si en qué condiciones realmente trabajan, ¿verdad? Si los controles que se hacen o las inspecciones que se hacen no son definitivas, ¿verdad? Porque uno puede pasar una inspección y una semana después pues, el vehículo puede sufrir algunas que otras alteraciones en su mecanismo, ¿verdad? Y uno tiene que descender ahí más o menos a 40 kilómetros por hora, es mucho ya eso, así que ni frenando, ¿verdad? Así que como muchos dicen, nos apuró una pastilla, por decirlo de esa manera, y no sé. Porque pudo haberse percatado él si es que realmente el vehículo fue tomando velocidad por más que él haya venido frenando. Entonces, evidentemente, el vehículo ya no estaba respondiendo a los frenos, ¿verdad? Pero, no sé.
1: Una pena realmente.
0: Pero como él dice, quiso accionar, da la impresión de que, bueno, estaba bajando a cierta velocidad y cuando quiso frenar ya por el peso del vehículo, a lo mejor ya no pudo responder al freno como debe ser y terminó lastimosamente en lo que se aprecia precisamente en las imágenes que estamos compartiendo precisamente, ¿verdad? De que se nota y que él venía por el, no cambió de carril o no, ¿verdad? Pero seguramente ha de haber también, ¿cómo era? Allá se nota cómo viene a gran velocidad. El impacto fue tremendo. Sí, ¿a qué velocidad aproximadamente? Porque tengo entendido que en el cerro de cada coupé, en ese tramo, hay cámaras donde también se puede apreciar si este señor vino, sí, dándole seguimiento, ¿verdad?, cómo ha venido bajando y a qué velocidad vino bajando ese vehículo, ¿verdad?, del cerro y por qué terminó impactando finalmente. Ahora, todo eso supongo que los peritos van a estar trabajando en ello, ¿verdad?
1: Y eso se puede determinar en la investigación, la velocidad a la que venía.
0: Y lástima, ¿verdad?, ¿no?, de el hecho ya está, ¿verdad?, las personas que murieron,
1: eso ya no se recupera.
0: Sí. Es lo que uno decía yo, cada tanto solemos a veces viajar hacia esa zona y cruzar el otro lado, por decirlo de esa manera. Uno a veces retorna y queda en ese semáforo esperando, aguardando tranquilamente para que te dé la luz verde. Y ni siquiera uno mira en el retrovisor por si ocurre estas cosas, ¿verdad? Porque uno cree que está en un lugar seguro. Y al final, no sé, ahí lo que corresponde hacer, por decirlo, te quedas, bueno, mira, y eso es lo que muchas veces uno hace en la boca calle, ¿verdad? Si el otro lado viene, alguien o no viene por una cuestión, ¿verdad?, no sabemos en qué momento alguien va a venir detrás y te va a impactar, ¿verdad? Realmente sí, lamentable. Y
1: las imágenes son muy fuertes y son sí, muy tristes, sí, también, sí, penosas.
0: Así,
1: ¿verdad?,
0: es.
1: Y yo no quiero adelantar, juzgar el actuar tampoco del chofer, porque yo creo que nadie en su sano juicio querría cargar con la vida de personas, ¿verdad? Imagínate, son 5 en este caso.
0: Sí, pero muchas veces uno confía en la máquina que conduce. No está bien, que eso, aquello. Y uno, eso puede fallar también ahí. Bueno, entonces, por eso más que nada, ¿verdad? Y las advertencias están con los carteles de señalización debidamente como corresponde ahí en el cerro de Cacu. Bueno, vamos a ver qué dicen las autoridades del ministerio en ese aspecto. Supongo que van a brindar. Porque todo el mundo clama una solución definitiva. Tengo que desaparecer la semáforo. Dice.
1: Porque no, sí, es el primer.
0: Como si fuera que el semáforo es el principal responsable, ¿verdad? Porque de hecho hay que saber en qué condiciones estaba ese vehículo en primer lugar. Bueno, son las 6:43 minutos.
1: Sí, señor. Otro que convocó a conferencia de prensa en horas de esta mañana, lunes, voy por ahí, fue el ministro de Educación y Ciencias, Luis Fernando Ramírez. Hoy se hará la presentación de la memoria escrita de un gigante, 1845-1904, con presencia del ministro de Educación, Luis Fernando Ramírez, en el Salón Auditorio del Ministerio de Educación y Ciencias a las 9:30 con la mañana, de la mañana, otra de las informaciones destacadas también para iniciar esta semana.
0: Bueno, y otro uriri.
1: Epaico.
0: Jesse, pero en este caso en Indonesia. Esto ocurrió creo que ayer. Casi 13.000 desplazados después del mortal terremoto, dice también esta información. Por lo menos creo que en principio ayer los números no eran muy altos en ese aspecto, y como se aprecia en la foto, era como una rotura, una fisura en el suelo. Dicen miles de personas desplazadas por un potente terremoto en el este de Indonesia aguardaban este lunes la llegada de ayuda mientras permanecen acampados frente a la escuela, a escuelas, estaciones policiales y oficinas del gobierno. El sismo de magnitud 7.7 del sábado mató a 53 personas y hirió a más de 100. Organismos de rescate señalan que no hay reportes de desaparecidos. Pero no son los primeros números, ¿no? Porque la intensidad del evento es bastante importante, 7.7 grados, ¿verdad? Creo que similar se tuvo en lo del Colombia, ¿verdad? ¿Cómo se repite esto cada tanto últimamente?
1: Los fenómenos, Jesse, de la naturaleza.
0: Sí, fíjate, primero, como hecho reciente, Venezuela, después Colombia, ahora si bien en otra parte, ¿verdad?
1: En otro continente.
0: Sí, lo de Indonesia, ¿verdad?
1: Lo que habría que ver es si son zonas habituales o predispuestas también a este tipo de fenómenos, ¿verdad? En el caso de Colombia, Venezuela, no sé si hay antecedentes. Pero es
0: Colombia,
1: lo más cerca,
0: sí,
1: que nos tocó.
0: Pero no es frecuente, ¿verdad? Y Venezuela creo que también. Yo recuerdo un amigo ya fallecido ahí, había comentado una experiencia que le tocó vivir justamente estando en Venezuela, ¿verdad? Como técnico de fútbol. Y había comentado eso, ¿verdad? Que su primera experiencia lo sufrió con su señora estando allí, ¿verdad? Pero no es como, por decirlo, yo pongo de ejemplo a Chile, ¿verdad? Que es donde cada tanto y sabemos que se produce, por decirlo de esa manera, con mayor frecuencia probablemente en la región. Después en otro sitio, cada, no sé, de vez en cuando, por decirlo de esa manera. Y el otro lugar donde también ocurre casi siempre fenómenos de este tipo es México, Centroamérica.
1: De hecho, que en nuestro país también se registra, hay investigaciones que hacen desde la facultad.
0: Pero prácticamente no se siente.
1: De la UNA y no se siente, es imperceptible, pero hay registros.
0: Sí, hoy. Y hubo en algún momento que lo sentimos. Creo que hace como 2 años atrás, algo así, era que yo en casa cuando eso lo sentí, hubo coincidencia, porque después de que se habló nada más de la cuestión y el Centro Geológico y Sísmico, creo que en nuestro país ahí, la institución había hablado y hecho mención a eso, era que se sintió una pequeña vibración y en casa lo sentimos nosotros cuando eso, porque no, ¿qué es lo que pasó? Nos miramos con doña Edith, ¿vos sentiste lo mismo, eh? Algo así, ¿verdad? Y sí. Y después hablaron de ese evento justamente.
1: Yo ya me enteré por redes sociales, ¿no?
0: Cuando eso, sí. Hace como 2 años, pues eso, ¿verdad? Bueno, está el ministro de Defensa, don Oscar González, en línea de comunicación. Ministro, buen día, gracias por atendernos. Bienvenido a nuestro espacio Duplex Nacional. Jessica y Ricardo, te saludamos. Va, ya va a caer ahí.
2: Buen día, Germán. Germán, un ratitito.
0: Sí.
2: ¿Me puede llamar en 2 minutos?
0: Sí, señor. Claro que sí. No hay problemas. Vamos a volver a llamar al ministro en minutito nada más. Probablemente.
1: Entonces. Hoy morango.
0: Y claro, digo,
1: mientras tanto.
0: Corresponde.
1: Sí, 2 minutos son 2 minutos. Mientras tanto, comentamos también esta información destacada: el cañonero Paraguay y el capitán Cabral zarpan rumbo a Encarnación para sumarse a la fiesta del Rally del Paraguay 2026. Sí. Que quedan exactamente 10 días para el inicio.
0: Sí,
1: 10 días, cuenta regresiva.
0: Oigo 17, 7 de partida 27, sí.
1: El buque Escuela Cañonero Paraguay y el buque Patrulla Capitán Cabral partirán este lunes rumbo a Encarnación para sumarse a las actividades del Rally del Paraguay 2026, protagonizando una histórica travesía por los ríos Paraguay y Paraná que conectará por vía fluvial a las principales ciudades anfitrionas, uno de los mayores eventos deportivos internacionales que recibe el país. La iniciativa es impulsada por la Armada Paraguaya en coordinación con la organización del Rally del Paraguay y permitirá que ambas embarcaciones formen parte de la gran fiesta deportiva que tendrá como epicentro el departamento de Itapúa, además de convertirse en un importante atractivo para visitantes nacionales y extranjeros, contribuirán a realzar el entorno de la costanera de Encarnación durante los días de competencia. Van a estar ahí engalanando entonces la costanera.
0: Dice, bueno, ¿cuánto? 10 días antes
1: del inicio.
0: Sí. ¿Cuándo será que estén llegando?
1: Y habla también de que la travesía va a tener un componente histórico especial con el paso de las embarcaciones por las esclusas de la entidad binacional Yacineta.
0: Y sí, tiene que ser.
1: En un recorrido que pone en valor la navegación, la integración territorial y el potencial turístico de los ríos paraguayos. Está previsto que las embarcaciones arriben a Encarnación el próximo miércoles. 2 días. Es lunes, martes, miércoles.
0: Sí, así es.
1: Donde van a ser recibidas por representantes de la organización del Rally del Paraguay, autoridades e invitados especiales. A partir de entonces permanecerán abiertas al público para visitas guiadas, ofreciendo a miles de personas la oportunidad de conocer de cerca parte de la rica historia naval paraguaya. La Armada Paraguaya acompaña al Rally del Paraguay, uniendo por vía fluvial a las ciudades anfitrionas en uno de los mayores eventos deportivos internacionales del país, es lo que destacaba Ricardo De Geller, director general adjunto del Rally del Paraguay, destacando también que se esperan más de 20.000 personas que suban a visitar el barco museo y conocer la historia naval paraguaya.
0: Bueno, así es. Y veo acá otra información que hace referencia también al trabajo que se viene realizando en la Plaza Uruguaya. Excavaciones descubren piezas de tradición guaraní en la Plaza Uruguaya, dice. Historia, dice, elementos conectan con la historia del ferrocarril, ¿verdad? Y unos cuantos y restos de material, o sea, por ejemplo, no sé si son restos de ladrillo, vasijas, cosas así, que se hallaron, ¿verdad?, en el momento del procedimiento que se realiza, teniendo en cuenta que hoy día se está trabajando en la tarea de revitalización, ¿verdad?, de la Plaza Uruguaya. Dice, las recientes obras de revitalización que se realizan en la Plaza Uruguaya permitieron hallar distintos objetos que reconstruyen la historia de este lugar y su contacto con la estación del ferrocarril durante sus años activos. El arqueólogo Enrique Braga Irak aclaró que los objetos fueron localizados en parte gracias a los movimientos de tierra que se registraron debido al cambio del sistema eléctrico y la transformación que se realiza de los distintos espacios dentro de la plaza. Y de hecho yo creo que se han encontrado muchas cosas, porque ese sitio fue un lugar de concentración de muchísima gente, por lo que significaba, ¿verdad?, el ferrocarril en su momento, e incluso también algunas que otras líneas del interior tenían de sus paradas, por decirlo, en los alrededores, a modo de facilitar el movimiento de la gente, la llegada o al ferrocarril o la salida del ferrocarril para la gente, porque en aquel entonces no existía todavía la terminal de ómnibus. Y lógicamente muchas otras cosas se pueden encontrar, la gente que utilizaron, pero antes dejaron y con el tiempo quedaron bajo tierra. Entonces hoy día se encuentra, ¿verdad?, resto de vasijas, cambuchillas, cascumiacate de topatas, y antes con eso se utilizaba, ¿verdad?, para hacer en eso, poner un poco de agua.
1: Oromí, picón de gato, ya te topas. Oromí, va.
0: Hey, gato, ahora mismo una
1: joda.
0: Ahora más alguna. Cosa como a níquel y a coñe, ¿verdad? Y cosas como esa, yo creo que es entendible que se vaya a encontrar, pero no sé si objetos mucho más de antes se pueda encontrar en dicho lugar, ¿verdad? Pero importante es juntar, ver un poco, ¿verdad?, qué es lo que se utilizaba en aquel entonces, porque eso va a marcar un poco la historia y todo lo que uno tenía en aquel entonces ahí en esa zona a la hora de trabajar y prestar servicios para la gente allá. Bueno, 6:52, no voy a dañar el ministro.
1: Dos minutos y contando. Bueno, queremos hablar con él acerca de este envío que de medicamentos e insumos que el gobierno del Paraguay envió a Colombia. Así que en breve vamos a tener mayores
0: por ahí
1: detalles.
0: Seguramente
1: también.
0: Más tarde también lo podemos hacer con el propio embajador, que me imagino sería el receptor de todo esto también, y que a través de él canalizar la entrega a los responsables del gobierno de Colombia, ¿verdad? Una ayuda importante que dispuso el presidente de la República a enviar en favor de los hermanos colombianos.
1: Sí, señor. Bueno, en lo que recuperamos esa comunicación, quiero destacar también algunos números, porque este sábado 15 de agosto el presidente de la República, Santiago Peña, cumplió 3 años al frente de la administración del país. Y comparte también él a través de su cuenta oficial en X algunos números haciendo referencia a los logros en estos 3 años de administración o los avances y los desafíos pendientes. Hace 3 años asumimos el firme compromiso de apostar por el futuro de nuestro país a través de la educación. Hoy en ese esfuerzo se refleja en hechos concretos, oportunidades que transforman. Entregamos cerca de 20.000 becas universitarias para acompañar el sueño de nuestros estudiantes, decía el presidente. Más herramientas y conectividad, distribuimos 19 millones de libros con el programa Ñeerú y conectamos a una

0: importante ampliación del INCAM. Mayor respuesta, sumamos 217 nuevas ambulancias para llegar a tiempo a quienes más lo necesitan. En cuanto a innovación y bienestar, llevamos tecnología a más de 1.300 establecimientos con el nuevo sistema GIS y habilitamos la línea 155 para dar apoyo en salud mental. Sabemos que todavía queda camino por recorrer, pero seguimos trabajando todos los días para asegurar la atención de calidad de nuestra gente. Un Paraguay gigante está en marcha, destacaba también. En el ámbito de la seguridad, decía que sumamos 15.000 nuevos policías y dimos golpes al crimen organizado, golpes históricos, se destaca. Orden y control. Recuperamos el control de nuestras cárceles impulsando una verdadera reforma penitenciaria y se modernizaron las fuerzas militares con mejor tecnología y equipamiento. En otro aspecto, lo que hace al transporte, obras que nos unen, estamos a un paso de completar el puente del corredor bioceánico y seguimos impulsando la pavimentación de rutas clave para nuestro desarrollo. Movilidad digna y moderna. Iniciamos la verdadera reforma del transporte público con 90 buses eléctricos y el histórico primer tramo del tren de cercanías. Construimos los caminos para que cada familia paraguaya pueda avanzar, dice también el reporte que compartió el presidente Santiago Peña. Hace énfasis también en la mayor integración que se ha logrado. Sellamos acuerdos comerciales históricos como el del Mercosur, Unión Europea, y nuestro primer acuerdo extrazona con Singapur. Salto tecnológico, impulsamos Iguazú Digital, nuestro centro de datos para inteligencia artificial, impulsado por energía limpia en alianza con Taiwán. Paraguay ante el mundo. Nos consolidamos como sede indiscutida de grandes eventos globales y celebramos la llegada de más de 2 millones de visitantes. Es lo que se destaca y la gente puede leer y ampliar a través de la cuenta oficial del presidente en X.
1: Sí, señorita. Así es. Bueno, 6:57 minutos. Otro detalle es para tener para la gente que transitan habitualmente por la avenida Artigas. Desde este lunes bloquearán, dice, calle que une Artigas y Costanera Norte por obras viales. Hoy arranca, ¿verdad? O hoy se dará inicio, dice, a obras viales sobre la calle San Estanislao de Asunción, camino al Club Biwa, que conecta la avenida Artigas con la Costanera Norte como parte del plan vial a sus 400 cuadras. Desde este lunes 17 de agosto, a partir de las 8, dentro de una hora y alguito, ¿verdad?, arrancarán los trabajos viales sobre la calle San Estanislao, comunicó la Municipalidad de Asunción. La intervención, que forma parte, dice, del plan vial a sus 400 cuadras, en su primera etapa abarcará aproximadamente 250 metros desde la Costanera Norte en dirección a la avenida Artigas. No, dice, a raíz de estas obras se implementarán medidas especiales para organizar la circulación y permitir el desarrollo de los trabajos en el mencionado tramo, conocido comúnmente como Camino al Biwa y también conocido como Paso Varero. Pues, oye, cuando más bello, ¿verdad?, la época que yo deambulaba por ahí, ¿verdad?, ese camino de tierra que va a esa zona. Entonces se realizará a partir de hoy trabajos viales y eso va a implicar inconvenientes para la gente que habitualmente transitan por la avenida Artigas, tanto para el acceso como para la salida de la capital del país.
0: Para tener un poco de paciencia.
1: Sí. O paro bien la hora. Yo, justamente alguien ahí, Enrique, estaba quejando y no sé a cuánto tiempo ya estaba demorando en su salida del Luque para venir al trabajo, ¿verdad? Y bueno, vaya, pues es lo que tenemos. A mí a la tarde me... Así que eso, ese problema uno tiene tanto a la salida y la entrada hoy día, ¿verdad? A mí a la salida no tengo tanto problema porque a esa hora casi nadie transita todavía, güey, muy temprano. Pero a la ida ya me encuentro, ¿verdad?, cargadito y tenés que chuparte de eso, ¿verdad?
0: Depende siempre del horario en todas las rutas.
1: Y mira que ya prácticamente a tempranas horas, pero después yo creo que a partir de las 5 ya todo empieza a cargarse. ¿Vos qué tal te encontrás con...? También. Y coste que viene un poquito más tarde, ¿verdad? O casi igual, ¿verdad? Pero es lo que tenemos y es con lo que tenemos que bancarnos, ¿verdad? Y tener mucha paciencia porque pensando...

0: Lo que se está haciendo que el día de mañana nos permitirá justamente transitar con mayor rapidez, tranquilidad y mayor seguridad a la hora de ir de un lugar a otro, y los que vivimos en la zona del Luque, ¿verdad? Quienes en gran parte nos afecta las obras y días que se realizan. Puntualmente a las 7.
1: Momento de hacer la primera pausa.
0: Bueno, así que en algún momento vamos a encontrar un rato con nuestro ministro.
1: A la vuelta de la pausa.
0: Así, ya volvemos.

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0: 7:10. ¿Eh? No puede ser. 19:08 y la temperatura.
1: Oguayípico.
0: Se actualizó a las 6:50. No puede ser.
1: ¿Por qué no
0: casi
1: puede ser?
0: 20. No, pero me sorprende. No, porque no se siente posible. Me
1: ay,
0: asusta.
1: Juez. Ay, juez.
0: Ay, juez. Ay, juez. Está el ministro. Don Oscar González, ministro. Buen día, Bahía.
2: Buen día, Ricardo. Buen día, Jessica. La audiencia es Friday.
0: Bahía, ¿verdad? Feliz día por lo de ayer, ministro. Todos tenemos algo de niño.
2: Sí. Sí. Sí.
0: Así nomás.
1: Estuvieron llevando alegrías incluso al hospital de Acostañó, ¿verdad, ministra?
2: Sí, estuvo el comandante del ejército y ahora nos estamos yendo nosotros a Banco I, hablando de niños, nos estamos yendo a Banco I como parte del operativo del gobierno de Paraguay, pero ABI, OJO, PTI, Asociación, Juntas Podemos, esposas de oficiales militares. Y llevan juguetes, llevan refrigerio para los niños de Banco I.
0: Ministro, ¿es el banco que, no sé, hace meses atrás o un poco más tal vez, donde fueron a asistir a unas cuantas familias que viven en dicho lugar con otras instituciones, tengo entendido?
2: Es una isla que se llama Banco I.
0: Sí.
2: Un banco al final, ¿verdad? Y en el río Manduvira.
0: Sí.
2: La Mumburillete, a ver, Arroyo Estero.
0: Sí, exactamente. Y
2: Rojoitena,
0: bueno, y está bien. Entonces, ¿llevan asistencia a la vez también, ministro?
2: Sí, también van representantes de la Secretaría de Emergencia Nacional llevando kits de alimentos. Va el director de riesgos del Ministerio de Educación, porque hay una escuelita ahí. Va el director de riesgos del Ministerio de la Niñez y Adolescencia, porque hay niños, hay jóvenes. Y un técnico de la Prefectura General Naval, para que nos indique todo lo que puede ocurrir ahí en esa zona, en esa isla, cuando llegue el fenómeno del niño. Como para que estemos bien preparados y esa gente también esté preparada, esa gente esté preparada ahí para su capacidad de que han ido un ajeo de cuaco nivel peña contactado en nivel que toman guancho obrero en el tape
0: para evacuarle
2: o para asistirle. Todo eso vamos a delinear bien todo el protocolo para evitar que haya problemas ahí cuando llegue el niño.
1: Está pendiente en Viapogina, ministro, porque hoy también parte para ser parte de los atractivos durante el rally en Encarnación.
2: Sí, el buque de la Armada Paraguaya, destino a Encarnación, a pedido de la organización del rally para atracar ahí en el puerto de Encarnación y ser un motivo de atracción en ese lugar.
0: Sí, que mucha actividad, así como dice Jessica, entonces, lo de la armada del buque, más la asistencia que están realizando en la jornada de hoy para el Banco I, como le llaman, ¿verdad? Y por el otro lado, la asistencia que a nivel internacional que se envió para Colombia también, ministro.
2: Sí, estuvimos con el señor presidente el sábado, después del desfile militar, al lugar donde, en el hangar donde estaban preparados los víveres, alimentos no perecederos, que bueno, van a ser llevados, porque no sé si ya partió el vuelo, con destino a Colombia. Volviendo un poco a lo que dijo Jessica, embarcaciones van a Encarnación, el cañonero Paraguay y el patrullero Capitán Cabral. Van inclusive cadetes de la Academia Militar embarcados, van a aprovechar para practicar navegación y también después colaborar allá y en la recepción de las personas que visiten estas embarcaciones, que realmente son un atractivo.
1: Según estábamos leyendo el informe, ministro, es como para ofrecer también visitas guiadas y se espera mucha concurrencia y ellos estarían llegando el miércoles a Encarnación.
2: Sí, señora. Y claro, la idea es esa justamente de que permita la visita, el ingreso de la gente a estas embarcaciones y obviamente los cadetes van a estar explicando pormenorizadamente las operaciones que realiza el buque, todas las instalaciones, porque es un buque bastante, bastante histórico sobre todo.
0: Ministro, pero estos buques es de velocidad rápida, entonces, porque de hoy lunes llegan al miércoles, así que es hasta Ñujo y hay condiciones de navegabilidad, sobre todo en el río Paraná, Paraná para que puedan llegar hasta Encarnación, ¿verdad?
2: Sí, señor. No, está todo previsto eso. Obviamente que justamente eso, desde un principio dijo el comandante de la Armada, siempre y cuando las condiciones de navegación estén dadas, nosotros no tenemos ningún problema para desplazar esas embarcaciones y bueno, originan las condiciones, pero hoy.
0: Y en cuanto a, no sé si tenés los números de la cantidad de personas que forman parte de la embarcación, por decirlo, ministro.
2: Tengo un oficial almirante, tres oficiales superiores son los capitanes, capitán de corbeta, fragata y navío. Y después 20 suboficiales de la Armada, 22 cadetes del cuarto curso naval de la Academia Militar, 44 suboficiales y 36 grumetes. Estos son de la Escuela de Especialidades, de la Escuela de Formaciones Suboficiales.
0: Grumete.
2: Un maestre, 12 conscriptos, serían los marineros, y un fotógrafo, porque tenemos que también tener forma de publicar todo esto.
0: Jamoico, ¿y qué pasa, gente? ¿Forma parte de la tripulación, pico, ministro?
2: A tu saco, a barco y nada.
0: Pero fácilmente más de 100 personas.
2: No, Sí, pero son dos embarcaciones, pues.
0: Sí, pues de todos modos, ministro, mañana de la foto móvil que equipa y que digo yo, ¿verdad?
2: No.
0: Se reparte y se entiende que es entre las dos embarcaciones, ¿verdad? Pero.
2: No, son grandes las embarcaciones. Este capitán Cabral es el que hizo la travesía entre Bahía Negra y
0: La asistencia. Que realizó la asistencia en esa zona, ¿verdad?
2: Carmelo Peralta.
0: Sí.
2: Carmelo Peralta y Bahía Negra pasando por Puerto Olimpo. El año pasado era que esa embarcación hizo una travesía permanente durante 6 meses.
0: Sí.
2: Estuvo circulando o navegando, mejor, navegando esta embarcación, llevando víveres, llevando pasajeros a estas localidades ribereñas.
1: O sea, ando Putaiboy, ministro, ¿o dónde generalmente están anclados?
2: Estos están acá en la Armada Paraguaya, acá en Asunción, estas embarcaciones. Y, por supuesto, cuando hay necesidad, se ponen a navegar para asistir a la gente, en este caso, para apoyar las actividades del rally.
0: El capitán Cabral es más grande que el otro, ¿verdad?
2: No, con Paraguay, tú sabes, para cañoneros. Según entiende por ahí, el asunto cuadra.
0: Entendés, se cubre ese lento de ahí, nada.
2: Pero el cañonero.
0: ¿Y ante dónde es ahí marino,
2: El cañonero es más grande que el patrullero.
0: Ah, mira
2: Y
0: un
2: hasta ahí nomás, no más preguntas, por favor.
1: Siguiente tema, va mi birra. Ministro, ¿y este envío de donación de insumos, medicamentos para Colombia, cómo se trasladó? ¿Cómo fue el envío?
2: El gobierno, no sé si el gobierno o la comunidad colombiana, prestó una aeronave de gran porte para llevar toda esa ayuda, porque no quiero ser impreciso en la cantidad de kilos que se llevó, pero está la caja Guasú Guasú. Oye, preparado, oye, buenas, un gran lote de ayuda de alimentos no perecederos y creo que medicamentos también, no estoy seguro de
0: Es lo que dice la crónica. 50 toneladas, ¿verdad, Jessica?
2: eso. 50
0: 50.
2: toneladas, exactamente.
0: Estaba a 50 mil
2: De
0: kilos.
2: algo o Ellos prepararon, los que prepararon fueron los de la Secretaría de Emergencia Nacional, pero escuché que el coronel Zárate estaba diciendo que fue el trabajo conjunto de varias instituciones, entre estas instituciones, el Ministerio de Industria y Comercio. Estuvo el Ministro de Industria y Comercio en esa ocasión.
0: Así que importante destacar en ese sentido la tarea humanitaria y sobre todo la solidaridad del pueblo paraguayo para con los hermanos colombianos con esta ayuda que se ha enviado. Entonces, y lo más probable ya estará en suelos colombianos, ¿verdad?
2: La pinta, pero Colombia ninguno nos declaró a todos los paraguayos, nos declaró ciudadano colombiano cuando después de la hecatombe.
0: Sí.
2: Del genocidio, de la guerra de la Triple Alianza, pues ellos, la verdad que no solamente ellos, nadie pensó que nosotros íbamos a sobrevivir como nación después de semejante genocidio, porque para que una nación soporte la cantidad de bajas que tuvimos, es que tiene que ser una nación muy fuerte, con una identidad nacional a toda prueba. Y sí, los colombianos, por las dudas, dijeron, no vamos a permitir que ningún paraguayo sea apátrida, deambule por el mundo sin tener nacionalidad, y en una ley ellos determinaron de que cualquier paraguayo que pise territorio colombiano es automáticamente ciudadano colombiano.
0: Así es.
2: Nuestro antecedente histórico, ni hablar, ¿verdad? Que tenemos que poner siempre nuestra solidaridad al servicio del pueblo colombiano.
0: Así mismo, y viceversa, ¿verdad?
2: Y viceversa, claro que sí.
0: Bueno, ministro, muchísimas gracias. Entonces, buen viaje, y vamos a tener solamente recuento. Volviendo por el banco, y mira, ¿cuántas familias en principio viven allí?
2: 28 familias, si no me equivoco.
0: Ajá.
2: 28 familias.
0: ¿Está ahí un amigo y yo?
2: Sí, ahí, Omibe tiene escuelita, Pepe, los profesores son dos, y las vicisitudes que pasan para llegar ahí, tienen que ir en embarcaciones para cruzar para llegar a la isla que está en el medio del río Manduviná. O sea que es una localidad que realmente tiene sus peculiaridades, son personas son buenas personas, buena gente, y por supuesto merecen nuestro apoyo.
0: Así es. Ministro, muchísimas gracias, un abrazo, buena jornada y sobre todo buena semana.
2: Oren Diegna Paraguay TV, gente cuera. Acuerdo Jopetín Colectivo, y ven, les tengo mucha envidia porque están llevando a bordo un desayuno militar.
0: A veces me está que nevón, me hago, tengo hasta ahí, no me voy a ver, me voy a ser ministro.
2: En el techo, ¿cuántas se recuerda de nada?
0: Sí.
1: Buen viaje, mantenimiento.
0: El Cotán de Vila, pirata del asfalto, y yo con su decoración en el ministro.
2: Sí, señor.
0: Y bueno, está bien, vamos a tener esa información entonces de primera mano también nosotros a través,
2: sí, señor,
0: de nuestro equipo, ministro. Muchísimas gracias.
2: Muchas gracias. No, al contrario, muchas gracias a ustedes, y saludo a la enorme audiencia. Nos falta ya menos un yegreño, en duda, y un saludo a mi pueblo querido y al que nunca olvido.
0: Ese estamos ahí, así. Gracias, ministro.
2: Yes.
0: Adiós, muy amable. Bueno, 7:19, así hablábamos con el ministro de Defensa Nacional, el general de Ejército en situación de retiro, don Oscar González.
1: Sí, señor. Muchos frentes de trabajo también, el sí, que le toca al Ministerio de Defensa Nacional, con actividades solidarias, recreativas, de limpieza, etcétera, etcétera. Lleva visita guiada.
0: Estás en Viapo y Bay. Mucha actividad en este mes de agosto, y mucha actividad van a seguir teniendo, ¿verdad? Con todo lo que se viene y con todo lo que se viene haciendo, el tema del fenómeno niño, actividades que hay que acompañar, que lleva adelante y que significa la presencia de muchísima gente en nuestro país, Jessica. Y eso lo vamos a tener en un punto más álgido, justamente la última semana del mes de agosto en el departamento de Itapúa.
1: Sí, en el tramo final de este octavo mes llega la fiesta del Mundial de Rally en su segunda edición, en la Tierra Roja.
0: Sí, así es, Tierra Roja.
1: Tierra Roja y Tallides. Aniquejo apalañan de Tachipotujina.
0: Dice. Mira, se va a apreciar nuevamente seguramente en esta ocasión, durante la carrera, en los tramos, que se apreciaba en las fotos, en las filmaciones del Tayik. rosado y amarillo.
1: Vamos a ver cuál destaca más este año.
0: Sí.
1: Bueno, y ayer estuvimos conmemorando el Día del Niño y un aniversario más de la Batalla de Acostaño.
0: Sí.
1: El INE emitió algunas estadísticas referentes a esta fecha. El 30% de la población paraguaya corresponde a niños y adolescentes.
0: ¿Cuánto?
1: 30%.
0: A niños y adolescentes.
1: Niños y adolescentes, unos 1.8 millones de niños, niñas y adolescentes de 0 a 17 años residen en Paraguay y representan el 30% de la población total del país, según los principales indicadores sociodemográficos de la encuesta permanente de hogares continuas del INE. Estos datos son del 2025 y los datos muestran que el 94.3% de la población de 0 a 17 años cuenta con cédula de identidad, mientras que en el ámbito educativo el 96% de los niños y adolescentes de 5 a 17 años asiste a una institución de enseñanza formal. Bueno, en breve compartimos y ampliamos los detalles estadísticos.
0: Así es. Bueno, está la ingeniera Mirta Hacha, directora general de obras de la Municipalidad de Asunción. Precisamente lo que ya habíamos comentado hace un rato, Jessy, con relación a las obras viales que se va a estar realizando en la avenida Artigas. Ingeniera, buen día, gracias por atendernos. Bienvenida a nuestro espacio Duples Nacional. Jessica y Ricardo, te saludamos. ¿Cómo está, señora?
3: Buenos días, Ricardo, Jessica y a toda la audiencia. Gracias por el contacto.
0: Bueno, esta obra arranca la jornada de hoy. ¿Por cuánto tiempo, ingeniera? ¿Ingeniera?
3: Hola, sí, perdón. Sí, arranca hoy. En realidad arrancó antes con un trabajo previo de lo que corresponde a la adecuación del sistema de agua potable, ¿verdad? Ajá. Con la colaboración de la ESAP pudimos hacer una renovación de gran parte de la cañería y esta calle, que se llama San Estanislao, que une la Costanera Norte con la Avenida Artigas, es la que vamos a estar interviniendo gracias también al Plan Mil de la Itaipú Binacional, que es una cooperación con los municipios del país.
1: En este caso, directora, ¿habrá también algunos desvíos por el trabajo?
3: Sí, esta es una calle con muy pocos accesos y, como dije, conecta dos puntos importantes de la ciudad y hay todo tipo de tráfico. Hay tráfico muy pesado, hay también muchos más puntuales, ¿verdad? De tráficos menores, tipo motocarros y, por supuesto, vehículos automóviles de todo tipo. Entonces, lo que la PMT va a estar apoyando es en desviar, en encontrarles unas salidas, porque no es que todo se va a intervenir de una vez, sino que va a ir teniendo desvíos puntuales. Y eso va a iniciar del lado de la costanera. Entonces, con el apoyo de la PMT es que vamos a estar pudiendo contener ese tráfico. Y sí, no va a estar permitido el tráfico pesado.
0: ¿Qué tipo de trabajo se va a estar realizando, ingeniera?
3: El proyecto es de empedrado, de la totalidad de la extensión, que son como 700 metros. Iniciando con la caja, ¿verdad? Que es una excavación. Ese lugar también tiene muchos problemas de rellenos, ¿verdad? Con todo tipo de residuos y sedimentos. Entonces hay que retirar toda esa capa, se hace la caja, luego se coloca el colchón de arena y las piedras, ¿verdad? El empedrado. Y con la compactación debida, ¿verdad?
0: Pero la mayor intervención se va a dar sobre ese tramo, ¿verdad? Que va desde Artigas a la costanera. La intervención creo que va a durar poco tiempo sobre la avenida Artigas, ¿o no, ingeniera?
3: No llega. No es que la avenida Artigas va a ser intervenida en esta ocasión. Es solamente la calle San Estanislao, que tiene una extensión de 700 aproximadamente metros, entre Artigas y
0: la costanera.
3: Es ese tramo que no no entra en Artigas propiamente, ¿verdad? Así Artigas que, tiene otro proyecto muy muy extenso, ¿verdad? Muy integral, que está previendo el Ministerio de Obras con la colaboración nuestra, ¿verdad? Y con muchas especificaciones que nosotros le habíamos también establecido, ¿verdad? Como por ejemplo que se pavimente con hormigón hidráulico, ¿verdad? Entre otras cosas, y que se prevea también todas las obras de desagüe pluvial.
0: Ingeniera, ese tramo a mí se me perdió un tanto hoy día porque conozco, ¿verdad? Esa zona viene a ser en la ya por la transitando por la avenida Costanera, la calle que une, por decirlo, hay una especie de reserva allí, ¿verdad? Una entrada que se tiene allí.
3: La de San Miguel, usted dice, ¿no?
0: Sí, no es esa.
3: No, esta está como a 3 cuadras de un centro médico, centro de Artigas.
0: No, por eso, porque después está lo de Lombardo, está lo de Cañadón Chaqueño, ya prácticamente la próxima comunicación con la Costanera.
3: Sí, así es, justamente. Es un poco complicado hacer el desvío, pero vamos a ir haciendo por tramos pequeños.
0: Porque la calle es ancha, ¿o no?
3: Sí, tendría como 7 metros de ancho. También va variando eso, como dije, porque hay ocupaciones también, hay lugares donde es un poco más estrecho. Y bueno, lo que queremos es revitalizar justamente, reacondicionar eso para que realmente sirva como un canal de comunicación entre ambas avenidas muy importantes, ¿no?
0: Y de acuerdo al clima, ¿prevén cuánto tiempo terminar, decía ingeniera, la obra?
3: Bueno, la obra tendría como 2 meses de
0: 60 días aproximadamente.
3: Sí, aproximadamente. También iremos venciendo, ¿verdad?, todas estas condiciones que estoy citando, ¿verdad?, el tipo de suelo, la circulación de las personas, algún problema que pueda surgir con los servicios básicos que están enterrados, otros problemas que hay también de vertidos de agua. Muchas veces cuando se inicia el trabajo hay vertidos que no permiten continuar. Entonces se van haciendo también obras complementarias, ¿verdad?, en el proceso.
0: Bueno, entonces a partir de hoy, entonces ya con una cantidad importante de personal van a estar trabajando en esa zona, y para que uno tome la debida precaución por sobre todas las cosas, ¿verdad, ingeniera?
3: Exactamente, esperamos que a partir de las 8 aproximadamente estén ahí las máquinas con la empresa contratista y que inicien los trabajos, y con el apoyo de la PMT. Cualquier problema también que surja se va a poder ir solucionando en el momento, y se va a ir ajustando también todo lo que sea el plan de desvío o de circulación del tránsito.
0: ¿Y las otras intervenciones que realizan en otras zonas, directora, cómo está eso?
3: Y bueno, esto forma parte del plan ASU 400 cuadras, que tiene varios componentes, ¿verdad? Uno de ellos es este que menciono, del plan 1000 de la Itaipú con empedrados. Hay plan 1000 Itaipú con asfaltado. Tenemos los contratos que tenemos por licitaciones de la municipalidad propiamente, y otras obras que se hacen con la Dirección de Vialidad. Tenemos iniciando ahora también la calle Montanaro, que es acá entrando por Eusebio Ayala, frente a Ollani. Habíamos ya terminado esa parte del desagüe pluvial, lo ha inventado con hormigón hidráulico, y la continuación de esta calle, 2 cuadras más, digamos, hacia el mercado de abasto, es lo que estamos iniciando también ya desde la semana pasada, con el cambio de cañerías de agua, y también vamos a hacer con hormigón hidráulico. Entre Méndez Fleitas y Eduardo San Martín serían 2 cuadras allí. También en la Victoria, que habíamos iniciado en la cruz ahí con Eusebio Ayala, tanto hacia el norte como hacia el sur de la avenida Eusebio Ayala. Y ahora estamos esperando también que la SAP nos libere parte del tramo para poder encarar completamente la Avenida de la Victoria. Eso también es parte del contrato con una de las empresas que había sido adjudicada por licitación.
1: En total, el plan vial ASU, ¿qué porcentaje de avance ya tiene, ingeniera?
3: Tiene como 25% de avance. De las 400 estamos cerca de los 100, de las 100 cuadras. Apenas nos libere SAP la Avenida La Victoria, vamos a tener más de 20 cuadras ahí para avanzar. En las inmediaciones de Avenida Fernando de la Mora con hormigón hidráulico y el resto de la avenida con asfalto. Eso se tiene que fresar previamente, retirar la capa deformada y luego repavimentar. Eso es un poco más rápido que ejecutar el hormigón hidráulico. Y sí, lo estamos aplicando de acuerdo a las necesidades, ¿verdad? Donde hay más problemas de agua o donde no dura mucho el asfalto, estamos haciendo con hormigón. Y luego la parte del centro, digamos, entre ambas avenidas, entre Ciudad Ayala y Fernando de la Mora, ya con asfalto.
0: ¿Y cuál es el plazo de ejecución de todas estas obras, ingeniera?
3: Y sería hasta fin de año, porque si bien el plazo calendario es de 3 meses, siempre estamos con las prórrogas debido a las lluvias, también con los trabajos de adecuación de cañería, que es lo que lleva mucho tiempo también, y todo lo que se va desplazando ahora. Entonces, por eso es que tenemos varias prórrogas y también una consideración en ese sentido ahora.
0: ¿Y la inversión?
3: Alrededor de 60 mil millones en total.
1: Ajá. ¿Y ya hay más coordinación con la SAP, por ejemplo, para no volver a descomponer, sería el trabajo que hace uno y otro, directora?
3: Y la verdad que tengo que reconocer que siempre hay coordinación. Lo que muchas veces ocurre es que, como las cañerías o el sistema de agua potable en particular, también, claro, el sistema de alcantarillado sanitario, son bastante antiguos. Entonces, suelen ocurrir sorpresas, digamos, ¿verdad? O muchas veces ni siquiera el ente puede conocer con exactitud la ubicación de algunas cañerías. Y es por eso que suele haber más sorpresas que por otra cosa. Coordinación siempre hay. Conversamos cuando van a empezar las obras. Hay veces que se escapa alguna cañería que no está contabilizada. Y eso es lo que por lo general ocurre, ¿verdad? A veces nos dicen, en tal avenida podés intervenir en tal tramo, ¿verdad? Entrá nomás ya. Bueno, entramos y justo ahí hay una pérdida, ¿verdad? Entonces ellos seguían por estadísticas de pérdidas y nos van habilitando tramos. Eso es lo que suele ocurrir. Yo le atribuyo más a la edad, digamos, de las cañerías.
0: Diciembre decía el plazo, ingeniero, decir que prácticamente la culminación y la entrega de estas obras ya quedaría a cargo de la nueva administración municipal, ¿verdad?
3: Y hay algunas obras que se están retrasando justamente por varios motivos, especialmente lo que es empedrado, ¿verdad? En Asunción ya es muy difícil encontrar calles para empedrar que estén en buen estado, ¿verdad? Siempre van a requerir ya de obras complementarias, por ejemplo, de drenajes o algunos badenes, especialmente cunetas. Y se van discutiendo eso especialmente con Itaipú, en este caso, que es la que tiene el contrato de empedrados, y eso es lo que va también retrasando. Ojalá podamos entregar ya a la nueva administración terminada, ¿verdad? Dependerá también mucho del aspecto climático.
0: Así es.
3: Que se está presentando también, ¿no?, muy benigno, ¿verdad?
0: Uh-huh. Ingeniera, muchísimas gracias, muy amable, buena jornada.
3: Gracias a ustedes.
0: Adiós.
3: Hasta luego.
0: La ingeniera Mirta H., directora general de Obras de la Municipalidad de Asunción del Paraguay.
1: Plan vial a sus 400 cuadras con un 25% de avance.
4: De ejecución.
1: Sí, de ejecución. En este caso estamos hablando de que arrancan los trabajos viales sobre la calle San Estanislao este lunes a las 8 de la mañana, en un ratito. Y son 250 metros desde la costanera norte en dirección a Avenida Artigas.
4: Muchas obras también dentro del municipio, pero obras financiadas por Noitey Puntos.
1: Lo importante es que avancen, ¿verdad? Y que la gente tenga mejores caminos, caminos más transitables. Y respecto a este trabajo coordinado con la ESAP, decía, a veces son cañerías antiguas que justo quiere romperse cuando terminó el trabajo. Suele pasar.
4: Que generalmente ocurre, sí. Casi siempre.
1: Suele pasar, bueno.
4: Upeyshaite.
1: Pero la intención de coordinar está.
4: Y eso es lo que dijo la ingeniería siempre, ¿verdad? Y ocurre eso, ¿verdad? Porque las cañerías de la ESAT tienen más de 50 años y reponer todo eso tiene su tiempo, ¿verdad? Y no es tan fácil hacerlo, ¿verdad? En algún momento, en algunos tramos de Asunción lo hicieron y en otras zonas no, ¿verdad? Entonces, por eso, cada tanto uno se encuentra con esa situación, y justo cuando se decidió, no sé, empedrar o sobre todo asfaltar, lo que es más complicado, porque para ello que llegué al empedrado, pues levantás de repente acondicionadas y es mucho más rápido y creo que también menor costo en ese sentido. Entonces, sin muchos problemas que digamos.
1: Sí.
4: Pero el otro sí, romper es otra cosa. A tu xeixalo, yo callo, yo cají bello.
1: Y también el factor climático, ¿verdad? Estamos ante el fenómeno del Niño, que generalmente trae mucha lluvia, así que eso también podría significar un retraso en la planificación de obras que ellos tienen previsto terminar en diciembre.
4: Así es. Bueno, imagínate, le dice, no sé, estará ahí.
1: A mensaje, le
4: dije. Nivel del río Paraguay.
1: Ah, bueno.
4: En Asunción. Bajó de ayer a hoy 4 centímetros y está en 1,44. Precisamente hoy día en la capital del país va descendiendo el río lentamente, se mantiene en un comportamiento descendente, ¿verdad?, del río Paraguay, a lo largo y a lo ancho, tanto en la cuenca alta, media y baja, ¿verdad? En la cuenca alta, por ejemplo, en Puerto Cáceres está en 0,89, bajo un centímetro. En Ladario está en 2,36, estacionado en Murtiño, también Brasil, está en 3,11, bajo un centímetro, y a partir de lo que corresponde ya a nuestro país, Bahía Negra, 3,95, bajo 2 centímetros. También Vallemí bajo 2 centímetros, en Concepción 1 centímetro, está estacionado en Fuerte Olimpo, Antequera bajo 7 centímetros. En Rosario, Puerto Rosario estacionado, en Asunción están 1,44, menos 4. Y después en Itán Ramá bajó 4 centímetros, Villeta bajó 5, en Alberdi bajó 4 y en Pilar 9 centímetros y en Humaitá 6 centímetros. Así que prácticamente ese comportamiento descendente tiene a lo largo y a lo ancho el río Paraguay.
1: Pero hoy por nada, yepa, porque si va a llover mucho es mejor que esté un poco bajo.
4: Y realmente sí, era porque
1: mi humilde conclusión.
4: Sí, porque después con muchas precipitaciones va a producirse nuevamente el aumento del nivel del río y que sobrepasa la digamos
1: el nivel
4: deseado y ahí ya podemos tener las inundaciones.
1: ¿Viste cómo aprendo?
4: Sí, claro que sí.
1: Preguntale a Pablo Luis si es buena mi conclusión.
4: Claro que sí. Sentido común, y seguramente.
1: Ya te dije, ya que no es tan común, Ricardo. Bueno, hay más información para compartir. En este caso, información que comparte la Secretaría Nacional Antidrogas. Localizan en Paraguay lujosa aeronave vinculada a investigado de alto perfil en Brasil.
4: ¿Aeronave?
1: Así dice el informe. Te comparto, y a la audiencia.
4: Uh-huh.
1: Dice, trabajo de inteligencia coordinado entre la SENAD, la Fuerza Aérea Paraguaya y la Policía Federal del Brasil permitió ubicar un avión valuado en unos 28 millones de dólares. Un trabajo de inteligencia coordinado entre la Secretaría Nacional Antidrogas, la Fuerza Aérea Paraguaya y la Policía Federal del Brasil permitió localizar en territorio paraguayo una lujosa aeronave vinculada a uno de los principales investigados de la denominada Operación Compliance Cero, desarrollada en Brasil. Se trata de un Gulfstream G550 matrícula PRPSE, una aeronave ejecutiva de alta gama evaluada en aproximadamente 28 millones de dólares, vinculada a Daniel Borcaro, ex contralor del Banco Master y uno de los principales investigados en una causa que se encuentra bajo investigación del Supremo Tribunal Federal del Brasil. Sobre la aeronave pesaban medidas judiciales de carácter patrimonial dispuestas por la justicia brasileña. La Policía Federal había solicitado la cooperación de las autoridades paraguayas para su identificación y localización ante el riesgo de que el bien pudiera ser removido u ocultado. La investigación, que involucra al empresario brasileño, analiza presuntas maniobras financieras de gran magnitud con un perjuicio que rondaría los 9.900 millones de dólares de acuerdo con las estimaciones vinculadas al caso. A partir del intercambio de información y las coordinaciones de inteligencia entre ambos países, la aeronave pudo ser localizada en Paraguay. Tras las gestiones realizadas entre las autoridades, la Policía Federal del Brasil concretó este domingo el traslado del avión desde el Aeropuerto Internacional Silvio Pettirossi hasta Brasilia, donde quedó bajo jurisdicción brasileña para la prosecución de los procedimientos judiciales correspondientes. El Gulfstream despegó a las 15:40 sin pasajeros a bordo, con una tripulación brasileña con destino a Brasilia. La investigación desarrollada en el ámbito del Supremo Tribunal Federal comprende, entre otros hechos, presuntas maniobras relacionadas con emisión de títulos de crédito sin respaldo, gestión fraudulenta, organización criminal y lavado de activos. La localización y posterior retorno de la aeronave constituyen un resultado de la cooperación interinstitucional e internacional y el intercambio de información de inteligencia entre Paraguay y Brasil, que permitió ubicar en territorio paraguayo un bien de alto valor sometido a medidas judiciales. 28 millones de dólares, entonces, esta aeronave de alta gama encontrada en Paraguay.
4: Sería ese que tenemos en la imagen, ¿verdad?
1: Sí, señor.
4: Claro que sí.
1: Un Gulfstream G550.
4: Sí.
1: De mantener y cuata.
4: Ya, no hay más o menos por lo que se aprecia. Por lo
1: ejecutivo.
4: Que suelo muchas veces leer, ¿verdad? Sí, son aeronaves costosas, pero es la de alta gama. Bueno, sea mañana, y de repente veo, nadie tengo mi bicra sin un gado, o bebé a coar bien, ya mi monomotor. Entonces ya son tipo jumbo y aguni, andan a gran velocidad. 28 millones de dólares, el precio por una hoy. Significa buena platita, porque 28 más de casi 6x3, 18, pero
1: 6x3,
4: sí, prácticamente
1: no me hagas 180
4: mil millones de guaraníes, aproximadamente, sí, al cambio actual. Bueno, información deportiva, Jesse, en cuanto a los resultados que se dieron este fin de semana. Dice Impulso Copero, festejos en la semana de definición del futuro copero y el primer clásico del torneo clausura que se jugará justamente este fin de semana. Cerro Porteño en el matiné de ayer le ganó a San Lorenzo 1-0 en Barrio Obrero con gol de Juan Manuel Iturbe, que regresó justamente, un regreso triunfal por decirlo de esa manera, porque marcando la diferencia a favor de su equipo. Y ya anoche en Sajonia, Olimpia remontó a Emiliano un 2-1 con goles de Ferreira y Sandoval. En otro juego, Libertad se impuso a Luqueño 2-1, dice. En cuanto a la tabla de posiciones, es puntero el 2 de mayo, que logró triunfar también este fin de semana. Libertad al acecho del Gallo, dice, se impuso 2-1 al Sportivo Luqueño, iba perdiendo Libertad y terminó ganando. ¿Cómo está la tabla de posiciones hoy día? A ver un poco, 2 de mayo tiene 13 puntos, Libertad tiene 12, Triqui tiene 10, Guaraní tiene 7, Recoleta 7, Nacional 6, Emiliano 6, Cerro Porteño 6, al igual que Olimpia 6 y Luqueño 6 puntos. Rubio Ñu tiene 4 puntos y San Lorenzo 1 punto en el fondo de la tabla ambos equipos. Y pensé que Rubioñú salió de la zona de descenso porque ganó y Luqueño volvió a perder. Siguen en la zona roja tanto San Lorenzo con un promedio de 0.592. Rubioñú tiene 1.00 redondito. Luqueño está con 1.165, un poco más arriba. Pero si sigue perdiendo, puede entrar nuevamente si es que se recupera, sobre todo Rubioñú. Pero así como están las cosas, ambos están en zona de descenso y si terminara el campeonato hoy, estarían jugando nuevamente la intermedia el próximo año San Lorenzo y Rubioñú, que pareciera ser que va a producirse eso nuevamente, o por lo menos sí o sí uno de ellos va a ir al descenso nuevamente. Bueno, entonces, y la programación deportiva para la fecha sexta, por la sexta fecha, o a jugarse a partir del día viernes, Rubioñú Triniense, del Clásico de Santísima Trinidad, 18:30 el domingo. A ver un poco, no, el sábado juegan a Meliano Recoleta a las 16 horas en la Fortaleza, eso es en Villeta. Domingo juega a las 4 de la tarde Cerro Porteño con Olimpia Cerro Porteño en el Defensores. El día lunes juegan Nacional y Luqueño en el Arsenio Erico a las 16 horas. Y también ese mismo día, lunes, Libertad recibe a San Lorenzo en la Huerta. Y el martes se completa la fecha 2 de mayo, Guaraní, en el río Parapití, en la ciudad de Pedro Juan Caballero. Así que el puntero va a recibir al golpeado Guaraní, que tampoco logró levantar cabeza y está complicado. Bueno, y en el tenis, Vallejo ante Paul hizo por otra hazaña. Luego de sus dos claras victorias en el arranque, el tenista paraguayo Adolfo Daniel Vallejo recargó energías ayer para buscar hoy una nueva hazaña contra el norteamericano Tommy Paul, de 24 años, del mundo, en la tercera ronda del ATP Master 1000 de Cincinnati, que se juega en la actualidad. Es un muy buen performance, por lo menos lo que no logra es mantener regularidad. Hace buen partido, gana 1-2. Y después vuelve a caer. Lo que le falta es sostener aquello para que Vallejo pueda seguir escalando y estar en condiciones de jugar ante los jugadores top y de esa manera vencer. Pero bien, está avanzando.
1: Ojo por ahí,
4: dentro de todo. Bueno, 7:48.
1: Sí, señor. Y destacamos también esto que nos comparten nuestros compañeros de Paraguay TV. Hoy la doctora María Teresa Barán, ministra de Salud, va a estar en los estudios de La Mañana Nacional TV. Vamos a estar compartiendo también la entrevista para conocer los avances en estos 3 años de gestión, cómo se ha ido creciendo en materia de salud pública y sobre todo lo que todavía queda por hacer en estos 2 años de gestión.
4: Está muy bien.
1: A las 8 de la mañana.
4: Dentro de algunos minutos.
1: Sí, en algunos minutos ya potaba y upeaba.
4: Teníamos un buen tema mañana de bucinamos.
1: Oye, preparamos a Saco ahí. Bueno, y por otro lado también la Niñez Primero, el programa del Ministerio de la Niñez y la Adolescencia, que va todos los lunes a través de Radio Nacional del Paraguay. Vamos a tener hoy en estudios a niños paraguayos campeones internacionales en cálculo y agilidad mental en Panamá. Van a estar hoy.
4: ¿A qué hora?
1: A las 17 horas, el nuevo horario, por cierto, 17 a 18 horas, nuevo horario de la Niñez Primero. Primero, ¿va bien?
4: Maico y ahora.
1: La viceministra Verónica Arguello.
4: Ah, está sí. La señora viceministra.
1: La señora viceministra, sí. Uh-huh. Con sus invitados especiales, David Arce, Saúl Picagua, Ian González o Ian, Fernando Torres, Fabio Rodríguez, además de otros invitados especiales, compartiendo hoy la mesa de trabajo con la señora viceministra.
4: Uh-huh. Ella es solamente los lunes, ¿verdad?
1: Los lunes, uh-huh. Todos los lunes. La Niñez Primero, de 17 a 18 horas. Uh-huh. Con también
4: ¿sería
1: Osmar,
4: el tercer programa?
1: Tercer capítulo programa hoy. Osmar Rivas, que es también un joven talento de Radio Nacional del Paraguay, que está acá los miércoles en Arte y Cultura. Sí, Osmarcito, como todo niño destacado, va a estar también en el programa. También Sarita y Nicole. Así que no se pierdan el tercer capítulo de La Niñez Primero.
4: ¿Y nosotros?
1: Nosotros hasta las 8. Y después te toca a vos hasta las 12.
4: Y nos vamos a estar con la viceministra.
1: Y tu época de niño ya pasó, por más de que le guardes en tu corazón, Ricardo. Dale espacio a otros jóvenes.
4: Bueno, gracias, mi querida Jessy. Reiteramos que el anuncio hizo esta mañana Petropar, sube sus precios de todos sus combustibles en 300 guaraníes a partir de la fecha. Anipeña sorprendean a Nimero Napes en Duy, Napes Shai, ya Yuve, bueno, quienes están en sintonía de la radio y quienes ven también nuestro espacio a través de Paraguay TV, a través del canal 15.2, que a partir de hoy, entonces, Petropar se actualizaron los precios. 300 guaraníes más hay que pagar.
1: Bueno, y vamos a reiterar cómo quedan los precios.
4: Sí.
1: Para que la gente no se sorprenda si va a ir a cargar combustible. Diesel pone a 8.290 guaraníes por litro desde hoy. Diesel Bareté 10.300 guaraníes. Nafta KP88 6.990. Nafta Oikoite 93 7.490. Nafta Aratiri 97 8.840 por litro desde hoy.
4: Nuevo precio entonces en vigencia, señores.
1: Sí, sí,
4: ¿qué
1: sí.
4: en cuenta?
1: Bueno, más información sí. para compartir. Esto que comparte el Ministerio de Relaciones Exteriores a través de su cuenta oficial en X. Día de la Independencia en Indonesia, dice. Uh-huh. Indonesia.
4: Sí, terremoto.
1: El terremoto que mencionabas. Mira sí. un poco qué triste. Paraguay felicita a la República de Indonesia en su Día de Independencia y reafirmamos nuestra voluntad de seguir consolidando los vínculos de amistad, comercio y cooperación, promoviendo una relación cada vez más estrecha entre ambos países, dice. En el día de su independencia con estas catástrofes, entonces.
4: Sí, así mismo.
1: Qué penoso.
4: Entonces.
1: Bueno, es lo que destaca la Cancillería Nacional a través de su cuenta de X, cuenta uh-huh. oficial.
4: Y bueno, y reiterar también lo que decíamos para la gente que transita normalmente por Artigas y sobre todo quienes hacen uso del tramo que lleva de Artigas ahí a Banco San Miguel. A partir de hoy se inician las obras de empedrado que lleva adelante la municipalidad en el marco de las obras de Plan 1000, ¿verdad?
1: Plan 400 es para el empedrado.
4: Para el empedrado.
1: ASU 400.
4: Sí, ASU 400 era que con financiación de la Itaipú Binacional y en ese tramo sobre todo se va a estar encontrando inconveniente a la gente que habitualmente transitan, ¿verdad? Que hacia el Banco San Miguel o para cruzar, por decirlo de esa manera, la franja costanera norte, ¿verdad? Entonces esta obra iría hasta diciembre aproximadamente, ¿verdad? Así que un trabajo lento y sobre todo dependerá muchísimo también de las condiciones climáticas para que las obras puedan desarrollarse y ejecutarse normalmente y sobre todo entregar en tiempo y forma, uh-huh. como lo tiene previsto en principio. Pero caso contrario, puede extenderse aquello.
1: Destacamos también que la conferencia de prensa prevista por el Ministerio de Obras Públicas y Comunicaciones pasa finalmente para las 11 de la mañana para dar detalles también y pronunciarse respecto a este trágico accidente ocurrido en la zona de Pedroso, en donde 5 personas fallecieron este fin de semana. En el Ministerio de Educación y Ciencias, la actividad prevista es a las 9:30, así que vamos a estar con todos los detalles a través de Radio Nacional del Paraguay y los medios del Estado.
4: Sí, señorita. Para tener en cuenta, precisamente reiteramos esa información, seguramente vamos a tener una información más acabada y por sobre todas las cosas, ¿cuál es el futuro que se va a tener en esa, en ese tramo de la ruta internacional en la zona de Pedroso en Ipacaray?
1: Bueno, y otro tema antes de irnos, sí. se lo comparte a estas horas el Tribunal Superior de Justicia Electoral. Avanza cronograma electoral para las elecciones municipales previstas para el 4 de octubre, fecha que se acerca también. Conforme a lo establecido en el cronograma electoral para las elecciones municipales, este lunes 17 de agosto es la fecha límite para la acreditación de los representantes técnicos designados por las organizaciones políticas para participar del proceso de cierre de software oficial de las máquinas de votación por parte del Tribunal Superior de Justicia Electoral. Además, inicia el periodo de verificación de datos de candidatos que se desplegará en la pantalla de la máquina de votación.

0: 7 de agosto.
1: Nos vamos.
0: Sí, señorita, yaja. Buen inicio de semana, laboralmente hablando, para la gente, y sobre todo feliz resto de jornada. Nosotros cerramos una parte para dar continuidad a nuestra actividad.
1: Ya llega la mañana, sí, nacional.
0: Chao, chao.
1: Buen lunes.
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El buque Escuela Cañonero Paraguay y el patrullero Capitán Cabral zarparon este lunes del puerto de Villeta a las 5 horas, con destino a la ciudad de Encarnación, departamento de Itapúa, donde se prevé la llegada del próximo sábado 22 de agosto para formar parte del dispositivo del apoyo al Rally Paraguay 2026, que se desarrollará del 27 al 30 de agosto próximo. A bordo, cadetes de cuarto curso naval de la Academia Militar Mariscal Francisco Solano López y los grumetes

0: del segundo año de la Escuela de Suboficiales de la Armada Paraguaya, quienes realizarán esta navegación como parte esencial de su instrucción y formación militar. Durante los días en que se desarrolle la competencia internacional, el público y los turistas podrán visitar ambas embarcaciones, teniendo la oportunidad de conocer de cerca su historia, su dotación y la labor que cumplen estos buques, emblema de la Armada Paraguaya.
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0: Hola, buen día, ¿cómo están? ¿Cómo les va, Maite Inba y Chapa? Deseo de buen día lunes para todos. Vamos para adelante siempre. El deseo de buen día, buena jornada. Arrancamos la mañana nacional, ya establecemos el contacto, el duplex como medio del Estado. Nos sumamos a esta entrevista en piso, en estudio, con los compañeros de Paraguay TV. Ahí está el señor Héctor Riveros, ya para la nota respectiva, a la doctora María Teresa Barán, ministra de Salud Pública y Bienestar Social. Ya tenemos los detalles de la entrevista.
1: Mismo itinerario.
2: Así es, somos compañeros de trabajo, somos de un mismo equipo y como dice el presidente de la República, Santiago Peña, es muy importante lograr ese trabajo en equipo, que creo que también es un sello que va a quedar como gobierno de Paraguay, la implementación de ese trabajo en equipo que mucho cuesta en las instituciones públicas, pero hoy se está logrando.
1: Se está logrando y hablamos de comunicación y lo esencial que son la comunicación y las campañas que buscan justamente crear conciencia. Y un ítem que, en medio de tantas cosas que vamos a desarrollar ahora de estos 3 años de gestión, el tema dengue. Me decía un dato muy importante del impacto positivo de la comunicación y de estar cerca de la gente.
2: Así mismo, yo creo que uno de los logros de este gobierno es el tercer año consecutivo que no tenemos dengue. Pero eso no es una casualidad. Es el fruto y el esfuerzo de un gran trabajo en equipo. Es tener información en tiempo real a través del sistema GIS. O sea, cuando hablamos de dengue, intervienen dentro del Ministerio de Salud varias direcciones. Uh-huh. Y de repente tenemos hoy un sistema de vigilancia que puede captar en tiempo real los casos positivos de dengue. Tenemos un servicio del CENEPA que sale a bloquear cuando tenemos un caso positivo y tenemos también los vigilantes que van hasta el lugar para buscar la búsqueda activa de casos febriles en el lugar. Y esto se traduce en que hoy, por tercer año consecutivo, no tenemos dengue, que es gracias a un trabajo coordinado, a un trabajo en equipo. Y bueno, esperemos que esto se pueda seguir trabajando y avanzando, porque esto trae realmente para la población paraguaya, de alguna manera, tranquilidad, porque cuando uno está enfermo, cuando uno tiene dengue, deja de trabajar, deja de producir, se sobrecarga los servicios de salud y esto demuestra también de alguna otra manera este eslogan que lo tenemos hoy, que hagamos de la prevención una tradición. Es prevenir, evitar, mapeamos nosotros cuáles son los barrios en donde históricamente siempre se iniciaban los brotes de dengue y hemos intervenido en estos barrios, trabajado en forma articulada y hoy se ven estos resultados.
1: Bueno, ahí estamos viendo imágenes de cómo opera el sistema GIS. Mucha gente dice, ¿qué es el sistema GIS? El que por ahí no conoce a detalle este fantástico sistema.
2: Mira, Héctor, yo creo que es muy importante tener en cuenta que el sistema GIS comienza su historia en Paraguay en el año 2017. En el año 2017, gracias a una cooperación del gobierno de Taiwán, Taiwán es el país que tiene el mejor sistema de salud, el mejor control, y lo hace a través de esta plataforma que es la digitalización del sistema de salud, el sistema GIS. Del 2017 al 2023, 219 servicios tenían el sistema GIS instalado.
1: ¿En todo el país?
2: En todo el país. Nosotros asumimos esta administración, el presidente nos emplazó y nos pidió de que esto podamos lograrlo lo antes posible. Hoy, más de 1.300 servicios de salud tienen el sistema GIS instalado. ¿Qué significa esto? Es la informatización, la digitalización, y esto hoy nos permite a nosotros tener información en tiempo real. Hoy el GIS habla de un GIS en la urgencia, de un GIS en el consultorio, de un GIS en internación. Entonces, hoy con este sistema nosotros podemos saber si María consultó en el servicio de salud, si llevó los medicamentos, qué cantidad de medicamentos llevó y la trazabilidad. Entonces, si María se fue al centro de salud número 9 a retirar su medicamento de su diabetes y quiere irse al hospital de Ñemby a volver a retirar, hoy ya tenemos ese control.
1: Claro, en tiempo real, y esto, quienes siguen la transmisión y los trabajos que hacemos a través de los medios del Estado, habíamos mostrado con la directora del hospital en Coronel Oviedo.
2: Así mismo.
1: En tiempo real veíamos cama habilitada, cama ocupada, cómo el stock de medicamentos, hay un semáforo en las farmacias.
2: Así es.
1: Para saber cómo estamos.
2: Es una herramienta demasiado importante. Todo el mundo decía, la información es poder. Pero cuando ¿de qué depende? De que podamos usar esa información en forma correcta. O sea, el director del hospital, como vos habías visto en esa pantalla,
1: sí,
2: vos veías de repente dónde estaba el cuello de botella. El director puede decir por qué no se está atendiendo en este consultorio,
1: claro,
2: desde su oficina. Y sobre todas las cosas, tener esa trazabilidad y saber. También este sistema GIS a nosotros nos ayuda muchísimo, porque a veces recibimos denuncias, no me atendieron.
1: Claro.
2: Entonces nosotros ya sabemos la hora que se registró ese paciente, cuánto esperó y cuándo fue atendido ese paciente. O sea, hoy tenemos prácticamente todo el control y queremos realmente llegar al 100% de todo el sistema GIS, porque eso se va a traducir ¿en qué? En un beneficio para la población paraguaya, porque nosotros vamos a poder tener probablemente en tiempo real la información, probablemente, y eso es importante, vamos a poder saber la cantidad de insumos y medicamentos que se consume por cada hospital y vamos a poder trabajar en un verdadero presupuesto real,
1: claro,
2: de lo que necesita cada hospital.
1: Y esto es muy importante porque el sistema GIS permite en tiempo real tener esa visión completa de cómo está la salud pública en nuestro país. Y hay que decir algo, ¿no? Haciendo un poquito de historia, cómo estábamos al arrancar, qué recibimos y cómo estamos a medio camino o en los 15 minutos del segundo tiempo, como dice el presidente de la República. Recordemos, cuando se muda clínica, Asunción se queda sin un gran hospital. El Hospital Nacional está en Itagua, no está en Asunción. Y no teníamos grandes infraestructuras. Esto cambió con dos hospitales que hemos visitado y ustedes han visto y han recorrido la cámara en vivo. Fueron 4 o 5 horas de transmisión interrumpida. ¿Cómo está funcionando el Gran Hospital de Itagua? De Itapúa, por un lado, que es un hospital ya de referencia regional. Y acá hay un dato que la ministra nos va a contar, que nos acabamos de enterar antes de empezar el programa. Porque ¿cuál era la noticia siempre? ¿Qué es lo que decíamos los paraguayos? Cruzar en canoa a la Argentina para ser atendidos.
2: Así es.
1: Y por otro lado, hospitales argentinos recibiendo a paraguayos, inclusive muchos paraguayos naciendo en territorio argentino. ¿Cuál es la realidad hoy, ministra?
2: Bueno, hoy tenemos una gran realidad, sobre todo en el sur del país. Con la habilitación del Gran Hospital de Itapúa, hoy tenemos la grata sorpresa, por así decirlo, donde hoy los paraguayos ya no necesitan cruzar para ir a ser atendidos en el famoso Hospital Madariaga o en los hospitales de la provincia de Misiones. Probablemente cruzan igualmente, pero ya es menos la cantidad de pacientes. Y por el otro lado, justamente, y eso es algo importante que hoy tenemos con la herramienta GIS, más de 10.000 ciudadanos argentinos de la provincia de Misiones hoy consultaron en el Hospital del Sur.
1: Esto sabemos porque al llegar pregunta de usted, ¿dónde viene a consultar?
2: Así mismo.
1: Yo vengo de la Argentina.
2: Y nosotros hoy podemos registrar todas las atenciones y esto es el beneficio que hoy tenemos de hacer este registro en línea, en online y con esta digitalización, donde en el día nosotros podemos saber cuántos pacientes fueron atendidos.
1: Ya se invierte esto entonces, en vez de que paraguayos vayan a Argentina, argentinos también ya vienen
2: hoy
1: a atenderse por la calidad del sistema, ¿no?
2: Así mismo. Y también te quiero dar otro dato importante. Nosotros sabemos que hay muchísimos paraguayos que hoy viven y trabajan en la Argentina, en diferentes puntos de Argentina, muchos en Buenos Aires, en provincia, uh-huh, y hoy estos paraguayos que ya viven allá aprovechan sus vacaciones de invierno o sus vacaciones de verano para venir a Paraguay y operarse estas cirugías programadas como una hernia, vesícula. Hoy también aquellos paraguayos que están viviendo en la Argentina vienen a Paraguay en sus vacaciones para poder acceder a una cirugía programada en nuestro país.
1: Bueno, entonces en el Gran Hospital de Itapúa, 10.000 argentinos ya han consultado, hermanos de la República Argentina que han cruzado y han venido acá cuando era la inversa anteriormente. Y también pudimos constatar en tiempo real, cuando estuvimos en el Gran Hospital de Coronel Oviedo, como gente hasta de limpio iba hasta,
2: sí,
1: Coronel Oviedo. O sea, estamos también descomprimiendo un poco lo que es capital, lo que es central, ministra.
2: Y aquí yo quiero aprovechar Héctor, para contarte esto. El presidente de la República dice y cuenta de que probablemente vamos a dejar un legado dentro del sistema de salud con el tema de infraestructura. Y lo que hoy queremos es mostrarle a la ciudadanía paraguaya de que estos dos grandes hospitales, el Hospital de Coronel Oviedo y el Hospital del Sur, es el reflejo de lo que hoy nosotros queremos para la población. Por eso el presidente tomó la decisión de construir 7 nuevos grandes hospitales.
1: Recordemos dónde se están construyendo los hospitales.
2: Estos 7 nuevos grandes hospitales se van a construir, uno acá, en la capital, en Asunción.
1: ¿El Gran Hospital Asunción, en Costanera Sur?
2: En la zona de Bozano, en Costanera Sur.
1: Sí.
2: Vamos a construir el Hospital de Concepción, que ya está construido.
1: En el norte.
2: En el norte, donde esta construcción ya está avanzada y según contrato, para entre agosto y diciembre del año que viene ya vamos a estar inaugurando el de Concepción, el de Curuguatú y el del Chaco paraguayo. Son 3 grandes hospitales.
1: Curuguatú, en toda esa zona este,
2: sí,
1: zona muy importante.
2: Así mismo.
1: Y el de Mariscal, ¿verdad?
2: El de Mariscal, que creo que es justo y necesario, y creo que la población del Chaco se merece tener un hospital en donde se pueda resolver gran parte de las enfermedades en su departamento. O sea, hoy, dentro del sistema de salud pública en Boquerón y en Alto Paraguay, no tenemos camas de terapia intensiva. Con el Gran Hospital del Chaco vamos a tener camas de terapia intensiva, vamos a tener camas para diálisis. O sea, hoy le estamos llevando las medianas y altas complejidades al Chaco paraguayo, porque entendemos y creemos que ellos también se merecen tener ese acceso. Por eso es que estamos llevando una salud más cerca,
1: sí,
2: más humana en la comunidad.
1: Todo más cercano,
2: cercano,
1: y descentralizar un poquitito esto, descomprimir. Y me decías lo de las terapias, pero también se trabajó mucho en que las terapias estén operativas. Hoy estamos,
2: sí,
1: en un porcentaje realmente...
2: Hoy estamos con un 94% de las terapias intensivas operativas. Tenemos 388 camas de terapia intensiva adulta, tenemos 134 camas de terapia intensiva pediátrica y 158 camas de terapia intensiva neonatal, 670 camas de terapia intensiva totalmente operativas.
1: ¿Cuándo arrancamos, cómo estábamos?
2: Estábamos, ministro, prácticamente con menos del 50% operativas.
1: ¿Y se sentía eso?
2: Pero acá también es importante recalcar, claro,
1: sí,
2: hoy tenemos, incluso gracias al sistema GIS, tenemos un tablero de las camas de terapia intensiva en tiempo real.
1: Sabemos cuál se va a liberar, sabemos cuál se está liberando, cuál se puede ocupar.
2: Cuál se puede ocupar, y hoy prácticamente dejó de ser un problema la necesidad de camas de terapia intensiva. Pero algo importante,
1: a ver,
2: este gobierno no solamente invirtió en levantar y poner en condiciones las camas de terapia intensiva, le dimos al equipo mejores condiciones laborales, mejores equipamientos. O sea, hoy una cama de terapia intensiva tiene un ecocardio, porque ustedes saben que de repente eso significa que para hacer una vía central puedan mejorar, hacer mucho mejor y más rápido. Tienen fibrobroncoscopía, que es un equipo que para poder aspirar las secreciones pulmonares. Uh-huh. O sea, le dotamos también de equipos de última tecnología, como lo tiene cualquier terapia intensiva de un país de primer mundo. Hoy tiene nuestras terapias intensivas aquí en Paraguay. O sea, mejoramos también, y eso se traduce en qué, en que el equipo trabaja mejor, con una seguridad, y también al tener todos estos equipamientos probablemente los pacientes están menos tiempo y se recuperan mejor en terapia intensiva.
1: Nosotros tenemos esta inversión histórica, no solamente la cuestión edilicia, que infraestructura se está haciendo como nunca, invirtiendo, porque el último gran hospital fue el Itagua, con un apoyo muy importante de la República Francesa, hay que decir, el gobierno de Francia. Pero esto es 100% paraguayo, con fondos paraguayos lo que
2: 100%.
1: Estamos haciendo.
2: 100%. Y aquí es donde también quiero decir, dentro, si analizamos el sistema de salud pública de Paraguay, se han construido servicios de salud, pero la mayoría de los servicios de salud fueron construidos gracias a aportes de donaciones de otros gobiernos. O sea, como decía, el Hospital Nacional de Itagüí fue una donación del gobierno de Francia. El Hospital San Pablo, que es nuestro materno infantil de más alta complejidad, fue construido con el gobierno de Corea a través de la COICA. Uh-huh. El Hospital de Clínicas, que es el hospital escuela de la Universidad Nacional de Asunción, fue construido gracias a un aporte del gobierno de Japón. Y muchos de los hospitales que tenemos en el interior se construyeron también gracias a un aporte del gobierno de Alemania. O sea, casi todos los servicios de salud que hoy tenemos dentro del sistema de salud pública eran donaciones. Corea, el Hospital de Corea en San Pedro, Santa Rosa de la Guaraní, sí, también es de Corea. Entonces, hoy el gobierno de Paraguay, de alguna manera, gracias como producto de la negociación de Itaipú, por primera vez los paraguayos tenemos que sentirnos orgullosos, porque son hospitales que se construyen con recursos de la ciudadanía, con recursos del Estado para la construcción. Y eso también quiero aprovechar y contarte de que nosotros tenemos que aprender a construir un sistema de salud. O sea, muy lejos de estar hablando de logros, yo creo que en Paraguay la salud pública todavía tiene muchísimo que avanzar. Es un proceso que no se construye en 3 años de gobierno, es un proceso que se construye y que debe trascender a pesar de los cambios de gobierno. Entonces, y acá quiero contarte que si analizamos el Hospital de Itapúa y el Hospital de Coronel Oviedo, se iniciaron estas construcciones en la administración anterior.
1: Claro.
2: Que probablemente en otros tiempos, este construyó otro gobierno, claro, yo no voy a continuar, no voy a hacer.
1: Claro.
2: Se tomó esa decisión.
1: Esa práctica, nefasta práctica de ciertos políticos, destruir lo que hizo el anterior,
2: sí,
1: que ya no pasó, y algunos están procesados hoy por esto. Acá la responsabilidad es continuar, el Paraguay no puede parar, no podemos dar el lujo, y menos en salud pública.
2: Si nosotros queremos avanzar y queremos seguir avanzando en un sistema de salud que el paraguayo se merece, es construir todos juntos con una madurez política y construir una política de Estado, no una política de un gobierno que pueda trascender. Por eso creo que el mayor legado que vamos a dejar, nosotros estamos construyendo el cimiento de lo que va a lo que va a evolucionar la salud pública. Y aquí el Hospital Nacional.
1: Sí.
2: Te quiero comentar de que no es solamente la construcción del Hospital Nacional. El Hospital Nacional es nuestro hospital más grande, es de cuarto nivel, que en 32 años de funcionamiento nunca, jamás se hizo un mantenimiento de esa infraestructura. Nosotros, a pesar de saber que estamos en que ya se inició la construcción,
1: claro,
2: igual
1: paralelamente
2: hicimos el mantenimiento de algunas partes de la infraestructura porque entendemos que la ciudadanía no puede esperar. Pero lo que hoy estamos construyendo no es solamente un edificio. Lo que hoy estamos construyendo es un sistema de salud y comenzamos con el acompañamiento al Albert Einstein. ¿Quiénes son? ¿Qué es el Albert Einstein? Todo el mundo sabe y conoce que el hospital, claro, menonita, el hospital israelita del Albert Einstein es el número 16 mejor hospital del mundo.
1: No, referencia mundial.
2: Referencia mundial, el número uno en América Latina.
1: Sí.
2: Y entonces estamos trabajando con ellos, pero ellos no nos vienen a vender un producto. Ellos vienen, trabajan y están ya trabajando desde enero de este año con todo el personal del Hospital Nacional. Es donde juntos Paraguay con el personal del Hospital Nacional y el Albert Einstein están construyendo un sistema en donde ese sistema que nosotros queremos es que el personal entienda de los procesos, el flujograma, uh-huh, los protocolos, porque el sistema, yo puedo tener un hospital moderno de última tecnología, pero si no cuidamos de cómo se circula dentro de un hospital, cuál va a ser el flujograma, por dónde van a entrar los pacientes, por dónde van a entrar el personal de salud, cómo va a circular dentro del hospital, cómo son los protocolos, porque los protocolos son herramientas médicas que usamos en los hospitales que le da la seguridad y la certeza de que el tratamiento que le vamos a dar es el tratamiento estándar que se recomienda para esa patología. Entonces, eso hoy lo estamos trabajando ya en el Hospital Nacional, porque ¿qué es lo que queremos? Que todo el personal que hoy ya está trabajando en el Hospital Nacional se traslade al nuevo Hospital Nacional ya con todo ese funcionamiento y ese sistema. Nuevo. Así
1: sí,
2: es.
1: Sí, una experiencia muy importante, sin lugar a dudas. Y decíamos de estas inversiones que se están haciendo, no solamente los nuevos hospitales, los grandes hospitales, sino también una inversión sin precedente en un lugar muy sensible como el INCAN. Por fin el INCAN es protagonista también en esto y recibe la atención que merece.
2: Después de 40 años, el INCAN está recibiendo una gran transformación. Que yo creo que siempre decimos esto, el que tiene el diagnóstico de un cáncer es prácticamente sinónimo de muerte. Pero no deberíamos de pensar en eso. Hoy la medicina va avanzando y nosotros lo que le queremos dar a estas personas dentro del INCAN, por lo menos un pedacito de cielo, mientras luchan y luchan contra esta enfermedad voraz que a muchas familias ya la dejó sin mamá, sin papá, sin hermanos. Entonces, darle ese lugar digno en donde se pueda. Entonces, estamos trabajando en el mejoramiento de la infraestructura. Vamos a tener un parque sanitario en donde no, hoy el parque donde tenemos el INCAN solamente nos permite tener medicamentos para una semana. Entonces, este parque va a ser para poder tener los medicamentos hasta por 6 meses o un año. Vamos a tener un centro día oncológico con 50 sillones, o sea, 50 quimioterapias en simultáneo por turno se va a poder hacer en el INCAN. Pero también nosotros hemos descentralizado las quimioterapias a través de los centros días.
1: Me acuerdo que estuvimos en el Chaco en una inauguración muy importante, recuerda, ministra, sí, donde también ya hay atención allí, no hace falta que venga desde el Chaco para atenderse. Fue en Villa Hayes, ¿verdad?
2: Sí, nosotros en Villa Hayes y en general en 16 servicios tenemos descentralizados.
1: Ya está, hoy funciona.
2: Concepción, Villa Hayes, Pedro Juan Caballero.
1: No hace falta que vengan hasta...
2: Se hacen sus quimios. El de Concepción, por ejemplo, sí, hace poco más de un año que habilitamos y en el 2025 se atendieron 2.500 personas.
1: En Concepción.
2: Concepción.
1: Y en lo que serían 2.500 cargadas acá al sistema, sí, a venir a esperar acá, ¿no?
2: Que esas son 2.500 que venían acá a hacerse su quimioterapia. Eso significa un alto gasto de bolsillo porque no puede venir solamente, claro, el enfermo. Tiene que venir acompañado, se tiene que recuperar y volver. Y solamente de enero a junio de este año, más de 3.000 ya en Concepción. Esto habla de verdad. Y en Concepción ya tenemos, el paciente oncológico se hace su tomografía, porque el paciente oncológico necesita hacerse un barrido tomográfico, se llama, que es una tomografía de tórax, abdomen y pelvis.
1: Ya se hace ahí en su lugar.
2: Se hacen en el Hospital de Concepción. Entonces, son pasitos que vamos dando, pasos que damos. Hace poquito estuvimos en Casapá, sí, con el presidente inaugurando el centro día y estamos a punto de habilitar 2 centros días más, uno en Misiones y otro en Ñembucú.
1: También una inversión sin precedentes en mamógrafos, que hablamos de prevención, la diferencia es brutal, una atención, una consulta, un diagnóstico precoz, ministra, cuéntenos.
2: Sí, por eso siempre decíamos, o sea, con la primera dama Leticia Campo hablamos de hagamos de la prevención una tradición y hacemos que nosotros hemos adquirido estos mamógrafos, tenemos hoy 57 mamógrafos distribuidos en todo el territorio nacional. Hoy no hay un departamento del país que no tenga mamógrafos. Hasta Alto Paraguay tiene hoy un mamógrafo.
1: Hasta el más alejado. Ya tiene la posibilidad allí en su departamento de realizarse estos, sí, controles que son la diferencia, pero es brutal. Una detección temprana es la diferencia.
2: Es la diferencia entre la vida y la muerte.
1: Así nomás.
2: Porque todos los cánceres son potencialmente curables. Todos los cánceres.
1: La detección temprana es
2: todo
1: clave.
2: Todo depende de la detección temprana. O sea, hoy, y Si yo hago un diagnóstico de un cáncer en estadio 1 y 2, tiene casi un 80 o 90% de ser un sobreviviente de cáncer de mama. Si lo hago en estadio 3 y 4, le puedo alargar la vida, donde ese alargamiento de la vida puede ser de 5 años, menos de 5 años, y eso también representa un costo elevado para el sistema de salud. Por eso es que tenemos que seguir insistiendo. Es más, nosotros hemos hecho, yo firmé una resolución en donde todas las mujeres que tengan 40 años o más no necesitan consultar, no necesitan tener una orden, sencillamente tienen que ir al servicio donde hay una mamografía, solicitar el turno y hacerse la mamografía. Son barreras que estamos disminuyendo y cortando para que la mujer no tenga ni una sola excusa. No me puedo ir porque le tengo que dejar a mi hijo, porque tengo que... entonces hoy, porque tengo que primero consultar, voy a perder dos, tres, no, directamente. Y creo que aquí, hablando de esto, el CAIPI tiene una función muy importante.
1: El CAIPI le decimos los Centros de Atención Integral a la Primera Infancia, que toda la semana estamos, gracias a Dios, acompañando. Ustedes también son muy importantes como parte de esa familia que
2: trabaja en CAIPI. Y ahí las mamás van a poder dejarle a sus niños para poder hacerse sus controles. Pero también siempre decimos que no hay ningún gobierno que a lo mejor se animó a hacer lo que hoy está haciendo el presidente de la República. Es la inversión a largo plazo más importante, invertir en la primera infancia. Porque si se invierte en la primera infancia, vamos a tener embarazadas que van a tener un control prenatal adecuado, niños que van a nacer y que vamos a poder controlarles desde el CAIPI, desde los 4 meses ya están en este lugar.
1: Ahí se entiende que es equidad, se entiende que es igualdad, se entiende que es oportunidad, una oportunidad que no existía, y es un nuevo ciudadano que están haciendo con todas las posibilidades de poder competir en un mundo cada vez más competitivo.
2: Si hablamos en términos económicos, y esto hablan los economistas, sí, que la mejor inversión que puede hacer un gobierno es invertir en la primera infancia, porque desde la concepción hasta los primeros 1000 días es donde se construye el ser humano, la ciudadanía, la capacidad de aprender, la capacidad de resolver. O sea, ahí se desarrolla el cerebro humano.
1: Y ahí es muy importante esto que dice ministra, porque estimulación temprana. En los CAIPI, ponerle que el niño necesita una atención especial, va a tener esa atención especial que de otra manera no tendría en su vida.
2: Hoy ya estamos captando en estos CAIPI niños con trastornos del desarrollo infantil temprano. Entonces, si nosotros detectamos en las primeras etapas de su vida y lo captamos y lo rehabilitamos, es un niño que pudo tener un trastorno del desarrollo infantil temprano que fue diagnosticado en tiempo y forma y que después puede tener una vida totalmente normal y va a dejar de ser una carga para la familia y para la comunidad, porque va a ser un niño que se va a desarrollar normalmente en su ambiente.
1: Lo que era una guardería gratuita, que era la idea original, la idea en campaña, se desarrolló en un centro de atención integral de primera infancia, donde tiene no solamente la salita de los 4 meses a un año, de un año a dos, de 2 años a tres,
2: hasta
1: a cuatro.
2: Tres años y 9 meses.
1: Imagínese que usted no solamente va a dejar en estos centros de atención alta para toda la ciudadanía, esto es para esas familias tan necesitadas, porque un niño en un CAIPI es un niño menos en la calle, es un niño menos en el semáforo. Ese es el impacto directo.
2: Así es, hoy.
1: No hablamos del ciudadano a futuro, pero también está la presencia del Ministerio de Salud. Ustedes tienen presencia real, física allí.
2: Sí, nosotros, hasta el sistema GIS está instalado ahí.
1: También se puede.
2: Es una oportunidad
1: a partir de ahora...
2: que nosotros. O sea, nosotros. ¿Qué hace el CAIPI? El CAIPI es un lugar en donde las madres pueden dejarla, como el famoso dicho de educación no formal. Uh-huh. Porque en teoría, a partir de los 4 años, ya debería estar en la educación formal dentro del Ministerio de Educación. Entonces, es una gran oportunidad que nosotros tenemos como Ministerio de Salud. Primero, en los CAIPI, porque ya ahí le estamos enseñando a la madre, porque por más de que no tenga diente el niño, se debe lavar las encías. Porque las encías, que si no se lavan correctamente, es como que vos estás preparando el suelo, claro, cuando va a brotar los dientes. Entonces ya se enseña a las madres el lavado y la importancia del cuidado de la boca del recién nacido y los bebés.
1: La alimentación con nutricionista, con todo
2: la
1: el
2: alimentación
1: equipo,
2: correcta,
1: profesionales.
2: El cepillado correcto, que siempre decimos, el ser humano es es un ser de costumbre. O sea, si a mí me enseñaron desde pequeño que me tengo que lavar las manos antes las primeras principales comidas, después de salir del sanitario, eso ya va a quedar incorporado, claro, en mi chip, y ya voy a llevar aprendido lo mismo. Si nosotros desde pequeño le enseñamos del cepillado correcto de los dientes, son niños que no van a tener caries y van a ser adultos con la dentadura completa. Entonces,
1: estamos ciudadanos sanos, ¿no? La prevención que decíamos. En los CAIPI tenemos estos profesionales, porque están, hay médicos, enfermeras, también la atención ahí permanente.
2: Hay fonoaudiólogas, hay médicos, en donde
1: psicopedagogas,
2: también se ven psicopedagogas. Es un
1: multidisciplinario.
2: Un multidisciplinario donde trabajamos en forma articulada en equipo.
1: ¿Cuánto le cuesta esto al ciudadano paraguayo?
2: Cero.
1: O sea, imagínese en el sector privado invertir en no existe esto, ¿eh?
2: No.
1: En cualquier lugar intente averiguar cuánto cuesta.
2: Lo que pasa es que si vos analizás, y como dice nuestro presidente de la República, no hay en el sistema privado, porque esto es ya
1: integral.
2: Es integral. Uh-huh. Y es de acuerdo a la edad, están las salas, no es que se le mete a todos juntos en un mismo lugar, no, sino están separados por edades, y la alimentación también es separado por edades, y con profesionales capacitados y entrenados para cuidar niños. Y acá te voy a decir algo que siempre suelo decir. O sea, se quedó mucho el concepto de guarderías, pero siempre decimos que los niños no son un objeto que vos vas a guardar. Por eso es que se cambia el chip y hablamos de los centros de atención integral a la primera infancia.
1: Correcto.
2: Porque ahí le vamos a dar el plus del desarrollo de los niños. Y ese desarrollo va a impactar enormemente en salud pública.
1: También. Son menos consulta a un niño sano, ya puede enfrentar un montón de desafíos, y por sobre todo lo que yo decía, la oportunidad, porque antes uno siempre pensaba y decía esa frase, ¿dónde termina calle última? Decíamos, ¿verdad?
2: Para
1: dónde termina, y ya, eso se acabó. Imagínense que estuvimos, y ustedes fueron testigos a través del trabajo de los medios del Estado, en Mariscal Estigarribia, donde el 85% de los niños que acceden a estos centros de atención son de comunidades indígenas.
2: Hoy,
1: 85%.
2: Yo me arriesgaría a decir, yo no sé si alguna vez una madre indígena tuvo la oportunidad de llevar a su hijo a un servicio como esto. Hoy lo tenemos en el Chaco. Y esto habla claramente de que estamos buscando el acceso a la población más vulnerable.
1: Y ahí, ese niño que está en un CAIPI ya es un niño menos en la calle. Ese es un impacto directo hoy, señores. Eso es un impacto directo,
2: sí,
1: hoy. Porque su mamá, porque su papá también accede a través del SNPP, SINAFOCAL y otras instituciones a aprender oficio, a aprender un montón de cuestiones que le va a permitir también desde la dignidad sostener su hogar.
2: Es más, dentro de los CAIPIs también tenemos el registro civil.
1: Exacto.
2: Entonces,
1: en todos los CAIPIs hay un registro civil.
2: En todos los CAIPIs, y ahí ya se puede acceder a un derecho fundamental, que es el derecho a la identidad. Comentaron de que hay
1: hasta matrimonios
2: en ese lugar, que realmente es muy...
1: Se formalizan, sí, las parejas, las familias, los niños ya están registrados, ya tienen identidad,
2: claro,
1: y pueden acceder al sistema de salud. Y permítame enganchar esto, porque todo esto forma parte de un gran plan, de una gran idea que surgió desde el corazón, no solamente el cerebro, sino el corazón, porque esto es pensar en la gente. Hambre Cero en las escuelas engancha perfectamente con este CAIPI, porque nosotros hemos transmitido jornadas enteras desde las escuelas, como los chicos forman fila para lavarse las manos para comer, y al terminar ya salen con su jarrita, con su cepillito, pasta dental.
2: Sí.
1: El impacto en la salud pública, en la salud de los niños de Hambre Cero en las escuelas, cuéntenos.
2: Para nosotros es un impacto demasiado grande, súper importante, porque nosotros entramos con el programa Caries Cero.
1: Caries Cero.
2: Sí, donde le enseñamos la técnica de cepillado correcto de los dientes a los niños. Entonces los niños hoy están aprendiendo cómo tener el día a día cotidianamente, pero también es importante recalcar que probablemente acá en las escuelas de la capital se contrata empresas que hacen estos alimentos y que lo llevan a los niños al colegio, pero en el interior, a través del SNPP, se le enseña a las madres a cocinar.
1: No hay más cocina más rica que la de mamá.
2: Sí,
1: así
2: pero
1: nomás.
2: ¿Cuál es el valor agregado en esto? Que le enseñamos a las madres a cocinar con la cantidad de sal suficiente, con la cantidad de aceite suficiente. Entonces, es una alimentación saludable. Entonces, los niños, desde muy pequeños, aprenden a comer saludable, aprenden a comer frutas, aprenden a comer verduras. Y eso, a la larga, se traduce en un mejor sistema de salud, porque probablemente vamos a tener menos niños con sobrepeso, vamos a tener menos adultos con diabetes, hipertensión, porque van a aprender y van a tener una vida saludable. O sea, el impacto a largo plazo del programa Hambre Cero en las escuelas es un impacto muy positivo hacia el sistema de salud de Paraguay.
1: O sea, el niño se alimenta en forma, ha aumentado la matriculación, muchísimos chicos han retornado y algunos por primera vez van porque existe este incentivo, porque es un respiro para los padres, un respiro para las madres, para las familias. Ahorrarse de ese momento de todos los días, todas las semanas, la cantina. Hoy ya no gastan en cantina.
2: No.
1: Porque desayunan, porque almuerza el turno mañana, cuando llega el turno tarde, almuerza el turno tarde nuevamente y a la tarde.
2: Antes de irse a la casa meriendan.
1: Meriendan otra vez, ya van merendados. Y por sobre todo, un niño bien alimentado, ¿cómo reacciona en clase? ¿Cómo está su atención? ¿Cómo está? Cuéntenos, por favor.
2: Por eso yo decía que es impresionante el impacto, porque desde los caipi ya van a venir bien alimentados. Estos niños, o sea,
1: con buenos hábitos de salud.
2: Buenos hábitos de salud. O sea, el niño que tiene hambre mientras está la profesora explicando, no atiende, no aprende. Entonces, esto se traduce realmente en un bienestar para el niño y la familia y un mejor desarrollo de estos niños. Y acá, hablando un poquito de salud bucodental, te quiero comentar de que también nosotros hemos fortalecido todo el sistema de salud bucodental, en donde hoy en las unidades de salud de la familia contamos con, no, a lo mejor no todavía en el 100%, pero ya contamos con sillón odontológico, contamos con odontólogos y con un equipamiento de última generación. 960.000 atenciones en un año se hicieron en odontología.
1: Que si no se hubiera hecho esa inversión, sería casi 1 millón de personas que no accedían. Porque obviamente uno dice, y lo primero que piensa es caro el servicio de
2: sí.
1: odontológico. Sin embargo, el sistema de salud pública hoy contempla eso.
2: Nosotros dentro del programa Caries Cero,
1: sí.
2: hoy estamos haciendo un tratamiento que se llama desellado de los dientes, los premolar, los de atrás, ¿verdad?
1: Sí.
2: Entonces, ese antes no se hacía en salud pública, nosotros ahora lo estamos haciendo. ¿Qué es el sellado? Es ponerle como un plastiquito, uh-huh. como un papel film en los dientes, para que la comida no se acumule y así se le cuida y se le salva estos dientes a los niños. Esto también es un trabajo que si uno va a pagar este procedimiento en un privado, está cerca de 150 a 200 mil por sellado.
1: Y multiplicar por hijo, multiplicar por...
2: Por hijo y por diente.
1: Por diente, olvídense. Pero hay que decir que no es solo una cuestión estética, porque uno siempre piensa en los dientes, sino estamos hablando vidas. Porque sí. a partir de una caries puede pasar cualquier cosa en la vida de una persona. Es la puerta de acceso a un montón de situaciones.
2: En realidad, yo creo que la salud comienza por la boca.
1: Correcto.
2: ¿Verdad? Entonces, si tenemos una boca sana, muchas cosas se pueden evitar. Y no es solamente una cuestión estética, o sea, es también una cuestión de que la digestión comenzamos por el proceso de masticación, o sea, los dientes cumplen una función importante en la digestión. Y si tenemos esta boca sana, por supuesto que vamos a tener niños sanos y mejor alimentados.
1: Bueno, eso que tiene que ver con todo lo que es prevención, porque hablábamos de la inversión que se hizo sin precedentes para que uno pueda hacerse estudios en el sistema público de salud, hay que decir esto, sistema público de salud, cuando hablamos de sistema público de salud quiere decir sin costo para la ciudadanía, si bien hay una inversión muy importante que hace el gobierno, esto es sin costo para la ciudadanía. Quiero decir que entre todas las cuestiones que se han hecho hay una que es de las más revolucionarias y es, como no había tiempo, yo trabajo, tengo un compromiso, generalmente yo pedía un turno y me dicen de acá a tantos meses porque no tengo... Entre que mi jefe me dé permiso, entre que consiga dejar a alguien con los chicos, siempre había un problema. Se pensó en el turno noche, se pensó en el servicio nocturno y la posibilidad que esa gente que está comprometida mañana y tarde pueda ir a consultar. No hablamos de urgencia, es una consulta que antes no podría haberla hecho. El impacto de las consultas nocturnas, los consultorios nocturnos, por favor.
2: Yo creo que esto es un sello del gobierno de Paraguay, el consultorio nocturno, en donde en 42 hospitales hemos extendido el horario prácticamente hasta las 21 horas y en 84 unidades de salud de la familia el horario extendido. Nosotros tenemos la unidad de salud de la familia que funcionan de 7 de la mañana a 3 de la tarde y de 3 de la tarde hasta las 8 de la noche entra otro grupo también para el horario extendido. Entonces, más del 1,5 millones de personas pasaron por este servicio.
1: 1,5 millones de paraguayos que antes, si no existía el consultorio nocturno, no hubiera podido consultar.
2: O no consultaban, o congestionaban la urgencia, sí. O de repente tenían que irse temprano a la mañana para poder ser atendidos. Yo creo que eso también es demasiado importante. Y que esto no requirió la contratación extra de recursos humanos. Lo que hicimos fue una redistribución de los recursos humanos y pudimos lograr este horario extendido a la noche, que como siempre digo, hoy mamá, papá salen a trabajar, a veces llegamos del trabajo a las 4 o las 5 de la tarde, encontramos a nuestro hijo un poquito con fiebre o con un malestar y antes le llevábamos a la urgencia, claro. Con lo que significaba esto, porque el médico que te atiende en la urgencia es un médico que si tenés fiebre, te trata la fiebre y te dice, mañana consultas. Entonces, no es lo mismo el médico que te atiende en la urgencia que el médico que te atiende en el consultorio, porque en el consultorio, de repente, si es un pediatra, se va a tomar el tiempo para examinarle, revisarle, es decir, si le tiene que hacer un estudio o no. Es diferente la atención en un consultorio que en la urgencia y creo que eso también es de un gran impacto. El tema del horario nocturno. Yo trabajo todo el día, no me dan permiso ni trabajo para ir a consultar. Tengo el horario nocturno y te digo, en las unidades de salud de la familia fue de un impacto mayor aún. ¿Por qué? Porque las unidades están insertas en la comunidad. A una cuadra de mi casa tengo la USF, me voy a consultar a las 5, a las 6 de la tarde.
1: Intentamos hacer un resumen y habrán notado ustedes cómo está todo concatenado, todo tiene que ver con todo. Hablamos de una inversión sin precedente en infraestructura, construcción de hospitales, inversión en equipos como nunca antes, en estudios especializados. Y hay que decir todo esto centrado en la persona, en el ser humano. Y cuando decimos el personal ser humano, así como pensamos los pacientes, también pensamos los profesionales de la salud que son fundamentales protagonistas en esto. También se ha priorizado a quienes forman parte del equipo.
2: Sí, yo creo que siempre solemos decir, y siempre digo esto, que el valor más grande, más importante que hoy tenemos dentro del sistema de salud es el talento humano. Y cuando hablo del talento humano, no hablo solamente del médico, la enfermera, de todo el personal, desde el administrativo hasta los médicos, que ellos forman parte fundamental e importante. Nosotros logramos en estos dos grandes hospitales contratar más de 5,000 recursos humanos por primera vez en la historia por un concurso de méritos y aptitudes.
1: 5,000 nuevos profesionales de la salud.
2: 5,000 nuevos profesionales entre médicos, administrativos, enfermeras, radiólogos, psicólogos, odontólogos, 5,000 nuevos contratos por concurso de méritos y aptitudes. O sea, no es acá que vino alguien y me dijo, quiero que le contrate a fulanito, a sultano. No, hicimos un concurso de mérito y aptitudes abierto y público y más de 5,000 y los mejores fueron ingresados al sistema de salud pública. Y acá también quiero, yo sé de que muchas veces detrás de un paciente, o sea, cuando hablamos de estadísticas, de números, se globaliza, no se ve a la persona. Entonces, nosotros entendemos que todavía falta mucho por hacer, de que en salud pública es un proceso que tenemos que construirla entre todos.
1: De mejora constante.
2: Y de mejora constante. Nosotros estamos entregando 4 veces más cantidad de insumos y medicamentos en los diferentes servicios de
1: salud. Ambulancias.
2: Las ambulancias. A veces, en el día a día, eso no se ve, porque hay un paciente que dice, a mí me falta este medicamento, a mí me falta este otro, pero nosotros hoy estamos buscando a través del sistema GIS de evitar estos quiebres de stock y de que podamos realmente de alguna manera seguir avanzando en el acceso universal a los diferentes servicios de salud y de que realmente no falten los medicamentos, que también tenemos que entender de que nosotros en salud pública tenemos un listado básico de insumos y medicamentos. Eso es lo que estamos garantizando de que exista en todos los servicios según complejidad, porque no es que en todos los servicios de salud tenemos todos los tipos de medicamentos que tiene salud pública.
1: Cada uno tiene su requerimiento.
2: En una unidad de salud de la familia hay un listado básico de medicamentos, en un hospital básico hay otro, en un hospital general el otro, en un hospital especializado otro. O sea, de acuerdo al nivel de complejidad, son los insumos y medicamentos que existen en cada uno de estos hospitales.
1: Bueno, me están diciendo que el tiempo es lastimosamente tirano. Creo que fue una charla muy interesante porque pudimos intentar resumir. Todavía quedaron muchos temas, el tema de los medicamentos, que como usted decía, cómo se está trabajando en eso, y la inversión sin precedentes en materia. Son 3 años de transformación de la salud pública. Hay un antes y un después. Estamos sobre 15 minutos del segundo tiempo. ¿Cómo está el partido? Le pregunto, ministra, ¿cómo está por último?
2: Y el partido está, yo diría, complicado, pero yo creo que la albirroja, la selección paraguaya de fútbol, nos demostró que en la adversidad podemos resurgir. Y eso es lo que estamos buscando, el resurgir del gigante, el resurgir de la salud pública, que no lo construyo yo, María Teresa Barán. Lo construimos entre todos. Y cuando hablo de la construcción de un sistema de salud, los gobiernos locales, que son las municipales, cumplen un rol importante. Los gobiernos departamentales, a través de las gobernaciones, también cumplen un rol importante. Y por sobre todas las cosas, la ciudadanía. Entonces, no estamos satisfechos.
1: Pero estamos por buen camino.
2: Pero queremos, lo que nosotros hoy queremos es instalar el cimiento de la salud pública que queremos para nuestros hijos y para nuestros nietos.
1: Ministra, muchísimas gracias como siempre por estar y por el tiempo para los medios del Estado, que es fundamental llegar a la ciudadanía. Muchísimas gracias.
2: Muchas gracias.
0: Compartimos así la extensa e interesante entrevista a la doctora María Teresa Barán, ministra de Salud Pública y Bienestar Social, con todo lo que tiene que ver el sistema de salud, las implementaciones, las expansiones, los servicios, infraestructura, personal médico, en fin, números muy, pero muy interesantes que actualizaba la ministra de Salud precisamente. Algunas cuestiones que hemos rescatado de todo lo que ya expuso la ministra de Salud tiene que ver con que en todos los departamentos, por ejemplo, actualmente, se cuenta con mamógrafos para los estudios respectivos para utilizar este instrumento de salud. Por tercer año consecutivo no hay una epidemia de dengue en Paraguay. Otro dato interesante que tiene que ver con este programa Caries Cero y la atención en consultorios nocturnos, 1.5 millones de personas pacientes, todas fueron atendidos en el horario nocturno también en los centros sanitarios públicos, hospitales públicos. Vamos a pasar ahora a compartir el audio del ministro Jalil Rashid, conferencia de prensa en la Senat, hallazgo de lujoso jet vinculado a un ex banquero del Brasil. Ya tenemos los datos con el ministro de la Senat.
3: Se vio afectado el capital del sector público, de ahí la intervención de la Policía Federal de Brasil. Entonces nos pide que investiguemos eso y pudimos efectivamente ubicar a esa aeronave en coordinación con entre la Secretaría Nacional Antidroga, la Fuerza Aérea y la DINAC, y se procedió a la expulsión administrativa, por decirlo de alguna forma, del avión. Nuevamente hacia Brasil con la tripulación que tenía. De hecho, eso ya está en poder de la Policía Federal de Brasil nuevamente. Nosotros estamos muy contentos por el resultado porque demuestra que cuando recibimos información de carácter de este nivel dentro de lo que es la cooperación internacional, damos una respuesta rápida y efectiva.
4: Los elementos, ministro, que fueron justamente encontrados para la vinculación de este JIT privado.
3: Bueno, no, la investigación original, o sea, nosotros acá en Paraguay no tenemos una investigación sobre eso, porque la investigación original está en Brasil. O sea, es una investigación importante donde yo tengo entendido, primero que hay 10 mil millones de dólares aproximadamente que hay que saber qué pasó de eso dentro de un banco. La persona investigada es... Él era dueña del banco. Y tengo entendido que puede afectar intereses políticos de varios sectores dentro de lo que es esta investigación.
5: Ministro, comentanos un poco también sobre el traslado realizado el día de ayer desde tempranas horas en el aeropuerto de Cibre Petiros.
3: Bueno, y nosotros actuamos como cooperación entre la Policía Federal del Brasil y la SENAT, y también dimos intervención a la Fuerza Aérea que apoyó y la DINAC, y se procedió a ubicar a esta aeronave y ubicamos, y bueno, hoy en día está ya en poder la Policía Federal de Brasil. Tengo entendido que llegó a Brasilia. Están muy contentos con el trabajo que se llevó a cabo, porque para ellos forma parte de su investigación.
4: ¿Desde cuándo estaba esta aeronave aquí?
3: A nosotros nos pidieron tener mucha prudencia a la hora de informar sobre esto, porque es una investigación muy importante en Brasil. Entonces, estos son los datos que podemos proveer.

0: un reajuste de 300 guaraníes
1: sí.
0: en todos los tipos de combustible de la petrolera estatal, Petropar, el emblema Petropar. Desde hoy comercializa el costo de sus combustibles de la siguiente manera. Diésel Pona está a 8.290 guaraníes el litro. El diésel Mareté está a 10.300 guaraníes el litro. La nafta Capé de 88 octanos está a 6.990. La nafta Oikoite está a 7.490. Y la nafta Aratiri de 97 octano está a 8.840 guaraníes. Bueno, aclaran desde Petropar que no obstante aún con este reajuste de 300 guaraníes, ellos siguen por debajo del sector privado. 400 menos en diésel, 200 en dos naftas y 400 en una de ellas, dice.
1: Y barato Beiti,
0: sí. De todas maneras, hay una plataforma, una aplicación colaborativa sería, que se llama Full Tank, ¿verdad? Ahí los... Entonces, en este caso son usuarios, ¿eh? No usuarios, no. Consumidores son.
1: Consumidores.
0: Me fui a otro lado. Me desconcentró, güey, la presencia de producción externa.
1: Amigo,
0: sí, sí, me desconcentré, ¿verdad?
1: Producción externa.
0: Sí, producción externa, apareciendo ahí.
1: Uh-huh.
0: Bueno, entonces
1: mañana,
0: para...
1: Para comunicar,
0: ¿verdad? ¿Dónde? ¿En qué emblemas? ¿Qué estación? ¿Dónde? Se comercializa el...
1: Y
0: a qué costo, ¿verdad? De manera a coordinar nomás por... Si haya guaraníes menos, que con los litros suman, valen.
1: Y esto nos obliga de repente a hacer uso de las tarjetas de crédito, por lo menos, o de las promos, ya yo decía, uno tiene con algunos, trabaja con algunos bancos, demás cosas, entonces ya puede cargar tanque lleno ese que te puede servir por una semana y no está cargando de michimimi, al final terminas cargando mucho más, ¿verdad? Entonces... y le carga por un determinado monto que vos crees que te puede durar una semana o más, entonces sacale provecho a esa promo. Das estaina, lleve en la suma de todo lo que puedes hacer en el mes, te va a redituar, dice que tu gasto va a disminuir, vas a pagar menos todo lo que vayas a comprar.
0: Ayuda.
1: Porque así nomás funciona, ¿verdad? Entonces,
0: utilizando de buena manera la tarjeta.
1: No, hay de otra.
0: Totalmente. Bueno, en el caso Pedroso, el accidente fatal, hasta ahora 5 fallecidos, hay personas heridas todavía internadas. Hay una resolución del fiscal que imputó al camionero por la tragedia de Pedroso. Y un detalle que toda persona que vio el video se habrá percatado, la excesiva velocidad con que venía el camión. Tenemos indicios de una imprudencia del chofer, dice el fiscal que investiga el caso, Juan Ledesma. Explicó que de acuerdo con los primeros datos recogidos, el camión circulaba a una velocidad superior al límite permitido en el tramo y no habría utilizado la rampa de frenado ubicada en la zona. No obstante, prosigue la investigación y la pericia respectiva. Ahí se va... verificar puntualmente ahora.
1: Y yo creo que sí.
0: Si ya el...
1: corresponde.
0: Ahí estamos mirando. Mira lo que, con la velocidad que venía.
1: Sí, no
0: impresionante. No.
1: Se da mañana, se da. Y... te juro porque me da pena la pérdida de vidas humanas y sobre todo eran los miembros de una... toda una familia se extingue. Porque le decía yo a Jessica esta mañana en la crónica, no sé si sigue estando en el diario, voy a mirar un poco, que ella compartía esa...
0: La pericia va a definir, determinar ahora es si el freno ya dejó de funcionar antes o solamente en ese tramo, en ese trayecto, en esa...
1: al bajar todo ya eso. Pero de todo modo, yo creo que sí bajó una velocidad prudencial.
0: Sí. Hay otro video que muestra el antes, antes de llegar a ese, tramo y con ese accidente. Otra cámara ubicada. Y
1: por eso, en el cerro hay cámaras justamente para eso.
0: Y hay otro donde muestra la subida, Oyupi, y después viene la bajada al subir. Y ahí iba a gran velocidad. Este es. Sí, este es. Sí. Ahí vamos a mostrar en un momento dado cómo iba. Mirá lo que es.
1: Mirá cómo iba.
0: Ese es Pepe, y después ya se vino la bajada mortal.
1: Entonces, ¿cuándo? Estamos
0: sí, por esa. Y esa es la cámara anterior.
1: Justamente

0: Eso le decían, ¿no? Que estoy buscando a ver si encuentro en la crónica. Ah,
1: Ah,
0: que, tipo, cuando quise, no sé qué cosa, frenar, no me respondió. Me dijo, pago, evidentemente, algo me cerro, o yo pía me catuvo, regulado, freno,
1: sí,
0: ario, güey,
1: sí, sí, sí. Vos sabés que yo.
0: porque si es que vos me parece, el vehículo puede ser pesado, podés a lo mejor que cuando empezaste o cuando pasaste, por decirlo, esa rampa como para que vos puedas entrar, ahí tu freno empezó tu vehículo, no sé, a venir más rápido. Porque si vos venís frenado, te vas a dar perfectamente cuenta cuando el vehículo de repente va a tomar
1: Sí.
0: velocidad porque dejó de responder tu freno, ¿verdad?
1: Sí.
0: Y bueno, pero ja, y allá por la su declaración, cuando quise frenar, ya no, sigue. A todo dar, güey, era el error.
1: Sí. ¿Sabe a qué detalle me lleva esto, Ricky? Siempre vemos colectivos, vehículos de gran porte con mucha carga. Oyupi la arriba,
0: Sí,
1: apenas
0: apenas,
1: ahora, a
0: güey.
1: hipogila y cargas, que por supuesto.
0: Apenas llegó, güey, de la
1: Pero
0: misma forma como
1: es
0: se sube.
1: quizás la manera de manejar. Porque después de la arribada, pues viene la bajada.
0: Claro,
1: Y
0: pero
1: ahora
0: vos.
1: apenas ve Yupi y manejas bien al bajar también.
0: Yo me ufano de conocer la ruta de conducir, ¿verdad? Porque había Jamimi. Y sé y veo cómo conduce, ¿verdad? Así que fuerza apenas, Yupi.
1: Sí.
0: Y después hay una pendiente, lógicamente desciende despacio también, ¿verdad?
1: Sí. Y hay
0: ¿Por
1: una.
0: qué? Porque el vehículo, en la medida, si es pesado, o
1: Más
0: forzamos,
1: carga.
0: te mete fuerza
1: Y
0: ese
1: toda la
0: peso, ¿verdad?
1: tonelada.
0: Y el vehículo de por sí toma velocidad. No soy
1: Sí.
0: perito ni nada por el estilo, pero te digo,
1: No,
0: nomás por
1: pero
0: la
1: es lo que te
0: experiencia, por lo
1: dice.
0: que veo así,
1: Sí.
0: viajando, veo cómo van conduciendo los
1: Es un vehículo de
0: camiones de
1: gran
0: gran
1: porte.
0: porte
1: Y
0: allá.
1: cargado, muy cargado. Y
0: A mí que hubo
1: todo lo que pesa esa
0: mucha. No
1: tonelada.
0: quiero condenar al señor, pero.
1: Y
0: Y
1: bueno.
0: no sabemos en qué condiciones está el vehículo, pero
1: Sí.
0: esa última imagen que yo no llegué a ver en la primera vez
1: Sí.
0: que veo. Está bello, lluvia.
1: Sí. Y otra, ahí está. Hay otra cosa, puede que haya funcionado inclusive el freno también en ese momento, pero ya no responde bien, ¿no?
0: Y por el peso, por la velocidad que
1: Claro,
0: traía, pues es.
1: sí, ahí va a cursar, mira lo que
0: Imagina
1: es,
0: ya.
1: ¿cómo iba? Vaya Ollupio hoy.
0: Ah.
1: Marico, ¿cómo lo va a parar
0: Y no
1: después?
0: sé, y yo te juro que no.
1: Y no
0: No,
1: sé.
0: ya no quiero mirar ni quiero hablar de repente, pero hay que seguir hablando, ¿verdad? Porque corresponde. Y algo hay que hacer, ¿verdad? Tienen que hacer las autoridades del Ministerio de Obras Públicas y Comunicaciones, que en principio esa conferencia de prensa era para las 9, ¿verdad, Pati? Y creo que pasó
1: Para las 11 pasaron.
0: para las 11, ¿verdad?
1: Sí.
0: Y ya basta con este tema.
1: Y
0: Esto tiene que terminar.
1: casi a 2 años de una
0: Y sí,
1: tragedia
0: y decía yo ayer
1: anterior.
0: en casa a mi gente, ¿verdad? Que nosotros cada tanto solemos viajar también y transitar por esa ruta. Y muchas veces, como muchos otros, venimos, nos da el semáforo en rojo, ¿no? Tranquilamente. Y ni siquiera pensás que alguien puede
1: Sí.
0: venir con un problema, ¿verdad? Que perdió su freno o un conductor irresponsable que te puede llevar por delante y acabar con tu vida, yo.
1: Totalmente.
0: Ah, bueno, hoy día en la diputada me semáforo y cuenta gente en la roja, me donde mañana, ¿ves? Cómo se hace en la boca calle, era como esos pájaros, por decir, no, mira, tu izquierda, tu derecha, chum, eres asada ya. ¿Quién te puede decir nada? No, pero pasó un rasgo, no, en cualquier momento puede venir un camión grande ahí, me puede llevar por delante y me mata a mí y a mi familia, si estoy con mi gente, por decirlo, ¿verdad?
1: Terrible,
0: No
1: sí.
0: corresponde lo que digo. Pues al final, ¿cómo se puede llegar en ese semáforo a esa situación? ¿Quién
1: Sí.
0: va a querer esperar mal el semáforo que te dé en verde en ese lugar cuando que
1: Totalmente.
0: en cualquier momento puede hacer un camión, aparecer un camión de gran porte en forma
1: Sí.
0: fantasmal y agunyendera, en donde era? Así
1: Sí.
0: como ocurrió ahora. Entonces, no,
1: Vamos a ver
0: tiene que tener una
1: qué.
0: solución definitiva a
1: Sí,
0: esto.
1: vamos a ver qué indican desde Obras Públicas. Yo quiero saber qué, a partir de aquel hecho, qué es lo que en materia
0: Hicieron.
1: de estructura o infraestructura implementaron.
0: Y
1: Y
0: yo creo
1: ahora de
0: que
1: vuelta
0: lo
1: con
0: que
1: un
0: construyeron, yo creo que
1: caso.
0: era un paso a desnivel para peatones y ese más adelante.
1: Y ahora con un caso, lastimosamente de vuelta, ahora 5 fallecidos. ¿Qué es lo que se va a hacer a partir de ahora? Dice que ya había reclamo y pedido de eliminar ese semáforo
0: Y
1: de ahí.
0: claro, y eso que aquella vez ya se dijo, ¿verdad? De
1: Por
0: aquel
1: ejemplo,
0: entonces.
1: ¿verdad? Y hay que ver
0: Ahí lo que
1: qué
0: corresponde parece un
1: determina eso.
0: paso a desnivel. Cosas así, un paso a desnivel, digo.
1: O otro carril para que
0: No,
1: transiten
0: no, no te van.
1: los camiones de gran
0: En
1: porte por ahí,
0: Moinhai
1: no
0: se
1: sé.
0: sube cuera, de repente te van a. Yo creo que ahí ya no hay que parar, a eso me refiero, ¿verdad? Tenés que pasar de largo y de buscarle la solución.
1: Algo vamos a
0: Cuando
1: ver.
0: venís del otro lado, seguí y que los que tengan que cruzar ahí,
1: Ahí
0: no
1: vemos
0: sé.
1: un semáforo y la cebra para los peatones.
0: Fíjate nada, esa gente iba del otro lado, ¿verdad?
1: Sí, sí, sí.
0: Del carril.
1: Sí,
0: mira cómo venía.
1: ¿Y
0: qué? Y no, decía un conductor que estaba ya sobre la franja derecha. Creo que él venía una especie de un camión de carga y barete por decirlo, no recuerdo qué tipo de vehículo dijo. Y que su señora, creo que estaba, su familia, estaba en otro vehículo pequeño delante de él. Y él estaba ya en el carril derecho y creo que más o menos su señora estaba casi delante, más o menos no sé, y mira la cola hacia el otro, ¿verdad? Y bueno, y le tomó al vehículo de su señora con sus hijos. Se golpearon, no le pasó nada mayor. Y él en el volante ahí no podía hacer nada.
1: Así claro.
0: Porque venían dos vehículos. Él venía, no sé de dónde estaban viniendo.
1: El shock, el impacto
0: en ese momento. Y él venía en el vehículo más grande y el resto de su familia en un vehículo más pequeño.
1: Oh, terrible. Sí.
0: Jamón vive en la familia y por suerte se están recuperando ahora en el Hospital Nacional de Itagua, no sé qué dijo el joven. Y no sé. A veces uno tranquilamente espera en un semáforo, o sea, hay un loco, ¿verdad? Porque hay dos cosas, el vehículo mal estado, uno, y el otro la irresponsabilidad del conductor. Si él sabe que está en qué condiciones está conduciendo un vehículo, debe tomar la debida prudencia también
1: totalmente,
0: en ese aspecto, ¿verdad?
1: Totalmente.
0: Y no decir, no sepa todo el año en el vehículo, pero andamos a hacer ahí como adecuado, ¿verdad?
1: Claro. ¿Para qué arriesgarte?
0: Porque haya pendiente o no pendiente un vehículo, ¿verdad?, de mal estado, va a conllevar siempre a un accidente.
1: Claro.
0: Que me puede matar a mí como chofer, como yo puedo terminar matando a la otra gente como se dio en esta ocasión. ¿Verdad?
1: Quien está del volante se expone.
0: No sé si
1: es... Y más todavía con toda esa carga encima.
0: Sí, superándose ante la cantidad de toneladas a transportar.
1: Y no sería raro eso tampoco, ¿verdad?
0: Es el problema de la irresponsabilidad en nuestro país, que no se los controles no son muy eficientes.
1: Sí. ¿Vos te acordás? Hoy día no sé cómo estará el equipo, que se hicieron mejoras. Esas rutas, esos tramos de Canín de Yu, Salto del Guaira.
0: Sí.
1: ¿Cómo están onduladas así las rutas? Claro, eso es porque los camiones sobrepasan el peso.
0: Sí,
1: y no hay material que aguante porque
0: no, lógico,
1: el asfalto en el calor, ¿verdad? Y el sobrepeso, entonces.
0: Sí.
1: Y
0: alfombra pan,
1: esa línea
0: tiene ondulaciones, ondulaciones y salida también allá. Andrés, pensar es pobre, hoy no voy allá, tiene eso, ¿verdad? Y eso con el tiempo, la vida útil del asfalto o de la ruta dura muy poco, ¿verdad? Porque las rutas se hacen así como está diciendo, con determinada cantidad de toneladas que tienen que transitar los camiones de gran porte y no se cumple aquello y lógicamente está la consecuencia. Guapigos, hoy un día,
1: no, hay material que aguantes.
0: Y bueno, lamentablemente y tristemente hay que decir que esa es nuestra realidad.
1: Sí. En las rutas.
0: Penosamente.
1: Lastimosamente. Bueno. Son las 9:09. ¿Seguimos? ¿Seguimos nomás? Ok, ahí, Pati. Bueno, sí, está la cuecha, ahí está la tijerita. Sí. Bueno. 9:09.
0: Sí, que me envió la había sido.
1: Entonces, en la
0: declaración
1: crónica.
0: La declaración del muchacho, del conductor. Gracias, Jess. Ahora mira,
1: sí, baje ahí.
0: Y el conductor del camión dijo que quiso accionar el mecanismo de freno, pero que los frenos no respondieron. Quiso, es decir, que algo una por lo visto manejar normalmente.
1: Acelerado.
0: Y se entiende, pues así que le dice que viene acelerando.
1: Eso ahí pio empezó a frenar también, hermano.
0: Algo freno y pira, algo yo pira.
1: Yo generé
0: bajado.
1: ¿De qué manera lo subió? Y con más razón, como bajó.
0: La subida, de hecho, va a acelerar a mantener allá, pero en la pendiente, porque cuando llega un vehículo de gran porte, tenés que venir frenando.
1: Sí. Yo
0: así nomás.
1: Esto no es una cuestión técnica, entonces, pero.
0: Debe frenar, amor, y por uno, a los abuelos, y de repente, ya tú los vas a tampar. Dios, ya, por uno, era igual. Y te va a dar tiempo ese hermano para hacer algo, le va. Esa velocidad que él trae necesita un trecho largo.
1: Sí.
0: Si es que vos venís a una velocidad lenta venía bajando, pero evidentemente es mi apreciación como conductor y veo cómo la gente maneja en ruta. No soy perito, pero a esta altura uno viajando, viendo, andando por la calle, uno ve, aprecia, observa. Entonces yo creo que no sé.
1: Por eso digo, porque mi apenas yo pida quizás es la manera ideal de subir carga.
0: Apenas llego,
1: porque después de una arribada, usted tiene bajada, y de cómo vas a ir en esa bajada.
0: Sí. Ah, sí, generalmente es ver, de Brasil, pero es allá, y hay algo lleno de sinuosidad, ya eso de los cerros. A veces, y negro,
1: Más frenado,
0: pe
1: oye.
0: freno, claro. Ver,
1: Más
0: ¿cómo le
1: frenado.
0: llaman
1: La
0: las
1: pastilla,
0: cosas? La
1: la.
0: pastilla de freno
1: Sí,
0: allá.
1: sí, sí,
0: Los
1: sí.
0: pegan al máximo, se van a meter gente y gente y se anda alguno de.
1: Sí,
0: Y
1: no
0: son
1: sabes.
0: camiones de gran porte. Y
1: No
0: conste que
1: sabes,
0: de
1: sí,
0: repente
1: sí.
0: vos te encontrás con algunos camiones que caen también ahí, porque es una especie de caracol, y una maniobra
1: Riesgosa.
0: imprudente lleva a eso, ¿verdad?
1: Todo un tema ya. No es fácil.
0: Y gracias, gente, entonces no. Esos cambuses luego que de repente salen en la misma cosa también.
1: También.
0: Debe hubo joyas, de repente tengo yupija, así, ¿verdad?
1: Sí.
0: Y uno sabe si la carrocería parece que va a seguir derecho, por decirle, ¿verdad? Y el coso del vehículo va para el otro lado, ¿verdad? Pero te asusta, ¿verdad? Hasta un vehículo pequeño tenés que ir frenando, ¿verdad? Para que vos tengas capacidad de maniobrabilidad sobre tu máquina o tu vehículo.
1: Totalmente.
0: No, y coste a pegar tu correcta es a peor. Uy, ahí sea. Y
1: Bueno.
0: es lo
1: Ok.
0: que tenemos. Gracias,
1: Hasta ahora,
0: yes.
1: ¿no? 23:08, la temperatura de la hora. 9:13, breve pausa,
0: Ah,
1: volvemos.
0: bueno.
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0: Son las 9 de la mañana con 20 minutos, 9 con 20 minutos, ya falta cada vez menos, ¿eh?
1: ¿Para qué?
0: En 10 días, exactamente.
1: Ah, cierto, sí. Arranca.
0: Entre rally y turismo, Itapúa se prepara para mostrar al mundo la riqueza de sus atractivos, señores, ¿sí? Sí, acá marca una fecha, luego del 26 al 30, el 27 al 30 es la competencia en sí. La competencia no solo movilizará a miles de aficionados del automovilismo, sino que abrirá una oportunidad para descubrir playas, patrimonio jesuítico, yerbateras, naturaleza, gastronomía, historia y la diversidad cultural de las comunidades del departamento. Sí, señor. Me cupo contemplar esa diversidad cultural que tiene que ver desde la relación sentimental entre personas, hombres y mujeres, se entiende bien, de cultura diferente, de rasgo diferente inclusive, y la gastronomía, ¿eh? Ya sé lo que es eso, lo que se siente en eso, en ese momento ahí, en esa ocasión. Sí, no, señor, ya he estado ahí, traté de controlar al hijo hace años que
1: no,
0: ¿verdad?
1: No, cambió nada ese camino, nada había sido. De otro lado, ese es otro lado.
0: De hoy en la tramo, ¿ve?
1: No, la tramo. Yo estoy mirando de lo de arriba.
0: Ya. Pensé que era el de abajo.
1: No.
0: Monitor de abajo.
1: Sí. Ah, pues, si de otro lado, se es otro lado. No cambió mucho. Ya.
0: Sí.
1: No se nota un terraplanado que se hizo en su momento. Y es el camino que lleva al Banco San Miguel Nuda, de donde se inicia la obra de empedrado hoy
0: en zona,
1: por parte de la municipalidad, y vos estabas hablando de rayos, sí. Para que la gente se den cuenta de a lejos, a toda velocidad, sea tu jambeca. Bueno, pero lo importante es que los del rayos ya se están haciendo los ajustes correspondientes en ese aspecto. Dos embarcaciones están yendo a la zona de Encarnación, al puerto, ¿verdad? Donde va a ser un atractivo turístico para la gente que van a estar participando del evento, y sobre todo era quienes de repente pueden ir a disfrutar con la familia, ¿verdad? Porque a lo mejor, o en su mayoría, van los varones con el hijo, y por ahí el hijo quiere conocer algo más la historia de las embarcaciones del Capitán Cabral y del Cañonero de Sumaitá, creo que van a estar por ahí, que son dos embarcaciones que tienen su historia, su trayectoria, y sobre todo conocer también in situ qué es lo que tiene por dentro,
0: sí,
1: con
0: señor.
1: Las explicaciones de los cadetes de la Academia Militar, nos decía esta mañana el ministro de Defensa Nacional, don Oscar González.
0: Sí, señor. Estoy mirando nomás el mirador, silla gigante, a Mañágina, y ahí también en Itapúa.
1: En Itapúa.
0: Mirador, silla gigante, tuish, ya la silla, y algunos van y se sienten ahí al borde, ¿verdad? Está enorme, güey. Con una escalera uno se sube hasta arriba de la silla.
1: ¿Dónde, verdad?
0: ¿Y el mirador? Ahí está el mirador. Mirador, silla gigante. Mira lo que es el fondo, ¿verdad?
1: El costado del mar.
0: Otro atractivo. El costado del mar. Ñan de mar.
1: De Guapía a la derecha está el mar, ¿verdad?
0: Sí. Pepe, sí o se encuentra en la neta y mandé el último año. Hay caso ahí con eso, ¿eh? Ya vi muchas fotos de perfil ahí con esa silla. Mirador, silla gigante.
1: En casa, nosotros éramos ya hecho habitués, antes acostumbramos irnos. Cualquier cosa, ya Encarnación. Hasta un sábado a la mañana, a mediodía, ya nos dormíamos y regresamos después. Es largo el viaje, cansador, por cierto, pero da gusto cuando uno va conduciendo y si la ruta está en buenas condiciones. Y después, en el tiempo de pandemia, cuando se levantó el primer año para las vacaciones, porque no pudimos salir en pandemia a ningún lado, nos quedamos por acá nomás, que nos llamamos a Samber, cosas así. Y en esa ocasión nos fuimos, ¿vale? Para evitar, ¿alguien está? Para evitar el COVID nunca. Rojo, Haroyuk. COVID me está. Jaupe, que te dicen nada, no me que me encarnación, no quiero encarnación y allá. Le digo, no tiene nada la culpa a la ciudad. Pues, tanto nos cuidamos, ¿verdad? Y regresamos allí. Ahora era su peite la COVID, y dicen, y de esa época tiene una, hace como, no sé, 4 o 5 años y así.
0: Sí.
1: Que no nos vamos así ahí por eso.
0: Vamos a dar datos.
1: Pero hay que ir otra vez, ¿sí? Para ver una nueva encarnación.
0: Sí, señor. Bueno, está en línea de comunicación el ingeniero Matías Latorre, director general de insumos del Ministerio de Salud. Hola, director, acá Ricardo y Alejandro, te saludamos.
2: Buen día, Ricardo. ¿Qué tal, Alejandro? ¿Cómo están?
0: Muy bien. ¿Cómo está el equipo director?
2: Muy bien también, estando con toda la semana.
1: Como corresponde, ¿verdad? Ingeniero. Hay que estar al pie del cañón.
2: Sí.
0: Para ampliar un poquito, ingeniero, de este abastecimiento de insumos y medicamentos que fortalece el parque sanitario de Alto Paraguay, específicamente en qué consiste, si puede detallarnos, por favor.
2: Y consiste en la provisión regular a Alto Paraguay. Nosotros siempre le tenemos al Chaco como una región priorizada. Todos los departamentos del Chaco, si uno hace el cálculo de cuánto distribuimos per cápita, siempre está entre los de mayor distribución. Obviamente por la cantidad de población, el monto total no es el más alto, pero sí por persona. Nosotros también es importante aclarar, porque hubo una declaración de la semana pasada sobre la distribución a Alto Paraguay. Se confunde la distribución física con la financiera, ¿verdad? Nosotros a las regiones les damos nuestros llamados de la línea central. Todas las regiones están este año con una distribución, o sea, en el global, una distribución mayor a la de todos los años, exceptuando 2025, que la distribución acumulada a esta fecha era mayor, pero eso también se debe, hablando en montos, a ciertas mejoras en los precios que estuvimos teniendo. Como para poder darles un ejemplo, la solución, el suero fisiológico que se usa en todos lados de 1000 ml, anteriormente se compraba 22.500 y hoy en día estamos comprando a 9.300, el mismo suero a un mejor precio, lo que en la licitación del año pasado, o sea, adjudicado más o menos en octubre, implicó un ahorro de 40.000 millones al año más o menos. Entonces eso también hace que, si bien en algunos productos puede figurar un monto menor, en realidad la cantidad es la misma o mayor.
0: Ya, en lo que es la provisión regular, como nos dijo este ingeniero, ¿esto aumentó algo en los últimos tiempos atendiendo la mayor infraestructura del sistema de salud propiamente?
2: Sí, así mismo. Si uno ve el acumulado del año, el 2026 está por encima de todos los años anteriores, exceptuando 2025.
0: ¿Y es mucho el crecimiento, el cambio en ese aspecto, director?
2: Sí, sí. Es un crecimiento constante que se da tanto a las regiones como a los hospitales especializados. Esto incluye antibióticos, cardiovasculares, productos para el sistema nervioso.
0: Ya, se selecciona de vuelta los medicamentos e insumos de mayor demanda, los básicos.
2: Sí, sí, también de repente algunos productos específicos como suero antiofísico.
1: Ah, justo le iba a preguntar.
0: Para esa zona,
1: sí,
0: ¿verdad?
1: Sí, por lo que significa la zona, ¿verdad? Sí. De donde generalmente se suelen tener muchos problemas de ese tipo, ¿verdad?
2: Sí. También estamos hablando un poquito del Chaco, estamos de a poco hablando con... Eso todavía no se concretó, pero hay empresas internacionales interesadas en plantear una distribución con drones, inclusive.
0: Sí. Y esta provisión
2: eso va a facilitar la distribución a las unidades más alejadas.
0: Ya. Y esta provisión regular, que ¿cada cuánto tiempo se da, director, o depende de la demanda?
2: No, es regular. Las regiones siempre hacen su IMI, le decimos, el pedido que hacen cada 15 días, y en caso de alguna necesidad extrema tienen su IMI de emergencia. Pero cada 15 días o le llevamos nosotros o ellos vienen a buscar.
0: Ya. ¿Y a cuánto llega actualmente, estiman ustedes, en cuanto a monto de lo que proveen?
2: El monto total a las regiones sanitarias a la fecha está por los 700.000 millones, un poquito más de 100 millones de dólares. Aparte está lo que va a los hospitales especializados. Nosotros tenemos, digamos que dos grupos grandes, si clasificamos nuestros servicios. Tenemos las regiones sanitarias, que después cada región distribuye a sus unidades de salud y a los distritales, y tenemos los hospitales especializados. Hoy en día los hospitales especializados llevan la mayor parte del monto, porque ahí está incluido también todo lo que es cáncer, que tuvo un crecimiento gigantesco. Tanto por lo que creció el INCAN, como también lo que vienen a hacer los amparos.
0: Y la provisión a nivel país cubre todos los departamentos, director, ¿no?
2: Sí, así es.
1: Ingeniero, hablábamos de antiofídicos, ¿sabes? Y también para los arácnidos, alacranes, ¿sí? También se siguen contando con eso. O creo que eso, de acuerdo a la necesidad, se traía de la Argentina. ¿Recordando cómo es que funciona esa provisión de...?
2: Había, no sé precisarte bien, creo que no era de Argentina, sino
0: Brasil, creo que. O
2: de
0: de Brasil. Brasil.
2: Butantan, de Brasil. Justamente se estuvo trabajando en una, a nivel Mercosur, para fortalecer ese trato y poder aumentar la disponibilidad del producto para el país. Y de a poco ver si se puede traer un poco del conocimiento y tener capacidad instalada también acá, o al menos, si es que eso no es posible, poder fortalecer ese acuerdo con el Brasil.
1: En ese aspecto, director, supongo que también ustedes se están preparando por el hecho de que todos hablamos del fenómeno Niño, y eso sabemos que implica mucha agua, inundación y muchas alimañas
2: Correcto.
1: que actualmente no aparecen, podemos encontrarnos en la casa, en cualquier otro sitio, a todo eso también, para todo eso también hay que estar preparado y sobre todo también contar, ¿verdad? Con los medicamentos o antídotos en caso de que sea necesario, ¿verdad?
2: Sí, así es. Nosotros tenemos actualmente stock del antiofídico, por ejemplo, pero también tenemos en curso ya proceso licitatorio para el futuro. Nos estamos preparando en ese sentido. También para lo que sea el niño y cualquier otro tipo de urgencia epidemiológica que podamos tener, también necesitamos siempre el trabajo coordinado con vigilancia.
0: Actualmente lo que hace esta región, ¿cómo están los la es manera de envío de estos insumos y medicamentos, atendiendo algunas zonas más inhóspitas, más difíciles de llegar, director? ¿Cómo actualmente están en cuanto a eso?
2: Y se lleva en camión a los lugares más lejanos, igual es un viaje más que lleva más días nomás, pero siempre se les lleva. En camión, y en el caso de algunos productos de menor volumen, tienen ellos también, entiendo que una avioneta.
1: Director, en ese aspecto, ¿cuál es la zona donde se complica mucho más para hacer llegar la provisión de medicamentos? Me imagino, estábamos hablando de Alto Paraguay, y Alto Paraguay es uno de los departamentos que menos caminos de todo tiempo tiene precisamente.
2: Sí, y el Chaco es el lugar más
1: En
2: complejo.
1: general.
2: Sí.
1: Pero se hace el esfuerzo, era para...
2: Sí, se les lleva siempre. Siempre están priorizados ellos.
1: Así es.
0: Bueno, lo importante es que esto no para. Se le sigue proveyendo de manera regular. Y si hubiera más demanda, igualmente, director, ¿son productos nacionales, importados igualmente, ambos?
2: A ambos, depende
0: Ambos.
2: de qué producto estamos hablando. Los cardiovasculares suelen ser principalmente nacionales, de repente los antibióticos también, pero hay competencia entre ambos. Entonces, a veces hay una mezcla porque tenemos abastecimiento simultáneo, que significa que en una licitación gana más de un solo proveedor.
0: ¿Y hay productos de mayor demanda también, igual que insumos en esa región, director?
2: Sí. Me da un segundo, te doy el dato exacto.
1: Director, y mientras busca el dato, ¿verdad?
2: Sí.
1: La distribución de los medicamentos e insumos a nivel país, así con las otras regiones sanitarias, ¿cómo se viene dando de lo que va del año?
2: Y te mantiene regular siempre, como mencioné, está el acumulado está por encima de todos los años anteriores, exceptuando 2025. Como ustedes saben, este año estamos con algunas restricciones presupuestarias, pero que eso igual no impide que el 2026 esté por encima del 2024, 23, 22, en el 21, 20, 2019. O sea, si uno compara lo que hoy provee el Ministerio de Salud en a la fecha, a las regiones sanitarias nomás está cerca del total que se distribuyó a todo el país en el 2019, por ejemplo. El sistema de salud creció muchísimo.
0: ¿Y el Ministerio de Salud en sí, en qué cada cuánto tiempo, el periodo de tiempo que reciben estos insumos y medicamentos para la distribución a nivel país, director? ¿Cada cuánto tiempo reciben?
2: Constante. Constante. Todo el tiempo estamos, todo es un día, es un trabajo enorme que realizan día a día los funcionarios en el parque. Realmente admirable por el volumen que tienen de todos los proveedores que se asciendan constantemente. Y eso después viene de todo el país otra vez a retirarse, prepararse y eso tiene que ir a cada una de esas regiones y esos hospitales especializados.
0: Y aquellos que tienen que estar en baja temperatura, refrigerados, ¿cómo hacen?
2: También tenemos nuestras cámaras de frío y al momento de distribuir tenemos camiones que están en condiciones con refrigeración y aparte se tiene también una especie de conservadora térmica.
1: Es que se cuidan todos los detalles.
2: Sí. También estamos justamente incorporando desde el año pasado en los vehículos unos sensores de GPS y de temperatura. Entonces nosotros tenemos la trazabilidad también de eso.
1: Así es.
0: Ya. Bueno, ingeniero, te agradecemos mucho el tiempo, el contacto. Deseo de buena jornada.
2: A ustedes.
0: Muy amable. Adiós. Muchas gracias. Muy amable. Ingeniero Matías Latorre, director general de insumos del Ministerio de Salud. Insumo y medicamento. Sí. Ya, a partir de la atención médica, insumo, medicamento, importante, demasiado importante para el sistema de salud. Y por todas partes, a nivel nacional, en todas las regiones, todos los departamentos, digo, ¿verdad? Qué bueno, que es demasiado importante para la gente que vive en esos sitios y hasta en sus ciudades les cuesta trasladarse, ¿verdad? Cuanto más para por ahí venir a la capital, cosa que hoy día ya cada vez menos personas lo haga, salvo que sea para algún estudio específico, especialización específica, pero ya se tienen los hospitales regionales con equipo avanzada, profesionales, eso se facilita muchísimo y por ende la atención en estos hospitales ha aumentado en los últimos tiempos.
1: Y por eso es muy importante el fortalecimiento del sistema de la salud con la construcción de hospitales de alta complejidad.
0: Sí.
1: Y que hoy día son varios los hospitales, algunos ya inaugurados, en funcionamiento y otros en proceso de construcción, ¿verdad? Que de aquí a un tiempo realmente ayudará muchísimo a descentralizar el servicio de salud. Porque sigue siendo asunción, a pesar de que la gente y en algunos casos ya tienen en su zona un majestad, la gente la para la atención, me quedan en serio. Exactamente, algo así, ¿verdad? Y que no. Los mismos profesionales muchas veces que están acá van y tienen su atención por un día, van en cierta especialidad en el interior del país. Pepitante la penezona, van a tener todo, y aparte de eso, en la medida que se vayan habilitando los hospitales de alta complejidad, nos permitirá tener a más profesionales y profesionales de la zona. Porque el arraigo se busca también con eso.
0: ¿Verdad? Sí.
1: Entonces, todo eso va a ir fortaleciendo y vamos a tener la formación de más profesionales capacitados, especialistas.
0: Qué gusto si pudiéramos todo, ¿verdad?
1: Y claro.
0: Vos trabajás en Luque, Henry en Luque, ¿ya? Y otros en sus ciudades respectivos. Ni pasajes algunos no pagan con eso. Bueno, para detalles sobre el mirador, que
1: ¿dónde mismo
0: comentamos? Sí, a eso voy. Sí, señor. Vamos a completar la información. Si no, no me sirve esa radio. Bueno, el mirador silla gigante. Ya la silla. Vamos a ver si Henry nos muestra. Feroz silla. Bueno.
3: La perezosa.
0: Mirador silla gigante. Se encuentra en el
1: Erado Silla.
0: Erado Silla. Imposible que no cuele la pierna ahí. Complejo.
1: De verdad, yo voy a dar la cachita.
0: Bebe la cachita y te mongo. La neta tengo ahí. Complejo Ecológico Museo del Árbol. Ubicado en el distrito de Nueva Alborada, Ricky, vos que tenés pensado irte.
1: Alborada.
0: Departamento de Itapúa, Paraguay. A unos 50 kilómetros al noreste de la ciudad de Encarnación. Veas a la silla. Y por ahí mío, Ricky. Ahí Pati nos comparten el. A ver si Henry también nos da una manito. Ahí vemos una chica sentada ahí, ¿verdad? Posada, porque muchos...
1: ¿Y ella está siempre ahí o cómo? ¿Al lado de esa chica que salió o cómo?
0: No, casual no va a ser, ¿verdad?
1: Ah, yo pensé que...
0: Imposible, de otra manera, ¿verdad? Y hay diferentes formas en que uno posa para la foto. El de ella, por ejemplo, está súper bien porque tiene el fondo y para subir hasta ahí está la escalerita, o si no, no hay caso. Llévate, hijo.
1: Ay, toda la familia te puede sentar en esa silla, sí, entonces. Sí, para sí, una sí. foto tiene grupal ya eso.
0: Sí, sí, sí. Sí.
1: Mira,
0: mirador, sí. Silla gigante. Ya tiene
1: su
0: buena base.
1: Y el río Paraná que se observa allá a tu derecha.
0: Sí, qué lindo lugar luego también.
1: ¿Vale? Allí va la vegetación que
0: sí,
1: tiene.
0: Sí, gracias para ti por...
1: Mirador, silla gigante,
0: dije. Sí, pecho de dijera. Y mucha gente va y sube por la escalerita y posa de diferentes maneras para la foto.
1: ¿Pedicatura de Tincochoa?
0: Muy buena idea, Muy buena iniciativa.
1: Qué lindo,
0: Sí.
1: Nueva Alborada, papu.
0: Nueva Alborada, sí.
1: Pero allí a lo mejor, sí. Y a pegar la vuelta.
0: Sí, es lindo sitio.
1: Hace bien eso de ir a pegar la vuelta.
0: Y si te vas a tener que compartir fotos, si no, no te vamos a creer.
1: No, hombre.
0: Sí.
1: Pero lo primero de nos es la foto, un día que te me decía, así como decía un primo con quien viajábamos a vacacionar.
0: Sí.
1: De repente sacaba las fotos y dice, primo, dice, ¿qué es lo que esas fotos sacáis? Esa foto sí. Vos, no sé, le mostrar, nadie te va a creer que estoy en tal parte. Los carteles siempre tienen que estar de fondo para que la gente sepa que realmente estuviste en ese lugar. Vamos a propio concierto.
0: Sí, un detalle.
1: Yo muchas veces me voy diciendo, cuando usábamos la cámara de esa hoy día, con el teléfono nomás, ¿verdad?
0: Sí, sí, sí.
1: Me decía, no, vos tenés que demostrar que sí estuviste en,
0: claro,
1: en el lugar. Con, no sé, de repente venía a la ciudad, no sé. Los carteles que te indican tal cosa, dice.
0: Sí, sí, sí, actual.
1: ¿Ah, cierto?
0: Sí, señor.
1: Y aprendí esa vez entonces a sacar. Yo no soy sacar de muchas fotos.
0: Sí, yo también. Yo no.
1: Y,
0: pero
1: ¿qué hay ese, sí,
0: ese
1: sí,
0: da para una
1: pero
0: foto.
1: Pero tenemos muchísimas así. Hoy día nos reproducimos más. Antes pues teníamos esa cámara con la peliculita esa.
0: Sí,
1: con
0: sí,
1: la cinta.
0: Sí, sí, sí, sí.
1: Ah, pero yo la... Y, 3-4 rollos se mandan de cada viaje, hermano. Hay montones, tengo álbumcito de ese, ¿verdad? Que en casa, pero hoy día, Peguña Carrilla Playa allí. Siempre le digo, elija las mejores fotos para ahorrar. Porque es cierto, para imprimir, si no, no sirve. Por ahí, por donde se pierde o cañón baje. Hoy votaba, pues, entonces. Ricky hace, no, y está en la computadora, está más hecho.
0: Sí, no, ya está. Hoy día está todo ya y, asegurado eso.
1: Ahí pero es diferente tener ahí sí. En el...
0: Y hay fotos de antaño que se mejoró inclusive con la tecnología
1: así
0: en estos tiempos. Bueno, acá hay una cuestión que me encanta. ¿Habrá próximamente un congreso? Hablamos del XVE 15 Congreso Regional de Tecnología en Arquitectura, en Arquitectura 1, del 19 al 21 de agosto. ¿Y sabe cuál va a ser uno de los temas que van a tratar ahí, Ricky? Diseñar edificios que reduzcan el calor y disminuya el consumo eléctrico. Que sería tipo una propuesta ante el cambio de clima. Imagínate lo que va a hacer.
1: Que disminuya el calor.
0: Sí, que disminuya, que reduzcan el calor y disminuya el consumo eléctrico con eso. Porque va a ser que por ahí hace que hasta con encendido esporádico del aire y con el ventilador ya te alcance. Para tener el aire todo tiempo, por ejemplo. Los edificios deben diseñarse, dice, pensando en reducir la entrada de calor y no en compensarla después con equipos de acondicionadores de aire cada vez más potentes. Esto lo dijo el ingeniero Iván Sosa. Explicó que incorporar estas soluciones desde el proyecto permite reducir el consumo energético y además suele resultar más económico que corregir una obra ya terminada. Y este va a ser uno de los temas abordados en este congreso.
1: Y una de esas formas en crear un ambiente más agradable es famoso techo o pared sándwich. Ese, por ejemplo, según yo no experimenté, pero recuerdo que en algún momento dado, creo que a nosotros mismos hablando con él, el ingeniero Roque Ardizone, creo que nos explicaba eso, de que crea un mejor ambiente.
0: Sí, se usa. Aplaca.
1: Porque adentro tiene el isopor, que eso justamente combate el ingreso del calor y hace que el ambiente cerrado permanezca más agradable.
0: Y algunos directos maya le dicen techo sándwich.
1: Es a techo sándwich, porque tiene Saraigo y la Jera.
0: Sí, sí, tiene su nombre.
1: Saraigo
0: y
1: Jera.
0: Y justo días pasados hablé con un primo y me dijo que utilizó un poco en su casa, en un quincho y un poco
1: y
0: más.
1: En el campo, dice, no hay necesidad ni siquiera hacer uso del acondicionador de aire.
0: Sí, y le pregunté, oye, ¿cómo cañé este pelo aplaca el calor? Sí, me realmente ñañandú la diferencia, se siente.
1: Bueno, así es.
0: Bueno, vamos a exteriores. Está Benjamín Gutiérrez, Móvil Medios del Estado, a ver qué nos comenta de su área de cobertura. ¿Qué tal, Benjamín? ¿Cómo estás? Buen día.
3: Buen día, compañero. ¿Qué tal?
0: Muy bien. ¿Qué tal vos por tu recorrido por ahí?
3: Sí, súper bien. Acá estuvimos en la firma de lo que es el convenio entre el presidente de la Corte Suprema de Justicia y la Fundación Moisés Bertoni, ¿verdad? Esto trata de cooperación para fortalecer la labor judicial de manera ambiental mediante acciones de capacitación, intercambios y articulación institucional. Lo escuchamos ahora al licenciado Jan Esperanza. Él es el director ejecutivo de la Fundación Moisés Bertoni.
4: Bueno, básicamente es un convenio marco de cooperación, pero a nosotros como Fundación Moisés Bertoni nos importa, nos interesa mucho trabajar en un tema de formación y capacitación de jueces y fiscales en la región donde está la Reserva del Maracayú. La Reserva del Maracayú es una reserva administrada por la Fundación de 64.000 hectáreas. Es la reserva privada más grande del país. Cuando digo privada, significa básicamente que está administrada por la Fundación, pero tiene un objetivo de ser reserva a perpetuidad y fue creada por una ley nacional. Hoy tenemos un problema importante en la reserva que son las plantaciones ilegales de marihuana, que viene creciendo de una manera sostenida. Eso nos preocupa bastante. Hay un trabajo importante también de parte de las fuerzas de seguridad que están de la SENAD, de la Fuerza de Tarea Conjunta, incluso que están tratando de enfrentar esa situación. Pero muchas veces cuando

0: Una persona es detenida y es llevada ante la fiscalía. Bueno, ahí las cosas empiezan a diluirse un poco. Entonces, lo que queremos es tener la posibilidad, a partir de este convenio y con el propio empuje, digamos, de la Corte Suprema de nuestro país, generar unos cursos, unos talleres de formación, de capacitación, mostrarle un poco cómo el peligro que está sufriendo, que está teniendo la reserva, cuando se trata de resarcir el daño, qué importante es que de repente las penas estén vinculadas efectivamente a eso. Si uno echó 10 hectáreas, tiene que recuperar esas 10 hectáreas y no sencillamente una donación a otra cuestión. Ese tipo de cosas, digamos. Entonces creemos que esto es muy importante, primero para concienciar, para visibilizar el problema y a partir de ahí también para hacer algo concreto, que lo primero que queremos hacer es un taller de formación y de capacitación para jueces y fiscales de toda esa región.
1: Perfecto. Básicamente acceso a la justicia por un aspecto ambiental, entonces, director.
0: Claro, exactamente. Acceso a la justicia juega un rol fundamental en esto y creemos que muchas de las reglamentaciones que ya existen, de alguna manera habría que empezar a aplicarlas con mucho mayor énfasis. Y bueno, lo que nosotros podemos hacer es precisamente tener este tipo de acuerdo y generar este tipo de espacio de formación y de capacitación para los jueces.
2: Perfecto. ¿Cuáles son los delitos ambientales que más están preocupando en la zona?
0: Básicamente la deforestación, porque cuando yo te digo plantaciones ilegales en la reserva, eso significa que hay un grupo de gente que entra a la reserva, corta el bosque, peor aún, lo quema para plantar marihuana. Esa quema se extiende. Entonces, básicamente genera, qué sé yo, esta gente echó 5 hectáreas para plantar marihuana, pero un incendio te puede afectar 2.000 hectáreas, porque el incendio se extiende de manera significativa. Entonces, ese es básicamente el principal delito ambiental.
2: ¿Y existen algunos mecanismos para proteger ahora mismo esas hectáreas?
0: Sin duda, el primer mecanismo es el combate a estas plantaciones, la destrucción de las plantaciones, digamos, ¿verdad? Primero el monitoreo, incluso. Nosotros hacemos el monitoreo y hacemos las denuncias correspondientes. Hacemos las denuncias a la fiscalía, hacemos las denuncias a la SENAT. Hay intervenciones que se van dando, la SENAT está haciendo intervenciones importantes, eso ayuda mucho, pero después también hay que continuar y ahí entra el papel, digamos, de la justicia con el tema de las penas, con el tema del seguimiento, digamos, a lo que ha causado esto y sobre todo la reparación del daño.
3: Bueno, así escuchábamos, ¿verdad? Lo que decía Jan Esperanza. Este presente acuerdo tiene como objetivo fortalecer, ¿verdad?, el sistema de gestión interinstitucional, también permitir facilitar la cooperación entre ambas partes para la ejecución de acciones conjuntas orientadas al fortalecimiento de acceso a la justicia del Paraguay. También la implementación de campañas, iniciativas, programas o proyectos que permitan generar un impacto social. Y entra a partir de esta firma, entra en una vigencia de 5 años.
4: Bueno, esto, Benjam.
3: De momento todo.
4: Bueno, gracias, Benjamín. Gracias, gracias, gracias. Bueno, estoy leyendo en voz baja porque ¿será que está esto en la página de la Cancillería? Voy a mirar. Particularmente no estaba enterado. Ver. Bueno, ya son las 9:51 minutos. La temperatura de la hora es de 23,8 grados. Julio Dávalos, buen día. Hola, Julio, ¿cómo te va?
5: Todo bien, excelente, Ricardo Germán, provincia de los medios del Estado. Nos encontramos en el edificio del Ministerio de Educación y Ciencias, donde se realiza la presentación de Memoria Escrita de un Gigante, 1845-1904, Memoria, Historia y Patrimonio del Paraguay. Escuchemos a la profesora Carolina González de Bocio, editora y también redactora de uno de los libros de la historia del periodismo en el Paraguay, que está hablando acerca de los primeros periódicos y los primeros periodistas surgidos desde 1845 con el paraguayo independiente. Escuchemos lo que manifiesta.
6: la reforma.

0: la democracia, el independiente, entre otros. Los periodistas destacados de la época eran también figuras cumbres de la docencia. José de la Cruz Ayala, Alón, Fulgencio R. Moreno, José II de Cur, Blas Garay, Cecilio Báez, Ignacio Ibarra, Enrique Solano López, Manuel Gombra, Juan Oleari. Muchos extranjeros se destacaron, entre ellos Ildefonso Bermejo, Cándido Piquiló y Cristóbal Campos Sánchez, que cayó víctima de un atentado por un libro de su autoría. Blas Garay, otro mártir del periodismo, muere con 26 años debido a artículos críticos publicados en el diario La Prensa. Su nombre figura en el monumento a los periodistas caídos en acción en un museo de Arlington, Virginia, frente a Washington, D.C. Esta contribución tan valiosa del embajador Cason y familia viene a llenar un vacío en nuestro medio, que es la ausencia de bibliotecas y hemerotecas públicas completas para servicio de los investigadores. Y por esa razón expresamos la más profunda gratitud y reconocimiento en esta solemne ocasión. Muchas gracias.
1: La profesora Reina González de manda su uno de los primeros periódicos de 1845 hasta 1904, así también en relación a los primeros periodistas surgidos desde el Paraguay independiente. Seguimos escuchando el que desarrolla en el local de
2: Continuando con este programa, nos honra también recibir a una persona cuya participación ha sido fundamental para hacer posible el proyecto que hoy presentamos. Nos referimos al señor James Cason, quien se desempeñó como embajador de los Estados Unidos de América en Paraguay durante el periodo 2006-2008. Su interés por la historia paraguaya y su dedicación a la localización, recopilación y digitalización de los documentos históricos han contribuido de manera significativa a poner al alcance de nuevas generaciones materiales que durante décadas permanecieron dispersos en archivos, bibliotecas y colecciones de distintos lugares. Su trabajo representa además un ejemplo de cómo la cooperación, el compromiso personal y la tecnología pueden ponerse al servicio de la preservación de la memoria de una nación. Adelante, embajador.
3: Website Rehewa. Señor Luis Fernando Ramírez, ministro de Educación y Ciencias. Señor Aaron Pratt, ministro consejero de la Embajada de los Estados Unidos de América en Paraguay. Señor Tomás Vitar, cónsul general de la República del Paraguay en Miami, Estados Unidos. Señor director de Comepar, Miguel Ángel Cardona, Mark Shakespeare, Javier Genes, señores y señores. En Baeche Papeheme, o Arape Ñaña y Zembia Sakwe, Oñe Eji U, Ñan Debe. Hoy nuestra historia vuelve a hablarnos. Hace casi 20 años, la Embajada de los Estados Unidos ayudó a salvar aproximadamente 89,000 páginas de los periódicos históricos del Paraguay, porque temíamos que una parte de la memoria de la nación pudiera desaparecer. Hoy, la tecnología nos permite hacer algo que entonces habría parecido imposible. No solo conservar esas páginas, sino leerlas en conjunto, interrogarlas en conjunto y permitir que vuelvan a hablar. Eso es lo que presentamos hoy. Paraguay History Net transforma una colección frágil, dispersa y extraordinariamente difícil de consultar en un recurso histórico vivo. Un estudiante, un docente, un historiador o un ciudadano puede formular una pregunta en lenguaje corriente y recibir en segundos un análisis basado en materiales cuyo examen antes habría requerido meses o años. Después, el usuario puede volver a las páginas originales y evaluar directamente las pruebas. Esto es mucho más que un nuevo sitio web. Es la prueba de que la tecnología ha cambiado la frontera entre lo posible y lo imposible

registros esenciales del desarrollo político, social, económico y cultural del país, se encontraban en mal estado físico y eran sumamente difíciles de consultar en la Biblioteca Nacional. Algunas páginas eran frágiles, estaban dañadas, incompletas, manchadas o casi ilegibles. Incluso un investigador que pudiera acudir personalmente a la biblioteca habría necesitado una cantidad extraordinaria de tiempo para examinarlas. Comprendí que aquello no era simplemente un inconveniente para los historiadores. Una parte fundamental de la memoria nacional del Paraguay estaba en peligro. Los periódicos conservan mucho más que los acontecimientos oficiales. Contienen debates, anuncios, precios, leyes, conflictos políticos, avisos, poemas, humor, dolor, propaganda y detalles de la vida cotidiana. Conservan las voces mediante las cuales una sociedad se describía a sí misma. Por esta razón, destiné aproximadamente $50,000 de los fondos culturales de la Embajada de los Estados Unidos a la microfilmación de esta colección histórica. El trabajo preservó aproximadamente 89,000 páginas. En aquel momento, las imágenes se guardaban en DVD, que entonces eran un medio razonable de preservación y distribución. Aquel primer esfuerzo salvó el material, pero no logró abrirlo verdaderamente. Un DVD contiene imágenes. No comprende lo que está impreso dentro de ellas. Muchos computadores modernos ya no tienen lector de DVD. Más importante aún, el investigador debía abrir las páginas una por una, examinarlas visualmente y confiar en reconocer la información pertinente. Era como si hubiéramos rescatado una gran biblioteca, pero hubiéramos dejado cerradas la mayoría de sus puertas. Durante una visita al Paraguay en septiembre pasado, recuperé los DVDs originales de la Biblioteca Nacional y los traje conmigo. Quería determinar si los avances más recientes de la inteligencia artificial podían finalmente lograr lo que la tecnología anterior no pudo, convertir imágenes preservadas en una colección histórica que la gente pudiera investigar de verdad. Comencé a trabajar con mi hijo, James Gason Jr., alto ejecutivo de Oracle, que ha dedicado su carrera a las bases de datos y los sistemas de información. No queríamos simplemente colocar miles de imágenes en otro sitio web. Queríamos un sistema capaz de reconocer la estructura de una página, leer su contenido, relacionar pruebas procedentes de numerosas publicaciones y años, y responder preguntas formuladas en lenguaje corriente. El resultado es ParaguayHistory.net. Reúne periódicos paraguayos conservados y colecciones históricas que abarcan el siglo XIX hasta 1904. Thomas Wigan, uno de los más respetados estudiosos del Paraguay y de la guerra de la Triple Alianza, aportó sus archivos de investigación. Jerry Cooney, cuyo trabajo ha eliminado el Paraguay colonial y el primer periodo nacional, también contribuyó materiales importantes. En conjunto, estas colecciones añadieron decenas de miles de páginas documentales y llevaron el proyecto mucho más allá de los periódicos. El desafío fue inmenso. No se trata de documentos modernos y limpios, producidos con una sola tipografía. Incluyen páginas rasgadas y manchadas, columnas irregulares, tablas, escritura manuscrita, múltiples tipos de letra, imágenes inclinadas, palabras impresas sobre ilustraciones y textos en español, inglés, guaraní y italiano. Algunas páginas son difíciles de interpretar inclusivo para el ojo humano. Los antiguos sistemas de reconocimiento óptico de caracteres podían identificar fragmentos, pero no comprender de manera fiable la página completa. El nuevo sistema aborda cada página como un objeto visual e histórico. Puede distinguir artículos de avisos, columnas de tablas y epígrafes del texto circundante. Puede recuperar información de páginas muy deterioradas y organizarla para que toda la colección sea

0: consultarle. James les mostrará en breve exactamente cómo funciona este proceso. Y por eso es necesaria una combinación de distintos modelos de inteligencia artificial. El programa también puede examinar los varios centenares de grabados, ilustraciones y caricaturas políticas de la colección. Estas imágenes no son adornos, son pruebas históricas. Revelan cómo los gobiernos y periódicos representaban a sus enemigos, celebran victorias, criticaban adversarios, utilizaban la sátira e intentaban influir en la opinión pública. El sistema puede describir las imágenes relacionadas con el texto que las acompaña y ayudar al investigador a identificar patrones que, de otro modo, permanecerían ocultos. Pensemos en lo que esto cambia. Un historiador puede preguntar cómo distintos periódicos describieron una crisis política y comparar sus respuestas. Un docente puede preparar una colección basada en fuentes originales en vez de utilizar solamente un escrito muchos años después. Un estudiante de una comunidad rural puede investigar la historia de su pueblo o de su familia sin viajar a Asunción. Un paraguayo que vive en el extranjero puede explorar la historia del país desde un teléfono o una computadora. Un investigador extranjero puede formular preguntas en inglés y acceder a fuentes que antes estaban fuera de su alcance. El sistema puede localizar referencias dispersas entre distintas publicaciones y décadas y producir un análisis en segundos, no en minutos. Puede ayudar a los usuarios a convertir esta investigación en un podcast, una presentación de PowerPoint o incluso una película. De esta manera, el archivo se convierte no solamente en una herramienta de investigación, también en un aula nacional y en una nueva forma de comunicar la historia del Paraguay a las generaciones jóvenes y al mundo. Sin embargo, quiero dejar absolutamente clara una limitación. La inteligencia artificial no determina la verdad histórica. Ninguna computadora puede liberar a los historiadores de la responsabilidad de evaluar las fuentes, identificar prejuicios, comparar testimonios y distinguir los hechos, la propaganda, la opinión y el rumor. La finalidad de esta tecnología no es sustituir al historiador. Su finalidad es ofrecer a historiadores, docentes y estudiantes la capacidad de encontrar y comparar pruebas con una rapidez y una amplitud que ningún lector individual podría alcanzar por sí solo. Toda conclusión importante debe permanecer vinculada a su fuente. Ese principio es central en el sistema que James ha creado. Una respuesta debe conducir al usuario de regreso a la página del periódico o al documento del cual procede la información. La tecnología acelera el descubrimiento, el juicio humano determina el significado. Hasta hace muy poco, hasta realmente meses, un proyecto de esta naturaleza habría sido prácticamente imposible. Hasta donde sabemos, Paraguay HistoryNet se encuentra entre los primeros o el único sistema capaz de analizar periódicos históricos de esta antigüedad, complejidad y escala. El mismo método no se limita al Paraguay. Podría aplicarse a colecciones históricas en cualquier país. Pero es en el Paraguay donde la posibilidad se ha demostrado por primera vez de una manera compleja y convincente. Mi hijo ha donado su tiempo y su talento. Yo he pagado personalmente los gastos informáticos del proyecto. No lo hemos emprendido como una actividad comercial. Lo hemos hecho porque creemos que la historia pertenece al Paraguay. Por eso hoy donamos Paraguay HistoryNet al pueblo paraguayo. Pero un regalo de esta naturaleza no debe considerarse un objeto terminado. Debe considerarse una base. Yo creo que Paraguay HistoryNet puede convertirse en el comienzo de un archivo histórico digital nacional de Paraguay. Una institución permanente y en expansión que podría unir los periódicos históricos del país con documentos gubernamentales, libros, manuscritos, correspondencia privada, mapas, fotografías, caricaturas políticas, colecciones universitarias, historias orales, música y documentos relacionados con el Paraguay que hoy se conservan en archivos extranjeros. Imaginamos el valor de reunir esas fuentes en un único lugar de consulta. Un docente puede preparar una colección sobre la independencia, podría consultar conjuntamente periódicos, correspondencia, mapas y documentos gubernamentales. Un investigador de la guerra de la Triple Alianza podría comparar relatos paraguayos con documentos diplomáticos y testimonios extranjeros. Una familia podría recuperar la historia de una comunidad o de un antepasado. Una institución pública podría poner sus materiales al alcance de todos sin someter los frágiles originales a una manipulación reiterada. El archivo no borraría la identidad ni la autoridad de las instituciones que preservan estas colecciones. Por el contrario, podría hacer más visible y valioso su trabajo. La Biblioteca Nacional, los archivos nacionales, los museos, las universidades, las academias, los historiadores, los coleccionistas y las organizaciones culturales seguirían siendo custodios de sus materiales. El archivo digital crearía una puerta común a través de la cual el pueblo paraguayo y el mundo podrían descubrirlos. Esto también sería una inversión en educación. Los jóvenes paraguayos no deben conocer su historia nacional solamente mediante fechas y conclusiones contenidas en textos, libros de texto. Deberían poder ver las páginas originales, escuchar el lenguaje de las generaciones anteriores, reconocer los desacuerdos y comprender cómo se construye el conocimiento histórico. Un archivo histórico digital nacional podría incorporar la investigación con fuentes originales a la educación desde el aula escolar hasta la universidad. La oportunidad se extiende más allá de la educación. Un archivo integral podría fomentar nuevas investigaciones, fortalecer el turismo cultural, apoyar documentales y exposiciones, volver a conectar a los paraguayos del exterior con su patrimonio y dar mayor visibilidad internacional al Paraguay. También podría situar al Paraguay como el líder en el uso responsable de la inteligencia artificial para la preservación cultural. La primera gran colección ya ha sido reunida. El sistema funciona. Los obstáculos técnicos que antes hacían imposible esta tarea han sido superados. Lo que hace falta ahora no son otros 20 años de espera. Hace falta una decisión nacional que ustedes tienen de construir sobre esta base. Por ello, invito respetuosamente al gobierno del Paraguay, al Ministerio de Educación y Ciencias y a la Biblioteca Nacional, a los archivos nacionales y a las universidades, a la Academia Paraguaya de Historia, a los docentes, historiadores y instituciones culturales, a formar un grupo de trabajo. Su propósito sería determinar cómo preservar, gobernar y ampliar Paraguay History Net, y cómo convertirlo en un archivo histórico digital nacional permanente. El grupo de trabajo podría establecer normas para seleccionar y describir documentos, proteger la propiedad y la atribución, corregir errores, capacitar a docentes y investigadores y determinar qué colecciones deben añadirse primero. Esto no tiene por qué comenzar con una enorme burocracia ni con un presupuesto limitado. Puede comenzar con cooperación, responsabilidades claras y un propósito nacional compartido. También quiero mencionar un esfuerzo de preservación relacionado. El septiembre pasado, llevé al Paraguay una colección de aproximadamente 17.000 canciones paraguayas que se habían perdido o olvidado en gran medida. Con la ayuda de la Fundación Paz Global, estas canciones, muchas en guaraní y topará, fueron incorporadas a una colección digital donde músicos, investigadores y ciudadanos pueden recuperar sus letras. La colección de canciones de Paraguay History Net expresa la misma convicción. Una nación no debe perder las voces de su pasado. Hace casi 20 años utilizamos la mejor tecnología disponible entonces para impedir que desaparecieran 89.000 páginas. Hoy, Una nueva generación de tecnología permite que esas páginas sean consultables, estén conectadas y sean útiles para todos. Mañana, la misma base podría reunir la memoria documental de toda una nación. Lo que presentamos hoy no es la conclusión de un archivo, es la prueba de que el archivo que el Paraguay merece ya puede construirse. La tecnología existe. La primera colección ha sido reunida. El sistema funciona. Durante generaciones, esta ambición habría parecido imposible. Hoy es posible. Paraguay puede mostrar al mundo lo que ocurre cuando una nación une su memoria histórica con la tecnología más avanzada de su tiempo. Agradezco a mi hijo por convertir esta idea en un sistema que funciona. A Thomas Wigan y Jerry Cooney por compartir sus archivos. A la Fundación Paz Global por su labor de preservación de las canciones paraguayas. Y a los bibliotecarios, historiadores, docentes e instituciones que han protegido estos materiales durante tantos años. Sobre todo, agradezco al pueblo paraguayo, que me enseñó a amar su historia, su cultura y extraordinaria capacidad de preservar su identidad frente a la adversidad. Este proyecto es una forma de saldar esta deuda de gratitud. Es un regalo, pero también una investigación a investigar, enseñar, corregir y compartir. Ñaño gatuaramo ñane manduwa, ñamom kuata ñane remondera. Si preservamos nuestra memoria, construiremos nuestro futuro. La historia del Paraguay pertenece a los paraguayos. Ahora, una parte mucho más mayor de esa historia puede ponerse en sus manos. Y ahora quisiera invitar a mi hijo, James Kaysen Jr., a mostrarles cómo esta tarea aparentemente imposible se hizo posible. Cómo el sistema lee las páginas más difíciles. Cómo vincula cada respuesta con su fuente original. Y cómo esta tecnología podría convertirse en la base de un archivo nacional, vivo para todos los paraguayos. Abrigérete.
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2: Y hacer un comentario nada más que en unos días más se estará celebrando el Día del Idioma Guaraní, así que gratamente sorprendidos todos por el uso de nuestro idioma en esta ocasión. El Paraguay es una historia rica, compleja y profundamente original. La iniciativa reúne, organiza y hace investigable una colección única de periódicos paraguayos publicados entre 1845 y 1904, además de numerosos documentos relevantes para el estudio de nuestra historia nacional. ¿Y quién mejor que, como ya fue anunciado por el embajador, que el señor James Kaysen Jr., quien se ha encargado de digitalizar esta valiosa base de datos con 100.000 páginas de publicaciones periodísticas para presentarla? Y en un hecho particular, de particular relevancia institucional, esta base de datos creada bajo el nombre de Paraguay History será donada al Ministerio de Educación y Ciencias por COMEPAR S.A. para ser incorporada al data center del Ministerio bajo la denominación Memoria Escrita de un Gigante 1845-1904. Este gesto representa una expresión concreta de responsabilidad social y de compromiso con el patrimonio cultural educativo de nuestro país. Adelante, señor James Kaysen Jr., quien además posteriormente va a hacer entrega de esta base de datos al ministro de Educación y Ciencia.

¿Ok? Perfecto. Muchas gracias, buenos días. Estoy muy feliz para estar aquí en Paraguay de vuelta y estoy feliz para presentar este proyecto para ustedes. Les quería comentar algo importante sobre tecnología. Voy a hablar un poco sobre inteligencia artificial y voy a hablar cómo es que conseguimos este proyecto y cómo es que la inteligencia artificial nos ayudó a conseguir este reto que les voy a presentar. Entonces, todo esto existe, la memoria existe, más nada de esto se podía buscar. Como mi papá decía, toda la información estaba disponible, más no se podía buscar, era muy difícil buscar. Y este proyecto nos ayuda ahora a poder buscar. Lo que teníamos era un océano de documentos, libros, diarios, etcétera, mas no se podía buscar, era sumamente difícil. Nosotros hablamos con varios historiadores durante el tiempo, historiadores en Miami, historiadoras aquí en Paraguay, y todos los historiadores nos decían que, yo hice un estudio sobre hierba mate, mas me tomó 6 años para estudiar sobre hierba mate. Yo tenía que ir a la biblioteca, tenía que leer los documentos, y durante 6 años hice un estudio. Y con este proyecto ahora van a ver que se puede hacer en segundos y minutos. Lo que nosotros tenemos en el archivo, que eran los documentos, básicamente eran 100.000 páginas escaneadas, 100.000 páginas de documentos de historia, más de 100 libros, periódicos y documentos. Tenemos miles de imágenes y un periodo de 1845 a 1904. Más la historia que tenemos en el archivo va antes y va después también. Tenemos información de Cooney y de Wiggum de un periodo antes de esto y tenemos algunas informaciones después también. Todo esto comenzó con una idea. Y esto comenzó con una idea con mi papá y yo. Y la idea fue, ¿qué podemos hacer con estos archivos? Porque estaban en un pendrive. Yo dije, ¿qué podemos hacer con esto acá? Y yo estaba comenzando a estudiar inteligencia artificial. Y nosotros con mi papá pegamos la idea y dijimos, ¿por qué no intentamos hacer si podemos usar inteligencia artificial para leer estos documentos y extraer la información y ponerla en una base de datos que se puede buscar? Entonces, el contexto fue, ¿por qué no vemos si podemos usar AI para intentar extraer el texto de cada página y ponerlo en una base de datos que un historiador puede buscar esa información? Comenzamos en enero, en Navidad, y terminé en abril. Entonces, todo lo que ustedes ven, yo conseguí construir en 3 meses con inteligencia artificial. Y uno de los mensajes que quiero pasar a los paraguayos es que comienzan a jugar con inteligencia artificial. Ustedes van a poder hacer las cosas que yo hice. No hay ni un genio, ni un mágico. Inteligencia artificial te ayuda. Y van a ver ahora lo que conseguimos hacer. Entonces, hasta el año pasado, esto es importante, hasta el año pasado, no existía tecnología en el mundo que podía hacer lo que hicimos hoy. No existía, porque la inteligencia artificial está creciendo tan rápidamente que desde enero hasta hoy conseguimos tener la tecnología para poder extraer esta información. Y esto era imposible, y lo digo, imposible antes, y ahora van a ver por qué. Imposible, con inteligencia artificial que salió ahora en diciembre de enero, hemos conseguido extraer la información. Hasta ahora la tecnología lo hizo imposible. Ahora tenemos la tecnología y hemos conseguido superar. Yo quiero que ustedes miren los tipos de páginas y los tipos de diarios que tuvimos que sacar la información. Mira la complejidad. Mira esto acá era hecho en cursivo, con fotos, con imágenes. Tenemos documentos quebrados. Todo eso nosotros tuvimos que entrenar a la inteligencia artificial de cómo extraer esa información. Y lo que nosotros conseguimos hacer al final fue extraer 106 diferentes 1000 imágenes y documentos digitales. Conseguimos extraer 290 millones de palabras que se pueden ser buscadas. Todo el texto y material de esos diarios, documentos y libros conseguimos extraer. Y tenemos más de 24.000 diferentes ediciones de diarios, de documentos, de libros. Y todo eso lo tenemos. Y tenemos diarios famosos como el Cabucci. Tenemos documentos de Cooney, de Wiggum. Cooney y Wiggum son unos historiadores más famosos de Paraguay. Y ellos nos mandaron sus documentos de material prima sabiendo que estábamos haciendo ese proyecto. Y nos dijeron, te vamos a mandar todo lo que tenemos para que ustedes lo puedan poner en esta base de datos. Entonces somos las únicas personas que tenemos todo el material prima de historia de esos historiadores famosos de Paraguay aquí dentro para poder ser buscado.
¿Y cómo funcionaba? Un historiador, y tú deberías poder reconocer esto, un historiador que quería estudiar sobre yerba mate, por ejemplo, ¿qué es lo que tenía que hacer? Primer punto era, tenía que ir a una biblioteca y tenía que comenzar a buscar. Y si ustedes recuerdan, los microfilms, tenían que buscar microfilm por microfilm, y era una jornada de años para hacer eso. Y tenían que leer página por página, y si querían ver todo el repositorio de documentos que tenemos, que son 24.000, tomaría casi 10 años de estudio de intentar leer todos los documentos y extraer la información. Eso es la vida de un historiador hoy en día. ¿Y qué es lo que nosotros tenemos hoy? Con esta plataforma que nosotros estamos doando, 10 años de lectura se puede hacer en segundos. En segundos. Y todo el material, ahora lo probemos en un site de búsqueda como Google, que tú puedes entrar y buscar informaciones. Entonces, cualquier persona que quiere buscar información puede entrar, poner la información y el sistema te va a traer todo el material prima para que se pueda ver toda esa información de toda esa biblioteca de información. ¿Cómo funciona? Esta es la parte nerd, técnico, que les voy a explicar cómo es que funciona la herramienta. La primera cosa, tú tienes un documento. Mira este diario. Todos los diarios y todas las páginas son diferentes. Ni una página es igual. Algunos son una columna, con dos columnas, con una columna. Esto aquí son avisos, son tablas de precio. Mira acá encima. Esas son tablas de precio y son la información de los barcos que salían de Paraguay para Buenos Aires y para las otras ciudades durante el río. Cada diario era un formato diferente. Mira todos los diarios, formatos diferentes. Mira las columnas, cómo era difícil. Yo tenía que construir y enseñar al AI cómo el AI tenía que ser para entender y leer una página. Piensa en un bebé que estás enseñando cómo leer. Eso es lo que teníamos que hacer. Y el primer problema era, ¿cómo hace que un AI entiende la complejidad de un diario? Y no es fácil. El segundo es, teniendo eso, extraemos toda la información para archivos. Y eso es lo que nosotros llamamos las joyas. ¿Por qué las joyas? Porque hemos sacado toda la información de los diarios y lo hemos puesto en documentos que un computadora puede entender. Entonces hemos rescatado el conocimiento de los diarios. Tenemos toda la información extraída. Y después hay que hacer una búsqueda. Y la búsqueda es sumamente complejo, les voy a comentar ahora. Y después de la búsqueda sale la información que nosotros presentamos a la población para que ellos puedan leer. Para que ustedes saben la magnitud de qué es lo que AI hace por atrás. Una única página, como esta página acá, que están viendo, un AI, un LLM por atrás, hace 5.4 billones de cálculos para poder entender una única página. Por eso que están abriendo data centers por todo el mundo para AI, porque el procesamiento necesario para un AI funcionar es altísimo. Entonces, 5.4 billones de cálculos para una única página. Si nosotros tomamos todo el mundo, 8 billones de personas, y hacemos que todo el mundo comience a calcular página por página, tomaría 8 días para todo el mundo hacer el cálculo que AI hace en un segundo en una página. Es impresionante el cálculo que hace AI para poder extraer información de los documentos. Lo que nosotros tuvimos de problemática es que cada diario es un problema diferente. Tenemos formatos diferentes, tenemos cursivos, tenemos fotos de fotos, tenemos documentos hechos a mano. Tenemos documentos hechos a mano, tenemos despaches diplomáticas, despaches secretos entre los diplomatas de Brasil, hablando de la guerra, del Paraguay, de Uruguay. El archivo está lleno de información y tuvimos que poder extraer esto acá. Mira esto acá, escrito en mano, y tuvimos que tener un sistema para poder extraer esa información. Ese fue el problema que tuvimos que resolver. Y lo que terminé haciendo era desenvolviendo el AI para que él podía leer correctamente las páginas. Primer desafío, haga que el AI extraiga la información de los documentos y lo pone en una página o consigue extraer la información de una forma correcta. El segundo problema era, ¿cómo hacemos para buscar? Hay 290 millones de palabras. ¿Cómo hacemos para buscar y extraer la información para que alguien puede hacer una búsqueda? Porque ¿cómo voy a entregar a un humano 50.000 resultados si yo busco hierba mate? Imposible.
Entonces yo tengo que hacer un proceso para que yo entregue la información para ellos. Entonces yo tengo dos tipos de búsqueda. Una es búsqueda por palabra exacta, como ustedes hacen con Word. Cuando alguien está en Word y está buscando una palabra, hacen control F y buscan hierba mate, te va a salir todo lo hierba mate. Mas eso no es suficiente. También tenemos búsqueda por significativo. Y esto es algo que AI proporciona. Esto acá también no era algo que se podía hacer antes. ¿Y qué es lo que hace AI? Él te trae palabras similares. Entonces, si tú buscas hierba mate, él también va a decir hierba mate. Hierba mate también es mata amargo, es oro verde, es hierba de Paraguay, es cocido, es TRD, es exportación. Y él va, el sistema te junta esas dos cosas para te traer una fuente de información mucho más rica. No solo hierba mate, más te va a traer otro tipo de informaciones para que puedan buscar. Y lo que también hacemos es intentamos equilibrar resultados, porque mucho del diario, mucho de la información está, uno de los diarios, La Democracia, es la que tiene más contenido. Entonces, si hacemos una búsqueda normal, siempre va a salir mucho más de La Democracia. Entonces, intentamos crear un sistema que él hace una búsqueda equilibrada. Busca por título, busca por año, busca, intenta extraer información de todos los documentos y intenta ver qué fue lo que el usuario estaba pidiendo. Y con esa búsqueda, él trae una información mucho más rico. Entonces, cada otro punto, los exploradores y todo el mundo que hace estudio, siempre quiere saber en materia prima, siempre quiere saber que lee y no está mintiendo. Entonces, en esta búsqueda, tú buscas, por ejemplo, hierba mate, y acá te va a salir el resultado. Más el sistema te da en materia prima. Tú puedes abrir y ver exactamente dónde estaba en el diario original. Entonces tú tienes como ver siempre materia prima y ver de dónde salió la información para que el historiador siempre pueda ir hasta el punto de referencia original y sacar la información. Y finalizando, lo que les quería decir, nosotros hemos comenzado el Archivo Nacional. Lo estamos doando para Paraguay. Y lo que les quería comentar es que a nosotros hoy te estamos ofreciendo 209 millones de palabras que hemos conseguido extraer, 106 mil páginas catalogados y disponibles para búsqueda. Y lo que estamos proponiendo es que, ¿por qué no pongan fotografías adentro para que personas puedan buscar fotografías? Pongan música, con el proyecto de mi papá, si alguien quiere tener una canción y buscar letras de una canción, las letras de las músicas son muy bonitos. Pueden poner las letras y ver lo que personas escribieron. Mapas y planos. A mí me interesa mucho la guerra y la historia de la guerra. Todos los mapas de las guerras y todos los mapas de las diferentes batallas que hubo. Esa información sumamente rica lo podemos poner acá adentro. Registros del Estado, colecciones privadas. Una de las esperanzas que tenemos es que con esta información y este medio público, tal vez muchos historiadores van a decir, oh, yo tengo información aquí en mi casa. Yo tengo información que tal vez cuando yo muero, mi familia lo va a botar a la basura. Yo quiero entregar para usted para que esa memoria quede para el futuro y para próximas generaciones. Entonces, colecciones privadas de audio y vídeo. Y finalizando, nosotros estamos ofreciendo el histórico nacional para todos los paraguayos. Y les voy a enseñar rápidamente un mini demo para que ustedes puedan ver. Entonces, aquí lo... ¿Qué tengo que hacer aquí? Aquí, ok, ¿no? Lo va a poner de nuevo. Tal vez yo estaba en tu computadora ahí haciendo...

0: 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Aquí está la página, entonces memoria de un gigante. Lo que nosotros tenemos acá son las diferentes colecciones, ¿no? Entonces, si ustedes van aquí, esta aquí es la página abierta al público, ¿ok? Entonces, los historiadores o las personas pueden entrar. Para que ustedes puedan ver la colección, aquí lo que vamos a ver, la colección. Entonces, aquí lo que nosotros podemos ver son todas las obras que tenemos en el archivo. Cabuchi, Caciqui, El Centenal. Y aquí tenemos mucha historia acá adentro. Tenemos toda la información. Tengo información técnica. Tengo información técnica si las personas quieren saber. Mira cómo estaba preocupado en internet. Aquí está. Entonces, lo que nosotros tenemos son informaciones históricas de todos los diarios. Y aquí tenemos los periódicos. Si ustedes ven aquí, todos estos aquí son los periódicos, obra prima que tenemos acá adentro. Tenemos casi todos los periódicos y, por ejemplo, este periódico acá de La Idea, lo que nosotros tenemos acá, solo hay 4 páginas en el mundo de esta acá. Y nosotros lo conseguimos, mi papá lo consiguió de, creo que Alemania, ¿no? Lo consiguió de una biblioteca de Alemania, los últimos 4 páginas de La Idea. Y no sabemos dónde están las otras páginas, más aquí tenemos los 4. Aquí tenemos Ilustración Paraguaya, unos diarios más bonitos que los otros. Aquí está Nación Paraguaya. Tenemos todos los diferentes diarios. Y si ustedes clican en un diario, el público puede ver las imágenes y la información. Este aquí es mi favorito, el autógrafo. Muy bonito, todo hecho cursivo, con imágenes. El historiador puede entrar, puede visualizar, puede ver la información, como puede ver aquí, puede ver. Piensa cómo un AI tiene que extraer información de ese diario. Es sumamente complicado. Entonces tienen todos los diarios. Y como pueden ver, el diario tenía que entender cursivo. Este aquí hablaba del Polo Norte. No sé por qué, más hablaba del Polo Norte. Y acá tenemos documentos. Tenemos también una serie de documentos. Todos los documentos, por ejemplo, esta cara, documentos confidenciales del Ministro de Relaciones Exteriores de Paraguay durante la guerra. Tenemos todos los documentos acá para que puedan ser vistos, explorados. Tenemos correspondencia entre los diferentes países, militares, etcétera. Y también tenemos todo. Este documento aquí me fascina, es el manuscrito de la Constitución. Cuando estaban escribiendo la Constitución, son todas las notas de las personas que estaban en las salas discutiendo la Constitución. Y aquí pueden leer lo que estaban hablando las personas cuando estaban haciendo la Constitución. Y eso lo tenemos acá también en los archivos. Tenemos todos los archivos de CUNY, como hablamos, de los dos historiadores más famosos del país. Tenemos los libros. Y tenemos algunos podcasts que yo hice también. Y lo que les quería enseñar finalizando acá, esto aquí. Aquí ya entran en la página de búsqueda. Esto acá como un Google Search, ¿no? O un Yahoo Search. Ustedes entran acá adentro, pueden buscar. Pueden buscar específicamente por un diario. Entonces, en este caso acá, por ejemplo, yo dije, vamos a ver todo lo que hay sobre el Repertorio Nacional. Y aquí están todos los diarios del Repertorio Nacional. Vamos a ver sobre... por ejemplo, La Verdad, que está acá fue lo que te dije, La Verdad autográfica, que me fascina, porque está aquí, tiene unas imágenes tan bonitas. Y esto acá es lo más importante. Aquí está la imagen y aquí está todo lo que fue extraído. Fielmente, mi papá y yo con lupa nos pusimos a ver los diarios, intentar leer el diario, ver lo que salió. 99% conseguimos extraer. Es impresionante lo que conseguimos extraer de información. Y si tú sigues acá, por ejemplo, tú ves acá, el hombre, básicamente todo lo que está aquí, tú puedes leer acá adentro después. Entonces el sistema te consigue sacar toda la información legalmente. Aquí pueden ver todos los diarios, página por página, pueden ver la información, fotos, imágenes, y todo viene extraído de esta plataforma. Por ejemplo, acá yo puse una búsqueda, cómo se entretenían los paraguayos, especialmente en Asunción y los villas principales, en las últimas décadas del siglo XVIII. ¿Qué papel jugaban los bailes, el teatro, los clubes, la música y los deportes y los juegos de azar? Y el sistema lo que hace es que él comienza a buscar en esa base de datos y aquí ve lo que sale. Mire, carnaval, rituales. El carnaval emerge como la festividad más documentada. Y ahí va hablando de todo lo que pasó en la época, toda la información, Ustedes tienen toda la información para poder ser buscado. Y lo más importante para los historiadores, para las personas que quieren aprender, es que siempre te da toda la información de las fuentes, de dónde salió, y ustedes pueden cliquear y ver los artículos originales. Entonces, nada, nosotros lo estamos inventando, todo viene de los artículos. Entonces, aquí sacamos el cívico y aquí pueden ver toda la información de los bailes y lo que ellos estaban indicando en la época de las diferentes fiestas. Y como estudiante o estudiador, también tú puedes crear una presentación del material y un gráfico de conexiones. Entonces, esto acá es muy interesante para los que están buscando historia. Tú puedes ver gráficos de conexiones y comenzar a ver cómo la información está vinculada. Entonces, es muy interesante. Tú pones ferrocarril y te va a salir el ingeniero que hizo el ferrocarril, las estaciones de tren, y tú puedes hacer un mapeamiento y ver toda la información que está conectada a esa palabra que estás buscando. Él hace infográficas. Entonces, si alguien quiere tener una infográfica de ese material que se buscó. Y finalmente, él también maneja lo que son presentaciones. Entonces, aquí, yo voy a bajar una presentación. Aquí. Aquí podemos ver todas las presentaciones. Y aquí, disculpa, aquí. Aquí. ¿Dónde está? Vamos a poner play aquí para que puedan ver. Ahí está, ¿ves? Ahí salen las presentaciones. Entonces, él hace una presentación de todo el material prima. Entonces, si alguien quiere tener esa información ya en un formato de presentación, lo pueden tener. Entonces, eso es lo que quería presentar. Inteligencia artificial es maravilloso.
1: Muchas gracias, señor James Cason. A continuación, llamamos al embajador James Cason y también al ministro para una entrega precisamente de la base de datos y posteriormente les dejo con las palabras del ministro de Educación y Ciencias, Luis Ramírez.
2: Sí, el embajador James Cason hace entrega de los documentos al ministro de Educación y Ciencias, Luis Ramírez, en este acto que se desarrolla en el edificio nuevo aquí al costado del puerto de Asunción. Memoria escrita de un gigante, 1845-1904, memoria, historia y patrimonio del Paraguay, el rescate a través de lo digital de los periódicos del Paraguay independiente hasta los
3: nacidos hasta 1904.
2: Palabras del ministro de Educación y
3: Educación, viceministro de Educación Superior, queridas autoridades que nos acompañan. Tenía ahí preparado algunas palabras, pero quiero sinceramente empezar diciendo que estoy muy emocionado, y lo que me surge del corazón es decir gracias. Gracias por este ejemplo de dación. Gracias porque cuando muchas veces pensamos que y se habla del amor, se habla de un amor romántico, se habla de un amor de telenovelas, pero mucha gente también habla del amor como el motor de la vida. Y esta es una acción producto del amor de James al Paraguay. Gracias, gracias. Y esto tiene una historia, porque con la primera persona que me encontré fue con Mark Shakespeare, que está aquí, un amigo. Y Mark me habló de las canciones y me trajo los CD, me mostró, me dijo, mira, hay un señor, es un poco creativo, es así una persona muy especial. Y bueno, empezamos a hablar, pero con la música nos quedamos por el camino. Viajando a Miami, a un congreso de política y desarrollo de municipios, en donde me fui a contar la experiencia paraguaya de una alianza público-privada, porque esto es lo otro que tenemos que celebrar, de lo cual voy a hablar. Mi amigo Tomás Vital me invitó a una reunión en el consulado y me dijo, tenés que conocerle a una persona que tiene un proyecto extraordinario para el Paraguay. Y así fue, nos encontramos ahí, sí, yo conocí a James y a James Jr. y tomé conocimiento y conciencia de esto. Y yo me comprometí con James, me comprometí a trabajar y hacer que esto llegue al Paraguay y sea posible. Pero uno cuando vuelve después tiene la cantidad de actividades, la vorágine de estar en el Ministerio de Educación, que acá los compañeros saben, y se hacía difícil. Y les tengo que asegurar que desde abril, que del 26, nosotros estuvimos en el mayo más o menos juntos, desde ese día con Tommy Vitar hablé más que con mi señora. Porque todos los días me llamaba, ministro, ¿cómo está? Ministro, ¿cómo está? Me pedía disculpas, me decía, disculpame, nada que te moleste. Gracias, Tommy, porque empujaste muy fuerte después. Hiciste que el ministerio pudiera dedicarse, le dedicamos, le pusimos una persona, le pusimos a Aníbal Zapatini ahí al frente, y a partir de ahí todos los días movilizaron esto para que hoy sea posible. Así que quiero agradecerte también, Aníbal, porque apoyaste mucho este trabajo. Muchos años de historia, relación y conocimiento y de compartir muchas vivencias en la vida, muy, muy fuertes, como ser formados en una institución jesuita, en donde nos enseñaron dos cosas importantes. La primera, que nos enseñaron en todo amar y servir, en todo. Y la segunda, el magis, buscar la excelencia. Ten siempre personas excelentes. Por eso le quiero agradecer a Miki Cardona, que está aquí, un gran amigo y compañero de colegio, que vivimos ese espíritu ignaciano. No importa lo que hacemos, siempre hacemos lo mejor. No importa lo que hacemos, siempre nos damos a los demás. Y tanto Miki como Mark han hecho un gran esfuerzo final para que esto pueda estar aquí también en el Paraguay. Así que muchas gracias por esa oración, por esta entrega, por esta búsqueda de la excelencia. Yo creo que nos contó hoy James que el inicio fue con recursos de los Estados Unidos. Así que quiero agradecer aquí en la persona encargada de negocios que nos acompaña hoy, a la embajada, por su apoyo y por un apoyo estratégico, porque esto es un apoyo estratégico. Esto no es un apoyo de palabras nomás, es un apoyo estratégico. ¿Por qué estratégico? Porque fíjense el nombre que le pusimos. Memoria escrita de un gigante. Este gobierno, Santiago Peña, nos está enseñando, nos está mostrando que Paraguay es un gigante. Y estamos haciendo cosas que representan a un gigante. Y ahora encontramos nuestras memorias. En estos miles de documentos que nos traen, miles de documentos, vamos a poder tener viva nuestra memoria. Y un pueblo con memoria es un pueblo preparado para desarrollarse, es un pueblo preparado para crecer, es un pueblo preparado para no repetir sus mismos errores. Y esa es la trascendencia que tiene. Pero tiene otra trascendencia importante. Y aquí se unen dos generaciones, padre e hijo. El sueño, me decía a mí una persona, siempre tiene que tener un tren de aterrizaje. Y aquí está el soñador y su tren de aterrizaje. Con Junior, me alucinó todo lo que hace la inteligencia artificial. Te agradezco y te felicito porque esta es la aplicación real de la inteligencia artificial para resolver problemas que hoy los humanos no podemos resolver o que nos va a llevar, no sé, 8 años a 80 millones de personas. Hoy lo resolvemos en un segundo. Esa es la inteligencia artificial aplicada. ¿Por qué? Porque muchas veces queremos usar la inteligencia artificial para resolver o hacer mejor las cosas que podemos hacer nosotros. No es así. Esto es para hacer las cosas que nosotros no podemos hacer, o que nos llevaría siglos, o que nos llevaría años hacer. Y esa es la virtud que Junior pudo darle a esto, que teníamos a esta información, y hacer que a través de la inteligencia artificial esto pueda tener vida, pueda ser usado. Y sobre todo de esta manera, James, estamos uniendo dos generaciones, la generación de la información que le gusta la información, pero la generación joven que también tiene otra manera de entrar a la información, va a buscar de otra manera, va a querer aproximarse de otra forma. Si esto hubiera estado en un archivo, en una biblioteca, en un formato tradicional, nadie lo iba a ver, nadie lo iba a usar. Pero imagínense si yo hoy quiero tener datos de la economía del Paraguay y ver el crecimiento económico desde 1800, yo puedo hacerlo. Esta es la trascendencia, esta es la magia, esto es lo extremadamente valioso, no para hoy, para el futuro y nuestras futuras generaciones. Por lo tanto, es un seguro y un reaseguro de la identidad nacional. Esto es como cuando Carlos Antonio López defendía a esta provincia. Porque sobre estos elementos vamos a defender a este gigante. ¿Y cómo lo vamos a defender? Teniendo personas formadas, teniendo personas capaces. Quiero comentarles también que estamos haciendo un trabajo de profundización en la historia y a través de nuestro viceministro Hermenegildo Cohen conseguimos entrar a los archivos secretos del Vaticano sobre Paraguay. Porque ¿cuál es la historia? Siempre venía el conquistador y al lado venía un franciscano, un jesuita, venía alguien de la religión. ¿Qué era lo que llevaban los libros y los registros? Eso está en el Vaticano. Y a través de una alianza, a través de un trabajo, conseguimos entrar a documentos paraguayos. Imagínense lo que se va a multiplicar. Es fascinante, es fantástico. Por eso me siento feliz, feliz de poder, como Ministerio de Educación, poner esto al servicio de los paraguayos. Y lo último, esto no sería posible con la acción del ministerio. Por eso yo creo muchísimo en la alianza público-privada. Voy a contar un ejemplo de otro espacio. Nos asociamos con 6 empresas para proveerle a los chicos del tercero de la media cursos digitales. Están haciendo más de 30.000 jóvenes, están haciendo más de 300 cursos, 40% de esos jóvenes ya están trabajando. Cortamos la brecha. Pero nosotros solo el ministerio no fue. Al ministerio le hubiera llevado 6-7 años hacerlo, y con la ayuda del sector privado lo hicimos en 6 meses. Y no le tenemos que tener miedo a esa alianza. Porque una alianza que se basa con ciertos códigos, una alianza que se basa con cierto respeto y una alianza que se basa inspirada en dar lo mejor, una que se basa en brindarnos al otro, es una alianza potente que le hace grande al Paraguay. Y eso lo estamos viviendo acá. Acá hay una alianza público-privada. Y en esta alianza público-privada también permite algo que nos cuesta mucho y que tenemos que desarrollar los paraguayos: el sostenimiento de políticas públicas y el sostenimiento de estas acciones, que es cuando caen muchas veces solamente en el sector público, no tienen continuidad en el tiempo. Así que solamente palabras de agradecimiento a todos los que hicieron posible esto. Nosotros solamente nos fuimos un vehículo en el camino de mucha gente, de toda esta gente que está sentada aquí en primera fila. Hoy están sentados aquí porque son los verdaderos actores, porque son las personas que hacen posible y que van a cuidar. Juntos vamos a cuidar para que esto sea de trascendencia para la República del Paraguay. Gracias por tu regalo, James. Gracias por tu dación. Gracias a tu familia. Gracias a Junior por este invalorable trabajo que nos están entregando hoy con una donación y con una dación extrema, que habla del cariño y del amor que le tenés al Paraguay. Y dice que la gente llora cuando va a venir al Paraguay, pues no sabe dónde, llora cuando se va. Y yo creo que hiciste vos ese llanto de irte del Paraguay, nos estás devolviendo con estas cosas. Tu corazón sigue aquí con nosotros, así que muchas gracias.
4: Palabra del ministro de Justicia, Luis Ramírez. Aquí están tratando de nuestra ocasión.
5: Representa un encuentro entre memoria y tecnología, entre patrimonio y educación, y entre iniciativa privada y servicio público. La donación realizada por Comepar S.A. al MEC constituye un gesto que merece ser reconocido porque transforma un esfuerzo de recopilación, digitalización en un recurso público destinado al conocimiento y a la educación. Estamos llegando a la parte final de este evento, pero no sin antes hacer una foto oficial con esta primera fila de todas las autoridades, de los soñadores y el tren y los trenes de aterrizaje, ¿verdad, ministro?
2: No, finaliza el acto aquí en la oficina del Ministerio de Educación y Ciencia, con asiento en la en el puerto de Asunción, la famosa ya nueva oficina del Estado, del gobierno paraguayo, donde se realizó la presentación en memoria escrita de un gigante 1845-1904, memoria, historia y patrocinio de Paraguay. Recopilación digital de los periódicos, desde el Paraguay Independiente hasta los nacidos en 1904, y la primera presentación fue hecha por la historiadora, la profesora Carolina González de Borgo, quien resumió la historia desde el periódico, cuyo director fue el propio presidente de la República, don Carlos Antonio López, hasta el periodista Plasgaré. Finaliza aquí el acto y nos estamos dirigiendo a una oficina porque hay una conferencia de prensa. Podemos tener unos segundos de un break para luego continuar con la conferencia de prensa, si te parece, Ricardo Germán, Alejandro González.
6: Bueno, mi querido Julio, con mucho gusto. Estamos atentos entonces al próximo contacto. Perfecto. Dale, gracias, Julio Dávalos. Desde Exteriores, presentación de la memoria escrita de un gigante. A ver, le pambo de veje que me hace. Qué barro. 10:54. La temperatura de la hora es, actualizando, a ver, estaba en 26.8. Cielo parcialmente nublado, la sensación térmica es de 27.2, va en ascenso la temperatura, 50 el porcentaje de la humedad y vientos del sector no noreste a 28 kilómetros en la hora. Hasta ahí no se percibe afuera, pero esa es la velocidad del viento que marca la dirección de meteorología. Para hoy se anuncia una máxima de 35 grados. Vamos a tener un día cálido a caluroso con cielo parcialmente nublado y con predominio del viento del sector noreste, así como estamos teniendo a estas horas. Para mañana, martes, habla de una máxima de 24, la mínima de 16. Vamos a tener un día cálido a fresco, cielo mayormente nublado, vientos del sur. Bueno, hacemos una breve pausa y ya regresamos con más de la Mañana Nacional.
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0: Julio.
1: Gracias, Ricardo. Conferencia de prensa del ministro de Educación y Ciencia. Mire, ahora da la palabra a Bill Casey, embajador estadounidense en nuestro país. Escuchemos.
2: Antes, cuando yo era embajador, hace casi 20 años ahora, yo usé los fondos a la embajada americana para microfilmar toda la colección de diarios del siglo XIX que existen en el mundo. Este nuevo banco de datos que hemos donado hoy contiene todos los periódicos de Paraguay que existen en el mundo. Antes habían 126 diarios, pero la mayoría de ellos se perdieron. Pero lo que hay hoy en día está en el banco de datos que hemos donado. Eso realmente va a ser algo importante para los estudiantes, porque y las personas en el interior, en las escuelas con un laptop, una profesora puede invitar a sus estudiantes a hacer sus propias investigaciones sobre su comunidad, su familia, sobre el país, y pueden hacer podcasts, pueden hacer videos, pueden hacer mucho de este banco de datos. Entonces, es una labor que nos ha ocupado casi un año y realmente estamos felices de haber regresado aquí a Paraguay a regresar su historia al Paraguay. Gracias.
3: Junior, si quieres comentar algo.
4: Sí, hola, ¿cómo están? Yo creo que mi gran mensaje para el pueblo paraguayo y para los jóvenes y los niños es que aprendan AI. No quedan con miedo sobre AI.

0: Muchas gracias. Nosotros recibimos, y como ustedes habrán podido notar hoy, tenemos la recopilación de la gran parte de la historia de todos los documentos que ocurrieron entre 1800 y nuestros días. Vamos a tener la memoria del gigante. De manera que hoy es un día de mucha importancia para la educación paraguaya, para las escuelas paraguayas, para todos los paraguayos. Y lo viene y lo recibimos de la mano del embajador James Cason, mostrando así también una dinámica de desarrollo y de intercambio muy fluida y muy fuerte con los Estados Unidos, y con un trabajo muy, muy intenso que se está haciendo y que se hizo en esa relación, en donde se trabajan con elementos que son estratégicos, como por ejemplo recopilar y tener elementos para hablar de la historia de la República del Paraguay. Por eso decidimos llamarle a esta colección Memorias de un Gigante. Y eso es lo que hoy estamos presentando y desarrollando. Así que muchas gracias a todos por acompañarnos.
1: La ronda de preguntas en esta rueda.
2: Sí, buenas, James Cason, la consulta. ¿Por qué la elección del periodo puntualmente 1845-1904?
3: Cuando yo estuve aquí, tenía $50,000 para hacer la microfilmación y alcanzó a hacer este periodo de documentos. Si hubiera tenido $100,000, habrían ido más allá. Pero era el dinero que tenemos de nuestros fondos culturales y yo decidí utilizarlo en por lo menos captar, porque estos documentos eran más viejos y más frágiles, más en peligro de perder. Entonces yo dije, vamos a hacer esta primera etapa y en el futuro se puede agregar mucho más, no hay ningún problema ahora, es como una cesta, tirar la información y ya va a seguir ampliando.
4: Buenos días, ministro. Con referencia a lo que está indicando en la utilización de la inteligencia artificial, ¿sería importante también tener un proyecto para los chicos para saber utilizar esta herramienta que es muy importante y no realizar el mal uso correspondiente a esto?
0: Es fundamental. Y es fundamental que entendamos cómo va evolucionando esto. Antes se hablaba de los talleres de informática, se decía, y se ponían las computadoras para enseñar Word, Excel y alguna que otra cosa más. Eso fue migrando y hoy realmente el origen y el inicio de esto que es la inteligencia artificial, que es otro mundo, no podemos entrar ahí si antes no desarrollamos el pensamiento. Voy a poner un ejemplo, tenemos que saber preguntar, tenemos que saber hacer preguntas. Y hacer preguntas es una dinámica muy diferente a responder de memoria. Por lo tanto, la escuela, a través de su programa Ñeere, para que vean la concordancia de acciones, a través de su programa Ñeere, el Ministerio de Educación está desarrollando un modelo de pensamiento, de desarrollar el pensamiento crítico, desarrollar el pensamiento valoral, desarrollar las preguntas. Porque la comprensión es la clave para ingresar al mundo de la inteligencia artificial. Entonces, sin duda, además, es algo que hoy nos planteamos, pero yo siempre hago esta reflexión. ¿Quién de ustedes se planteó venir hoy aquí a este lugar a caballo? Hasta se van a reír, van a decir, están locos. ¿Cómo me voy a plantear? Bueno, así va a ser la inteligencia artificial. Nadie se va a plantear algo fuera de ella. Por lo tanto, o nos preparamos para conducir nuestras motos, nuestros autos, o seremos llevados por delante, porque esto va a ocurrir, esto es una realidad, no vamos a poder salir de la inteligencia artificial. Y ahí entonces, a este desarrollo del pensamiento, el otro punto clave tiene que ver con la formación integral, tiene que ver con el desarrollo de la persona, tiene que ver con su formación en valores, tiene que ver con la ética. La inteligencia artificial nos está trasladando a la humanidad de la moral a la ética, a lo que es correcto, a lo que tenemos que hacer y a lo que es bueno para todos en cada instante. Ese es el desafío de todos los modelos educativos.

0: del mundo para poder absorber la inteligencia artificial.
1: Finaliza la rueda de prensa aquí en el Ministerio de Educación y Ciencias, realizada por el propio secretario de Estado, Luis Ramírez, además del James Cason, ex embajador de los Estados Unidos en nuestro país, y su hijo, James Cason Jr., quienes presentaron este proyecto de memorias escritos del Paraguay, memorias de un gigante, que se puede ya observar y tener a través de la página web paraguayhistory.net. A partir de ahí ya se puede encontrar toda la recopilación digital de los documentos desde el Paraguay independiente hasta los periódicos de 1904 como La Democracia, La Razón, El Enano, El Heraldo y otros periódicos más que fue citado por la historiadora y profesora Carolina González de Bosio. Bueno, hasta luego.
2: Gracias, Julio. Muy, pero muy amable. Memoria escrita de un gigante. 1845-1904.
3: Sí, señor.
2: Conferencia de prensa.
3: Bueno, son las 11:05 minutos.
2: Sí.
3: Ya. Carlitos Junior, como es habitual, toma la posta.
2: Sí, sí, ya, señor. Está.
3: Se calma.
2: Pelota al piso.
3: Sí, papá. Sí, y tranquilo. Medio desinfladito, ¿verdad?
2: Sí, tranquilito, ¿verdad? Sí, asustando como un burillo. Oye, gente, fui andando en un paso como un burillo. Os complica, gente.
3: Así mismo. Así de calmado estamos hoy lunes, ¿eh?
2: Os complica, gente.
3: Sí, señor, bueno, con calma.
2: Aguardando la conferencia de prensa.
3: Anunciada para esta hora, sí. Postergada para esta hora porque al principio fue para la media mañana. Ajá. Y se postergó para las 11, que estaría a cargo, si, salvo que cambie las cosas, del viceministro de Obras Públicas, Ricardo, ¿eh?
2: Sí.
3: Así se anunció.
2: Así es.
3: Por eso digo, salvo que esté todo el equipo encabezado por la ministra, pero estamos atentos, pendientes a ver qué informan desde ahí, qué dicen. Que sobre todo será lo que ya determine el ministerio a partir de ahora.
2: Una solución, yo sí, creo que van a estar anunciando. Sí. En la ocasión, porque si van a salir a decir que esto, así, bueno,
3: no,
2: yo,
3: y seguro
2: no, eso es lo que la gente quiere, que sí, eso, ni lo que está esperando.
3: Sí, seguro, a mí al menos me interesaría, ¿verdad? Saber qué es lo que se hizo de aquella vez a ahora y qué se tiene pendiente o previsto hacer de ahora en más ahí en ese sitio, en ese lugar. Como decís vos, buscando una solución, una salida.
2: Y yo quiero pensar
3: situaciones,
2: que
3: van a hablar ya es sobre importante. Eso. Importante lo que anuncié desde ahí. Entonces, vamos a compartir con la audiencia todos los detalles.
2: Y cualquier solución que se vaya a dar en ese lugar, yo creo que va a llevar tiempo. Porque me parece que van a tener que hablar de obras de infraestructura en ese sitio, ¿verdad? Donde seguramente tendrá que llevar tiempo, ¿verdad?
3: Sí, sí, claro.
2: Años. O meses, tal vez, ¿verdad? Pero me parece que no hay otra solución más
3: que eso.
2: Una construcción de algo allí en ese lugar,
3: ¿verdad? Algo sí. De a una hora de infraestructura demanda.
2: Y por eso, para la solución definitiva.
3: Sí, sí, señor.
2: Entonces, eso significa que puede llevar meses o años nuevamente, ¿verdad? Pero lo importante es que lo que todos estamos aguardando, creo que a partir del último acontecimiento, una solución definitiva.
3: Sí, sí, sí, sin
2: duda. Y la confirmación de que se vaya a realizar aquí.
3: Para toda la gente que transita por ahí, porque hay vehículos particulares, como en este caso se dio, familias que se trasladan de un lugar a sitio dentro del territorio nacional, vehículos de gran porte con cargas, diferentes cargas, vehículos de transporte de pasajeros también, que circula por ahí. Entonces, todo quien utiliza ese tramo de la ruta en ese departamento del país, entonces serían beneficiados a partir de ahí, ¿verdad? En cuanto al menor riesgo posible.
2: Sí.
3: Para lo que significa esa pendiente.
2: Así ahí. Es.
3: Bueno. ¿Y ahora hacemos pausa o qué tenemos? Carlitos, ¿pausa? ¿Seguimos? No hay problema. Seguimos porque en cualquier momento se da lo de la conferencia precisamente, ¿verdad? Entonces.
2: Y hablemos de un poco de fútbol.
3: Hablemos de fútbol. Sí. Sí, señor, tenemos semana de torneo internacional. Mañana juega ya
2: Mañana
3: uno de
2: juega
3: los
2: Recoleta a
3: versus
2: las
3: Boca.
2: 19 horas con Boca Juniors.
3: Un disminuido Boca.
2: Sí, dice que una de sus figuras más importantes, yo creo que sí, el resto no sé si puede tanta influencia hoy día, era Leandro Paredes. Hay que decir la importancia que tiene dicho jugador en el engranaje de Boca.
3: Sin
2: E
3: duda.
2: incluso los últimos partidos en la selección argentina, donde creo que él no jugó en principio de la final y reclamaban justamente a la gente por qué no estuvo, ¿verdad? Cosas así.
3: Hijo de
2: Y
3: Paraguaya.
2: sí, exactamente, hijo de paraguaya, y es la figura más importante, creo que hoy día, de Boca. Y no viene, me parece que, no sé si es una ventaja, era, pero
3: Pero es un buen jugador,
2: es
3: sin
2: un
3: duda.
2: claro, no se puede desconocer eso. Y creo que hay otro Leandro, no recuerdo el apellido de otro jugador también, que
3: Son
2: no
3: dos
2: vendría.
3: restas
2: Son tres,
3: importantes.
2: creo que lo que no
3: Tres.
2: viene, sí, algo así.
3: Mira que Recoleta le hizo partido allá, ¿eh?
2: Sí. Y vamos a ver Recoleta cómo se porta, como se dice, ¿verdad? En ese sentido, en la ocasión.
3: Sí, señor. Sí,
2: Y
3: señor.
2: bueno, y Recoleta perdió en esta fecha. ¿Contra quién era que perdió? Sí,
3: Está.
2: esa.
3: No, mira.
2: Ahí está, sí. Al
3: Sí,
2: suplemento
3: vamos a
2: deportivo.
3: recurrir
2: Ahí está,
3: a.
2: justamente.
3: Vamos a recurrir a los. San Lorenzo.
2: Porque Luqueño perdió
3: Cerrón. Libertad.
2: con Libertad
3: Lo dio vuelta a
2: 2-1.
3: Libertad.
2: Ameliano perdió con Olimpia 2-1. Cerro le ganó 1-0 a San Lorenzo. Nacional y Triqui empataron 1-1 y me falta, che.
3: Hablamos.
2: Rivadavia le ganó 3-2 a Guaraní. ¿Y Recoleta contra quién hubo?
3: No puede ser. No es cierto. No. No es cierto. Me pasa.
2: Reitero, Triqui empató 1-1 con Nacional. Guaraní perdió 3-2 con Rubioño.
3: Sí.
2: Luke.
3: Trinidense.
2: ¿Eh?
3: Trinidense.
2: Trinidense con Nacional empató 1-1.
3: Sí.
2: Después, Cerro le ganó 1-0 a San Lorenzo. Rubioño le ganó 3-2 a Guaraní.
3: Guaraní.
2: Olimpia le ganó 2-1 a Meliano. Ah, con el 2 de mayo, entonces.
3: ¿No es mayo? Sí,
2: Sí,
3: sí, sí, sí.
2: ahí, el 2 de mayo lo faltaba,
3: Sí,
2: señor.
3: y ahí quedaba,
2: Sí,
3: quedaba en la punta para hacer la
2: sí,
3: partida,
2: y
3: ¿verdad?
2: sí, en la punta el 2 de mayo, a un
3: ¿Eh?
2: punto de Libertad.
3: Mira un poco, che.
2: Sí. Tras cumplirse la quinta fecha y ahora avisanos, ¿sabes?
3: Acá están las tres bajas de
2: Pero
3: Boca.
2: cómo, mira, ¿quiénes son?
3: Leandro Lozano, Marcelo Pellegrino y Leandro Paredes.
2: Ahí está.
3: Ahí está.
2: Pellegrino, ese es el central.
3: Sí, señor.
2: Ese es el central.
3: Sí, señor.
2: También. Pero el otro que
3: Y.
2: no lo ubico a Lozano si es titular o no.
3: Ya.
2: Pero ambos, yo creo que el Pellegrino es titular en la defensa y Leandro Paredes es el capitán, ¿verdad? ¿Vos te acordás que en algún momento dado, ¿cómo era? Pellegrino, ¿eh? Pellegrino, ¿eh? Pellegrino,
3: Ahí está, ahí nos comparte Carlito el fixture de lo que dejó la quinta
2: Sí.
3: fecha.
2: Ayer, iba como ya se había
3: Sí, ¿verdad? No, no, perdón, perdón, Carlito.
2: Carlito,
3: entendé que tu velocidad puede más que nuestra. Ese es el jugador que se adelanta todo el tiempo. ¿Verdad? Pase ahí en. ¿Cómo se llama? Pase libre, pase.
2: Me acuerdo.
3: Al vacío, gracias, Carlito. Pase al vacío y el jugador no baje nunca.
2: Pero a mí me gusta más el pase con costilla, al costilla.
3: Mira.
2: No al
3: Y
2: vacío.
3: bueno, ya que estamos eso, yo siempre me pregunto. Siempre me pregunto lo siguiente, ya que vos estás, voy a enganchar una uña empatada a la partida. ¿Por qué será que el vacío llena tanto?
2: ¿Verdad que sí, che?
3: ¿Era?
2: Raro es.
3: Vacíos ahí.
2: Pero llena.
3: Sí, pero no hemos gastado. Una pregunta. Sí. Ya que tengo otro de número, en cualquier momento puede salir, ¿eh? Carlito escuchó el del número, la pasada, el diálogo entre números. ¿Escuchaste, verdad? Entre el
2: No,
3: 30
2: para
3: y el
2: mí que
3: 3.
2: no, él
3: Escuchó,
2: estaba con
3: sí,
2: eso.
3: escuchó, escuchó, escuchó.
2: ¿Escuchó?
3: ¿Escuchó? Sí. Esto mientras veamos la conferencia, ¿eh? Cuanto más tarde,
2: Sí, más.
3: más chistes, ¿eh? Bueno, llega una información desde el Congreso de la Nación.
2: Probablemente.
3: Producción externa, ¿eh?
2: Probablemente dejó su legado.
3: Sí.
2: Dejó su legado.
3: No sé si es el jugador de fútbol activo más longevo del Paraguay, pero está por ahí. Santa Cruz, 45 años cumplió.
2: Yo creo que sigue jugando profesionalmente.
3: Él le tiene más edad que Sasa, ¿verdad?
2: Sasa, pero Sasa juega la intermedia hoy.
3: Sí, pero igual está todavía.
2: No, Sasa creo que es mayor.
3: ¿Mayor es Sasa? Oh, mira un poco.
2: Para mí que sí. Poquito más grande,
3: Sasa. Mira un poco. Y cumplió
2: pero,
3: 45 años.
2: Pero fíjate, en la profesional, pues en la primera categoría, fíjate, él sigue marcando goles.
3: Sí.
2: En la víspera de su 45, en el último día de su 44 años, le hizo el gol a...
3: Un año más joven es Sasa, 44 años tiene.
2: Ah, más joven es
3: Sasa. Más joven, un año más
2: Yo
3: joven.
2: Pensé que era mayor. Y
3: el,
2: bueno.
3: El actual goleador del fútbol paraguayo, Sasa.
2: Sasa juega, no sé dónde, pero en la intermedia creo que
3: Independiente juega.
2: ¿De Campo Grande?
3: Sí. No, perdón. Tacuarí.
2: ¿En Tacuarí?
3: Tacuarí. Sí, Tacuarí, el
2: Tacuarí creo que no le va muy bien la intermedia.
3: Tacuarí Fútbol Club. ¡Qué nombre tiene! Recoleta Fútbol Club, pero...
2: Hoy día la intermedia del puntero es 12 de junio, tengo entendido, con muchas posibilidades de campeonar. Y creo que en la segunda ubicación está General Caballero de Juan León Mallorquín.
3: Ah, mira.
2: Que está queriendo regresar, ¿verdad?, a los undaños de haber descendido. Y ojalá realmente pueda regresar el General Caballero. Y, ¿por qué no también? Lo del 12 de junio pueda darse y de esa manera el Bajo Chaco por primera vez en la historia del fútbol profesional paraguayo.
3: Qué bueno sería.
2: Tendríamos un club del Bajo Chaco.
3: ¿Te imaginas jugando a los grandes?
2: Sí. Y yo creo que lo va a lograr. Porque hay un apoyo
3: muy importante
2: de algunas personas que están por
3: tiene
2: ahí.
3: Tiene lindo estadio, ¿eh? Esa es una cuestión también importante. Sí. Porque hay, no sé si hoy día hay clubes todavía que juegan, pero que no tienen cancha. Esa es una cuestión importante, la estructura.
2: Y Tembetaré, yo no sé si hoy día ya juegan su estadio o no.
3: El de,
2: que había mudado en Luque y en la primera división estando no pudo jugar porque nunca se habilitó todavía o no terminó, creo.
3: ¿Dónde es que tiene eso? Tiene su estadio en...
2: ¿Tembetaré tiene hoy día en Luque?
3: Sí, en Luque, pero no me acuerdo dónde.
2: No, el barrio no recuerdo.
3: Voy a...
2: Pero ahí está, no sé si ese estadio ya...
3: Está habilitado,
2: concluyó,
3: ¿verdad?
2: Concluyó, no, si está habilitado, si hace uso de ese estadio, ¿verdad?
3: Sí.
2: Y así como Ameliano tuvo que emigrar, fue a Villeta. En definitiva.
3: Estadio Marambure o complejo
2: Marambure Luque.
3: O complejo Rojiverde.
2: No es Marambure.
3: Marambure,
2: ve como otro lado. Marambure. Estadio creo que Marambure, ese camino al Luque es. Ahí está el gol de Roque. Camino Luque limpio.
3: En el día de su cumple marcó y lo felicitó el Bayern Muno.
2: 8 años había sido jugó en el Bayern. Ganó varios títulos. Una Champions, después Copa Intercontinental y varios títulos a nivel local.
3: Un ganador
2: nato. Pensé
3: también,
2: que estuvo él menos tiempo, pero 8 años, estamos 8 temporadas.
3: Mucho.
2: Y de ahí fue, jugó con suceso en el Black Rover,
3: sí.
2: ¿Así era?
3: Sí.
2: En Inglaterra.
3: Black Rover, sí.
2: Sí, jugó con éxito y eso le permitió pasar al Manchester City, nada más y nada menos. Sí. Un recorrido importante.
3: Sí.
2: Y después en lo de España.
3: Un ganador nato.
2: ¿En España dónde es que jugó? ¿En el Betis o en el Sevilla?
3: Pero estuvo por ahí.
2: Sí, en España también jugó con... y donde no le fue bien, hay que decir que no fue a México, creo que lesionado, así no jugó prácticamente nada. No recuerdo si fue en el América, Cruz Azul, no se mandó por ahí.
3: Pero él se...
2: Y después regresó a la Olimpia y jugó con suceso.
3: Sí, ya cuando eso repuesto totalmente de la lesión.
2: Sí.
3: Pero hay algo detrás de lo
2: pero
3: que fue el tratamiento.
2: Pero tuvo su recorrido él.
3: Creo que, era que me comentó una que él tiene luego especialistas, profesionales e infraestructura. Con el que trató Cruz Azul, con el que
2: trató su
3: lesión. Y no... Nada. No
2: pero hay... hoy día ya no se le hace un tiempo. Cuando yo estoy jugando un partido, tres días allá.
3: Por
2: no
3: eso,
2: es así.
3: Sí.
2: Con él juega, tiene continuidad.
3: Sí.
2: Lógico, ya no puede jugar los 90 minutos por la edad que tiene, ¿verdad? Pero se nota que es un jugador profesional, la carta cabal, porque eso le permite seguir jugando.
3: ¿Verdad? Y lo único que le tuvo maltrecho en un tiempo en algunas instituciones deportivas fue la lesión, después nada. Nada de por polémica
2: eso.
3: Y eso.
2: No, por eso te digo.
3: Sí, un gran profesional, realmente un ejemplo para muchos.
2: Para seguir.
3: Sí. Bueno, senadores de la oposición promueven interpelación de ministra de Obras por tragedia en Pedroso. Son senadores de la oposición. Esto anunciaron hoy en conferencia de prensa y desde el Congreso. Y otra información que proviene del Congreso tiene que ver con la Cámara de Diputados, porque el colegiado de la Cámara Baja, bueno, son proyectistas, presentaron un proyecto que regula la profesión del agente comunitario de salud y establece su régimen jurídico, funcional y laboral, dice. El objetivo es reconocer legalmente la profesión, crear una carrera específica y establecer derechos, obligaciones y un régimen local laboral para los agentes comunitarios de salud que cumplan funciones desde el 2008 en todo el país, dice. Creación de la carrera del agente comunitario de salud para valorizar esto, categorizar. Ya.
2: Así es.
3: Sí, señor.
2: Bueno.
3: Esto tenemos. Este ya pasamos. Sí. Gracias, Felipe. Me olvidé. Menos mal, yo estoy acá sentado. Besarse. ¡Y! Hoy lunes, papá. Hoy
2: lunes. Cuesta encontrarnos.
3: A ver. Ahí te viste. Los dos estamos en la misma. Ya pasamos. Es el que nos compartió Julio.
2: Ah, ya vas a llegar. No es importante.
3: Reiteramos.
2: Para no ponerse en evidencia. Bueno, a veces Baruja propone a Peña para el Senado y la Junta de la ANR bajo la presidencia de Cartes. No entendí. Que dicho sea de paso, ese tema de matarle a los... Yo soy partidario, voy a hablar un poco de política por decirlo de esa manera, en el sentido de que los expresidentes tienen que tener la oportunidad de seguir estando en la política, ¿verdad? Bien o mal, ¿verdad? Pero... porque llegaste a la presidencia, ¿verdad? Muchos de ellos jóvenes, caso de Santi Peña mismo, ¿verdad? Caso de Mario Aldo Benítez, sí. Nicanor mismo en su momento era también una persona joven, todavía cuando llegó a la presidencia, de que también va a ella pone políticamente, por más que se candidataron, ¿verdad? Él como don Horacio, ¿verdad? Y fueron electos para estar en el Congreso, pero no pudieron asumir. Entonces, no sé, ¿por qué matarle en vida a alguien, ¿verdad? De que vive en la política o puede ser importante en la política y más todavía si llegaste a ser presidente de la República, alguna experiencia que viene a recoger 5 años, ¿verdad? Que después, supongo, ya en tu sano juicio puedes ayudar a mejorarlo. A lo mejor no hiciste como debe ser la presidencia, pero después te diste cuenta, ¿verdad? Que te equivocaste, cometiste un error y después en otra posición o desde otro lugar puedes aportar en base a esa experiencia.
3: Sí, sin duda.
2: Pero antes sea
3: mucho ella, ¿no? Puede aportar, o sea, un ex mandatario para lo que es la...
2: Por eso nomás digo, ¿verdad? No hablo específicamente de alguien de especial, sino de quienes ocuparon la presidencia. ¿Verdad?
3: Sí.
2: Así nomás.
3: Ya empezó con la reunión. Acá lo veo al ingeniero Hugo Arce, viceministro de Obras.
2: Ya. Yeah.
3: Sí, ya empezó la conferencia. No tenemos una... ¿No? MOPC... sobre el accidente en Pedroso, sí, ya está.
2: Tiene que ser la 11 y 22, ¿ya?
3: Sí. Los trabajos están siendo ejecutados en base a un proyecto. Accidente de Pedroso. Así resumencito voy teniendo de. Pero ya comenzó. Ya.
2: Sí, bueno. Tiene que ser, porque no puede ser que se haya producido tanto retraso. Ya se retrasó lo de 9 a 11 con 2 horas, ¿verdad? Y.
3: Bueno, acá dice, otro zócalo, otra partecita que se desprende de lo que está diciendo el ingeniero Hugo Arce es MOPC, el cruce semafórico será eliminado, apuntan a revisión de camiones de gran porte. Zócalitos así que voy compartiendo. Para sacar cruce semafórico de Pedroso será con un paso superior en ejecución. Se necesitan de entre 5 y 6 meses para concluirla y habilitarla. Son zocalitos que voy compartiendo nomás. De lo que es la conferencia.
2: Autoridades,
3: obras públicas brindan conferencia de prensa, sí.
2: Benjamín viene a jugar cuatro lados.
3: No, no hizo nada, ¿verdad? Bueno, lo vamos a tener. Vamos a tener también los detalles de esta importante conferencia de prensa.
2: Que dicho sea paso, ¿verdad? Imputan al chofer atrás, choque que dejó los 5 fallecidos en la circunstancia de este fin de semana. Lamentable, por cierto, reiteramos eso.
3: Estimosamente.
2: Y ya en un momento vamos a tener íntegramente la conferencia de prensa que se desarrolla a estas horas para tener una información actualizada. Si bien Ale ya adelantaba de que el semáforo que se encuentra en dicho lugar, cuestionado por muchísima gente, se estará retirando. Sí. ¿Cómo funcionará a partir de allí? Bueno, la respuesta también y seguramente la solución van a estar dando la gente del Ministerio de Obras Públicas y Comunicaciones con relación a esa situación.
3: Sí, señor. Conflicto con expropiaciones, dice, retrasan obras en Pedroso. Dueña amenazó con una granada.
2: Ay.
3: Las obras en Pedroso se encuentran dentro de los plazos si se considera el momento que iniciaron los trabajos. Sin embargo, persisten las dificultades con las expropiaciones de 2 terrenos.
2: Que probablemente
3: sí
2: va a ayudar en ese sentido lo que falta de esa expropiación para, digamos, facilitar el lugar para que la vía sea viable, ¿verdad?
3: Inicialmente teníamos el permiso, dice, de ingreso de máquinas para el inicio de los trabajos, pero después parece que el propietario cambió de opinión. Y hubo una amenaza del propietario los operadores que fueron a hacer su trabajo, comentó el viceministro en un contacto.
2: Y bueno, y pero ¿por qué Pico no recurrieron a la justicia en ese caso, ¿verdad?
3: Sí.
2: O invago el mecanismo, ¿verdad? Bueno, en ese aspecto, ¿verdad? Porque debe primar pues, el interés general, no el interés particular.
3: Particular,
2: sí, señor. Ah, ves ahí otro título. Chofer no usó la rampa porque el camión funcionaba con normalidad. Revela a la policía y dice que
3: y con la velocidad y la el peso
2: claro
3: por ahí se disparó algo al freno ahí. No respondemos ahí donde a esa altura no,
2: con la policía confirmó con la muerte peso,
3: y con esa velocidad no hay freno que responda, es lo que yo digo.
2: Acá dice, el chofer del camión sostuvo que el sistema de freno no respondió metros antes de llegar al semáforo de esta.
3: ¿Y cómo así?
2: Es a punto muerto, pues yo voy más vivo eso.
3: ¿Cómo metros antes? ¿De cómo voy más a frenar a Yuaina si tienen toda esa carga encima ahí?
2: Pues yo quiero pensar, punto muerto, pues vivo eso. O acelerás a oposición y viste que el bombo es largar el vehículo y por la velocidad trae por más que está en el cambio ahora. A voy más a frenar, ¿está? Qué barbaridad será. Qué loco si es que conducía así.
3: Está apuntando a una negligencia todo esto. Bueno, sigue la investigación, no obstante, ¿verdad? Bueno. Otra tragedia. No hace mucho lo del niño Huayno, ¿se acuerdan? El del niño Huayno de 8 años que falleció. El niño Huayno.
2: ¿Huayno?
3: No recuerdo en qué localidad. En la carrera de caballo. De 8 añitos el niño, ¿verdad?
2: No me acuerdo. ¿Y qué pasó con él?
3: En San Pedro, un niño de 12 años muere en competencia de rally. 12 años. El trágico percance ocurrió en el distrito de 25 de diciembre, departamento de San Pedro. Durante la sexta fecha del campeonato obetense de rally, 12 años, dos jóvenes también resultaron heridas tras el desborde del vehículo hacia el público. Un menor de 12 años perdió la vida.
2: Ah, porque el vehículo se despistó.
3: Identificado, lesiones en ser investido, sí, por un vehículo de combate. Sí, sí, no, yo pensé también que era...
2: No, ahí cambia.
3: Ahora, perdón, oye,
2: pensé que estaba repitiendo.
3: Sí. Sí, yo también pensé lo mismo. Añe pulmo ahí, güey, para preparar, pero no. Y fue eso. Sí. En una curva. En el circuito donde se... Bueno, el menor se encontraba observando la carrera, ¿sí? Aclaro.
2: Eso ocurre, ¿verdad?
3: Sí, como espectador.
2: Que bueno, es un riesgo, hay que decir. Justamente, ¿verdad? Y sí, por eso generalmente la gente del touring recomienda. Hay sitios o lugar hasta donde uno puede estar tan cerca de la del trayecto.
3: Sí, sí, sí.
2: Y en otros sitios te dicen, no, cuál, no hay mía.
3: Sí, y cinta roja lo hay en esas partes.
2: Sí, claro.
3: Cinta verde.
2: La gente no respeta eso.
3: No, hay que respetar porque esto pues viene con mucha velocidad.
2: Y ahí está el
3: resultado. Y en una maniobra
2: no es la primera vez.
3: Sí, sí, una maniobra sí puede volcar, puede salirse de la pista.
2: Sí.
3: Hay mucha velocidad. Bueno, entonces Fue eso lo que ocurrió. No, es que el niño estaba manejando, ¿no?
2: O sea, claro. Estaba
3: observando él ahí y le alcanzó lastimosamente.
2: Bueno, y murió el hijo del presidente de Ecuador. Estamos hablando de Stefano Novea Balbonesi. ¿En qué circunstancia? No sé, pero la información, ¿verdad? Ha de ser un chico joven, me imagino, ¿verdad? Porque no son personas muy grandes todavía, esta pareja del presidente de Ecuador, Daniel Noboa, y la señora Lavinia Baldonesi. Que no sé qué más dice la información con relación a eso. No habla de la circunstancia, pero qué momento, ¿no? La situación planteada con la familia presidencial de Ecuador, ¿verdad? En este momento. Un momento triste para ellos también, ¿verdad? La pérdida de un hijo. Así es. Es una información a nivel internacional que compartimos también con la audiencia.
3: Sí.
2: Y a ver un poco. Senadores de la oposición y se promueve interpelación de ministra de Obras por tragedia en Pedroso. ¿Verdad que sabemos que esto va a traer muchas colas, muchas informaciones en ese sentido, ¿verdad? Los cuestionamientos de diferentes sectores, y se entiende perfectamente por la situación y por la gravedad de lo ocurrido. Murieron 5 personas en la ocasión, ¿verdad? Sí, es que no hay que sacar la nalga a la jeringa a esta situación, ¿verdad?
3: Sí. Bueno, y realizaron el primer encuentro de monaguillos en honor a Santo Paraguayo.
2: Producción externa de monaguillos.
3: Primer encuentro de monaguillos. Catedral Metropolitana de Asunción. Pero son todos menores, pequeños, claro, pequeñitos.
2: Sí. Preadolescentes, más la mayoría son, ¿sí? Entre 12, 14 años, bien generante.
3: Inclusive
2: 10 era ya.
3: Participaron niños que sirven de monaguillos, monaguillas, en las parroquias arquidiocesanas. Sí. Monaguillas, se dice, Galita.
2: No,
3: porque
2: creo
3: acá
2: que
3: dice
2: es...
3: guillos, as. Monaguillos, pero hay nenas también.
2: Hay nenas también.
3: Sí,
2: nena y nenes.
3: Sí.
2: Así es.
3: Mirá, poche. O vos sabes cuál era con su...
2: Sí. Febe inocencia me mete yo.
3: Sí.
2: Upeine tú ya ganas, es mombola, eso están ahí nunca, porque te pone pues el hábito y ese era para...
3: Sí, y muchos dijeron, esto no es lo mío, y bien por quienes hicieron eso, realmente. Bien porque quienes dijeron, bueno, esto no es lo mío. Y general, y mayormente quienes renunciaron a eso, ¿verdad? A su... ¿Cómo se llama, Carlito?
2: ¿Vocación?
3: A la vocación. A la...
2: Okay.
3: Bueno, renunciaron al... Porque ese es un don también, no es para...
2: Y claro.
3: No es para cualquiera, no es para todo. A la, al celibato. Renunciaron al celibato. ¿Eh?
2: No, papá, oye, tirito, y la hueá.
3: Por eso digo, bien por quienes públicamente dijeron, renuncio a esto hasta acá y voy a formar una familia. Voy a formar un hogar, me voy a casar. Públicamente dijo, y no hay ningún problema con eso. Mientras hay otros que no admiten, no aceptan y...
2: Igual forman una familia. El caso Fernando Lugo. Varias familias.
3: Ahí está. Cuidado, ahí está el contador. Cambiar tema. Bueno,
2: qué
3: son los representantes de la iglesia
2: católica. Qué bárbaro ustedes.
3: Bueno,
2: reiterar que Petropar a partir de la fecha también aumentó sus precios de combustibles en 300 guaraníes por litro. Así que sin distinción.
3: Sí.
2: 300 guaraníes uniformes, ¿no? Tanto para el diésel como así también para la nafta Petropar, tras un aguante de 2 a casi 3 semanas, nos decía hoy Alberto Acuña, ¿verdad? A tempranas horas de la mañana, confirmando precisamente esa información que compartíamos y hacíamos llegar esa ingrata información, ¿verdad? Para los consumidores de en este caso, ¿verdad? Y quienes somos clientes de Petropar, porque yo sí me considero cliente de Petropar hace un buen tiempo, y no es por el precio, sino porque lo siento hasta ahora que realmente tengo calidad en el producto y a partir de allí me quedé. En algún momento cargué un emblema, después pasé ahí. Y las veces que no tengo Petropar en mi camino, lo hago en la otra empresa ya eso. Y no trato, evito variar, ¿verdad? Bueno, diésel Poná, hoy día está 8.290, a partir de hoy. El diésel Bareté está en 10.300. La nafta KP88, 6.990. El Oikoité 93, 7.490. Y el Aratiri 97, que es ya eso es la máxima, en 8.840 guaraníes. 300 guaraníes más en todos estos productos de Petropar en vigencia a partir de la fecha. Ni que venía sorprendente, ay, como dice nada, playero de allá, no. Peaño y más en vigencia. Hoy a primeras horas, Petropar anunció de los nuevos precios de sus combustibles.
3: Estoy mirando nomás el significado del RUN. Viste que con Carlitos nosotros consideramos mucho eso. Porque hay combustible que, por ejemplo, 97 octanos. Pero mirando vos el RUN ahí en el dispenser, es menor.
2: ¿En las RUNs?
3: El RUN. Bueno.
2: RUN que se toma.
3: RUN o número de octanaje de investigación. Es el índice que mide, dice, la capacidad de la gasolina para resistir la detonación prematura, conocida como pistoneo o cascabeleo cuando se comprime dentro del motor. Un número RUN más alto significa que el combustible soporta mayor presión y temperatura antes de encenderse por sí solo. Evita explosiones descontroladas que golpean el pistón y pueden dañar las piezas internas del motor. El RON. Gasolina regular o común suele tener un valor de RON 91 o 95. Gasolina premium o super cuenta con valores más altos, generalmente RON 98 o superior, ideal para motores de alta compresión.
2: De bolsillo la boca puesta.
3: Mide qué tan bien resiste la gasolina explotar antes de tiempo dentro del motor de un carro. Ayuda a que el combustible aguante la fuerza de la chispa sin dañar las piezas. No, tendrá su importancia, ¿verdad? Pero. Ay. Y eso. Es.
2: Bueno. Así es. Okay. Y el otro tema también es que el hallazgo del avión de Daniel Borcaro.
3: Sí.
2: Preso, ¿verdad? Por el caso de Banco Master en Brasil, un empresario multimillonario y el jet ese, de 28 millones
3: de dólares.
2: De dólares, sí, 28 millones de dólares.
3: Ahí
2: está,
3: un jet.
2: Sí, ahí está. Con la noche en mano de primera, ¡chum! Desde 6 la hora, o sea,
3: nos vemos en una hora así. No,
2: claro, sí.
3: De acá a Brasil, de Brasil a acá.
2: Así mismo. Sí. Son, y por algo el precio que tiene, ¿verdad?
3: Sí. Y jet, estos tienen velocidad
2: casi
3: superior. Qué linda máquina.
2: 10 millones de dólares, pico, sale. Viene a ser.
3: Seguro.
2: 68 mil. ¿Qué pues te veo ya? Sí, ¿será, no, pico? 28 1, millones 2, 3, de dólares.
3: 4, 5, 6. Hay que ver para cuántas personas es esa. Pero suele ser para 10, 12.
2: Pues yo en mi otra vida andaba con mi plata, 28 millones de dólares.
3: Y...
2: no, no, hombre, no estaré contando.
3: Bueno.
2: Sí, muchísimo, 28 millones de dólares. Eso con la transferencia a un jugador de fútbol. Y pagar por una máquina así, pico.
3: Sí.
2: Pues ahí te veo con la plata.
3: ¿Para el que tiene? Te recreo.
2: Sí, era pico que puede costar una.
3: Sí, puede. ¿Por qué no un jet?
2: Y sí, un jet. Pero digo nomás, es mucho dinero eso.
3: Sí, mucha plata. Todo lo que aeronave, aviación, el mundo de la aviación es costoso. Igual a las embarcaciones, a los fluvial. Es muy costoso todo. Bueno, en el ámbito judicial, el juez de garantía Rolando Duarte, tras la audiencia de imposición de medidas, concedió la libertad ambulatoria a 3 docentes que fueron imputados por supuestamente haber falsificado sus títulos de licenciados en ciencias de la educación con énfasis en educación escolar básica. Conceden medidas alternativas a docentes imputados por supuestos títulos falsos. Entonces, bueno, este es un caso también que está ahí, que sigue ahí. Y siguen las investigaciones también.
2: Y bueno, ya no sé si llama Pati, llámalo pues a Cristina Goralesky. Hoy cumple 8 años y se debe asumir el cargo ahí. Para hacer una evaluación, para hacer su gestión. Doña Cristina Goralesky.
3: Goralesky, presidenta del Infona.
2: Hoy se cumple 8 años desde que asumí, hice la presidencia del Infona. El honor más grande, dice. Claro, ahora pues es un... Y 8 años, mira que en este país durar tanto tiempo... Y ya le supera en este caso, porque ya no está lo Félix Sosa, era el otro funcionario que ya hace un buen tiempo estaba en un cargo importante, ¿verdad? En la ANDE, pero hace como, un mes por ahí que fue reemplazado, ¿verdad? Y queda en este caso, yo no sé si mirando un poco... Sí, hay alguna que otra autoridad o otra persona ocupando tanto tiempo el cargo. Ah, y el otro que ya hace un buen tiempo está también es José Carlos Martín, Senaxa. No sé cuánto ya. Él viene también de la administración de Marito.
3: Sí.
2: Y 8 años, dice, sí que Cristina, pero ya estuvo. Ah, 5 años, pues, en un periodo de gobierno, ¿cierto? Así es.
3: Sí. Trabajos de mantenimiento también en el tránsito peatonal en el Puente de la Amistad. La recarga de juntas en la calzada de la pasarela internacional obligará, dice, a clausurar de forma alternada los pasos peatonales durante los próximos días. Las tareas buscan reforzar la seguridad y prolongar la vida útil de la estructura entre Paraguay y Brasil. El flujo de peatones será redirigido hacia un solo margen mientras se intervenga el lado opuesto. Trabajar así para no cortar el...
2: ¿Cuál es el puente ese?
3: El Amistad.
2: ¿Reparación?
3: Sí. La franja peatonal. Sí. Entonces, y para no interrumpir
2: ese, todo, se, sí, ese es complicado cuando hay interrupción de la vía allí por los trabajos, ¿verdad? Que en algún momento dado se había hecho el mantenimiento, no recuerdo en qué tiempo, hace como tal vez 4 años atrás o más tal vez, y lo complicado que fue el cruce del puente. Lástima que hasta hoy día el puente de la integración no funciona como debe ser. Y sigue habiendo problemas del otro lado, estamos hablando de Brasil. Porque de este lado se ha hecho con mucho esfuerzo, se cumplió precisamente con todo lo que significa eso, ¿verdad?
3: En el caso Metrobús, juzgado rechaza pedido de prescripción, la petición de prescripción de la causa del Metrobús planteada por la defensa de Arnoldo Vins fue rechazado por el juzgado penal de garantías, por considerar que no corresponde conforme a las disposiciones legales aplicables. El juzgado penal de garantía especializado en delitos económicos y anticorrupción rechazó el pedido de prescripción promovido por la defensa de un exministro de obras.
2: Para ti.
3: Complicado su...
2: ¿Cómo estás escribiendo con ella?
3: Bueno.
2: Con la presi.
3: El ministro de la Senat, Khalil Rashid, se expresó.
2: ¿Para venir?
3: Sobre
2: la puede política. Ser miércoles. Comunicación interna con Pati. Coordino con ella, me dice.
3: Ahí. Trolebús. Lo que fue al principio.
2: Trolebús. ¿Te acuerdas del trolebús?
3: Sí.
2: Que quiso implementar. ¿Quién fue? ¿Filisola fue eso? ¿Quién? A mí que sí, Carlito Filizola.
3: Bueno. Okay.
2: Así es. Bueno, leo algo más.
3: Ah, hoy tenemos Ñer, ¿sí? ¿A qué hora? Ahora son, ahora ya. Estamos. Bueno.
2: Bueno, entonces ya.
3: Bueno, luego vamos a tener los detalles de la conferencia de obras públicas, ¿verdad?
2: Bueno, ya ir cerrando de esa manera entonces, con 30 de temperatura tenemos a estas horas, ¿verdad?
3: 30 ya.
2: 30 ya. 30 grados de temperatura, cielo parcialmente nublado, 29.9 la sensación térmica, 42 el porcentaje de la humedad. Qué bajo está el porcentaje. Vientos del sector no noreste a 32 kilómetros en la hora. Y reiterando que la máxima pronosticada para hoy es de 35 grados. Un día caluroso con cielo parcialmente nublado, anulado, vientos moderados del norte, luego variables, dice. Y la máxima de 35. Mañana 24 de máxima y 16 de mínima que se estaría dando ya al final de la jornada, para que podamos tener al día siguiente una mínima de 13, que es el miércoles. Si es que mañana vamos a tener una temperatura probablemente mínima 24, 25 grados, y a partir de allí, durante el día va a ir descendiendo poco a poco la temperatura para tener la mínima, o registrar la mínima en principio, era de 16 grados ya en la tarde-noche. Reitero, y a partir del miércoles ya la temperatura máxima no estará, no sobrepasará los 20 grados. 18 de máxima el miércoles, 19 el jueves, el viernes nuevamente en superando los 20, 23 con una mínima de 10.
3: Sí, señor. Bueno, entonces, como es lunes y en esta parte final de la mañana nacional, compartimos el segmento Ñer, que es este programa del Ministerio de Educación y Ciencias que impulsa a la lectura y a la escritura, precisamente desde instituciones educativas y la familia propiamente. Entonces, con esto cerramos hoy mañana nacional. Le dejamos con el segmento Ñer. Entonces, y nos reencontramos mañana. Buena jornada. Chau, hasta mañana.
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0: Amigos del primer grado, soy Paya, un guacamayo que los acompaña en este viaje lector y en esta aventura matemática. Mi amiga Luma vuela por el cielo de Aregua y hoy vamos a conocer a dos amigos muy especiales. Aramí, que es curiosa y le encanta explorar. Y Saite, que es inquieto y siempre quiere descubrir cosas nuevas. Juntos aprenderemos a contar, medir y dibujar. Y también a manejar la frustración cuando algo no sale a la primera. ¿Están listos para conocerlos y vivir esta aventura? ¡Vamos a empezar! El comienzo. Una mañana llegué yo, Luma. Volando bajo sobre Aregua, vi un patio hermoso. ¡Qué emoción! Con niños jugando bajo el mangal. ¿Qué lugar es este? Pensé, una escuela con niños curiosos debe ser. Bajé despacio a saludar, a ver qué podía encontrar. Conociendo a Aramí y Saité. Aramí jugaba por aquí, Saité corría por allí. Cuando me vieron llegar, se pusieron a gritar. ¡Miren, miren! ¡Un pájaro azul! ¡Qué hermoso brilla bajo el sol! Y yo les dije al aterrizar, ¿me ayudan a contar? Comenzamos a contar. ¿Contar? ¿Qué es eso? Preguntó Aramí. ¿Es difícil? No sé si yo puedo, dijo. ¡Vamos! Es fácil, van a ver. Uno, dos, tres. ¡Vamos a aprender! Primero contamos los escalones. Uno, dos, tres. ¡Qué emoción! Continuamos con el 4, 5, 6. ¡Qué bien saben contar Aramí y Saité! La alegría de descubrir. Después contamos las columnas. 1, 2, 3. ¡Ninguna duda! 4, 5, 6. Encontramos. Y de alegría, todos saltamos. ¡Qué divertido es contar! Gritó Saité. Hay números por todos lados. En los árboles, en la cancha, en los cántaros. Midiendo con pasos. Ahora vamos a medir, dijo Luma. ¡Vamos a seguir! Con sus pasos, con cuidado, crucen la cancha a cada lado. Aramí caminó paso a paso. Uno, dos, tres. Sin atraso. 18 pasos contó ella y se sintió una gran estrella. El problema. Luego, Saité midió también, pero algo no salió. Solo 16 contó él. ¡Está mal! ¡Esto no está bien! Aramí sintió el enojo crecer. ¿Por qué no da lo que debe ser? Su cara se puso colorada. Sentía rabia. Estaba enojada. Luma enseña a respirar. Luna bajó con calma y les habló con el alma. Respiren hondo, niños queridos. Uno, dos, tres. Bien unidos. La rabia es normal de sentir, pero hay que aprender a vivir. Cuando algo nos sale mal, respiramos y volvemos a empezar. Descubriendo la solución. ¡Está bien! Cantó Luma. Escuchen bien lo que pasa. Aramí tiene pasos pequeños. Saité tiene pasos más grandes. Los dos midieron muy bien, cada uno desde su posición. ¡Eso no es un error! Es aprender con diversión. Dibujando el mapa. Después, intentaron dibujar el mapa del patio, pero la línea de Aramí salió torcida. ¡Ay, qué mal! Otra vez el enojo volvió. ¡Todo me sale mal! Lloró. Pero recordó lo que Luma le enseñó. Respiró hondo y se calmó. Gratitud y celebración. ¡Voy a intentarlo otra vez! Dijo Aramí con gran entereza y con cuidado. Despacio lo logró. ¡Gracias, amigos, por ayudar! Gracias, Luma, por enseñar. El mensaje final. Luma voló alto otra vez, dejando su mensaje esta vez. Cuando sientan rabia o frustración, respiren hondo con el corazón. Los errores vienen a enseñar. Y siempre hay que agradecer. Gracias por lo que aprendemos. Gracias por lo que tenemos. Gracias por cada intento. Porque así es el crecimiento. Pero antes de irme, déjenme decirles que juntar es fácil si estamos unidos. Y las matemáticas nos enseñan más de lo que percibimos. ¡Hasta una próxima aventura, mis niños queridos!
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1: 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Señálese nueva fecha de audiencia para el día 31 de agosto del corriente a las 8:30. En relación a la procesada, notifíquese, ofíciese para su cumplimiento.
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1: Edicto judicial, oficio número 297, Asunción 10 de agosto de 2026. El actuario judicial del Juzgado de Ejecución de Sentencias, número 3, Secretaría número 5, abogado Mariano Gómez, ha dispuesto por providencia de fecha 9 de julio de 2026 y en consecuencia revocar la suspensión condicional del procedimiento en la presente causa seguida al procesado Tiago David Fernández Molas, con cédula de identidad número 7.890.913, por lo expuesto en el exordio de la presente resolución.
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1: Edicto judicial, oficio número 305, Asunción 14 de agosto de 2026. El juez penal de garantías número 9, abogado Rolando Duarte Martínez, en los autos caratulados Christoph Kuechner y Harold Warmersperger, sobre lesión de confianza, expediente número 1823/2026, a fin de notificar que por providencia de fecha 13 de agosto del 2026 ha dictado cuanto sigue. Atento a la nota que antecede, señálese nueva fecha de audiencia de estudio de imposición de medidas de conformidad a los artículos 242, 245 y 304 del Código Procesal Penal, a los efectos de que los imputados Christoph Kuechner, con cédula de identidad número 2.493.546, y Harold Warmerperger, con pasaporte austriaco número U-1880-713, comparezcan ante este juzgado, ubicado en el cuarto piso de la Torre Norte del Poder Judicial, cito en Alonso Testanova, del barrio Sajonia, Asunción, para el día 27 de agosto de 2026 a las 7:30 horas. Notifíquese.
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1: Oficio número 537, Juzgado Penal de Garantías número 10, hace lugar a trámite de amparo constitucional promovido por el INDI, Asunción 12 de agosto de 2026. El Juzgado Penal de Garantías número 10 de la capital, a cargo del abogado Marcelo Saldívar, comunica mediante oficio número 5371, de fecha 12 de agosto de 2026, el inicio del juicio de amparo constitucional caratulado Instituto Paraguayo del Indígena contra Natán Prat Seatran y O. Neb Jungle Estudios sobre amparo constitucional, expediente número 1012/2026. La acción fue promovida por el abogado Juan José Mayada Escobar, matrícula Corte Suprema de Justicia número 64436 en nombre y representación del Instituto Paraguayo del Indígena INDI.

0: 1. Admisibilidad y trámite. Se tiene por iniciado el juicio de amparo y se reconoce la personería del recurrente ante la imposibilidad de fijar domicilio real de la parte demandada. Se ordena la notificación por edictos conforme al artículo 141 del Código Procesal Civil por el plazo de 3 días en diario de gran circulación. Vencido el plazo sin comparecencia, se designará defensor de pobres y ausentes. 2. Medidas procesales. Se libra oficio a la Dirección Nacional de Ingresos Tributarios, TENIT, a fin de que en el plazo de 48 horas informe sobre certificado de inscripción en el RUC, domicilio fiscal registrado, datos de localización de Dead Jungle Studios y o de la persona física Nathan Pratt Seatran obrantes en el sistema Marangatú. Se suspenden los plazos procesales hasta tanto se recepcione dicha información y quede fijado el domicilio. 3. Medida cautelar de urgencia. El juzgado hace lugar a la medida cautelar solicitada disponiendo: A. Medidas de protección urgentes para impedir ingreso, búsqueda, localización, seguimiento, sobrevuelos, instalación de dispositivos y cualquier actividad que pueda favorecer contacto con personas en situación de aislamiento voluntario. B. Retiro inmediato de cámaras trampa y demás dispositivos instalados en área protegida sin autorización compatible con el régimen especial de protección. C. Prohibición de publicación, difusión, transmisión, cesión o comercialización de material audiovisual que permita identificar, localizar o exponer a personas en situación de aislamiento voluntario. 4. Oficios interinstitucionales. A los efectos del cumplimiento, líbrense oficios al MADES, Policía Nacional, Ministerio Público, INDI, CONATEL y MITIC para la adopción de medidas dentro de sus competencias. Asimismo, se dispone la preservación del material digital y audiovisual relacionado con los hechos, sin perjuicio de las medidas que correspondan en sede penal. El INDI ratifica que la presente acción busca la tutela judicial efectiva de derechos constitucionalmente protegidos de pueblos indígenas, en especial de aquellos en aislamiento voluntario. A través de esta comunicación, Nathan Pratt Seatran queda oficialmente notificado. Abogado Juan José Mayada Escobar, asesor jurídico del INDI.
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8: Los medios de comunicación del Estado paraguayo les recuerda. Carlos Noguera nació en Asunción un 17 de agosto de 1950. Carlos Noguera es un destacado representante del denominado Nuevo Cancionero. Estudió música con Carlos Dos Santos y a partir de 1970 participó activamente de festivales de música popular, generalmente contestataria. Integró el grupo Ojos de la Noche. También fue miembro fundador del conjunto musical Juglares y director de los festivales de música popular Manduaná. Prolífico creador de canciones. La mayoría de sus composiciones están basadas en textos de los más importantes poetas contemporáneos del país, como Elvio Romero, Carlos Villagra Marsal, Esteban Cabañas y otros. Su estilo musical es sencillo, con el esquema de la música de los cantautores. Fue director del Centro Paraguayo Japonés. Es autor de más de 300 composiciones grabadas en Paraguay, Argentina y Europa. Una de sus creaciones más conocidas es Canto de Esperanza.

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5: Desde Taipei, Taiwán, República de China, Sol Hong para Radio Taiwán Internacional. A continuación, el informativo correspondiente al lunes 17 de agosto del año 2026.

titulares. El primer ministro de San Vicente y las Granadinas concluye su primera visita de Estado a Taiwán y afianza 45 años de alianza. El presidente Lai anuncia más avances en la inauguración del centro de protones en Taichung. Uchichong recibe a asesores parlamentarios europeos y aboga por la cooperación. El primer ministro de San Vicente y las Granadinas, Godwin Friday, concluyó una exitosa visita de Estado a Taiwán realizada entre el 11 y el 15 de agosto. En su primer viaje oficial desde que asumió el cargo, el mandatario caribeño combinó reuniones diplomáticas de alto nivel con recorridos culturales, reafirmando la sólida relación bilateral al cumplirse 45 años del establecimiento de sus lazos diplomáticos. La victoria del nuevo Partido Democrático, liderado por Friday en las elecciones generales de noviembre pasado, fue elogiada por el gobierno taiwanés como una muestra de madurez política y transparencia. Durante el banquete de bienvenida, el ministro de Relaciones Exteriores de Taiwán, Lin Jialong, destacó esta base común al expresar que la amistad entre ambas naciones se fundamenta en los valores compartidos de libertad y democracia. Asimismo, el canciller señaló que esta relación no solo es sólida, sino que también genera bienestar para sus respectivos pueblos. Lin se comprometió a implementar una diplomacia integral para apoyar las prioridades políticas del nuevo gobierno caribeño e impulsar su desarrollo económico. Durante su estancia en la isla, la delegación de San Vicente y las Granadinas llevó a cabo una serie de actividades estratégicas. La agenda oficial incluyó un importante encuentro con el presidente Lai Ching-te, así como la organización de una recepción conmemorativa para celebrar los 45 años de relaciones diplomáticas entre ambas naciones. Además, con miras a la atracción de capitales, la comitiva participó activamente en un seminario diseñado especialmente para promover diversas oportunidades de inversión y de negocios en el país caribeño. El presidente Lai Ching-te inauguró el Centro de Terapia de Protones del Hospital General de Veteranos de Taichung, destacando que esta nueva instalación fortalecerá la medicina de precisión en la región central de Taiwán. Esta infraestructura no solo promueve la equidad médica en el país, sino que también prepara el terreno para tecnologías médicas avanzadas como la terapia de protones flash. La construcción del centro, iniciada en 2022, busca dar respuesta al aumento de la demanda de tratamientos oncológicos, dado que el cáncer es la principal causa de muerte en Taiwán desde hace 44 años. El recinto cuenta con equipos pioneros de última generación a nivel mundial, capaces de realizar irradiaciones en menos de 6 segundos, mejorando significativamente la precisión y reduciendo el tiempo de las sesiones. Además de las instalaciones médicas, también se colocó la primera piedra de un nuevo edificio de residencias para el personal sanitario. La Ching-te subrayó que el éxito de estas nuevas tecnologías depende de la retención del talento, por lo que su gobierno está impulsando reformas sistemáticas para mejorar las condiciones laborales y formativas de los profesionales de la salud. El viceministro de Relaciones Exteriores, Wu Zhizhong, recibió el pasado 13 de agosto a una delegación de asesores parlamentarios provenientes de 12 países europeos. Esta visita, que se extiende hasta el 21 de agosto, se enmarca dentro del programa de socios de valores importantes de Europa y tiene como principal objetivo afianzar los lazos estratégicos entre Taiwán y el continente europeo. Durante su intervención, Wu Zhizhong destacó el sólido crecimiento económico de Taiwán, que rozó el 14% en el primer trimestre del año, a pesar de la creciente inestabilidad internacional. Asimismo, subrayó la importancia fundamental de la colaboración sostenida entre Taiwán y naciones europeas clave como Francia, Alemania, Bélgica y los Países Bajos, especialmente para mantener el éxito de la industria de los semiconductores.
Por su parte, el líder de la delegación europea, Matthijs de Bove, resaltó que Europa y Taiwán comparten un firme compromiso con los valores democráticos y los derechos humanos. Hizo hincapié en la necesidad imperativa de estrechar la cooperación tecnológica, económica y de seguridad frente a las tácticas de coerción económica empleadas por regímenes autoritarios que amenazan el orden global. La edición de este año del Programa de Socios de Valores Importantes de Europa se centra primordialmente en el área de la gobernanza digital. La delegación de Taiwán brilló en la reciente edición de la Feria Internacional de Inventos de Silicon Valley, que clausuró ayer día 16. Los estudiantes taiwaneses conquistaron los máximos honores del certamen gracias a innovadores proyectos tecnológicos, entre los que destacaron un sistema de detección de alérgenos y un dispositivo de seguridad aeroportuaria creado por un niño de apenas 10 años. El máximo galardón en la categoría juvenil, Olimpiada de Innovación Juvenil, fue otorgado al proyecto Detective de Alergias Go. Esta invención, desarrollada de manera conjunta por varios estudiantes de la isla, fue la única elegida por el jurado para recibir este honor. Esta aplicación de protección de la salud está diseñada para niños, ancianos y personas con tendencia a sufrir alergias. Su funcionamiento se apoya en un sistema impulsado por inteligencia artificial que integra funciones de detección, alertas preventivas, registros y respuestas domóticas, todo ello con el objetivo fundamental de identificar riesgos a tiempo y evitar que el usuario entre en contacto directo con los alérgenos. Otro gran protagonista del evento fue Xu Tingwei, un estudiante de 10 años de la Escuela Internacional Kangchao. Su proyecto, la nueva nariz electrónica, no solo ganó una medalla de oro, sino que también se adjudicó el prestigioso premio a la mejor invención otorgado por la Federación Internacional de Asociaciones de Inventores. El Yuan Legislativo, apoyándose en la mayoría de la coalición opositora formada por el Kuomintang y el Partido Popular de Taiwán, ha aprobado recortar y congelar por completo el presupuesto de 30 millones de dólares taiwaneses destinado a los gastos de Estado de la presidencia. Para liberar dichos fondos, la Cámara ha exigido como condición política que el presidente Lai Ching-te proceda a promulgar 5 proyectos de ley que actualmente se encuentran paralizados. La portavoz de la oficina presidencial, Kuo Ya-hui, ha manifestado su firme rechazo a esta maniobra, subrayando que las exigencias del legislativo no tienen vinculación alguna con la fiscalización de esta partida económica. La portavoz denunció que el legislativo está utilizando su potestad presupuestaria de forma indebida para coaccionar al jefe de Estado e interferir directamente en sus competencias y prerrogativas constitucionales. El PDP advirtió que utilizar los presupuestos del Estado como arma de revancha política no solo daña la institucionalidad del país, sino que castiga de manera directa e injusta a los sectores sociales más desfavorecidos que dependen de estos fondos de asistencia. Pronóstico meteorológico para Taiwán para el martes 18 de agosto del año 2026. Para el norte, centro y sur de la isla, nublado con lluvias, con una temperatura mínima de 26 grados centígrados y una máxima de 36 grados.

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0: ¿Cómo están? Muy buena siesta. Buen lunes para todos. Bienvenidos a Paraguay 920 a través de Radio Nacional del Paraguay, la 920 AM y nuestro canal de aire 15.2. Ya son las 12:34 minutos de esta siesta, de este mediodía, mitad de la jornada ya, así que fuerza con ese lunes que esperemos estén sobrellevando y sobre todo pasándola bien, ¿verdad? Nueva semana laboral, nueva semana informativa y por supuesto todo lo que tienen que saber está aquí a través de Radio Nacional del Paraguay, la 920 AM, integrante de los medios del Estado. Arrancando hoy con A la Distancia de Néstor Lodo y Los Caminantes, una canción muy amena para estas horas de la siesta. La propuesta musical del señor Carlos Castro, quien está en la puesta al aire, y también Patricia Galeano en la producción periodística junto a los compañeros desde Exteriores y el Departamento de Prensa acompañándonos como siempre. Hoy un lunes bastante cálido, podemos decir, a estas horas de la siesta. Ya está bastante elevada la temperatura, 32.4 dice la Dirección Nacional de Meteorología, que anuncia una máxima de 35 grados para hoy. Decía atípica porque recordemos que estamos en invierno, ¿verdad? 32.5 es la sensación térmica, no difiere demasiado y la humedad es del 38% en el ambiente. Tenemos viento soplando desde el nor-noreste a 32 kilómetros por hora. Y reitero, una máxima que se anuncia para hoy de 35 grados. La tarde va a estar calurosa, con cielo parcialmente nublado, vientos moderados del sector norte y en horas de la noche entre 31 y 26 grados. También va a estar caluroso a cálido, con cielo parcialmente nublado a nublado, vientos moderados del norte, luego variables. Mañana la situación va a ser la siguiente: cálido a fresco, al revés. De 24 a 16 grados va a ir descendiendo la temperatura y se habla de un cielo mayormente nublado con vientos del sector sur. La temperatura va a ir en descenso en el transcurso de esta semana y de hecho que se anuncian algunas lluvias dispersas desde el día miércoles. Miércoles 19 de agosto con lluvias dispersas, vientos del sector sur, mínima de 13 grados, máxima de 18. El jueves un poco más fresco, 19 de máxima, 11 de mínima. Y el viernes 10 de mínima. Pero y beta. Frío en las primeras horas, dice meteorología, para el día viernes, con una máxima de 23 grados. Para tener en cuenta e ir planificando un poco la semana, reitero, hoy un lunes bastante caluroso, pero miércoles y jueves con lluvias dispersas y viento soplando desde el sur, dice la Dirección Nacional de Meteorología. Mencionar también que está habilitado nuestro mensajero de WhatsApp para aquellos que quieran comunicarse con nosotros. Lo pueden hacer enviando sus mensajes al 0962327976, que con mucho gusto vamos a ir leyendo en el transcurso del programa. También para aquellos que nos quieran ver a través de nuestro sitio web, lo pueden hacer en www.mediosdelestado.gob.py. Ahí buscan la pestaña en vivo y eligen Radio Nacional del Paraguay 920 AM. Vamos hasta Exteriores. Está el compañero Julio Dávalos con más información. ¿Cómo estás, Julio? Qué gusto saludarte.
1: Un gusto también es mío, Jessica Mendoza, para ti, la gran audiencia de Radio Nacional de Paraguay, Paraguay TV, canal de aire 15.2. Estamos ya con la finalidad de informar en relación a la conferencia de prensa realizada en el Ministerio de Obras Públicas y Comunicaciones de parte del viceministro de Obras, Hugo Arce, en relación al tramo conocido como el cruce Pedroso, que es el inicio prácticamente para subir el cerro de Cacupé y por supuesto ir hacia la otra zona del departamento de las cordilleras, como así también continúa la ruta paraguaya número 2 ya hasta otros puntos del país. Pero de manera especificada, porque la noche del sábado ocurrió un siniestro en la cual perecieron una familia a consecuencia, ¿verdad?, del camión de gran porte, que según explicaciones técnicas no estuvo a la altura o no anduvo los frenos. Así que en relación a ese tema vamos a escuchar las palabras del ingeniero Hugo Arce.
2: La obra tenía un plazo inicial de 14 meses, tenía que culminar ya en junio de este año, tenía que estar habilitado. No sé si ustedes recuerdan, hubo una obra similar en la variante de Cacupé, específicamente en un lugar denominado Costa Pucú. Esas dos obras prácticamente se iniciaron al mismo tiempo. Esa obra que te menciono ya fue habilitada en abril de este año. Y obviamente el tramo de Pedroso también tenía que culminar en esa época, tal vez un mes después, ¿verdad? Pero reitero, tuvimos inconvenientes en la liberación de la franja de dominio. El 3 de agosto tuvimos posesión de zona de obra de uno de los lugares. Tenemos todavía otro en proceso de liberación de franja de dominio. Y la obra, esos 53% que faltan, estimamos que estaríamos culminando en un plazo de entre 5 a 6 meses, dependiendo un poco del clima, porque estamos también en la parte de movimiento de suelo aún. Entonces, si es que liberamos toda esa zona de trabajo, en 5 a 6 meses eso estaría habilitado ya totalmente. Y con eso, obviamente, eliminar ya definitivamente ese cruce con un semáforo.
3: ¿Qué conflicto lo que hubo ahí, viceministro? ¿Qué conflicto? ¿Cuál fue el motivo?
2: Y resulta ser que se hace un proceso de avalúo. La SOE, en este caso, hace el avalúo de las propiedades con sus respectivas mejoras. Y estos propietarios en su momento seguramente no estuvieron de acuerdo con los montos, ¿verdad? Entonces, al no haber ese acuerdo, lastimosamente se tiene que implementar la ley de expropiación, ¿verdad? Que tiene un proceso administrativo judicial. Nosotros el año pasado, ya en agosto del año pasado, hace un año, se establecieron esos montos. En noviembre se le comunicó a uno de los afectados, ¿verdad?, el monto de esas cotizaciones de esos inmuebles, y lastimosamente él no quiso recibir ninguna notificación al respecto. Entonces, a través de una resolución, eso se comunicó, eso tiene que ser homologado por el Poder Ejecutivo a través de un decreto, y a partir de ahí la Procuraduría toma cartas en el asunto, ¿verdad? Y bueno, en un principio se intentó habilitar esa zona de trabajo en abril de este año, pero después abogados del propietario presentaron un recurso de amparo, ¿verdad?, que postergó esa situación hasta el 3 de agosto, que finalmente fue realizada esa posesión por parte del Ministerio de Obras Públicas. Ni bien se logró esa posesión, ya la constructora está iniciando otra vez trabajo en esa zona en particular, ¿verdad?, para tratar de agilizar todo lo que conlleva la terminación de esos trabajos.
4: Viceministro, mucha gente reclama que el semáforo siga instalado, aunque era una solución temporal, según la Municipalidad de Ipacaraí. ¿Qué tiene para decir sobre eso?
2: Y justamente lo que te mencioné, me dijo que una vez que se termine ese paso superior, ¿verdad?, eso ya va a ser habilitado y ya automáticamente ese cruce semafórico va a ser eliminado.
4: ¿Cuánto tiempo más se tendría que esperar para que se dé la solución y continúe las obras?
2: Reitero, la posesión de zona de obra que se tuvo el 3 de agosto ya permite que la SOE empiece inmediatamente a trabajar ahí, ¿verdad? Mientras tanto, tenemos otro punto que resolver, que es la zona de Mocipar, ¿verdad?, que estamos todavía en trámite. Ojalá que podamos en el menor tiempo posible también disponer de esa zona de obra. Hay que aclarar que el hecho de que se disponga de la zona de obras no impide que el proceso continúe, ¿verdad? Acá yo creo que hay que primar el interés general sobre cualquier interés particular, ¿verdad? La idea es terminar lo antes posible esa obra, ¿verdad?, para evitar este tipo de situaciones, ¿verdad? Y reitero, entre 5 a 6 meses se necesitan para culminar definitivamente ese paso superior.
5: ¿Y qué se
2: superior
5: va a hacer ese lapso de tiempo, viceministro, para evitar que sigan ocurriendo tragedias de ese tipo? ¿Alguna acción concreta para tratar de evitar esto mientras esté el semáforo en ese lugar?
6: ¿Cómo tranquilizamos mientras a la ciudadanía?
2: queremos implementar también, de hecho, ahí en el kilómetro 48, Curuzú Peregrino, creo que todos conocemos, hay un destacamento de la patrulla de manera permanente. Queremos también implementar ahí ya una báscula móvil de manera permanente, ¿verdad?
4: Para pero que se encuentra cerrado. Hicimos un recorrido todo este fin de semana y se encuentra cerrado. Supuestamente iba a funcionar 24 horas, pero...
2: Funciona.
4: Pero está cerrado. Hoy pasamos nosotros por el lugar, está cerrado.
2: No me gustaría decirte eso, pero...
0: ¿Quién se encarga de supervisar eso?
2: La patrulla caminera es la que se encarga. Tiene instrucciones precisas de que ese control preventivo antes de lo que vehículos, principalmente los vehículos de mayor porte, sí o sí tiene que estar de alguna manera siendo revisado antes de la bajada al cerro. Y por otro lado, la rampa de escape que ya está ahí, ¿verdad? Lastimosamente también no, esta oportunidad no se pudo utilizar eso, ¿verdad? Esos controles sí, siempre están, ¿verdad?
4: Pero no, no abierto.
2: No, tiene que haber personal.
4: No, está cerrado.
2: Ok.
4: ¿Quién va? ¿Quién ¿Y qué se hace? Entonces, alguien pero, tiene que controlar.
2: Y sí, la patrulla caminera es la que está...
4: pero si está cerrado...
2: A controlar, ¿verdad? El paso de vehículos pesados en esa zona.
6: Pero por lo visto no cumple con las funciones, ingeniero, justamente...
2: Ok, vamos a tomar medidas al respecto.
7: El sábado se tiene conocimiento si están justamente haciendo el control.
2: Sí, en información de la patrulla existía personal permanente. Y ese control a veces es aleatorio, ¿verdad? O sea, no es que se hace un control del 100% de los vehículos, ¿verdad? Es aleatorio, a veces, tal vez en algunos momentos.
0: ¿Y qué abarca ese control aleatorio, viceministro, teniendo en cuenta que no es al 100%?
2: Controla básicamente, es una zona de espera en donde los vehículos tienen espacio suficiente para poder frenar, revisar los frenos, ver un poco si está en condiciones. A veces se le pide la documentación del vehículo, ¿verdad? Antes del inicio de la bajada en el cerro propiamente, ¿verdad?
0: Podríamos decir que este camión entonces pasó por esa supervisión.
2: Y pasó, no sé si pasó por la supervisión, ¿verdad? Básicamente, en las imágenes por lo menos no tenemos en ese punto en especial, ¿verdad?
8: ¿No se le puede pedir un informe a la caminera?
2: Se puede pedir un informe a la patrulla y también los videos que están en la zona, que también la concesionaria tiene videos en la zona de las rampas de escape, ¿verdad?
0: ¿Y eso se puede? ¿Por qué todavía no se pidió?
2: ¿Perdón?
0: ¿Por qué todavía no se pide el informe hoy lunes?
2: Ya se pidió a la patrulla caminera, todavía no hay resultado. De hecho, estamos recabando muchos datos todavía con la concesionaria, ¿verdad? Con la patrulla, estamos trabajando en ellos también con la gente de la fiscalía. O sea, se está trabajando en tener todos los detalles pormenorizados de lo que ocurrió realmente ahí, ¿verdad?
8: Sí, pero la presencia permanente del personal de la caminera en ese punto del semáforo no podría ser una solución, por lo menos momento.
2: En el cruce semafórico hay presencia permanente de la patrulla.
8: No, había esa noche...
2: Siempre hay una camioneta, ¿verdad?, con personal de la patrulla en el cruce específicamente.
8: Pero no se veían en el video de circuito cerrado esa noche, estaban todos en el semáforo parados los vehículos.
2: Bueno, el hecho de que no se vean las imágenes no implica que no
8: hayan estado... Pero estaban parados en el semáforo en rojo. Y a lo mejor si había un agente podía haber hecho circular el tráfico para que pase el camión.
2: Sí, correcto. Pero esos dos lugares tienen instrucciones precisas de que tienen que estar agentes de la patrulla caminera.
9: Ahí en la... Viceministro, muchos se preguntan por qué la ministra no da la cara.
2: Bueno, o sea, ella está ahora en una reunión en presidencia, ¿verdad? Y yo voy a brindar todas las informaciones que sean necesarias y las que ustedes requieran.
6: Inclusive el concejal de Ipacaraí, Johnny Caballero, había mencionado que él varias veces intentó reunirse con la ministra y que inclusive no tuvo ningún retorno y que prácticamente lo mandó a la mierda, a la del CIA.
2: Bueno, son palabras del concejal, yo no puedo acceder a eso.
4: Inclusive el 3 de agosto, cuando fueron al lugar de vuelta para retomar las obras, ellos fueron a insistir para tener... de cómo iba a continuar este trabajo, los trabajos que se iban a realizar. Ellos no tienen nada especificado por parte del MOPC, inclusive requirieron documentos, pero del MOPC no, nunca le acercó. Dicen, la gente de Ipacaraí no sabe qué se va a hacer en el lugar.
2: Bueno, los trabajos están siendo ejecutados en base a un proyecto aprobado. El paso superior tiene un proyecto aprobado. Recordarán ustedes que inclusive se requirió de la presencia de especialistas internacionales en diseño vial, ¿verdad? Para ver la mejor solución en ese lugar. una vez que se tuvo ese informe, el proyecto fue aprobado y se está ejecutando en base a eso.
4: La municipalidad de Pacaraí dice que mejor era una circunvalación o un viaducto longitudinal antes que un viaducto transversal.
2: Eso se estudió con especialistas en diseño. También hay que ver la parte de costos, ¿verdad? El tema de las variantes es un punto que hay que tener en cuenta. Ustedes, si miran todo el proyecto de Ruta 2, hay lugares que se implementaron variantes, otros lugares en las que no se implementó, por ejemplo, Caguazú, por ejemplo. Hay muchos factores, ¿verdad?, que se analizan para decidir qué tipo de soluciones dar, ¿verdad? En este caso, en la PI02 tenés variante en Cacupé, en Itacurubí, en San José. En Ipacaraí tampoco se hizo una variante, ¿verdad? Entonces, son muchos factores que hay que tener en cuenta para a la hora de tomar una decisión.
5: Viceministro, ¿qué información de manera? ¿Qué velocidad vendría este camión cuando bajaba del cerro? ¿Qué información de manera?
2: No tengo información de...
5: ¿Qué controles se hacen para... O sea, ¿cómo se controla la velocidad de estos vehículos cuando bajan del cerro? ¿Quién se encarga de controlar? ¿Hay o no radares en la zona? ¿O quién hace ese control, viceministro?
2: La patrulla caminera a veces se instala ahí para hacer estos controles con estos dispositivos de control de velocidad manual que se
5: tiene. ¿Hace eso?
2: Sí, obviamente, se hace.
5: Se habló de radares fijos. Eso nunca aprendí.
2: Se puso una especie de radar de indicador de velocidad con que uno está bajando ahí, ¿verdad? Básicamente existen en uno o dos lugares de la rampa de bajada.
10: ¿Y está en funcionamiento eso?
2: Sí, está en funcionamiento.
10: ¿Y puede registrar, guardar la memoria del vehículo que estuvo circulando?
2: Sí, guarda la memoria.
10: Entonces, ¿se puede tener la velocidad que estaba bajando?
2: Sí, la concesionaria tiene eso.
1: Explicaciones realizadas por el viceministro de Obras, el ingeniero Hugo Arce, en relación al cruce Pedroso, cruce de la zona de Pedroso donde se encuentra el semáforo. Aclaró que se realizan ya las obras para que la rampa o en este caso el viaducto pueda finalizar en el transcurso de este 2026, y también las explicaciones en relación a la rampa para atajar en el caso a los camiones con desperfectos que vienen bajando del conocido como el cerro de Cacupé. Lo realizó el ingeniero Hugo Arce, el viceministro de Obras, en una rueda de prensa desarrollada en la sede del Ministerio de Obras Públicas y Comunicaciones en la jornada matutina de este lunes 17 de agosto de 2016. Jessica Mendoza, audiencia de los medios del Estado.
0: Gracias por la información, Julio.
1: Ok, hasta luego.
0: Hasta luego. Julio Dávalos con los detalles de esta conferencia de prensa del Ministerio de Obras Públicas respecto al accidente de este fin de semana en la zona de Pedroso. Y acotando nomás algunos datos también que están en medios digitales también, lo que dijo el chofer, ¿verdad? Que a estas horas está imputado por homicidio culposo. En tanto, las investigaciones avanzan también. No fue intención mía jamás, es lo que decía también bastante sentido el chofer, porque estamos hablando de 5 vidas perdidas en este accidente. El chofer del camión cuenta su versión del accidente en Pedroso, que protagonizó el accidente fatal en la bajada de Cacupé. Relató que ocurrió, según su versión, en los segundos previos al choque. El hombre sostuvo que no utilizó la rampa de frenado porque el camión funcionaba con normalidad y que recién al acercarse al semáforo intentó frenar, pero el sistema no respondió. El accidente dejó 5 personas fallecidas y 10 heridas y el chofer fue imputado por homicidio culposo. En otra versión, porque sin duda es uno de los temas más debatidos también en esta jornada, un bombero voluntario de la zona que protagonizó este accidente decía que faltaban 3 segundos para que cambie el semáforo. Y lastimosamente ocurrió este accidente trágico que se cobró la vida de una familia entera y de otra persona también que falleció, y hay varios heridos. Lo que no se puede negar es la velocidad a la que circulaba este camión. Hay imágenes de circuito cerrado que dan fe de ello. Y también decía el viceministro de Obras que se va a poder tener la velocidad a la que estaba circulando, el rastreo que tiene la concesionaria también. Sin duda se requiere de una solución urgente, para esta zona que ya lastimosamente dejó muchas personas fallecidas también. Lo cierto y lo concreto, según explicó el propio conductor, no utilizó la rampa de frenado que está ahí precisamente para este tipo de situaciones y que los frenos no respondieron. Bueno, vamos a pasar a otro tema. Está en línea de comunicación Diana Villalba, presidenta de la ASO TAPI. La asociación TAPI invita al lanzamiento de la séptima edición de Paraguay Corre por el Autismo 2026. Nos estamos acercando al día clave de la corrida, pero antes será el lanzamiento. ¿Cómo estás, presidenta? Qué gusto saludarte.
11: Hola, Jessica, querida, ¿cómo estás?
0: Muy bien, ¿y vos?
11: Ya estás, ¿cómo se dice? Entrenando, ¿verdad? Para el 13 de septiembre.
0: Todavía ya el lanzamiento está previsto para mañana, presidenta.
11: Sí, así mismo. Mañana 18 horas en el Hotel Excelsior vamos a hacer el lanzamiento con nuestros oficiantes, ¿verdad? Para poder un poco invitar a la ciudadanía a sumarse con inscripciones, ¿verdad? Va a ser una fiesta familiar súper linda. La corrida va a ser el 13 de septiembre en el Parque Iguazú y también en otras ciudades del país que son nuestras filiales de TEA Paraguay.
0: Recordanos un poco quiénes pueden participar y cuál es el objetivo de esta corrida, presidenta.
11: Pueden participar niños, adolescentes, adultos, abuelos, abuelas, tías, toda la familia. También los profesionales de la salud, las profes, ¿verdad? Todo, la ciudadanía en general. Ajá. Y los fondos que recaudamos un poco son para solventar las actividades que hacemos durante un año, ¿verdad? ¿En qué consiste eso? En capacitaciones en las instituciones públicas, privadas y subvencionadas del país. Hacemos capacitaciones gratuitas, sobre todo en las escuelas, colegios, universidades, también al sector salud. Empresas privadas, también ya hicimos capacitación a Dinatram. Bueno, estamos en todos los ejes transversales que te puedas imaginar para que la persona con autismo pueda mejorar su calidad de vida, pueda, ¿por qué no?, insertarse correctamente en la sociedad, ¿verdad? Y no estar con esos miedos o mitos que venimos derribando hace 7 años.
0: Promover una sociedad más inclusiva, ahora que solamente con la información se puede lograr, presidenta.
11: Totalmente, una sociedad más inclusiva, más empática, más informada, como bien lo decís, ¿verdad? Por falta de información, muchas veces lo que se cometen ciertos actos contra una persona con autismo y su familia, ¿verdad? Entonces, informar a la ciudadanía, al docente, al personal de salud, a la gente que se maneja en transporte, ¿verdad? Entonces, queremos un poco que todos sepan qué es el autismo, cómo tratarlo, ¿verdad? Y por sobre todo en hacerle partícipe y que ellos también tienen los mismos derechos que nosotros.
0: Presidenta, si mal no recuerdo, iba a haber dos modalidades de corrida. La gente puede participar estando, digamos, en el día de, en el Parque Ñuguazú, pero también había una modalidad electrónica.
11: virtual, sí, que pueden hacer en cualquier lugar del país, ¿verdad? También en la comodidad de tu casa, con una aplicación que se va a estar brindando, que se llama Virage, a través de la inscripción, ya te salta automáticamente la aplicación para que bajes, y también desde cualquier parte del mundo, ¿verdad? Eso un poco es la novedad también, ¿verdad? Gracias a la pandemia descubrimos eso. Entonces, cualquier compatriota que esté en el exterior del país y nos esté escuchando en este momento, puede inscribirse, puede entrar en las redes sociales de TAPY para poder ser parte.
0: ¿Cómo hay que inscribirse y cuánto es el monto de inversión?
11: Sí, la presencial en Iguazú es 150.000, que incluye una remera y kit, el kit para el producto de los oficiantes, y el virtual es 120.000, que incluye una remera. Entonces, eso un poco es las dos modalidades. Y pueden encontrarnos en www.azoteapi.org/corrida, ¿verdad? O si no, directamente en las redes sociales, estamos como TAPY, nos envían un mensajito y nos comunicamos con ustedes.
0: Lo mejor es inscribirse antes de tiempo, pero considerando, ¿verdad?, que la idea es sumar la mayor cantidad de personas, no importa mucho si es que un día antes lo hacen, presidenta.
11: No, las inscripciones siempre tratamos de cerrar una semana antes.
0: Ah, okay.
11: Por el tema de envío de remeras, ¿verdad? Porque si es gente del exterior, si Argentina, por ejemplo, nos queda cerca, ahora podemos enviarle. Y bueno, si hay gente de España que siempre colabora con nosotros, vemos la posibilidad de acercarle y también a la gente del interior del país para que ese día ya tenga su remera, ¿verdad? Entonces, no estar a última hora, ¿verdad?, con el tema de los detalles de las remeras.
0: Bueno, una semana antes entonces.

0: esta corrida y cómo están coordinando la cuestión de seguridad y logística?
1: Bueno, la cuestión de seguridad, siempre con la Policía Nacional, tenemos el respaldo de ellos hace 7 años. Y el tema de logística, como te dije, ¿verdad? Siempre tratamos de cerrar aproximadamente una semana antes para no fallar con nadie en la entrega de las remeras, de los kits. Y también el año pasado tuvimos 1.540 personas. Este año queremos llegar a 2.000 o queremos llegar a un poco más.
0: ¿Y el punto de encuentro y horario cuál va a ser?
1: En el Parque Ñuguazú, el 13 de septiembre, en el acceso 2, sería frente a Fuerza Aérea. A las 7 de la mañana ya es la largada, o sea, hay que estar 6:30, 6:30, ya hay que estar en el parque.
0: ¿Y la gente que va a correr de manera virtual?
1: Puede hacerlo en cualquier horario, va a estar habilitado desde ese domingo 13 hasta el lunes 14. Ahí vamos a cerrar y vamos a ver quiénes son los ganadores para poder hacerles llegar los premios, porque también hay premios en la virtual.
0: ¿Cómo funciona eso, Presidenta? ¿Hay que descargar una aplicación?
1: Es una aplicación que se llama Virace, así se escribe, ¿verdad, Virace? Es una aplicación gratuita y ahí eligen a Paraguay y bueno, al inscribirte ya te llega un código. O ese código tenés que cargar en tu aplicación, en la aplicación. Cuando vos entras al icono Paraguay Corre por el Autismo, te pide tus datos, así, y te pide un código que te llega al correo, ¿verdad? Entonces ese código, y ahí ya empezás tu circuito.
0: Y eso va contabilizando y después les llega a ustedes.
1: Exactamente, va contabilizando, llega y bueno, y ahí se mide quiénes son los ganadores de las diferentes categorías.
0: ¿Y qué tanto éxito tiene esta modalidad? ¿Se inscribe la gente?
1: Se inscribe muchísima gente, así mismo. Sobre todo la gente del interior y, como te digo, del exterior del país. Yo tengo una amiga que, por ejemplo, todos los años se inscribe, ella vive en Escocia y todos los años ella hace su caminata.
0: Y como siempre decimos, la solidaridad no tiene barreras, entonces.
1: Exactamente, sí, así mismo. Entonces, como te digo, les invitamos a todos, también a vos, a toda tu gente ahí, ¿verdad? Gente amiga. Entonces, para que podamos estar ese domingo, como te dije, es una fiesta familiar. Te puedes ir también y no correr ni no caminar, pero bueno, ser parte, ¿verdad? Ahí va a haber muchos espectáculos para los niños, para los adolescentes también. Entonces, todo el espacio de disfrute. Y por sobre todo para las familias que tienen personas con autismo, es un día sin miradas juzgadoras de la sociedad. Entonces siempre le decimos, ay, déjala, te dijo que sea libre, ¿verdad? Porque tenemos muchísima seguridad, también se suman empresas privadas de seguridad siempre. Entonces es una fiesta súper linda.
0: ¿Cuántos kilómetros son?
1: 5 kilómetros. 1 kilómetro es para los niños, 3 kilómetros para los adolescentes y los que ya somos mayorcitos, 18. Es 5 kilómetros.
0: Bueno, vamos a ponernos a entrenar entonces.
1: Sí, Presidente. por favor. Si no, vamos a caminar, no voy a caminar contigo.
0: Lo importante es participar.
1: Lo importante es llegar a la meta.
0: ¿Y mañana el lanzamiento es abierto a todo público también?
1: Mañana, sí, a todo público. Sobre todo queremos hacer como una conferencia de prensa, ¿verdad? Como va a ser las 6 de la tarde, después una pequeña merienda para los periodistas, para que puedan un poco ser parte también de esto, ¿verdad? Todos los años, todos los medios de comunicación se suman, por suerte, pero ya van entendiendo también, entonces, que juntos siempre es más fácil. Entonces, mañana, 18 horas, Hotel Excelsior, Salón Emperatriz, lanzamiento de Paraguay Corre por el Autismo 2026.
0: Gracias, Presidenta, por el tiempo y vamos a seguir en contacto para hablar acerca de este tema.
1: Dale, gracias, abrazos.
0: Abrazo grande. Gracias. La señora Diana Villalba, presidenta de la ASO TAPI, que es la Asociación de Padres y Tutores de Personas con el Espectro Autista, una asociación que sigue creciendo para crear conciencia y sobre todo promover una sociedad más inclusiva. Este 13 de septiembre del 2026 será una nueva edición, la séptima, de la corrida Paraguay Corre por el Autismo. Se puede participar de manera presencial en el Parque Ñuguazú o desde cualquier parte del país y del mundo a través de una aplicación que se llama Virage, que ustedes pueden descargar de manera gratuita. Pueden inscribirse a través de las plataformas de la ASO TAPI y participar, pero más allá de ganar esta corrida, la que va a ganar es la asociación y sobre todo la solidaridad que siempre tiene nuestro país con este tipo de

0: de causas, porque a través de lo recaudado se solventan todas las actividades que tiene Azotea PI a lo largo del año, sobre todo las charlas de concientización para seguir acercando la información que nos hace falta como sociedad para poder tener un mundo más inclusivo con las personas que tienen el espectro autista. Trece con 6 minutos. Es momento de hacer la primera pausa de Paraguay 920. 33.4 es la temperatura a estas horas y la sensación térmica es de 33.8. Está subiendo de a poco la temperatura y la máxima prevista para hoy es de 35 grados, dice la Dirección Nacional de Meteorología. Hacemos una breve pausa y ya seguimos con Paraguay 920.
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8: Breve recordación de los medios del Estado paraguayo a Luis Bordón. Nació en Guarambaré el 19 de agosto de 1926 y falleció en Asunción el 13 de abril del 2006. Este gran arpista y compositor se destaca no solo por su forma de ejecutar el arpa, sino también por su exitosa trayectoria, que logró trascender las fronteras de nuestra tierra. Hijo de Cecilio Bordón y María Ortellado, don Cecilio fue quien le inculcó los primeros conocimientos musicales y Luis, a sus 10 años, inició su entusiasta carrera con el arpa. El primer disco que lanzó, un 78 RPM, incluyó Caballito Andador, grabado en el sello Chantecler. Y muy poco tiempo después, logró la aceptación definitiva con el LP Arpa Paraguaya en Hi-Fi, alcanzando un éxito de ventas y la masiva difusión radial del material. También tiene su faceta de creador. Desarrolló el Arpín, arpa eléctrica que cuenta con 38 sensores que amplifican el sonido de las cuerdas de acero que suenan más tiempo como un instrumento melódico. Compositor, ya que trabajó con el creador de la avanzada, el maestro Oscar Nelson Zafuán, logrando composiciones exitosas como Caballito Andador, Despertar Nativo, Danza Seductora, Canto de Pajarito, Arpa Paraguaya, Lamento Indio.
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0: 14 minutos pasaron de las 13 horas. Ñamo Malañande Asa, Yelidia Mariana, sonando a estas horas de la siesta en versión de Los Alfonso. A través de Radio Nacional del Paraguay, la 920 AM, nuestro canal de aire 15.2. El saludo ya también a la audiencia de Paraguay TV que se va sumando a la programación. Y por supuesto que como siempre nos pueden ver a través de la web, pero esta vez en www.mediosdelestado.gob.py. Ya nos mudamos todos ahí para aquellos que nos ven también habitualmente a través de la computadora o del celular sin ningún problema. Bueno, ya son las 13:15 de esta siesta, avanzando rápidamente en este lunes cálido 17 de agosto, y vamos a saludar ya al director del Instituto Superior de Bellas Artes, ISBA, el señor Osvaldo Olivera, porque vamos a hablar acerca de estos 7 diplomados en Arte, Educación y Comunicación que habilitó el ISBA. ¿Cómo estás, director? Tanto tiempo.
1: Hola, Jessica, ¿cómo estás? Un gusto saludarte.
0: El gusto es nuestro, director. Contanos un poco estos diplomados habilitados, quiénes pueden participar y los detalles curriculares también de cada uno.
1: Sí, con gusto. Bellas Artes está habilitando ahora para fin de agosto y principio de septiembre 7 diplomados.
0: ¿7 diplomados? ¿En qué?
1: 7 diplomados. Y tenemos en Historia de las Artes Visuales del Paraguay. Esta gente muy conocido dentro como Rubén Capdevila, Sergio Cáceres, gente conocida dentro de la crítica de las artes visuales como docentes. Después está el diplomado, que es una especie de laboratorio. El laboratorio es presencial, es decir, hay algunos diplomados que son asincrónicos o virtuales y otros que sí son presenciales, como el laboratorio de bioarte y ecodiseño, porque se trata justamente de la exploración en materia prima y en proceso. Entonces es como presencial. También un diplomado que tenemos, un acuerdo con la gente de Global Infancia, que es el arte en la primera infancia. Está organizado por Global Infancia y nosotros colaboramos con ellos en la parte de algunos docentes para poder cerrar este proceso, porque el trabajo de arte en la primera infancia es muy importante porque es el periodo que más hay predisposición al aprendizaje en forma intuitiva. Entonces se forma ya gente con apreciación al arte desde muy temprana edad. Está el diplomado en escritura de novela, como coordinadora está una reconocida, es Daphne Busto, una reconocida editora, también docente nuestra de la Escuela de Artes Literarias. Y después tenemos lo que son asincrónicos, que es el didáctica superior de la educación, para la gente que está queriendo enseñar contenidos en redes sociales, para la gente que está queriendo trabajar en contenido, en planificación de redes. Y los recursos digitales para docentes, que es un diplomado muy útil para que el docente pueda actualizarse de los recursos como AI, etcétera, que se tienen a disposición. Entonces, es Historia de las Artes Visuales, el Laboratorio de Bioarte, el Arte en la Primera Infancia, la Escritura de Novela, Didáctica Superior de la Educación, Contenido en Redes Sociales y Recursos Digitales son los diplomados que estamos habilitando ahora.
0: ¿Cuántos cupos tienen, director, por cada curso?
1: Solamente los presenciales tienen cupo totales, que son 25 lugares. Los que son asincrónicos o virtuales no tienen límite de participantes, porque en las plataformas, en forma virtual, se maneja mejor.
0: Uh-huh. ¿Y la inversión?
1: Todos los diplomados tienen, salvo el de Global Infancia, que no tengo el monto total, pero nuestros diplomados tienen un costo de 720 o 750 mil en total, ya los diplomados. Hay descuento para funcionarios públicos y para funcionarios del IJA también, y para las instituciones con las cuales tenemos convenio, es decir, ahí se puede acceder a descuentos.
0: ¿Y ¿Cuál es la vía de inscripción, director? ¿Hay que acercarse hasta el ISBA o virtualmente
1: No,
0: uno lo puede hacer?
1: Virtualmente desde el sitio web de la institución, www.bellasartes.edu.py. Hay un formulario de preinscripción donde uno elige el diplomado, se prescribe. Puedo equivocarme, pero salvo los de didáctica superior y recursos digitales para docentes, son los únicos que exigen que la persona ya tenga un grado académico, una licenciatura, una ingeniería. El resto es posible que personas que tengan tecnicaturas o que deseen mejorar, digamos, un área específica de su conocimiento puedan inscribirse.
0: Uh-huh. 18 años en adelante, salvo el de didáctica. ¿Y cuál es
1: y
0: el otro que requiere un...?
1: Y recursos digitales para docentes. O sea, salvo eso, personas que hayan terminado la secundaria.
0: Excelente. ¿Y hasta cuándo hay tiempo de inscribirse?
1: Hasta fines de agosto. Están habilitadas las inscripciones. Lo de didáctica superior, contenidos en redes y recursos digitales, ya son diplomados que habilitamos el año pasado. Esta es la segunda edición. El año pasado tuvimos una muy buena cantidad de inscritos, cercano a los 90, 95 personas, por ahí entre los tres diplomados. Al ser asincrónico, entonces permite también que muchas personas que no están físicamente en Asunción y Central, entonces puedan cursar, digamos.
0: ¿Y cuándo arrancan los cursos?
1: No arrancan todos al mismo tiempo, pero entre la última semana de agosto y la primera semana de septiembre arrancan los siete.
0: Okay, ¿y terminan en cuánto tiempo?
1: Todo está planeado para terminar en la primera semana de diciembre.
0: ¿Unos meses dura entonces?
1: Sí, duran 3 meses aproximadamente. Los asincrónicos, por eso es que hay que entender, los diplomados que son asincrónicos depende solamente de la persona que está inscrita. Es decir, como hay 4 módulos y son 120 horas, una persona, si quiere o si puede, entonces puede hacer en 2 semanas también todos los módulos, porque es uno va haciendo los ejercicios, sube la plataforma los ejercicios, tiene una evaluación, termina, porque no tiene un contacto virtual con el docente. Entonces, no es que tenga un plazo exacto los que son asincrónicos. No es así, por ejemplo, el laboratorio de bioarte, que sí tiene que asistir, hay también encuentros virtuales, pero sí tiene encuentro, por lo tanto, eso sí duran 3 meses de esa manera. Pero en la educación a distancia, es el plazo que está abierto el diplomado, que va a estar abierto hasta fin de año, el periodo de tiempo que tiene una persona para cruzar.
0: Muy interesante, director, esta propuesta que tiene el ISBA, que me imagino ya está también en redes sociales para que llegue a la mayor cantidad de personas.
1: Sí, así es, Jessica, ya está en todas las redes sociales, también ya hicimos las notas de prensa para los diferentes medios. Agradezco como siempre la buena predisposición de Radio Nacional del Paraguay para poder charlar y dar a conocer nuestras actividades. Están todas en las redes, en las diferentes redes, se nos encuentra como Bellas Artes. Y así como diplomados que me parecen muy interesantes, el laboratorio de bioarte y ecodiseño, creo que no hay diplomados anteriores en esta área, ni tampoco el arte en la primera infancia, que hacemos en conjunto con Global Infancia. O sea, son como diplomados muy interesantes porque no hay precedentes.
0: Y en líneas generales, ¿qué tal está el ISBA a estas alturas del año, director, con los cursos?
1: Y ahora mismo estamos iniciando el segundo semestre. Son las convocatorias del 2027 se abren normalmente en noviembre de este año, salvo el curso del taller de iniciación que se hace para danza, que ya está abierto y que se pueden inscribir, porque en danza hay una particularidad. Nosotros detectamos que hay mucha gente que tiene mucho talento pero que nunca estudió danza, o estudió 2 o 3 años y dejó de cursar. Entonces hacemos un taller propedéutico, es un taller de largo plazo para que las personas vayan adquiriendo otra vez el ritmo de la danza durante 1 año prácticamente. Entonces ellos después pueden audicionar en febrero del 2027 para entrar a la licenciatura en danza. Eso es un proceso que tardamos un tiempo en hacer, pero me parece también es muy interesante que la ciudadanía, o sea, que todas las personas puedan entender que si cursaron uno o dos años de danza, o si nunca cursaron danza, pero creen tener las actitudes suficientes, te doy ejemplos, hay gente hacia el sur de Paraguay que baila muy bien todo lo que sea las danzas del norte, del nordeste argentino, como chamamé, etcétera, pero no es una formación oficial, digamos, pero tiene el concepto ya de lo que es el movimiento del cuerpo, entonces puede cursar durante todo este año y se presenta para la audición del año que viene. Los demás, casi todas las convocatorias se hacen a principios de noviembre de cada año. Siempre voy a recordarle a la gente que las carreras de diseño y de artes visuales, normalmente tenemos muchos preinscritos, tienen que hacer un cursillo de ingreso. No es nuestra intención hacer que no entren, al contrario, ojalá puedan entrar todos. Pero como tenemos limitaciones de espacio físico, entonces limitamos normalmente a 45 personas que ingresan cada año.
0: Ajá.
1: Y hay 90, 100, 150.
0: Lo que habla mucho del interés que tiene la gente, ¿verdad?, en carreras artísticas, director. Y lo que siempre nosotros nos preguntamos acá es si están logrando captar el interés de los varones para la danza, que nos decís siempre es una necesidad que tienen.
1: Sí, es siempre una, les vuelvo a agradecer el espacio, siempre en lo que tratamos nosotros desde una institución que fomenta el estudio de las artes, dejar de lado todos los preconceptos culturales que de repente pueden existir, y afortunadamente tenemos más varones que en años anteriores. Pero aún así yo creo que hay un potencial de varones que pueden bailar y pueden tener un muy buen oficio, una muy buena profesión, porque la danza en Paraguay y alrededor del mundo busca varones. Entonces por ahí puede ser un espacio como oficio donde puedan encontrar trabajo mucho más rápido que en otras carreras. Para varones que quieran estudiar danza. También nosotros detectamos que en las academias del sur de Paraguay o del centro de Paraguay, donde hay bailes regionales, hay mayor cantidad de varones que bailan folclóricos, en la parte de danza paraguaya. Entonces yo les aliento a todos esos varones que, si quieren dedicarse profesionalmente a la danza, se acerquen a Bellas Artes, van a obtener una licenciatura en danza, que les abre muchas puertas para concursos públicos, becas, etcétera.
0: Bien, director, te agradecemos siempre por el tiempo para con la audiencia de Radio Nacional del Paraguay, y estamos acá a disposición para lo que necesiten.
1: Ok, muchas gracias, Jessica, por, como siempre, por el espacio y por la buena predisposición.
0: Igualmente, hasta luego. Osvaldo Oliveira, director del Instituto Superior de Bellas Artes, el ISBA, que tiene nuevas propuestas. Estos 7 diplomados en arte, educación y comunicación tienen tiempo de inscribirse hasta finales de este mes, y varían las fechas de inicio de estos diplomados, que están bastante interesantes, y les reitero, son en Historia del Arte de las Artes, Historia de las Artes Visuales del Paraguay, Laboratorio de Bioarte y Ecodiseño, Escritura de Novela, Didáctica de la Enseñanza Superior, Recursos Digitales y Contenido en Redes Sociales, orientados a fortalecer conocimientos sobre producción artística, creación sostenible, escritura literaria, enseñanza universitaria y herramientas digitales aplicadas a la educación y la comunicación. Cada diplomado tiene un costo o un valor de inversión de 750.000 guaraníes, y hay en modalidad presencial y también asincrónica. Virtualmente ustedes pueden desarrollar estos diplomados, y solamente para el caso de Didáctica de la Enseñanza Superior y Recursos Digitales y Contenido en Redes Sociales se necesita un título de grado previamente. El resto, ser mayores de edad y tener interés, por supuesto, en estos cursos. Toda la información en cuanto a horarios y también formulario de inscripción está en las redes sociales del ISBA, el Instituto Superior de Bellas Artes, pero también pueden visitar la página web que es bellasartes.edu.py. con 13:29, compartimos más información y me voy hasta el sitio web de los medios del Estado porque siempre encontramos mucha información ahí para nuestra audiencia. El Ministerio de la Mujer invita a emprendedoras a capacitarse en planificación y gestión de negocios, dice uno de los titulares también. Y desarrollando un poco la información, dice que el Ministerio de la Mujer invita a emprendedoras de todo el país a participar del curso de plan de negocios para emprendedoras. Es una capacitación virtual orientada a brindar herramientas prácticas para planificar, organizar y fortalecer sus emprendimientos. En un rato ampliamos los detalles porque está en línea de comunicación Liz Fernández, coordinadora del ASUFES 489, que hizo vibrar a más o menos unas 40.000 personas este fin de semana. ¿Cómo estás, Liz? Qué gusto saludarte.
2: Yo tengo palabras de agradecimiento siempre por el apoyo que tenemos de ustedes y de los medios de comunicación. Hoy fue un lunes diferente, estamos muy contentos, el señor intendente también está muy contento con la ciudadanía que fue, se divirtió, llevó sus productos nuevos perecederos que luego vamos a repartir nuevamente y ayudar a personas con la colaboración de la ciudadanía. Tuvimos los grupos, el ambiente fue familiar, divertido, la gente colaboró, no tuvimos disturbios. Estamos muy contentos.
0: Éxito total entonces, Liz.
2: Así mismo, éxito total. La gente se fue contenta, fueron niños, adultos, los vimos bailando, los vimos compartiendo, coreando. Realmente fue un ambiente familiar, fue un ambiente alegre. Hubo participación entre los conductores, el público, realmente muy agradecido, muy contento.
0: Liz, y según las cifras oficiales, se habla de unas 40.000 personas más o menos, esto en la Costanera Norte y todas las actividades que se tuvo en el microcentro.
2: Y realmente nosotros manejamos un promedio de 40.000 en el evento de ASUFES. Ellos también estuvieron, ¿verdad?, en las otras actividades que tuvimos también durante el día y fueron haciendo el tour, porque estas son las cosas que hacen que la ciudadanía reviva y también comparta con familiares. Todo lo que sea actividades hace que el pueblo también se levante. Encima el clima se prestó. Uh-huh. Un día antes tuvimos frío, ese día calor espectacular. Entonces nosotros más que agradecidos no podemos estar.
0: Muy lindas las postales también que dejó este nuevo aniversario de la ciudad con la gente, ¿verdad?, que fue a disfrutar de estos artistas, porque también sirvió de espacio y visibilización para nuestros artistas nacionales y de todos los géneros.
2: Exactamente, de la Intendencia de Asunción y el Intendente Luis Bello justamente tuvo en cuenta esto, que nosotros tenemos que apoyar todo lo que es nuestro. Entonces todos fueron nuestros cantantes, inclusive ya te puedo decir que cuando sonó 13 Tuyutí, vibraron con los calciporros, ni te cuento, de Salamandra, Ojea, Generación, son grupos convocantes, grupos que hizo vibrar. Impresionante, realmente impresionante, pero nosotros tenemos que agradecerle a las personas que confiaron en el intendente Luis Bello, porque yo te comento que este evento fue de cero costo para el municipio. Esto no salió un granito de la Municipalidad de Asunción, pues a base del apoyo de las empresas y también el apoyo de la Armada Nacional, la Armada Naval, la Fuerza Aérea con los tucanos, la gente estuvo muy contenta.
0: Liz, y respecto a las donaciones, porque la entrada era gratuita, pero con el aporte voluntario de alimentos no perecederos, Así de manera preliminar, ¿qué cantidad de alimentos no perecederos recaudaron?
2: Realmente ayer estuvimos presentes en la dirección de riesgo porque ellos fueron los que estuvieron acopiando la dirección encargada de acopiar, ya que ellos son los que más activan con todo el sector social, porque ellos son los que saben las necesidades en los barrios. Entonces ellos fueron los encargados. Ayer nos fuimos y la verdad que tuvimos bastante, gracias a Dios. Más, el producto no perecedero no fue obligatorio, fue tan solo un pedido para poder seguir ayudando, ¿verdad? Porque esa es la intención del señor intendente Luis Bello. Entonces yo te digo que aproximadamente tuvimos unas 10.000 donaciones, 15.000, así, a simple voz. Ojo, porque ellos ya fueron acopiando y ya fueron dividiendo. Nosotros ya estamos divididos en arroz, fideo, azúcar, hierba. Ya está totalmente dividido, pero nosotros vamos a comunicar la cantidad exacta.
0: ¿Y dónde van a llevar estas donaciones? ¿Cómo van a ser utilizadas, Liz?
2: Sí, estas donaciones están previstas para todos los sectores más vulnerables, las casas y los hogares de niños, ancianos, en estado de vulnerabilidad y necesidad. Nosotros estamos también viendo los albergues, como ustedes saben que esta iniciativa de ayuda social no es solo con el ASUFES, sino también el señor intendente ya hizo la inauguración oficial del albergue transitorio de cobertura nocturna e invernal en San Jerónimo, el cual también está ayudando a personas en situación de calle. Entonces, esto va a seguir gracias a la ciudadanía que colaboró. Entonces, todo esto va a ir derivado a redes, a hogares de ancianos, hogares de niños, inclusive si es que tenemos, ¿verdad?, la posibilidad, vamos a ayudar también con el fenómeno del niño.
0: ¿Podrían haber otras actividades similares para seguir recaudando, Liz?
2: Y realmente yo creo que sí, después del éxito del comportamiento, porque eso tiene mucho que ver también, no tuvimos disturbios, y la costanera quedó impecable, limpia, el trabajo de la Dirección de Servicios Urbanos impresionante, vigilancia también que nos ayudó para el despeje, la gente, movió mucho también el comercio, porque hubo varios puestos, estaba. Era alegría, era vida, que es lo que nosotros también estamos trabajando, de volver a los barrios también con el proyecto Tu Barrio Más Bello, donde nosotros activamos las plazas. Entonces también ahí vemos nosotros la diferencia entre un antes y un después.
0: Bueno, Liz, te agradecemos mucho por este contacto. Cuando tengan los números exactos también de este conteo que van a ir haciendo, estamos también acá a disposición para contarle a la gente o por si tienen algún sitio de recolección habilitado, también podés contarnos para que la audiencia esté al tanto.
2: Estamos más que agradecidos con el apoyo que siempre recibimos de los medios y de ustedes en especial. Y yo le cuento a la ciudadanía que esto es lo más transparente posible. Todo esto va a ser publicado, va a ser expuesto para que ellos estén tranquilos de que nada salió del municipio y todo lo que ellos donaron va a ir a las personas que necesitan.
0: Gracias, Liz, muy amable.
2: Hasta luego, gracias.
0: Hasta luego. Liz Fernández, coordinadora de IASUFES 489. Se portó muy bien la gente, dice Liz, que estuvo presente en la costanera norte de Asunción, en la bahía, disfrutando de esta celebración por los 489 años de Asunción. Y estamos viendo las imágenes realmente muy lindas de lo que dejó esta noche del 15 de agosto en la bahía de Asunción. Tierra adentro, Salamandra, estuvo Cachiporros, Talento de Barrios, Los Ojedas, con la animación también de grandes exponentes de la comunicación, haciendo disfrutar a la ciudadanía que se acercó para justamente eso, pasar bien, pasar en familia, disfrutar de música nacional en el marco de la celebración de los 489 años de la Fundación de Asunción, aportando también lo suyo, porque no era obligatorio, pero sí hubo mucha gente que entregó sus aportes de alimentos no perecederos entre 10.000 y 20.000, nos decía de manera no precisa por ahora Liz Fernández, pero que ellos están realizando este conteo y que oportunamente se va a dar a conocer a través de las redes sociales de la Municipalidad de Asunción, y esto posteriormente va a ser utilizado en los albergues, que ustedes saben, se habilitó el albergue en San Jerónimo Azute Abriga, que cada vez que bajan las temperaturas también recibe a personas en situación de calle. Después tenemos los comedores comunitarios y también tenemos próximamente la llegada del fenómeno del Niño, así que hay que estar preparados para todo este tipo de eventos. Así que destacada la tarea de la municipalidad, de toda la organización, porque esto se hizo en conjunto con las instituciones del Estado, la Oficina de la Primera Dama, la Policía Nacional, etcétera, etcétera, y la gente que se portó muy bien, y eso se aplaude también. Bueno, 13:40 está el licenciado Conrado González, director de Unidades Descentralizadas del MADES. El Rally del Paraguay está cada vez más cerca y MADES impulsa acciones para que el deporte, el desarrollo y la protección ambiental avancen juntos. ¿Cómo estás, licenciado? Gracias por atendernos.
3: Muy buenas tardes, ya, muchas gracias por el contacto y a las órdenes.
0: Gracias. Contanos un poco lo que están previendo desde el MADES, cómo están trabajando para que este escenario que va a tener a Paraguay como sede del rally nuevamente brille, cuidando el medio ambiente y disfrutando del deporte. ¿Qué están haciendo desde el MADES, director?
3: Y totalmente, es un evento, como acabas de mencionar, importantísimo para Paraguay. Vamos a tomar notoriedad ante el mundo. Y como un evento de tan envergadura, también necesita el cuidado responsable de lo que sería nuestro ambiente. Y el MADES hizo un trabajo ya con antelación con la gente del World Rally Car. En la zona de Itapúa se hizo varias capacitaciones en los colegios, en las instituciones educativas, a los efectos también de transmitir a los niños el cuidado responsable del ecosistema, del ambiente en sí, y las acciones que vamos a estar desarrollando. Serían la prevención de incendios, la no quema de basura, los cuidados respectivos ambientales en todas las zonas. Vamos a tener equipo de cuerpos inspectores por todo lo que serían los tramos. Y eso sería más o menos la acción del MADES en territorio.
0: Al igual que el año pasado, la cuestión ambiental es clave en todo este proceso del rally y los resultados que podamos tener como país, director.
3: Totalmente. La cuestión de monitoreo de los residuos, la cuestión de la sensibilización, todas esas cuestiones forman un elemento fundamental para que el desarrollo del rally sea óptimo.
0: El año pasado tuvimos un reconocimiento en lo que hace a lo ambiental por el vertedero que se convirtió en un tramo del rally. ¿La sorpresa de este año cuál es?
3: Y la sorpresa de este año, vamos a dejar lo que la organización mencione, pero tenemos también, aparte de lo que es el relleno sanitario, se tienen otras cuestiones ambientales que se está desarrollando, que yo creo que la organización va a estar develando esa cuestión. Pero el tema del relleno sanitario vuelve, el tramo se amplió un poquito más con las medidas ambientales establecidas, pero la sorpresa queda a cargo de los organizadores en develar qué sería lo nuevo y lo innovando este año.
0: Pero de que hay sorpresas, hay sorpresas siempre.
3: Hay sorpresas, pero para bien.
0: Director, y hablabas de la capacitación principalmente en las escuelas. Seguimos apelando a los niños, ¿verdad? Y esa mente fresca que tienen los niños siempre y que terminan educando en la casa después.
3: Totalmente. La tesitura del señor ministro es un niño con una formación ambiental sería un adulto ya con una conciencia ambiental responsable. Eso más o menos es la textura del ministro, ¿verdad? Empezar en la etapa inicial para que uno desde niño ya vaya aprendiendo el cuidado y el manejo responsable del ambiente. Entonces va a ser un adulto bien formado, bien capacitado en la materia ambiental.
0: ¿Y a cuántas escuelas o estudiantes ya llegaron? Y si esto se hace solamente en la zona de Itapúa.
3: La cuestión de educación ambiental, nosotros como entidad solemos trabajar todo el año con todas las instituciones educativas, tanto a nivel central, a nivel territorio. Siempre nosotros estamos con las capacitaciones desde la Dirección de Educación Ambiental, pero esta vuelta, teniendo en cuenta la realización del World Rally Car, nos enfocamos netamente en lo que sería Itapúa, que se hizo trabajo conjunto con las entidades binacionales, las gobernaciones, los municipios de cada localidad donde van a haber los tramos. También nos enfocamos en eso.
0: Y con sus mascotas seguro visitan las escuelas. Sí. ¿Qué dicen los niños? ¿Qué receptividad tienen de ellos también?
3: Y Maíz es un elemento fundamental porque a través de Maíz se capta la atención de los chicos y también se forma la educación ambiental. Ellos están fascinados porque con Maíz interactúan y le muestran cómo es el cuidado.
0: Y además estamos entrando en una etapa de viento norte, sabemos que eso siempre trae también los incendios forestales y es muy importante llevar ese mensaje también a los niños más allá de lo habitual, que es no arrojar basura a las calles y demás. ¿Ellos entienden, digamos, este contenido cuando ustedes lo desarrollan, director?
3: Asimismo, se les enseña el manejo responsable de lo que es residuos, evitar la quema de basura, evitar el iniciar fuego, o sea, están bien conscientes porque se le hace una educación ambiental acorde a la edad. Estamos en la edad inicial, en la edad media y también para personal, ya sea para personas ya universitarias y personas ya que hacen más temas, cuestiones. O sea, el MAES tiene un plan de capacitación acorde al público.
0: ¿Hablabas también de personal de monitoreo durante el rally, director?
3: Sí, vamos a notar nosotros con personal técnico científico que van a estar en todos los puntos donde van a estar los tramos.
0: ¿Cuántos son los profesionales?
3: Vamos a tener en campo en total 15, o sea que 25 personas total desplegadas en todo el territorio.
0: ¿Y qué atribuciones van a tener estos funcionarios?
3: Vamos a estar nosotros monitoreando todo lo que es la cuestión de prevención de incendios, también respetar la fauna, respetar la vida silvestre. Todas esas cuestiones van a estar a cargo de los inspectores. También se va a trabajar con la fiscalía a través de la 716, que es delitos ambientales. Entonces, todas estas cuestiones están a cargo de nuestros fiscalizadores.
0: ¿El año pasado tuvimos incidentes en este aspecto?
3: No, el año pasado tuvimos un público bastante entendido que los compañeros hacían los trabajos de recorrido, se le ponía al tanto, estos son lo que está permitido, lo que no, y se respetó a rajatabla lo que serían las normativas ambientales, o sea que se desarrolló dentro de la normalidad sin ningún inconveniente, gracias a Dios y a la conciencia del ciudadano.
0: ¿Y estos trabajos se realizan en conjunto con los municipios?
3: Sí. Se trabaja todo este trabajo es un trabajo institucional. Están conformados por las gobernaciones, la municipalidad, las entidades, Policía Nacional, Cuerpo de Ejército, Bomberos Voluntarios y nosotros. Fiscalía, Ministerio de la Niñez. O sea, es un conglomerado de instituciones públicas que están a disposición para que el evento salga óptimo.
0: Consulto nomás porque generalmente a los municipios les toca todo lo que tenga que ver con la recolección de basura, la disposición también de contenedores y demás. ¿Eso cómo están ajustando y si habrá un refuerzo también considerando la cantidad de personas, director?
3: Ellos dentro de su plan de gestión ambiental está establecido, o sea, se trabajó con todos los municipios, la fiscalización y el cumplimiento de la revisión adecuada de la disposición de los residuos, el control de la disposición final, el acopio de los residuos, separar lo que es residuo peligroso, lo que son residuos orgánicos, o sea, todas esas cuestiones de disposición final, de recolección y de monitoreo, están bien establecidos por la organización en sí y en coordinación con los municipios y también con la asistencia técnica del MAES.
0: ¿La gente podrá acercarse a estos funcionarios de monitoreo para hacer consultas, reclamos o denuncias también en el caso de percatarse de irregularidades, director?
3: Totalmente. Cada cuerpo de inspector va a tener un sistema móvil el cual se va a poder hacer la denuncia a través de la web, sin necesidad, por ejemplo, ese famoso uno tiene miedo de acercarse para que no vean, entonces pueden escribir ellos que nosotros en el acto vamos a estar recibiendo a través del sistema de información ambiental esa denuncia o también acercarse a los fiscalizadores y comentar, mira, está aconteciendo este suceso de delito ambiental y vamos a nosotros tomar acciones en conjunto con las demás entidades competentes.
0: ¿La activación ya está o inician los días previos al rally, director?
3: ¿Cómo no entendí tu pregunta?
0: si el despliegue de estos funcionarios ya están por Itapúa trabajando o inicia previo a los días del rally, digo.
3: Nosotros contamos con un centro regional en el departamento de Itapúa que tiene bases fijas, ¿verdad? Que hay que estar siempre atentos para cualquier eventualidad. O sea, el Ministerio de Ambiente cuenta con centros regionales fijos, pero el despliegue se va a hacer esa semana del rally, va el equipo técnico para reforzar la protección ambiental.
0: Bueno, vamos a estar entonces acompañando también esa tarea y cualquier cosa estamos a disposición desde acá, director.
3: Muchas gracias por contacto, porque a través de la nueva profesión de usted también se puede hacer eco el trabajo de nosotros.
0: Muchísimas gracias, hasta pronto. El licenciado Conrado González, director de Fiscalización Ambiental del MADES. El MADES que está integrando también este trabajo de organización para que Paraguay vuelva a brillar en su segunda edición del Mundial de Rally en el departamento de Itapúa, 27, 28, 29 y 30 de agosto. Y quedan 10 días para el inicio de esta gran fiesta del deporte automovilístico y también el MADES está trabajando en ese sentido, impulsando acciones para que el deporte, el desarrollo y la protección ambiental avancen de la mano, concienciando principalmente a los niños, a los estudiantes, pero también en el día de van a estar ahí acompañando para que ningún delito ambiental se produzca o se ocasione. Por supuesto, también trabajando coordinadamente con los municipios para la gestión ambiental en esos días, porque, como decíamos al inicio, la cuestión ambiental es clave en esta puntuación que vaya a recibir Paraguay en su segunda edición del Mundial de Rally. 13:51 minutos, ya estamos avanzando en esta primera edición de Paraguay 920, día lunes, a través de la 920 AM. Y les estaba contando esta convocatoria que hace el Ministerio de la Mujer, y vamos a ampliar un poco los detalles. El Ministerio de la Mujer invita a emprendedoras a capacitarse en planificación y gestión de negocios. El Ministerio de la Mujer invita a emprendedoras de todo el país a participar del curso de plan de negocios para emprendedoras, que es una capacitación virtual orientada a brindar herramientas prácticas para planificar, organizar y fortalecer sus emprendimientos. La formación busca acompañar a las participantes en el proceso de transformar una idea en una propuesta de negocio mediante contenido sobre generación de ideas, estrategias de marketing, organización de la producción, cálculos de costo y fijación de precios. Esto es crucial a la hora de vender, ¿verdad? Para que todos podamos ganar y ganar lo necesario. Sobre todo también las estrategias de administración de ese emprendimiento, que tiene que ser como un bebé. Primero nosotros los vamos desarrollando y después tiene su renta, digamos, ¿verdad? Todo es un proceso y la capacitación en eso es clave. Así que a todas las mujeres emprendedoras a nivel país les invitamos a que puedan aprovechar este curso. ¿Cómo tienen que hacer? Hay que inscribirse a través del formulario que está habilitado en el Sistema Nacional de Formación y Capacitación Laboral SINAFOCAL. También está disponible un grupo de WhatsApp para las participantes y para personas interesadas en recibir toda la información sobre esta capacitación. Para las consultas relacionadas con la inscripción de este curso, hay un correo que es emprende@sinafocal.gob.py. De 7 a 15 horas pueden escribir o en ese horario se les va a atender, mejor dicho. La iniciativa representa una oportunidad para que las emprendedoras de distintos puntos del país fortalezcan sus conocimientos, organicen sus ideas y adquieran herramientas que contribuyan al desarrollo de sus negocios. Ahí estamos viendo en imágenes también un flyer a través de las pantallas del 15.2 de Paraguay TV. Van a encontrar esto en las redes sociales también del SINAFOCAL, de Radio Nacional, de todos los medios del Estado. No hay forma en que no encuentren este flyer. Tiene un código QR que ustedes pueden escanear y ahí se van a poder inscribir a estos cursos de capacitación que tiene toda la información detallada ahí, para que puedan aprender nuevas habilidades y llevar adelante sus negocios. Por mencionar, ¿qué van a aprender en este curso? generar ideas de negocios, planificar tu emprendimiento, aplicar estrategias de marketing, organizar la producción, de acuerdo a cómo se va moviendo, este sale más, este sale menos, y ahí van produciendo, ¿verdad? Calcular los costos y precios, gestionar las finanzas y elaborar un plan de negocio. Los cupos son limitados. 1000 hay para 1000 emprendedoras. Tienen que ser ustedes una de esas 1000 emprendedoras. Así que anótense lo antes posible. Del 17 al 21 de agosto. Hoy arranca esto a las 5 de la tarde. ¿Se anotaron ya? A las 5 arranca. Hasta las 7, 2 horas. Modalidad virtual y transmisión vía YouTube. Si es que por ahí no se anotaron, no están muy interesadas en la certificación, que siempre es muy importante, les prometo que sí, pero igual si quieren participar y escuchar nomás, a través de YouTube van a poder también tener todos los detalles de este curso de plan de negocios para emprendedora. Convertí tu idea en un negocio, es el mensaje del Ministerio de la Mujer y de SINAFOCAL. Bueno, nos vamos ya, 34.2 grados la temperatura a estas horas, con 34.8 de sensación térmica. A nada de lo estipulado para hoy, porque meteorología anunciaba una máxima de 35 grados. Puede ser que suba todavía, como puede ser que no, ¿verdad? Lunes caluroso y con vientos moderados del sector norte. Anuncia una tarde calurosa con cielo parcialmente nublado, vientos moderados del norte, máxima de 35 grados para hoy. Así que a disfrutar del calor porque no nos va a durar demasiado, ¿sí? Gracias a Patricia Galeano por la producción, a Carlos Castro por la puesta al aire, Julio Dávalos en exteriores y los compañeros de prensa también que nos acompañan siempre. A los compañeros de Paraguay TV, gracias por el duplex a estas horas y a la audiencia que nos acompaña siempre. Sigan en sintonía que ya llega Actualidad en Debate. Chao, chao.
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4: Alegría en el panal.

Hola amigas y amigos del segundo grado, soy Jack, un yaguareté, y hoy estoy muy feliz de acompañarlos en una nueva aventura llena de naturaleza y amistad. Vamos a conocer a Riti, una abejita valiente que por primera vez

0: polen y acarrearlo al panal. Durante varios días, sus hermanas mayores la acompañaron para que aprendiera el camino de regreso a casa. ¡Estaba maravillada! Cerró y abrió sus ojitos, aspirando el perfume que rodeaba ese trozo de paraíso. Pero cuando comenzó a libar la savia, un viento furioso y repentino la empujó lejos y muy lejos. Se sintió llevada por una fuerza contra la que no pudo luchar. Sintió un golpe feroz y cayó al suelo. Había chocado con el tronco de un árbol y quedó desvanecida durante un buen rato hasta que sintió una vocecita que le hablaba. ¡Abejita, abejita, despertate! Abrió los ojitos y vio un hermoso colibrí que le soplaba para reanimarla. Ricky estaba agradecida y un poco sorprendida por su amable gesto y cómo te arrastraba el viento y te seguía hasta acá, dijo el encantador pajarito. Te voy a ayudar a volver a tu hogar. Había calmado el viento y nubes muy oscuras cubrían parte del cielo. El colibrí le dijo que debían partir antes de que comenzara a llover. La alzó sobre su alita izquierda y comenzaron un largo viaje. Riti no reconoció los lugares donde pasaron hasta que pudo divisar el campo de flores anaranjadas y, no lejos de allí, el gran panal donde vivía. El colibrí, llamado Richie, la depositó en el tronco donde estaba ubicada su casa. Riti aún estaba débil, pero logró volar hasta encontrar a su familia. Cuando Riti llegó al panal, sus hermanas la rodearon y la abrazaron con cariño. Riti se sintió más fuerte que nunca al sentir el amor de su familia. El viento había sido feroz, pero el regreso la había hecho más sabia. Richie volvió a su pequeño nido ubicado en un árbol de taller. Pensaba en la abeja que había salvado, y aunque su nido se había ido volando con el viento, se sentía feliz de haber hecho algo bueno ese día. Esta historia llega a través del programa de lectura, escritura y oralidad Ñe-Eru del Ministerio de Educación y Ciencias.
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0: 14:12, luego de escuchar esta melodía de fusión del jazz con la guarania. Ya estamos en el mes también de la guarania, el mes de agosto, mes de la guarania, mes del idioma guaraní. Así que desde Radio Nacional del Paraguay, la 920 amplitud modulada, también el canal de aire 15.2 y los medios del estado, estamos por supuesto en la difusión, en la conmemoración y en recordar estas fechas emblemáticas para nuestro país. 34.2 grados la temperatura en Ciudad Capital, el cielo se encuentra parcialmente nublado. Iniciamos el primer capítulo de esta semana de Actualidad en Debate en Radio Nacional del Paraguay y el canal de aire 15.2. Control central Carlos Castro, en la producción general Patricia Galeano, ya en el departamento prensa Camila Ser, Antonio Arroyo, digo bien, las Jessicas Díaz y Mendoza, Andrés Cartamán, ya en instantes Roberto Bazán, y aquí en mesa de trabajo, quien les habla, Julio Dávalos. Estamos invitando cada uno de nosotros a que nos acompañen hasta las 16 horas en Actualidad en Debate. Actualidad en Debate va de lunes a viernes de 14 a 16 horas, a excepción de los viernes que va de 14 a 15 horas. Y en cuanto a efemérides, vamos a ir recordando ya el inicio de la programación. Hechos históricos ocurridos un día 17 de agosto en nuestro país. En 1870 nació en Asunción Liberato Marcial Rojas, quien después sería presidente de la República de nuestro país. En 1903 se dictó una ley sobre el servicio diplomático paraguayo en el exterior. En 1932 se creó la Junta Nacional de Auxilios en el marco de la Guerra del Chaco. En 1947 se libraron intensas luchas en Zabalacué, esto durante la Revolución del 47. Y en 1964 Paraguay firmó un acuerdo con el Banco Interamericano de Desarrollo para financiar la construcción de la central hidroeléctrica de Acaral. Así que las informaciones o las efemérides de acuerdo a los hechos históricos ocurridos un 17 de agosto en nuestro país. Y a nivel mundial, un 17 de agosto, podemos comentar que en 1850 murió en Boulogne-sur de Francia el general José de San Martín, máximo prócer de la independencia argentina y libertador de América. Hoy la Argentina se encuentra feriado porque están, en este caso, recordando al prócer José de San Martín. Que José San Martín, y aparte de Argentina, también Chile y Perú lo están recordando por ser el libertador, en este caso, en las regiones mencionadas. En 1982 se fabricó el primer disco compacto, el famoso CD comercial en la planta de Philips en Alemania. Fue un hito para la industria musical de aquel momento, en 1982. En 1989 se sancionó en la Argentina la ley de reforma del Estado, lo que dio inicio a un proceso masivo de privatizaciones. Esto fue ya en el marco, en el contexto de la presidencia de José Menem, que se habló bastante de 1989 y también la década del 90 aquí en nuestro país, principalmente entre 1993 y 1996. Recuerdo y se informaba sobre las posibles privatizaciones en algunos entes, y se habló, a ver, siempre de la ANDE, de Copaco, anteriormente Antelco. Bueno, todas esas privatizaciones no ocurrieron aquí en Paraguay. Sí son empresas públicas, eso hay que tener en cuenta. Pero en 1989 en Argentina se realizó el proceso masivo de privatizaciones y las consecuencias que hasta ahora están acarreando esa situación. Bueno, en cuanto a nacimientos, 17 de agosto en 1943 nació el reconocido actor y director estadounidense de cine Robert De Niro. Y Robert De Niro, a ver, en una de las series o miniseries argentina de nombre Nada, pudo degustar el mejor plato del mundo, la mejor sopa del mundo, el boriborí, en aquella oportunidad, Robert De Niro. Bueno, en 1952 nació el histórico tenista argentino y máxima figura de ese deporte en el país, Guillermo Vilas. Mucho tiempo estuvo compitiendo con Víctor Pecci en la década del 70 y la década del 80, principalmente en el, ya digo, el club paraguayo, también en el, hoy es el SN de Arena, anteriormente era el Consejo Nacional de Deportes, el Polideportivo del Consejo Nacional de Deportes. Eso en cuanto a las efemérides que estamos teniendo hoy, un 17 de agosto, aquí en Actualidad en Debate. Como siempre vamos recordando, porque también hay hechos que a muchos le irán haciendo revivir, y por sobre todas las cosas ir transportándonos hasta esos años. Bueno, la información que tenemos en la web de los medios del Estado, la ministra de Salud Pública y Bienestar Social destacó los 3 años de transformación y expansión del sistema de salud pública en Paraguay. Vamos a ir adentrándonos a la información, que lo encontramos en www.mediodelestado.gov.py. La ministra de Salud Pública, la doctora María Teresa Barán, resaltó el legado que dejará el gobierno del presidente de la República, Santiago Peña, en el tema de la infraestructura de hospitales, como los casos del Hospital de Coronel Oviedo y del Hospital del Sur, que constituyen un reflejo de lo que la actual administración quiere para la población. Durante su visita a los estudios de Paraguay TV, uno de los medios del Estado, destacó que el titular del Ejecutivo, o el presidente de la República, Santiago Peña, tomó la decisión de construir 7 nuevos grandes hospitales, uno de los cuales se construirá en nuestra capital, en la zona de Bozano, en la costanera sur de Asunción, que, dicho sea de paso, hay que destacar que avanzan las obras en esa zona en relación a lo que será el hospital, en la zona de Bozano, de la costanera sur de Asunción. 14:22, Patricia Galeano me indica que tenemos ya la primera comunicación telefónica. Vamos a hablar con el responsable de la Feria Chacú Guaraní de Ciudad del Este, Rubén Biseglia. Muy buenas tardes, Rubén. Le saluda Julio Dávalos. Aquí estamos en Actualidad en Debate. ¿Cómo está?
1: ¿Qué tal, Julio? Un honor poder compartir contigo una nota en Radio Nacional del Paraguay, y sobre todo si es de Feria del Libro, algo tan importante de la vida de los paraguayos.
0: El placer y el gusto es nuestro también, Rubén. Si nos puedes contar todos los detalles. A ver, la Feria Chacú Guaraní se desarrolla en Asunción, pero esta vez se traslada ya a Ciudad del Este, ¿no?
1: Sí, es la Feria de Ciudad del Este, la Feria Internacional del Libro de Ciudad del Este, Chacú Guaraní. No es ningún traslado, sino que nace como identidad propia, sí, sí, de la ciudad, la segunda ciudad más importante en población y la primera en recursos económicos que aporta al fisco paraguayo.
0: Sí, sí.
1: Y por primera vez se va a desarrollar una Feria del Libro con estas características, Chacú Guaraní Internacional, que muestre el potencial cultural, los lectores que tiene una gran urbe como es Ciudad del Este. Sí, y sí, se va a desarrollar desde el 10 de septiembre al domingo 27 de septiembre en el Salema Shopping, también muy conocido, sí, como, sí, Lago Shopping.
0: Como Lago Shopping. Ya. ¿Cómo están las expectativas, Rubén, en cuanto al desarrollo y la organización en sí de la Feria Internacional del Libro Chacú Guaraní en Ciudad del Este?
1: Bueno, las expectativas son muy buenas. A nosotros siempre nos gusta hacer las ferias de libros desde abajo hacia arriba, así que nuestros primeros socios son la Sociedad de Escritores del Paraguay y las escritoras paraguayas asociadas. Ya nos comunicaron de que van a hacer participación e instaron de entre su presidenta y vicepresidenta a la participación de todas las escritoras, escritores del Paraguay en la Feria Chacú-Guaraní de Ciudad del Este. Es una feria que se desarrolla durante 3 fines de semana,
0: Sí.
1: que tiene las características, una extensión para poder lograr que todos los escritores del Paraguay se puedan acercar a Ciudad del Este a pasar un momento cultural, ferial, y bueno, sabemos los atractivos turísticos que tiene Ciudad del Este, los lugares naturales
0: Sí.
1: que proporciona y también los precios que uno a veces va a buscar por allí.
0: Perfecto. Y en relación a la organización en sí, los interesados que quieran participar, ¿a dónde pueden acudir o dónde pueden inscribirse, Rubén?
1: Bueno, como siempre, desde mi número de contacto, que está a disposición tuyo, Julio,
0: Sí,
1: para
0: sí.
1: quien quiera averiguar, en forma personal lo contesto.
0: Sí.
1: Pero también tenemos la página de Ciudad del Este,
0: Sí, sí.
1: Feria del Libro Internacional de Ciudad del Este, donde se pueden inscribir y puedan realizar todo tipo de consultas que van a tener pronta la respuesta. Pero también está lo personal, el poner el número propio de contacto para recibir llamados y poder hablar, conversar. Y está abierta la apertura para todos los escritores, todas las editoriales y librerías que quieran participar. Como siempre son las características de las ferias del libro Chacú-Guaraní, sin costo alguno,
0: Sí.
1: ¿sí? Para los expositores y los autores. Queremos que todos se puedan sumar y hacer una gran feria del libro internacional de Ciudad del Este, Chacú-Guaraní.
0: Sí. Y sobre el punto, ¿habrá durante la feria exposiciones, charlas, qué podemos comentar al respecto?
1: Va a haber música, va a haber danza, presentaciones de libros, exposiciones y charlas con espontaneidad, teatro, todo el mundo invitado para que sea una fiesta de la cultura, de la libre expresión.
0: Sí,
1: Y
0: sí.
1: la verdad que un honor poder extender el concepto de Feria Libro Chacú-Guaraní en Ciudad del Este, qué hermoso, y con tan buena recepción y tan lindo lugar que es Lago Shopping,
0: Sí,
1: que es
0: sí.
1: uno de los shoppings más hermosos, que ofrece un cuarto piso increíble para poder disfrutar de un paisaje en el corazón de Ciudad del Este y con una vista a toda la región. Entonces es el llamado a participar debido a cero costo para el escritor y expositor
0: Sí.
1: y que sea la gran feria de Ciudad del Este que se merece esta buena exposición de libros que va a ser la primera Chacú-Guaraní acá.
0: Sí. Y para el público, entrada libre y gratuita.
1: Siempre entrada libre y gratuita y que llamamos a todas las instituciones estatales que puedan sumarse, que puedan tener sus propuestas, escritores, editores, artistas, todos invitados. La verdad que Ciudad del Este nos convoca durante 17 días, durante 3 lindos fines de semana, del 10 de septiembre al 27 de septiembre.
0: Perfecto. Rubén, de más está decir que desde Radio Nacional del Paraguay estaremos en la difusión de la Feria Chacú-Guaraní de Ciudad del Este y también estaremos ya cercano a lo que es el 10 de septiembre con otras entrevistas, notas para estar actualizando la invitación y así también la participación y la agenda en sí de lo que respecta a la feria.
1: Un saludo enorme a toda la audiencia y todos nos veremos en Ciudad del Este del 10 al 27 de septiembre.
0: Perfecto. Fuerte abrazo, Rubén.
1: Otro para vos, Julio.
0: Gracias, mi amable. El responsable de la Feria Chacú-Guaraní de Ciudad del Este, Rubén Viseglia, invita a la primera Feria Internacional del Libro de Ciudad del Este. Chacú-Guaraní, del 10 al 27 de septiembre, se desarrollará en el Lago Shopping. La inauguración será el 10 de septiembre a las 18 horas y está organizada por a ver, la Librería La Paz. Ediciones de Librería La Paz, la Municipalidad de Ciudad del Este, y va a reunir a editoriales, universidades, escritores, lectores de distintos países en un espacio dedicado a la promoción de la lectura, la cultura y el intercambio de conocimiento. Así que es ya una de las novedades para el mes de septiembre, el mes de la primavera, que comenzará el 10 y finalizará el domingo 27 de septiembre. Así que está hecha la invitación para los que quieran exponer sus obras, para los que quieran visitar y para los que quieran pasar en uno de esos días y realizar también otras actividades en la capital del departamento del Alto Paraná. 14:28 minutos, estamos en la información que destaca en la web de los medios del Estado. Continuamos en esto de que la ministra de Salud Pública y Bienestar Social destaca los 3 años de transformación y expansión del sistema de salud pública en Paraguay. Bueno, quedamos en que se construirá en nuestra capital, en la zona de Bozano, en la costanera sur de Asunción, un gran hospital que el que pasa y el recorre por la zona de la costanera sur que va uniendo Asunción con Lambaré, ya están las obras. Se están ampliando, así que en cualquier momento se tendrá mayores novedades al respecto. Y otro hospital será el de Concepción, en el norte del país, cuya construcción se encuentra en etapa avanzada. Adelantó que conforme al contrato, entre agosto y diciembre del año que viene ya vamos a estar inaugurando, al igual que el de Curuguaty y del Chaco paraguayo. La ministra María Teresa Barán también se refirió al hospital de Mariscal Estigarribia, que consideró justo y necesario para la población del Chaco, que merece contar con un hospital donde pueda resolver gran parte de las enfermedades. Recordó que dentro del sistema de salud pública en Boquerón y en Alto Paraguay no cuentan con camas de terapia intensiva, por lo cual en el gran hospital del Chaco se dispondrá de camas de terapia intensiva y para diálisis. En ese sentido, expresó lo siguiente: hoy le estamos llevando las medianas y altas complejidades al Chaco paraguayo, porque entendemos y creemos que ellos también se merecen tener ese acceso, con una salud más cerca y más humana para la comunidad, agregó. Otro tema que también, durante la entrevista, Paraguay TV significó sobre la transformación del INCAM en los últimos 40 años. Resaltó la gran transformación que se realiza en el Instituto Nacional del Cáncer en 40 años. Hoy la medicina va avanzando y nosotros queremos dar a estas personas dentro del INCAM por lo menos un pedacito de cielo, mientras luchan contra esta enfermedad voraz que a muchas familias dejó sin mamá, sin papá, sin hermano, afirmó. Resaltó que realizan las tareas para mejorar la infraestructura, que contará con un parque sanitario porque actualmente solamente permite tener medicamentos para una semana. Este parque va a ser para poder tener los medicamentos hasta 6 meses o un año. Además de un centro de día oncológico con 40 sillones. Es decir, 50 quimioterapias en simultáneo por turno se va a poder realizar en el INCAM, anunció también la ministra de Salud, la doctora Vara. En cuanto a la descentralización de servicios en hospitales, la ministra de Salud informó que en Villa Hayes y otros 16 servicios están descentralizados, lo que incluye Concepción y Pedro Juan Caballero, cuyos pobladores ya no necesitan trasladarse a la capital. A modo de ejemplo, recordó que en el Hospital de Concepción fue habilitado hace poco más de un año. En el 2025 se atendieron 2.500 personas que antes debían venir a Asunción para hacer su quimioterapia. Eso significaba un alto gasto de bolsillo porque no puede venir solamente el enfermo. Tiene que estar acompañado, se tiene que recuperar y volver. Destacó que desde enero a junio de este año, más de 3.000 pacientes oncológicos ya fueron atendidos en Concepción. Por otro lado, significó que más de 10.000 argentinos consultaron en el Gran Hospital de Itapúa. Resaltó que 10.000 ciudadanos argentinos de la provincia de Misiones consultaron en el Hospital del Sur, cifra detectada mediante el sistema GIS. Remarcó que actualmente se pueden registrar todas las atenciones en línea y con esta digitalización al día se puede conocer la cantidad de pacientes atendidos. Mencionó igualmente que hay muchísimos paraguayos que viven y trabajan en diferentes puntos de la Argentina, ya sea en Buenos Aires o las provincias. Agregó que los compatriotas aprovechan sus vacaciones de invierno o de verano para venir a Paraguay y operarse en cirugías programadas en nuestro país de una hernia o vesícula. En cuanto a la inversión 100% nacional, remarcó igualmente que los hospitales que construye el gobierno actualmente hay una inversión de 100% paraguaya, al recordar que el sistema de salud pública de Paraguay en su mayoría fue construido gracias a aportes de donaciones de otros gobiernos. Puntualizó que hoy el gobierno de Paraguay, como producto de la negociación de Itaipú, por primera vez los paraguayos tenemos que sentirnos orgullosos porque son hospitales que se construyen con recursos de la ciudadanía, con recursos del Estado. Entonces, la ministra de Salud Pública y Bienestar Social, la doctora María Teresa Barán, destacó los 3 años de transformación y expansión del sistema de salud pública en Paraguay. 14:33, vamos ahora a escuchar el audio del ministro de Defensa Nacional, Óscar González, el titular de la cartera de la Defensa Nacional, realizó la visita a la comunidad Banco I y tuvo por finalidad esta verificación o esta visita la coordinación de acciones de prevención ante el fenómeno El Niño. La comunidad Banco I queda en Arroyos y Esteros. Así que escuchemos las declaraciones y las explicaciones expresadas y vertidas por el ministro de Defensa Nacional, Óscar González.
2: Arroyos y Esteros, vieron ustedes el río que Bendubirá, que estuvimos, por el cual estuvimos navegando. Llegamos acá, estamos con la profesora Silvina, con el profesor Cirilo, con el director de riesgos del Ministerio de Educación, director de riesgos del Ministerio de la Niñez y Adolescencia, con el encargado técnico de la Prefectura General Naval. Venimos de parte del gobierno de Paraguay para coordinar las acciones con la gente de acá, con la población de Banco I, para que cuando lleguen los embates del fenómeno del Niño, ellos estén preparados y nosotros estemos coordinados con ellos para asistirles rápidamente. Quiero recalcar también la presencia de las señoras de la asociación Juntas Podemos, que están ya compartiendo con los niños. Ellas vienen, inclusive algunas, haciendo el papel del Chavo, de la Chilindrina, de la bruja del 79, creo que era.
3: 71.
2: El 71. Para divertir a los niños, entregarles juguetes y luego un refrigerio para los pequeños y también para los grandes, que se merecen esta asistencia, se merecen también un momento de esparcimiento, un momento de jugar un poco con los niños. Estamos nosotros cumpliendo una directiva del gobierno de realizar todos los trabajos necesarios para mitigar los fenómenos del Niño, que esperemos nos llegue con mucha fuerza en esta parte, pero igual tenemos que estar muy preparados.
4: ¿Qué va a consistir puntualmente, ministro?
2: Coordinar. Acá no tenemos nosotros un riesgo de que esto sea inundado en forma sorpresiva ni que tenga un embate muy fuerte de la noche a la mañana. Pero sí necesitamos coordinar, necesitamos conocernos con la gente de acá, que ellos nos conozcan a nosotros, intercambiar las coordenadas para que el gobierno llegue en tiempo justo, en tiempo oportuno y nuestra intervención sea realmente útil.
3: ¿Qué va a consistir ese trabajo de coordinación que decía, ministro? Conocer un poco la zona, ver con los pobladores, teniendo en cuenta que esta zona está rodeada prácticamente de ríos.
2: Sí, acá por ejemplo está el técnico de la Prefectura General Naval. Es una institución del Estado paraguayo clave para esta parte. Él ahora va a levantar, el capitán Rodríguez, va a levantar todas las coordenadas, la cantidad de personas que eventualmente puedan ser evacuadas, para calcular la cantidad de embarcaciones que se necesitarían. el señor, el director de riesgos del Ministerio de Educación. Yo hablé con el ministro antes y le envié a su persona de especializada en estos temas para que en caso de que haya necesidad de mudar la escuelita a otro lugar, ya tengamos dónde ir, a qué escuela ir a recibir o a continuar la educación. Todos esos detalles, todas esas cuestiones aparentemente no importantes, sin embargo, en los detalles está el éxito de cualquier misión. Está el director de riesgo de la niñez y adolescencia, que también va a levantar lo suyo para que los niños sean asistidos a través del Ministerio de la Niñez y Adolescencia por el gobierno de Paraguay.
4: Según los registros, ministro, esta zona suele ser blanco, por lo menos, de los desplazamientos a consecuencia de las inundaciones.
2: Cuando hay inundación fluvial, sí, pero lo que se viene ahora en los próximos meses es una inundación pluvial. Y yo ayer hablé con el ministro de la SEN y me dijo que esta parte no va a ser afectada en forma drástica por las lluvias. Sí va a llover, pero no se va a producir ninguna inundación a consecuencia de las lluvias. Eso es lo que tenemos en los papeles previos. No sabemos lo que realmente va a ocurrir después. Por eso que tenemos que estar preparados y siempre tener en cuenta la peor hipótesis. Pensar en lo peor para que cuando llegue lo mejor podamos disfrutar y estar seguros.
0: Ministro de Defensa Nacional Óscar González visita la comunidad Banco y de Arroyos y Esteros con la finalidad de coordinar acciones de prevención ante el fenómeno El Niño. Así que se realizaron las actividades en el referido lugar del departamento de las cordilleras de Arroyos y Esteros. Hay que tener en cuenta que una zona, ¿cómo lo dice? Arroyos y Esteros. Es bastante, está rodeada de cauces hídricos la zona, y es de enhorabuena la visita para la coordinación de acciones, porque fue el representante, o mejor dicho, el titular de la prefectura naval de la zona, el capitán, no recuerdo el apellido, pero ya está ahí realizando el relevamiento de datos, ¿verdad? Bueno, ahora tenemos las declaraciones de la profesora, del profesor Cirilo Mazacote, ya en relación a lo que había comentado el ministro de Defensa Nacional en cuanto a un posible traslado de niños que están en un local escolar cercano a los cauces hídricos, en relación a lo que pueda ser lo que pueda acontecer posterior a lluvias torrenciales a causa, ¿verdad?, del fenómeno del Niño. Así que escuchemos al profesor Cirilo Mazacote.
5: Ella ya pota. Y nuestra preocupación aquí como docente es justamente eso, y que ustedes, que el gobierno nacional que venga aquí, a que realmente se interiorice de esa situación y podamos dialogar y podamos trabajar de manera interinstitucional, eso va a ayudar justamente para que los chicos mismos puedan y los padres de familia se puedan desplazar a un lugar seguro en la cual podamos estar seguros todos, no en el Cahagüe, porque lo normal que pasaba anteriormente era que se iban ahí en los bosquecitos y ahí nomás armaban su carpa y ahí se quedaban. Entonces, justamente esta visita trae alivio y alegría y esperanza para esta comunidad.
4: ¿Cuántos alumnos son acá en la institución educativa?
5: Tenemos actualmente 22 matriculados, del primero hasta el séptimo grado. Gracias a Dios, este año se abrió séptimo grado. La profesora está llevando a cabo la modalidad EVA, séptimo grado. Entonces, próximamente vamos a tener también justamente lo que es inicial, porque tenemos edades para inicial, que ya salió la resolución, que próximamente va a venir también a informarnos de eso. Gracias a la colaboración justamente de la supervisora y la directora departamental, estamos trabajando conjuntamente para que esta comunidad pueda tener las condiciones básicas en cuanto a educación y después todo, salud y hablando. Verdaderamente esto para nosotros es una alegría y una esperanza para esta comunidad.
4: ¿Esta comunidad está compuesta de cerca de 22 familias aproximadamente?
5: Aproximadamente 22 familias, más o menos entre 55 a 60 personas en total. Eso ya contando todo lo que es actualmente niños, jóvenes, adultos, adulto mayor, ya está incluido todos ahí. Y ellos también, obviamente, con la presencia de ustedes, están muy esperanzados, porque es Iorebe, profesor, Oreola Peixa y Tendo vive la hora de visitarla tanto y Terei. y que ahora venga del gobierno nacional y que se haga presente con todos los estamentos, ¿verdad?, del Estado y pone ahí, vea. Y realmente vean ahora como nosotros estamos inmiscuidos en esto, en la realidad de ellos también. Profesores que venimos de 47 kilómetros del centro del Arroyo para poder venir a estar con ellos aquí, quedarnos en la sala de clase, como la profesora que ya les va a comentar también cómo hace su trayecto para llegar hasta aquí. Y eso para nosotros es una alegría. Eso para nosotros realmente nos llena de esperanza, de satisfacción, porque se está viendo de que ellos, si llega la necesidad climática, podamos realmente ver la forma de que ellos estén bien.
4: ¿Qué tal, profesor? ¿Cuál es su itinerario para ejercer acá su trabajo de docencia? Teníamos entendido que usted incluso tiene acá un colchoncito para poder dar clases de forma normal.
5: Sí, de hecho es que, como ustedes ya ven, y seguramente que vinieron por el agua, es complicado de ir y venir de vuelta para nuestra casa. Entonces, ¿qué es lo que, en mi caso personal, yo me quedo aquí en la escuelita? Me quedo en la escuelita, ¿para qué? Para que yo al día siguiente pueda tener de vuelta el mismo horario y seguir la rutina del día. Entonces, ¿qué es lo que hago? Cuando termine la jornada, hay peapala, se amo potina, se sala de clases, amo y la se colchón, bebés. Gracias a Dios con la generosidad de la gente que ha llegado muchísimo. Eso, quiero aprovechar también estos medios para poder agradecer a la gente generosa que ha llegado hasta aquí, que ha llegado y que nos ha traído cosas impresionantes. Y que ustedes también vengan aquí, lo del medio, lo del gobierno nacional, eso realmente se ve que estamos haciendo los trabajos que por estos chicos. No lo estamos haciendo por nosotros, estamos haciendo por los chicos. Estamos haciendo por los chicos, que es lo que ellos se merecen también tener. Por eso les decía, ¿verdad?, que ellos merecen también tener las mismas oportunidades que en las zonas urbanas. Y esto que estamos aquí presentes justamente, vamos a ver que después va a haber mejores resultados.
3: ¿Es la primera vez que se está dando esta asistencia integral por parte del gobierno, esta llegada preventiva, incluso se puede decir?
5: Bueno, para serte sincero, anteriormente ha llegado de parte de la gobernación. Creo que ahora está pensado venir de vuelta.
6: Tienen pensado venir justamente el jueves.
5: El jueves.
0: El profesor Cirilo Mazacote, de la Escuela de Banco I, de una comunidad del distrito de Arroyos y Estero, comentando la realidad. Y escucharon, luego de finalizar las clases, limpia el aula y pone en un lugar su colchón, que va a dormir para continuar, porque debe de, en este caso, cruzar a través de una balsa o de una embarcación para llegar al otro lado donde queda su casa. Así que es en la realidad de la comunidad Banco I del distrito de Arroyos y Estero. Ahora, por último, escucharemos a la profesora Silvina Rojas, también docente de la escuela de la comunidad de Banco I.
7: Ahí también, que siempre nos asiste. Y realmente hoy es un día especial para nosotros porque Orembo Mbareteja, Orembo Puapu, la presencia del ministro aquí, porque el día a día que nosotros pasamos realmente acá es todo por los chicos. Y que venga una autoridad quiere decir que para nosotros hay esperanza, porque realmente la vía de resiliencia en este lugar es impresionante y hay que estar todos los días y hay que luchar y todo sea por los chicos. Entonces, señor ministro, queridos, a todas las personas que vinieron hoy, realmente Orembo fortalece la penepresencia y estamos muy emocionados realmente que hoy ustedes hagan este espacio, y eso para nosotros es único y estamos agradecidos de corazón que hoy estén acá con nosotros.
8: ¿Para eso la pende día a día, profa?
7: Yo, por ejemplo, estoy desde este año, se habilitó gracias a la supervisión, la gobernación, se habilitó por primera vez el séptimo grado en la modalidad EVA. Porque antes el sexto grado terminaban los chicos y terminaba la educación para ellos. Entonces, gracias a Dios y gracias por fortuna para esta comunidad que ellos se merecen, el séptimo grado se habilitó en la modalidad EVA y esperamos, soñamos que pueda continuar esa educación que no termina ahí, que posteriormente se habilite el octavo grado y puedan los chicos terminar el tercer ciclo de la media y así seguir su escolaridad para que puedan terminar el bachillerato, el día de mañana puedan salir profesionales de este lugar. Ese es el sueño. Mi trayecto de todos los días es, yo soy de Itapirú, vivo cerca de la comisaría, llego hasta el puerto en moto y de ahí tengo todo el trayecto por canoa, que son 2 horas a 2 horas y media, tengo un peque-peque, una canoa. Y eso es en mi trayecto de todos los días. Vengo, desarrollo mi clase hasta las 5 y después llego a mi casa a las 7 de la tarde. Y ese es, yo vengo y me voy todos los días porque el profesor se queda porque hay una sala donde se quede, ¿verdad? Yo estoy dando mis clases bajo un árbol, pero tengo la esperanza de que el día de mañana podamos tener un aula para el 7º y 8º grado, lo que se vaya habilitando.
9: ¿El día de lluvia cómo hacen en el frío?
7: El frío este año nos golpeó bastante fuerte, yo al menos sentí mucho el frío. Siempre colocamos en la canoa una carpita y venimos. Sí o sí venimos.
9: ¿Y los chicos suspenden las clases en ese
7: momento? No. Ellos sí o sí, esa es la ventaja, digo yo, ¿verdad? Porque los chicos sí o sí asisten porque tienen el privilegio de recibir la alimentación, que es de hambre cero. Entonces sí o sí asisten. Y nosotros cuando llueve, por ejemplo, nos trasladamos a la capillita de San Miguel que tenemos ahí. En ese techito es lo que nos cubre cuando son días de lluvia. El profesor se queda, por ejemplo, sí, de lunes a viernes. Y el viernes a la tardecita él se desplaza a su casa.
9: ¿Electricidad, agua potable tienen actualmente?
7: Agua potable no tenemos. La electricidad, gracias a Dios, desde hace poquito nos donaron los paneles solares. Tenemos, gracias a Dios, ahora que la heladera ya está funcionando, nos donaron televisores que utilizamos para la parte pedagógica. El freezer, vamos a decir que funciona, pero es o la heladera o el freezer. Pero tenemos, gracias a Dios, las donaciones de los paneles.
9: ¿Cómo hacen sin agua potable para el día a día?
7: Tenemos una bomba que se utiliza para alzar, ¿verdad? En la canilla que podrán ver. Pero potabilización no tenemos. Es directo consumo del río que se carga en el tanque y de ahí los chicos consumen. Gracias a Dios, este año tuvimos muchas donaciones de aguas al abre y me recuerda ya no UCB y mala agua del río. Sí o sí nos piden ya el agua que se trae, ¿verdad? Antes Opama abre ese güey, bueno, entonces, Jacuera, oye, poco hace, imagina la gui por la mi área B.
9: El programa Hambre Cero llega hasta aquí, pero también supimos en este caso de que hay un problema para que llegue hasta este punto, justamente por la distancia.
7: Exactamente, bueno, anteriormente el profesor que estaba antes, ¿verdad? Hacía el Hambre Cero, llegaba hasta él, hasta la comunidad de barrio Pirapomí. Entonces él trasladaba, ¿verdad? Mochilas, bolsos así, hasta la escuela, ¿verdad? Y tardaba en llegar los alimentos, muchas veces se perdía. Bueno, entonces, desde este año que tuvimos, ¿verdad?, la presencia de la prensa, vinieron algunas personas a visitarnos. Bueno, se vio esa necesidad de que sí o sí, entonces Hambre Cero hace el traslado hasta el puerto y de ahí algunos padres se van a retirar, pero ya eso costea lo que es la parte de Hambre Cero. Ahora, gracias a Dios.
8: ¿Se colabora la comunidad educativa entonces para
7: traer? Antes se colaboraba la comunidad educativa, pero ahora ya la empresa es lo que paga para que los padres puedan ir a traer.
10: ¿Y por lo menos esa parte
7: esa se subsana? Esa parte, sí, se subsana.
10: De hecho que realmente muchas cosas, como verán, está teniendo esta escuelita. Y para nosotros eso es un privilegio y una ayuda para los chicos. Todo lo que es el esfuerzo que se está haciendo es para los chicos. Por eso yo llamo justamente, y gracias a que ustedes vienen acá de manera interinstitucional todo, que podamos trabajar juntos. Porque eso es lo que al fin y al cabo después va a dar resultado, ¿verdad? Que trabajemos todos juntos. Porque si uno nomás, alguna vez no va a poder hacer todo, pero por lo menos ya trabajando todos juntos, es extraordinario.
9: Profesor, estas 22 familias de la comunidad tampoco tienen acceso a electricidad o agua potable.
10: No tienen ellos electricidad. Eso es justamente la Ingo de México ahí, profesor. Entonces estamos haciendo las gestiones correspondientes. Ya se metió lo que es la parte de la nota a la ANDE.
0: 14:51, el profesor también Cirilo Mazacote, la profesora Silvina Rojas de la escuela de la comunidad Banco I, contando la realidad y también expresando el agradecimiento ante la asistencia realizada por el Ministerio de Defensa Nacional a través del propio ministro Óscar González y la prefectura naval. Estamos observando a los oficiales de la Armada Paraguaya quienes ayudan en el momento de llevar los víveres que reciben las 22 familias de los 22 chicos quienes se encuentran inscritos en esta escuela de Bancoy. Pueden observar a través de las pantallas del canal de aire 15.2 las aulas. Dos a tres aulas, en una de ellas está el profesor Mazacote. Él a veces queda, o no es que a veces, queda de lunes a viernes, porque ya escucharon, el traslado en canoa, 2 horas. Es lo que realiza la profesora Silvina Rojas, el trayecto para llegar hasta la escuela, la comunidad de Bancoy. Bueno, entonces, es la información que hoy tuvimos, la realidad que conocimos a través de esta visita realizada por el ministro de Defensa Nacional, Óscar González, y también de los oficiales de la Armada a través de la prefectura que se encuentra en del distrito de Arroyos y Estero. 14:53 minutos, me indican que debemos ir a una pausa comercial para luego continuar con más actualidad en debate aquí en la 920 Amplitud Modulada Radio Nacional en Paraguay y el canal de aire 15.2.
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una versión más de India, ¿sí? Porque, a ver, está la versión original y a partir de ahí la canción india se expandió. Y esta es una de las versiones que nos está presentando Carlos Castro a las 15 horas puntualmente aquí en Actualidad en Debate en la 920 Amplitud Modulada Radio Nacional del Paraguay y el canal de aire 15.2.

0: el italiano.
1: Sí, súper bien.
0: Profesor.
1: También Alighieri.
0: Alighieri,
1: que
0: sí.
1: No
0: sí.
1: Es siempre es fácil.
0: Sí, por eso. Vincenzo.
1: Buenas tardes a
0: ¿Cómo
1: todos.
0: está? Gracias por estar aquí en Actualidad en Debate. Bueno, tenemos una invitación para estos días, ¿no?
1: Exactamente, sí. O sea, le queríamos invitar a este concierto de música italiana que tendrá lugar el viernes 21 de agosto,
0: sí, sí,
1: en el Salón Teatro del Hotel Excelsior.
0: Sí, sí.
1: Se llama Made in Italy,
0: sí,
1: o sea,
0: sí.
1: Hecho en Italia, las
0: sí,
1: canciones
0: sí.
1: italianas más famosas en el mundo.
0: Del mundo, sí.
1: Justamente tendremos tres huéspedes internacionales italianos que llevarán a cabo un concierto de las canciones italianas más conocidas del mundo y que fueron consideradas las embajadoras. Canciones embajadoras de la música y de la cultura italiana en el mundo.
0: Sí, sí.
1: Se hizo de hecho una investigación con la Sociedad Dante Alighieri de Roma y el Ministerio de Relaciones Exteriores de Italia sobre las canciones que eran más consideradas más famosas,
0: sí,
1: más icónicas de toda Italia.
0: Sí, sí, sí.
1: Este proyecto fue, digamos, ideado por el profesor Fabio Caón, que además de ser docente de lengua italiana y formador de docentes de italiano en el mundo, es también un músico. Entonces tuvo esta idea, se hizo una investigación en todos los centros de enseñanza de italiano en el mundo,
0: sí, sí,
1: y resultaron presentes estas canciones que van a presentar. Estará el profesor y cantante Fabio Caón, que está,
0: sí,
1: en el,
0: sí,
1: centro.
0: Sí, sí.
1: También el autor, otro huésped importante que siempre italiano, el autor de la canción de Andrea Bocelli, Con te partirò,
0: ah, con te
1: Por ti
0: partido,
1: volarò,
0: sí,
1: Por
0: sí,
1: ti volaré,
0: sí, sí,
1: que es Francesco Sartori.
0: Sí, sí.
1: Y este es un autor de música, un músico, instrumentista, también colabora, además de Bocelli, también con Gianna Nannini, por ejemplo.
0: Ah, tiene, sí, sí.
1: Y hizo varias música, escribió varias canciones de músicas italianas famosas, y otro tenor y tecladista, Angelo La Citignola.
0: Que también estará.
1: Que estarán los tres,
0: sí, sí.
1: De hecho vinieron de Italia, hicieron un tour,
0: sí, sí,
1: en toda América del Sur. Empezaron en Buenos Aires, más precisamente Ramos Mejía,
0: sí,
1: cerca,
0: sí,
1: de Buenos Aires, Mar del Plata,
0: sí.
1: Después pasaron a Villa Carlos Paz, en Córdoba,
0: sí, sí, sí, sí.
1: Ahora están en Salta y el miércoles llegarán para el concierto del viernes, llegarán a Asunción.
0: Miércoles.
1: El miércoles llegarán aquí,
0: sí, sí, sí.
1: Y el viernes tenemos el concierto.
0: El concierto. El concierto, ¿a qué hora comienza?
1: Concierto comienza a las 19:30,
0: sí, sí,
1: en el Salón Teatro del Hotel Excelsior, como,
0: sí, sí,
1: como dije.
0: Sí.
1: Y además de los tres invitados de Italia, acompañarán dos cantantes paraguayos, una,
0: sí,
1: soprano, Mayra Torres,
0: sí, sí,
1: y un tenor, Mustafa Duyak, creo que se,
0: sí,
1: pronuncia así.
0: Duyak, sí, sí.
1: Duyak.
0: Sí.
1: Y también ellos son, Mustafa es profesor de tenor, la otra soprano también de la Universidad Nacional de Asunción,
0: sí.
1: Y entonces con mucho gusto acompañarán, acompañarán el concierto.
0: Sí. Para llegar al concierto, de hecho que ya al escuchar esto ya muchos quieren, que querrán estar. ¿Cómo hace? ¿Se cobrará una entrada? ¿Tendrá un costo?
1: Totalmente no. Como hacer un evento también auspiciado por la Sociedad Dante Alighieri de Italia.
0: Sí, sí.
1: Entonces, que es una asociación sin fines de lucro, cuyo objetivo, así como la Dante en Paraguay, de,
0: sí,
1: hecho,
0: sí,
1: somos afiliados, cuyo objetivo es la difusión de la lengua y la cultura italiana,
0: sí,
1: en,
0: sí,
1: el mundo.
0: Sí.
1: Y también un evento auspiciado por la Embajada de Italia aquí en Paraguay. Es un evento gratuito.
0: Yeah.
1: Lo único es anotarse, escribir el número que está en el flyer, el número del nuestro Instituto de Lengua.
0: Sí, sí.
1: Hay un form y se,
0: sí,
1: deja,
0: sí,
1: sus datos.
0: Para poder ingresar, sí.
1: Sí, exactamente.
0: Entonces ya tienen que empezar a anotarse nomás.
1: Exactamente.
0: Sí, sí,
1: la,
0: sí,
1: gente que quiera puede buscar también en las redes Instituto Dante Alighieri Asunción.
0: Sí, sí.
1: Y podrán ver el flyer.
0: Para poder estar.
1: Para poder escanear el código,
0: sí,
1: QR o escribir directamente,
0: sí,
1: el número para que le,
0: sí,
1: pasen el form.
0: Bueno, las canciones más emblemáticas de Italia desde, a ver, puedo citar yo desde mi punto de vista.
1: Claro.
0: O sea, del número uno, bueno, por supuesto que está O Sole Mio, que es la que más. Pero yo creo que el número uno tiene que ser la de la canción del Mundial de Italia 90.
1: Exactamente. ¿Eh? Sí, esta también va a estar.
0: Va a estar también.
1: De hecho,
0: ah, bueno.
1: Una estate italiana.
0: Sí, sí.
1: Conocida con el coro Notti Magiche.
0: Sí, sí.
1: Es cantada por Gianna Nannini.
0: Sí, sí, sí.
1: Gianni también colaboró mucho con Francesco Sartori.
0: Ah, ya, ya.
1: Originariamente en italiano es cantada por Gianna Nannini y,
0: sí,
1: Bennato.
0: Sí.
1: Y ahora la van a cantar también ellos.
0: Sí.
1: O Sole Mio estará presente.
0: Sí, sí.
1: Y también Con te partirò. que sí. Es otra música que compuso, que en español se conoce como Portivo Lare.
0: Portivo Lare, sí, sí,

0: Andrea Bocelli.
1: Hace volare. No, no, no, ese es otro. Ese
0: por
1: otro.
0: Ti, ah, volare. Por volare.
1: Ya, ya, ya, ya.
0: Creo que también volare va
1: porque
0: a haber.
1: Volare también.
0: Creo que va a haber también volare. Volare. También probablemente va a haber una canción que se hizo más famosa últimamente con una serie. O sea, hace 5 años creo. Con una serie que es La Casa de Papel.
1: La Casa de Papel, sí.
0: O
1: Bella Ciao, sí.
0: Probablemente
1: sí.
0: Va a haber también esta. O sea, sí. Algunas dejamos como sorpresa.
1: Claro, claro.
0: Pero a otras ya la estamos mencionando.
1: O sea que el público que va estará cantando.
0: Estará cantando también,
1: sí,
0: claro.
1: Cantará, sí, sí.
0: Además de cantar los profesionales o los cantantes, también el público se le invitará a cantar.
1: Sí, sí.
0: Es un concierto también interactivo, dinámico.
1: Dinámico. Comentaste fuera de micrófono que a las 16 horas habrá otra actividad.
0: Sí, el jueves 20, jueves, siempre sí. En el marco de este proyecto,
1: sí, sí,
0: justamente
1: sí.
0: Porque nosotros nos ocupamos de ayudar a la difusión de la lengua y cultura italiana en el mundo, además de la cultura, invitando a todo público,
1: sí, sí.
0: Tenemos un curso de formación dirigido a docentes de lengua italiana,
1: sí, sí, sí.
0: Donde justamente estará dando una charla de formación sobre el utilizo de la música,
1: sí.
0: Y de las canciones,
1: sí, sí.
0: En la didáctica de italiano, en las clases de italiano,
1: sí, sí.
0: Del profesor Fabio Caon, que además de ser cantante es justamente profesor,
1: sí,
0: es el profesor,
1: sí.
0: De didáctica de lengua italiana,
1: sí.
0: De la Università di Venezia,
1: sí, sí.
0: De comunicación intercultural, de lingüística dell'italiano. Y desde hace años colabora con la Dante Alighieri de Italia, de Roma, en la formación docente. Entonces tendremos una jornada de formación siempre gratuita, abierta a los docentes de lengua italiana en Paraguay.
1: Bueno,
0: y no
1: sí.
0: Solo, porque tuvimos ya personas, o sea, profesores que vendrán del norte de Argentina.
1: Ah, también
0: de Corrientes,
1: sí, sí,
0: ya
1: sí.
0: Se anotaron, que también en Corrientes hay una Dante.
1: Sí, sí, sí.
0: Entonces dedicará 4 horas de jornada sobre este encuentro de formación.
1: Sí. Y para los interesados que están escuchando ahora y quieren estar, ¿tienen que ser solamente docentes o también interesados?
0: Y no, sobre todo docentes, porque
1: sí,
0: un curso
1: sí.
0: De formación a docentes, también porque será todo en italiano,
1: ah, claro,
0: y se hablará
1: claro.
0: De temática
1: ya, ya. Sí.
0: Sobre enseñanza de italiano.
1: De la semiología,
0: claro,
1: etcétera.
0: Y también,
1: sí.
0: Sobre todo el uso de la música en las clases italianas.
1: En las clases italianas, sí.
0: Al menos docentes o personas que se están preparando con reemplazos o hicieron alguna experiencia muy corta, se están preparando para ser docentes más
1: sí.
0: Profesionales.
1: Y claro, y ahí tanto está la música como las películas italianas ayudan para
0: claro,
1: fluir el idioma, ¿no?
0: Totalmente.
1: El habla.
0: De hecho, nosotros en el Instituto de Lengua Dante Alighieri, donde tenemos cursos para jóvenes y adultos,
1: sí,
0: hablo
1: sí.
0: Del colegio, que
1: sí,
0: es también
1: sí.
0: Un colegio, pero del Instituto de Lengua, utilizamos un enfoque totalmente comunicativo, dinámico,
1: sí, sí, sí.
0: No es como antes que se empieza a estudiar solo la gramática. La gramática es solo una herramienta, más el objetivo es comunicar.
1: Comunicar,
0: entonces
1: claro.
0: Siempre empezamos también de canciones, imágenes, videos, cortos,
1: claro.
0: Escenas de películas.
1: Sí, sí, sí.
0: Totalmente muy importante
1: sí.
0: Para que la clase sea de verdad interactiva.
1: Sí. Y justamente en relación, sacando el lado de los que van en el colegio, por supuesto, ya tienen su inscripción que comienza en febrero,
0: claro.
1: Termina en diciembre. Pero para el instituto en sí, para los que quieran estudiar italiano, ¿cuál sería la metodología de inscripción?
0: Sí, la metodología es simple. Escribir a nuestros números, tenemos 4 convocatorias de cursos que empiezan cada año.
1: Sí, sí.
0: Una en febrero, una en mayo, otra en julio que recién empezó,
1: sí, sí.
0: Y otra en octubre.
1: Ah, octubre.
0: Y tenemos, ya. En esas 4 convocatorias siempre hay un curso A1, que es para empezar de cero,
1: sí, sí, sí, sí.
0: En los 3 turnos que tenemos, los sábados a la mañana, presencial, de 8:30 a 12:30.
1: Sí.
0: Después tenemos turno virtual los martes y jueves de 18 a 20.
1: Sí, sí.
0: Y los sábados a la tarde siempre virtual de 13:30 a 17:30.
1: Yo también en el Instituto Dante Alighieri deben de ingresar a las redes sociales.
0: Sí, o pueden escribir al número, no hay problema.
1: Ah,
0: esto
1: ya.
0: Le pasan todos los datos,
1: sí, sí.
0: Pero también encuentran toda nuestra información sobre los cursos en redes.
1: En las redes sociales.
0: También los números,
1: sí.
0: Pueden escribir en WhatsApp, por ejemplo, y le pasan todos los datos.
1: Perfecto. Entonces, ir repasando. La primera actividad, el jueves.
0: Jueves, sobre todo para docentes italianos, que
1: sí, sí.
0: Quienes se está preparando.
1: Sí, sí.
0: Pero la actividad donde invitamos a todos a participar, que va a ser muy divertida, la aseguro.
1: Sí.
0: Ya vimos los videos en todas las ciudades argentinas.
1: Sí,
0: que
1: sí.
0: La gente está muy contenta,
1: sí.
0: Participa. Va a ser muy lindo. Entonces, le invitamos, le esperamos este viernes. a las 19:30 en el Salón Teatro del Hotel Excelsior, sí, aquí sí, en el centro.
1: Sí, y aquí creo que le va a gustar el ambiente de Asunción porque, a ver, hay partes en Asunción que es muy italiana, ¿eh?
0: Totalmente. Sí. Uno recorre muchos edificios, sí, también icónicos, donde, sí, arquitectos italianos. Y además creo que le va a encantar también ahora que Asunción está con las flores.
1: Con las flores, el apacho, sí, sí, sí, sí. Ese color, ¿verdad?
0: Sí, sí. Y sí. Fabio Caón, que es el ideador, sí, de este proyecto, vino también el año pasado con otro proyecto dedicado más al deporte, el italiano, sí, sí, al fútbol. Y entonces ya conoce Asunción y le llamó mucho la atención también la comida,
1: le encantó. Ah, perfecto,
0: y ahora entonces le vamos a hacer probar también a los otros dos invitados la, perfecto, comida paraguaya.
1: Bueno, y veremos si es que pueden venir también ellos acá, ¿eh?
0: Claro, sí, vamos, sí, a ver si el jueves podrán, sí, venir, ya que el miércoles llegan a la tarde, así que va a ser un poco más complicado.
1: Perfecto. Bueno, Vincenzo, gracias por estar aquí, por esta invitación. Y bueno, que sigan los éxitos y bueno, que se explaye la música italiana a nivel mundial como siempre lo está haciendo a través de, a ver, de Pavarotti, de Eros Ramazzotti, de, a ver, Andrea Bocelli. Sí. Me estoy olvidando de esta solista.
0: Ah, Laura Pausini.
1: Laura Pausini en los 90. ¿Verdad?
0: Mina para otro más antigua.
1: Ah, Mina, pero, sí, sí, Mina, sí, sí.
0: Pero
1: sí,
0: Laura Pausini es la que más está. De hecho, sí, cantó también en los mundiales.
1: Laura Pausini, sí, sí, sí. Pero la canción que, a ver, prácticamente se recuerda a nivel de fútbol es un estadio italiano.
0: Sí, sí, sí. Y Volare también.
1: Y Volare, sí, sí.
0: Muy,
1: sí,
0: famosa.
1: Y O Sole Mio, ¿verdad? Que claro, es prácticamente.
0: Más tradicional.
1: Bueno, a ver, Vincenzo Liguori.
0: Liguori.
1: Liguori. Exacto. ¿Sí? Pronuncie bien, entonces, Vincenzo. Sí. Bueno, gracias por su tiempo, por estar aquí en Actualidad en Debate. Y bueno, estamos para la difusión justamente de las actividades que puedan estar realizando.
0: Muchas gracias, Julio, y le esperamos a todos el viernes.
1: Perfecto. Bueno, 15:14, estuvimos con el director del Instituto de Lengua y Cultura Italiana del Dante Alighieri de Asunción, Vincenzo Liguori, para invitarnos sobre esta actividad, la música italiana, protagonista de dos jornadas de formación y cultura en Asunción. El jueves, 16:00, y el viernes, 19:30, en el Teatro del Hotel Excelsior. Entrada libre y gratuita, y a través de las redes sociales del Instituto Dante Alighieri pueden inscribirse para estar presentes en el concierto. Bueno, ahora vamos a una breve pausa comercial y continuamos con más Actualidad en Debate.
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0: 15:26, actualidad en debate en el capítulo 1 de esta semana aquí en la 920 amplitud modulada Radio Nacional del Paraguay. Bueno, vamos a hacer un repaso del pronóstico del tiempo. 34.2 grados la temperatura en Ciudad Capital. Ahora hice una actualización, 35 grados la temperatura en Ciudad Capital. El cielo se encuentra parcialmente nublado, la humedad del 32% y el viento sopla a 32 kilómetros en la hora del sector norte. Viento que le dejaba pire ahí al dictador José Gaspar Rodríguez de Francia, ¿eh? El viento norte. El viento norte tarobá. Y también solíamos decir en la adolescencia, en época de colegio, el viento macho. Bueno, en aquella oportunidad, no sé cómo será ahora. A la noche tendremos la temperatura de 31 a 26 grados, noche calurosa a cálida, el cielo estará parcialmente nublado, los vientos estarán moderados del norte, luego variables. Y la madrugada ya del martes 18 de agosto tendremos temperatura de 25 a 20 grados, el cielo, mejor dicho, la jornada o la madrugada estará cálida, cielo mayormente nublado, vientos variables luego del sur. Así que es lo que nos está comentando, nos informa, mejor dicho, la Dirección de Meteorología a través de su portal de noticias www.meteorologia.gov.py. Vamos a más informaciones que destaca los medios del Estado a través de su portal www.mediosdelestado.gov.py. Y esta información tiene que ver con INAP y la Embajada de México, porque están invitando a los cineastas paraguayos a postular al Mórbido Fest 2026. Vamos a enmarcarnos, adentrarnos a la información que refiere lo siguiente. El Instituto Nacional del Audiovisual Paraguayo, INAT, a través de la Embajada de México en Paraguay, informa sobre la apertura de la convocatoria internacional para participar del Mórbido Fest 2026, uno de los principales festivales de cine de fantasía y terror de América Latina. La edición número 19 de este festival se desarrollará del 29 de octubre al 8 de noviembre del 2026, con sedes en Ciudad de México, San José de Costa Rica y Santiago de Chile. La convocatoria está dirigida a cineastas, productores y realizadores audiovisuales paraguayos, quienes podrán postular sus obras en las categorías correspondientes. El festival constituye una plataforma para la difusión internacional de producciones del género y para la promoción de nuevos talentos. Tanto el INAT como la Embajada de México destacan que la participación permitirá a las producciones paraguayas acceder a nuevas audiencias y generar oportunidades de vinculación y circulación dentro del circuito audiovisual latinoamericano. Manifiesta la información que el proceso de inscripción y las bases de participación se encuentran disponibles en la plataforma Feel Freeway a través del enlace oficial feelfreeway.com Morbid Fest. Se recuerda a los interesados que la fecha límite para el registro de proyectos es el 10 de octubre del 2026. Desde INAT instan a los profesionales del sector audiovisual a consultar los requisitos de participación y aprovechar esta oportunidad para proyectar sus obras en un festival internacional especializado en fantasía y terror. Y en cuanto al terror, ya tenemos bastante. A ver, el año pasado, justamente en este mes de agosto, si no fue el año pasado, fue en el 2024, se estrenó la película No Entres, una película de terror paraguaya, ¿verdad? Del director, el cineasta de Ciudad del Este, de apellido Gamarra, quienes presentaron en Cinemark, uno de los cines acá de la sala de cines de la capital, presentaron en este caso la proyección No Entres, que se rodó y también se filmó, se grabó y se trabajó en una casa, en una mansión situada en la zona de San Bernardino. Y había comentado en Paraguay 920, en aquella oportunidad, el director, que sintieron algunos que otros movimientos no santos en aquella oportunidad. Y también tuvimos a uno de los protagonistas que llegaron hasta también hasta Radio Nacional del Paraguay para comentarnos todos los detalles. Y la película también fue promocionada a nivel mundial. También está la otra película del director argentino, a ver, Hernán Moyano, quien también estuvo en Radio Nacional del Paraguay, ya presentó una película hace 2 años y también está por estrenar el próximo año la película de La Casa de Al Lado. Y bueno, estamos hablando ya de tres películas de terror surgido a nivel de, bueno, La Casa Angosta es la película, un thriller gótico paraguayo. La Casa Angosta se prepara para llegar a los cines del país. Esto será el próximo año. Pero también La Casa Angosta se presentó, se va a presentar en Argentina y también en Nueva Zelanda. Y otros detalles en relación a lo que tiene que ver con esta participación de los paraguayos que invita la INAC y la Embajada de México a ser partícipe de este festival, Mórbido Films, el FES, festival que tiene que ver para películas de fantasía y de terror. 15 con 33 minutos desde Exteriores, Andrés Cartamán. Muy buenas tardes, Andrés, ¿cómo estás?
1: Buenas tardes, Julio. Un saludo a la audiencia de Radio Nacional del Paraguay. Estamos nosotros desde la Manzana de la Ribera, donde en minutos más estaría iniciando ya un acto en recordación al creador de la Guaraní, José Asunción Flores, en esta semana de recordación que se tiene por la Guaraní, José Asunción Flores, sus obras, su trayectoria y, por supuesto, recordarlo con buena música, con un material audiovisual, con un recorrido fotográfico. Pero para más detalles, quiero saludar ya al propulsor de esta actividad, el historiador Antonio Pecci, para conocer un poco sobre este trabajo que se viene realizando y la importancia que tiene también para la sociedad. Muy buenas tardes. ¿Cómo está, maestro?
2: Muy buenas tardes. Un placer dialogar con los oyentes de esta poderosa radio que trasciende las fronteras. Bueno, estamos muy contentos de habilitar hoy en la Manzana de la Ribera la muestra fotográfica José Asunción Flores, que contiene 26 imágenes restauradas de distintas etapas del músico, de su infancia en la Chacarita, luego su paso por la banda de policía y su viaje a Buenos Aires para expandir la Guaraní, y finalmente a Europa, donde logra que se graben todas sus obras. Hay que decir que José Asunción Flores es el único compositor paraguayo que en vida vio grabada todas sus obras. Entonces, ese es un gran mérito. Y vamos a tener ahora una charla audiovisual para el público presente de 30 minutos, luego de lo cual va a intervenir el conjunto folclórico de la municipalidad, y posteriormente dos alumnos del IMA van a hacer en guitarra tres temas también de Guaraní. De manera que con esto damos apertura a esta muestra, que va a estar hasta el 31 de agosto en el Patio Leonor de la Manzana de la Ribera, en la Galería de la Casa Serra, y que invitamos a... Es como una actividad en familia para venir con los chicos y conocer un poco más de la vida de nuestros grandes artistas, nuestros grandes músicos, porque a veces sabemos más de fútbol y de futbolistas, pero sabemos poco de cultura. Sin embargo, la cultura es muy importante porque es un rasgo de identidad que nos identifica ante el mundo.
1: Y esto con acceso totalmente gratuito, maestro.
2: Totalmente gratuito. Está abierto de lunes a viernes de 8:30 de la mañana hasta las 19 horas. Y los sábados va a estar de 16 a 20 horas también abierto para el público y para venir a darse un paseíto, luego ir a la costanera. Además, quiero decir que acá en La Manzana está el Museo José Asunción Flores. Y además hay dos reproducciones en escultura de José Asunción Flores y de Manuel Ortiz Guerrero, que están en el Patio Leonor. De manera que hay tres motivos para visitar y darse un poquito un baño de guarania, digamos. De modo que hay atractivos que son muy valiosos y que pocas veces los tres están juntos, ¿verdad? Como en esta temporada, que es un homenaje a la ciudad de Asunción y también al inicio de la Semana de la Guarania, que va a ser desde el sábado 22 hasta el 31 de agosto, la Semana de la Guarania, ya con conciertos, películas y una programación mucho más ampliada. Pero este es como, digamos, el puntapié inicial, para usar un poco el lenguaje futbolero, de estas celebraciones en homenaje a la Guarania y su creador.
1: Muchas gracias, maestro, y éxitos para toda esta semana y lo que se viene.
2: Gracias. Yo también les agradezco a Radio Nacional, que sé que está haciendo difusión de nuestra música, de la Guarania, y que le da un enfoque especial a esta actividad que tiene que ver con este género musical, que hay que recordar fue declarado por la UNESCO Patrimonio Cultural de la Humanidad. Gracias.
1: Gracias, maestro. Escuchamos las palabras del historiador Antonio Pecci, entonces ya aquí desde La Manzana a la Ribera, donde se estaría dando el inicio de las actividades por la Semana de la Guarania. Hoy, aquí con una presentación de un material audiovisual, también una breve charla y un concierto con las principales canciones y músicas hechas por el maestro José Asunción Flores. Así que con esta información nosotros retornamos con ustedes, Julio.
0: Gracias, Andrés Cartamán, desde La Manzana de la Ribera, informando acerca de la muestra que se inicia hoy, hoy en la tarde, ya en minutos se deshabilita la muestra, con las fotos, con todo el legado cultural que dejó el maestro José Asunción Flores, creador de la Guarania, y que una vez más se estará presentando, ¿verdad? En este caso, la exposición fotográfica, que tengo entendido esa misma exposición fotográfica que se tendrá en el patio de La Manzana de la Ribera, ya lo realizó Antonio Pecci, en este caso en Villa Hayes, en una de las casas de cultura que tiene Villa Hayes. Se fue el mes pasado, hace 2 meses, y ahora ya entrando en la Semana de la Guarania tendremos en este caso la exposición. Hay que tener también en cuenta que Antonio Pecci presentó un libro sobre la vida de José Asunción Flores, creador de la Guarania. Eso fue el 15 de diciembre del 2016. José Asunción Flores, creador de la Guarania, se denomina el libro que presentó en el 2016, y a través de 240 páginas él evocó los momentos más importantes de José Asunción Flores, desde la barriada de la Chacarita, pasando por la banda de la policía, donde comenzó, ¿verdad?, la sorprendente carrera musical. Y a través de la investigación realizada por Antonio Pecci y sus estudios, muestra que el maestro José Asunción Flores, a lo largo de los años que estuvo en la banda de la policía, estudió, investigó para poder llegar al género conocido hoy como la guarania, porque ese género expresó el nuevo modo de sentir, aquí en Radio Nacional del Paraguay una entrevista con Antonio Pecci cuando estábamos en Paraguay 920 con Jessica Mendoza. Nos había destacado que José Asunción Flores le manifestó que cuando estaba por nacer la guarania se necesitaba, Paraguay necesitaba un nuevo sentir profundo, romántico, melancólico, que salga del alma del paraguayo. Y esa es la guarania a través de Jejuí, primera obra de 1925. Luego está Arribeño de Saú, luego Catu, Ñasaindú, Yavé, India, Panambí, Verá, entre otros. Y lo que forjó o trascendió con la guarania fue la amistad con Manuel Ortiz Guerrero. De manera especial fue quien le dijo que viaje a Buenos Aires para que se pueda difundir el nuevo ritmo musical y que también pueda realizar las actuaciones en vivo y las grabaciones, ¿verdad?, a través del sello Odeón. Y otro de los que estudiosos, periodistas, investigadores, Andrés Colmán, lo relaciona y le da un paralelismo a José Asunción Flores con Manuel Ortiz Guerrero, con John Lennon y Paul McCartney. Porque hay que tener en cuenta que los Beatles, a través de esa fusión de John Lennon y Paul McCartney, le dio no el prestigio, pero sí todo lo que tiene, el legado musical que tiene. Y José Asunción Flores, con la letra, con la pluma de Ortiz Guerrero, le dio ese destaque a la guarania. También en este libro de Antonio Pecci se describen los momentos difíciles que vivió el músico, el maestro José Asunción Flores, primero debido al exilio político y segundo a la negativa de la dictadura estronista de permitir el retorno a Paraguay, cuando ya se encontraba quejado de una enfermedad mortal. Y el deceso de Asunción Flores se produjo el 16 de mayo de 1972. Hay que tener en cuenta que hay grabaciones de conciertos en la Argentina y también en Moscú. Y la parte de la guarania sinfónica lo lleva a Moscú tocando con la propia orquesta sinfónica de la capital de aquella, en aquella oportunidad, la Unión Soviética odia a Rusia. Bueno, y hay que tener en cuenta entonces que se puede conseguir el libro, conocer más acerca de la historia de José Asunción Flores, creador de la guarania, a través de este libro realizado por Antonio Pecci, periodista, investigador, gestor cultural. Bueno, hoy ya en minutos se habilita la muestra fotográfica en el patio de la Manzana de la Ribera. Y los que quieren llegar hasta uno de las salas de la Manzana de la Ribera para poder, en este caso, ser partícipe de las canciones de la guarania hechas por José Asunción Flores, entonces puede ir a disfrutar ya en minutos, porque Andrés Cartamán, que se encuentra desde la Manzana de la Ribera, ya nos comentó que está llegando la gente y que en cualquier momento, yo creo que en 15 minutos aproximadamente, ya se tendría novedades para poder entonces disfrutar de las obras, de las canciones del maestro José Asunción Flores. Bueno, exportaciones de manufacturas industriales crecen 35% y superan 1.300 millones de dólares entre enero y julio de este año. La información se lo tiene en la web de los medios del Estado. Entre los meses de enero a julio, las exportaciones de manufacturas de origen industrial registraron un crecimiento interanual del 35%, explicado en ingresos por 1.313,6 millones de dólares, con fuerte protagonismo de productos enviados al exterior como los hilos, cables y demás conductores eléctricos, que se situaron en exportaciones por valor de 267,8 millones de dólares. Menciona esta información que este desempeño positivo refleja el avance de productos industriales con mayor valor agregado dentro de la oferta exportadora paraguaya, al que se le suman el aluminio con 129,2 millones de dólares, cobre sus manufacturas con 91,3 millones de dólares, artículos textiles con 70,1 millones de dólares e insecticidas y herbicidas con 57,7 millones de dólares. Es así que en su totalidad las manufacturas de origen agropecuario industrial totalizaron 4.081,5 millones de dólares en los primeros 7 meses del año, lo que muestra la creciente participación de productos manufacturados dentro de la estructura de exportación nacional. Así que se destaca que las exportaciones de manufacturas industriales crecen 35% y superan 1.300 millones de dólares entre enero y julio de este 2026. 15:47, actualidad en debate, aquí en la 920 amplitud modulada, Radio Nacional del Paraguay y el canal de aire 15.2. Vamos a la parte deportiva. Bueno, voy a hablar de esta información. Julio Enciso vuelve al IPS o al Ipswich Town y se convierte en el fichaje paraguayo más caro de la historia. A través de un video en sus redes sociales, el Ipswich Town presentó oficialmente al paraguayo Julio Enciso como nuevo refuerzo y que tendrá su segundo ciclo en el club. El Ipswich, que volvió a la máxima categoría del fútbol inglés para este 2026, debutará en la Premier League el sábado 22 a las 11 ante el Sunderland del defensor paraguayo, compañero de la joya Humarela en la selección paraguaya, Omar Alderete. Es un placer estar de regreso a este increíble club. No puedo esperar para verlos en el estadio. Vamos, Ipswich, expresó Enciso. En cuanto a las cifras récord para el fútbol paraguayo, Enciso, quien anteriormente estuvo en el Racing de Estrasburgo de Francia y con el pasado en el Ipswich Town, al que llegó cedido por el Brighton, fue transferido por 30 millones de euros, incluidos complementos, además de una cláusula de futura venta. La joya completó el reconocimiento médico y firmará un contrato por 5 años y se convierte en el futbolista paraguayo más caro de la historia. En su paso por la Premier League, Enciso disputó 57 partidos entre Brighton y el Ipswich Town, con 6 goles y 7 asistencias. Con Brighton rompió las redes en 4 oportunidades y concretó la misma cantidad de asistencia en 44 encuentros, mientras que con el Ipswich aportó 2 goles y 3 asistencias en 13 partidos. Con su transferencia de el Estrasburgo al Ipswich Town, desplazó del primer lugar a Miguel Almirón, cuyo pase del Atlanta United al Newcastle rondó los 24 millones de euros. Y Enciso, ya decimos, 30 millones de euros, la transferencia del Racing de Estrasburgo, su pase al Ipswich Town. Así que es la información futbolística que tenemos aquí en actualidad en debate, y se puede leer también a través de los medios del Estado. Y en cuanto a lo que es el torneo clausura de fútbol, los de arriba no ceden en el torneo de la intermedia en este caso, pero vamos a lo que es el fútbol, el torneo clausura, para ir haciendo el repaso en lo que tiene que ver con torneo clausura. Bueno, aquí está la información. Señala que el último partido que se jugó por la 5ª fecha fue el de Olimpia ante Ameliano. Olimpia remontó el 1-0 en contra ante Ameliano y por supuesto ya pone la mira al Vasco da Gama, que jugará este jueves ya aquí en Asunción, en el Estadio de los Defensores del Chaco. Y la tabla se tiene la siguiente. El Sportivo 2 de Mayo tiene 13 puntos. Le sigue Libertad con 12. El luego con 10 en tercera posición el Sportivo Trinidense. En la cuarta colocación está Guaraní con 7, al igual que Recoleta, Olimpia, Cerro Porteño, Nacional y Ameliano y el Luqueño con 6 y Rubio Ñuñoa y Sportivo San Lorenzo con 4 puntos. Así que 15:51 minutos, vamos hasta la Masada de la Ribera. Se encuentra nuestro compañero Andrés Cartamán.
3: Muchas gracias, Julio. Acaba de iniciar ya esta charla para conocer la vida y obra de José Asunción Flores y esto que da inicio también a la semana de la Guarania y desde la Manzana de la Ribera. Vamos a escuchar lo que menciona el historiador Antonio Pecci tras esta actividad.
4: Él trabaja, él dice Daniel, pero por supuesto que no va a ser un lado suyo, dice. Si no, no trabajaba en un mercado vacío. Y él cuando termina su cliente iba al mercado vacío a la mañana, porque no estaba trabajando. No, no le da una excusa que necesitaba para comer, ¿verdad? De modo que lo que quiero resaltar es la capacidad de luchar contra la adversidad. Porque todos tenemos dificultades en la vida. El tema es que podamos superar esa dificultad. Y José hizo esa apuesta. Y en un momento, la madre, la siguiente, Magdalena, lo lleva a la banda de policía. Porque quería, no que fuera músico, le llevó como para que le dieran un oficio, el limpiador ahí, que ayudara de manera que allí hiciera el cuartel, que era una costumbre de la época y hasta hoy. Entonces acá vemos una foto, la única que hemos destacado de esa época. Cuando está su madre Magdalena, está Daniel, a la izquierda, Delia, la otra hija, ya del padrastro, y atrás, un poco difícil, está José, ya con el uniforme de la banda de policía, tendría 17, 18 años. De modo que, sencillamente decir la importancia de las madres en la vida de los chicos para gritar. Sigue siendo la figura más importante que guió los pasos de él y le hace entrar a la banda de policía. Este es la casita y el barrio de Punta Carapá, el Chacarita, que pueden ser visitados, que va aquí cerca, el cliente. Esta es una lista del mercado Guasú en la puerta de la democracia. Una de esas mujeres, posiblemente era Magdalena, se nos estaba sentada allí viendo a sus clientes, seco de ellos. El siguiente. La adolescencia. Como ya dijimos, tenía un grupo de chicos de la calle, trabajadores de la calle, pero ellos se aplican a hacer lo que podían. En el diario y a la tarde en diferentes partes. El siguiente. Esta es la institución en donde él marca una nueva etapa. Allí descubre el mundo de la música. Este niño, un andí, y a veces se dan andí, ¿verdad? Porque no comía a veces, encuentra aquí lo que va a ser el destino de su vida. La banda de policía. Allí hay maestros, encuentra otros, y entra en la escuela de aprendices de la banda de policía y abraza la música con una pasión que lo va a llevar hasta el final de sus días, como lo más importante de sus días. Va a dejar de lado un montón de cosas por la música. El siguiente. Acá tenemos a los maestros italianos que dirigían esa banda. Nicolino Pellegrini, que era el director, y Salvador Ventice, que era el que dirigía la escuela de aprendices. Flores, cuando muere Ventice en 1949, le envía una carta, que van a ver acá en las posiciones, le envía una carta a la viuda, lo cual demuestra lo importante que fue en su vida de adolescente, de 13, 14 años, el tener un buen maestro. Lo siguiente. Acá tenemos una de las pocas fotos, Flores está en el centro, y a su lado están otros músicos de la banda de policía, con los cuales reciben tretas dos veces a la semana, y el que van también en algunos colegios y en algunas instituciones. Lo siguiente. Sí. Flores, a los 16 y 17 años, ya leía música, tocaba ya con la banda, era trombonista titular, y cobraba un sueldo. Un buen sueldo cobraba. Y un día le pregunta al director, Nicolino Pellegrini, ¿por qué la banda no toca música paraguaya? Porque el repertorio era de música clásica, de valse, de fragmento de ópera. Y le dice el maestro Pellegrini, porque la música paraguaya no existe. Y la que existe es una música mediocre. No se puede tocar una banda. Eso, dice Flores, y está en este libro, fue para mí como un impacto brutal, increíble. Pasé días enteros en insomnio. Era como si mi patria no tuviera himno ni bandera. Y los amigos de la banda venían a la casa y encontraron a gente de ese hombre con ajera y pensaban que comenzaba a estar con un cierto tipo de locura. Pero estaba completamente impactado. Entonces él ahí dice él en el libro, los futuros investigadores de la Guarani tienen que saber que ese día comenzó la búsqueda de una música auténticamente paraguaya. Y así comienza la búsqueda de la Guarani que debe llevar dos años. Lo siguiente. Este es el trío que va a interpretar la primera Guarani en Tecuí en 1925. Como vimos en la imagen anterior. Luego le entrega las partituras que le hizo tocar a distintos pianistas, Jekyll, era una pieza experimental, pero ya cumplimos 6x8, y le da a un grupo de músicos alemanes, encabezados en una función, para ver si los gringos, dice él, podían tocar la música. Y la interpretación de este trío fue excelente en el Hotel Comar, aquí cerca, que es ahora Asunción para la Teta. Excelente. El siguiente. Este era la sede de la banda de policía actual, cuartel central, donde él trabajaba. Siguiente. Esta es la partitura, un fragmento de su poder. Una obra instrumental. La partitura se perdió. No se sabe cómo. Y Flores no la agarró. Tampoco sabemos cómo. Así es. Luego se recorrió, el Ateneo Cultural presentó una propuesta a la Academia de la Lengua Paraguaya y eso fue enviado a España y hoy figura en el Diccionario de la Lengua Española la definición, composición musical melodiosa del mismo tiempo y el compasado propia del folclore paraguayo. O sea, es un reconocimiento internacional. Siguiente. Acá tenemos a dos de los primeros poetas que le van a poner letra a la Corán. A la izquierda tenemos a Rigoberto Fontao Mesa, oriundo de San Pedro de Juan Mandichi, que le pone letra a esa música en 1926. Y esa obra es la primera guaraní cantada y se estrena en el Teatro Nacional, hoy municipal, con un éxito de público impresionante, tocaba otro conjunto, no dije cierto poco, pero la gente venía del interior para escuchar ese nuevo cambio. Y comenzó a incorporarse en la serenata, que era muy común en la época. Y yo tocaba con un trío en el bar Polo Norte, de manera que fue un suceso. Pero Mauricio Cardoso Ocampo decía, yo le pregunté, ¿por qué el maestro dice que alrededor de salidos la guaranía número uno? Y porque es que su hijo tenía la iglesia. Entonces no trascendió. Pero cuando apareció el Rey de Salí, que la gente cantaba, pero entonces yo me incluyo por radio,

Y que por ahí nos veían las chicas, veían las mujeres, veían los periodistas, y se volvió el poeta más popular, como él lo pudo ver. Y él que los hace llamar a Flores. Quiere conocerlo a ese joven que está armando un barullo en la banda de policía, dice. Y bueno, se va joven. Y le dice el poeta, yo quería conocerlo a usted por el éxito que está teniendo la balada. Pero también habían aparecido detractores. Como muchas veces ocurre en Paraguay, ¿no? El artista y los muchachos sí, y le comienzan a quedar no hay que tratar tan bien. El violín con la chilpa. Bueno, que tiene que cuidar que son muchos, ¿verdad? Porque tiene. Pero a Flores le afectó eso y a Ortiz le dice no. Esta música que se ha creado es un orgullo porque expresa el alma de nuestra gente. Y Julio salió a defender y escribió un artículo, Flores del Villar, que no les voy a detallar, búsquenlo ustedes que están en internet, donde él dice, estos hijos de la calle que surgen del Villar, dicen, tienen sin embargo un talento, tienen un yo que es muy importante, tocado por la inteligencia del genio. Porque yo lo considero como genio a José Sánchez Flores. Y aquí comienza una etapa de colaboración donde se componen Gracie y la, en la primera guadaña a lo que le va a poner verso Manu. Luego pide con Andrea, que Villarrica es un himno de toda la República de Guayana. Para ellos con Andrea es la máxima expresión. Merendato Ayú, una de las más hermosas guadañas amorosas, para Guaite, el gran homenaje que ellos va a hacer a su ciudad. Y la última, antes de la muerte de Ortiz Guerrero, que muere muy joven, no llega a los 40 años, tiene letra. Y la letra hace sus estragos. Pero le dicta, ya muy enfermo, los versos de Buenos Aires a ver, porque lo dice Ortiz. Tú le dices, tienes que ir a Buenos Aires para expandir la balada, para hacer conocer la balada. Porque ya no muere. Y dio la partitura y se va a Buenos Aires en ese mismo año, porque le dice a su compañera Catalina Abogados, a quien llegué a conocerlo, y vivió 103 años. Y hablé con ella y le dije, ¿qué pasó con José cuando se fue a Buenos Aires? Primero se fue a la guerra de Chapa. Cuando vino la guerra del Chaco, pasó semanas enteras porque tenía delirios de la guerra, de las dificultades en la guerra. Pero llegó un momento dado en que después de componer, alguna obra me dijo, acá ya no tengo más horizonte. Tengo que ir a Buenos Aires. Buscaba nuevas fuentes de inspiración, de aprendizaje con otros maestros y de trabajo. Había poco trabajo, me sentí que toda la gente y todos los estudiantes estaban orientados a la guerra con el Chaco, ¿verdad? Y se va a Buenos Aires con un contrato de la obra. El siguiente. India es una de las primeras obras que toca por la Orquesta Ortiz Guerrero. Pero ya había sido tocada por algunos músicos de Buenos Aires antes de llegar. Se convierte en uno de los éxitos más grandes de la música paraguaya, y dice Ariel Ramírez, un gran músico argentino, presidente de Saray, que tocaba en Argentina y en Europa, que India, por su concepción melódica unida al ritmo, es una de las obras más trascendentes que él tenía en su repertorio.

0: el público de Bellina, que tocaba Biblia. Estamos hablando de los años 40. Este músico argentino debió ser importante. El siguiente.
1: De esta manera compartíamos la charla que se está realizando desde la Manzana de la Ribera en recordación a la Semana de la Guarani. La historia, las obras de José Asunción Flores, que está siendo presentada por el historiador Antonio Peche, aquí desde este Salón de la Manzana de la Ribera, así que todas las personas también están invitadas a que puedan venir a este lugar y disfrutar de la muestra fotográfica, conocer la parte del Museo José Asunción Flores y este material audiovisual que está minutos de presentarse desde este lugar. Así que con esta información nosotros retomamos con la programación de Radio Nacional del Paraguay.
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5: 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Breve recordación de los medios del Estado paraguayo a Luis Bordón. Nació en Guarambaré el 19 de agosto de 1926 y falleció en Asunción el 13 de abril del 2006. Este gran arpista y compositor se destaca no solo por su forma de ejecutar el arpa, sino también por su exitosa trayectoria que logró trascender las fronteras de nuestra tierra. Hijo de Cecilio Bordón y María Ortellado. Don Cecilio fue quien le inculcó los primeros conocimientos musicales y Luis, a sus 10 años, inició su entusiasta carrera con el arpa. El primer disco que lanzó, un 78 RPM, incluyó Caballito Andador, grabado en el sello Chantecler. Y muy poco tiempo después, logró la aceptación definitiva con el LP Arpa Paraguaya en Hi-Fi, alcanzando un éxito de ventas y la masiva difusión radial del material. También tiene su faceta de creador. Desarrolló el Arpín, arpa eléctrica que cuenta con 38 sensores que amplifican el sonido de las cuerdas de acero que suenan más tiempo como un instrumento melódico. Compositor, ya que trabajó con el creador de la avanzada, el maestro Oscar Nelson Zafuán, logrando composiciones exitosas como Caballito Andador, Despertar Nativo, Danza Seductora, Canto de Pajarito, Arpa Paraguaya, Lamento Indio.
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0: estrés de la niñez primero. Estamos arrancando siendo las 17:02. También vamos por Radio Nacional del Paraguay, Paraguay TV y todas las emisoras. Es una fecha muy especial para nosotros. De hecho, ayer estuvimos celebrando el día del Niño y la Niña, pero seguimos de fiesta. Y eso es lo que hoy vamos a hacer. Por eso los niños y niñas van a ser los protagonistas de este programa. La cámara, los micrófonos y todo el espacio será de ellos. En esta edición especial queremos conmemorar a todos los niños y niñas. Sabemos que todos son campeones y campeonas, pero hoy, como invitados especiales, estamos teniendo a unos campeones en las matemáticas y campeones de arte. Antes de empezar con nuestros invitados, quiero dar un mensaje muy especial para todos los niños y niñas que nos están viendo. Ustedes son importantes. Ustedes son lo más precioso que tenemos en este país. La voz de ustedes cuenta. Y este programa busca eso, construir con ustedes su presente y su futuro. Muchísimas gracias una vez más por prenderse a la niñez primero. Y bueno, ya vamos con nuestros invitados de esta tarde. Realmente qué contento nos pone presentarles. Yo, como digo, el micrófono es de todos ustedes. Ya me estaban diciendo cuál es mi micrófono. Bueno, ellos ya tienen sus micrófonos. Y para comenzar este programa, quiero dar la bienvenida a campeones. Hace poco se celebraba un campeonato internacional en Panamá, muy importante, pero ellos nos van a contar más. Ellos son campeones del Campeonato Internacional de Cálculo Mental que se celebró hace unos días. Saúl, David, Ian, Fernando y Fabio. Bienvenidos, campeones. Vamos a darle un aplauso grande a todos ellos por haber representado a nuestro país en este espacio tan, pero tan importante. Bueno, ¿con quién arrancamos? ¿Quién nos quiere contar? Si se pueden presentar, ¿cómo fue la experiencia? A ver, ¿quién arranca? ¿Aquí?
1: Yo.
0: Adelante.
2: Hola, soy Ian.
0: Hola, Ian.
2: ¿Qué tal?
0: Bien, ¿y vos? ¿Cómo estás?
2: Bien, también.
0: ¿Qué tal pasaste tu día ayer?
2: Me gustó.
0: ¿Te gustó?
2: Y lo que más sentí es emoción en el corazón.
0: ¡Ay, qué lindo! Emoción en el corazón. Y nosotros realmente también somos tan felices cuando ustedes están felices. Contanos, Ian, a todas las personas que nos están viendo. Vos tenés tu trofeo enfrente. Contá un poquitito cómo fue tu experiencia.
2: ¿En Panamá?
0: Sí, en Panamá.
2: Lo que más me gustó de Panamá es la playa.
0: Oh, ¿en serio? ¿Tiene lindas playas?
2: Sí.
0: Ah, mira, estamos aprendiendo. ¿Y qué más? ¿Cómo fue en el campeonato?
2: En el campeonato hubieron muchos niños. Y lo que más me gustó es que salí en primer lugar.
0: Muy bien.
2: Y también lo que más me gustó de Panamá, lo que más me gustó es el ábaco.
0: El ábaco. Bueno, después nos van a hacer una pequeña demostración. Aquí nos está acompañando también la profe, que le vamos a dar también la bienvenida a ella en breve. Así que nos va a estar comentando. Muchísimas felicidades, campeón. ¿Alguien más que quiera decir algo? Adelante. Ahí vamos a darle el micrófono.
3: Hola, soy David.
0: Hola, David. Contanos, hola. Tenés un hermoso trofeo enfrente.
3: ¿Sí?
0: ¿Y qué pasó en Panamá?
3: En Panamá me gustó mucho la playa, pero había algo que no me gustaba la playa. Está en el Océano Pacífico y también otra cosa que tenía bicho. Que
0: ¿en serio?
3: Tenía bicho.
0: Uy, pero estabas con tus compañeros, ¿verdad?
3: Sí.
0: Sí, y qué linda experiencia. Contanos cómo fue para llegar a este trofeo.
3: En Panamá había 1.200 niños.
0: ¡1.200 niños!
3: ¡Wow! Y también me emocionó mucho que salí en supercampeón.
0: ¡Felicidades!
3: Y también para

0: llegar a ese nivel de copa tiene que hacer 70 ejercicios en 5 minutos y tiene que hacer todo bien.
1: Pero eso es impresionante. ¿Y cómo te sentiste en ese momento?
0: Bien.
1: Bien. Y representando a Paraguay, ¿cómo te sentiste donde estaban 1.200 niños que eran de diferentes países?
0: Me sentí muy bien.
1: Muy bien. Bueno, le vamos a dar, yo creo, un aplauso también. ¿Alguien más que quiera compartir? A ver, ¿aquí? ¿Sí? ¿Te doy
2: el micrófono? Hola. ¿Cómo estás?
3: Yo no quiero decir nada.
1: No, ay, bueno. Después le vamos a presentar el vino también. Nuestro campeón es de Ciudad del Este y eso la profe también nos va a contar. No solamente hay niños de Asunción, sino también de ciudades del interior y nos va a contar después la profe cómo es. ¿Quién más? ¿Querés saludar?
4: Sí.
1: Sí, el micrófono es tuyo.
4: Hola, soy Saúl.
1: Hola, Saúl. ¿Cómo te sentís?
4: Hola. Bien.
1: Bien. ¿Qué tal ayer tu día?
4: Bien.
1: Bien. ¿Te divertiste?
4: Sí.
1: ¿Recibiste regalitos?
4: Sí.
1: Qué lindo. Y contanos también de tu trofeo.
4: Bueno, para tener este trofeo, yo completé una hoja con 70 ejercicios.
1: ¡Wow!
4: Antes de tiempo. Y después tardó un poquitito. Pero después ya estuve muy feliz con mi trofeo.
1: Y había muchos niños también, ¿verdad?
4: Sí.
1: ¿Y pudiste hacer otros amiguitos? ¿Conociste sí. gente de otros países?
4: Sí.
1: ¿Y te gustó Panamá?
4: Sí.
1: ¿Y la playa?
4: También.
1: Bueno, yo creo que sí, que a todos nos gusta la playa. ¿Qué tal? Felicidades, felicidades. ¿Cómo estás?
0: Bien.
1: Bien, un gusto poder tenerles y tenerte acá.
0: Gracias.
1: ¿Qué tal pasaste ayer tu día?
0: Bien.
1: Bien, ¿te gustó?
0: Sí.
1: Y bueno, vos también viniste con un trofeo de campeón. Contanos un poquitito cómo te sentiste en Panamá.
0: Yo me sentí bien al recibir el trofeo. Estaba muy emocionado. Porque era mi primer campeonato y no sabía si iba a quedar en trofeo o si no.
1: Y en ese momento que te presentaron los ejercicios, ¿cómo te sentiste?
0: Bien.
1: ¿Estabas tranquilo? ¿Estabas un poco nervioso?
0: Me sentía preparado, aunque también estaba un poco nervioso.
1: Me encanta esa confianza de campeón. Y después cuando te dijeron que sí, que ganaste la copa, ¿qué sentiste?
0: Me emocioné mucho.
1: Te emocionaste. Y ahí estaban tus compañeritos, estaba la profe, sí, estaban acompañando también seguramente los padres. Qué lindo, muchísimas felicidades. Y me gustó que dijo, este es mi primer campeonato. O sea, quiere decir que van a haber más. ¿Sí? ¿Más competencias? Muy bien. Profe, te invito, si querés pasar, vamos a... Bienvenida, gracias. ¿Cómo estás? Un gusto poder tenerte también con nosotros. Bueno, por una cuestión de espacio, hacemos de esta forma. Quiero que utilices el micrófono y nos puedas hablar también de la experiencia que tuvieron en el campeonato y de lo que están haciendo.
5: Claro que sí. Bueno, primero, muchísimas gracias, viceministra, por esta oportunidad. La verdad que es muy lindo para los chicos recibir esta invitación. Ellos están muy felices, un poco nerviosos, por eso quizás están cortos de palabras, pero fue majestuoso lo que ellos hicieron. Lograron dejar en alto el nombre de Paraguay en una competencia mundial de cálculo mental en la que participaron más de 1.200 niños provenientes de 45 países. Entonces es espectacular que con tantos niños, estos 5 campeones hayan podido traer preseas para nuestro país, ¿verdad? Tenemos a Fabio, él tiene una copa de bronce. Fabio tiene 6 años y como usted lo mencionó, es de Ciudad del Este. Él entrena online. Tenemos a Fer, que quedó con copa de plata, Saúl e Ian, que quedaron con copa de oro, y David, que trajo Grand Champion. Como lo mencionó David, ellos todos resolvieron una ficha que tiene 70 ejercicios aritméticos en 5 minutos. El campeonato dura 5 minutos. Y gran campeón es para los chicos que logran hacer esos 70 ejercicios sin ningún error. Entonces fue una preparación ardua, en compañía de los papás, de esos papás que confían en sus hijos, que apuestan por su educación, que invierten en su futuro y que saben que están dejando una huella hermosa en los chicos, ¿verdad? Entonces, para nosotros fue la primera vez. Aloha está presente en más de 45 países que son miembros, ¿verdad? Sin embargo, en Paraguay tenemos 10 meses. Y con 10 meses de entrenamiento, que ya hayamos podido traer 5 copas, nos llena el corazón de orgullo y estamos muy felices por lo que se está haciendo para el país.
1: Y a nosotros más, y qué importante lo que estás diciendo, profe, yo les quiero decir a todas las personas que nos están siguiendo y escuchando, que detrás de todas las cámaras están mamás, papás, siguiendo muy de cerca este programa, así que qué importante es el apoyo de la familia en el proceso.
5: Sí, y algo que es súper importante es que a veces entendemos que este tipo de programas es para niños que ya son hábiles con las matemáticas o que, no sé, tienen inteligencia superior, y la verdad es que no. Aloha es un programa para todos los chicos que quieran entrenar y aprender matemáticas de una forma diferente. Nosotros usamos el ábaco, ese instrumento que está por ahí que lo tienen los chicos, y... ¿Estás bien? ¿Quieres agüita? Perdón.
1: Sí, esto ocurre con los niños, es así, así que vamos a ver un poquitito de agüita.
2: Voy a tomar agüita y
1: voy así que ahí está. Ahí.
5: Perdón. Sí. Entonces, sin duda alguna, no es de esa forma. Nosotros usamos el ábaco, que es un instrumento milenario que hace que las matemáticas sean mucho más fáciles. Pero si bien es cierto usamos matemáticas, nuestro objetivo es que los chicos desarrollen habilidades a nivel cognitivo que les favorezca hacer todo lo que ellos quieran hacer. Qué entonces bueno. Aloha es como un semillero que va a abrir su mente y que va a desarrollar en ellos habilidades específicas a nivel cognitivo muy buenas.
1: Excelente, profe. Si quieres tomar asiento, entonces así podemos hacer una demostración.
5: Sí, claro que sí.
1: Si les parece, y así todas las personas que nos están viendo también y siguiendo a través de la radio, una demostración.
5: Sí, por supuesto. ¿Estás listo, Fabio? Vamos a empezar con Fabio. Fabio es el más nuevo de los chicos que están aquí. Él está terminando primer nivel. Entonces, ¿listo, Fabio? Vamos a hacer cálculo mental.
6: Okay.
5: ¿Listo? Empezamos. 2, menos 3, 1, 5, menos 7, 2, 1, ya.
6: 4.
5: Muy bien.
1: ¡Bravo! ¡Impresionante!
6: Yo ni sabía que era 4.
1: ¡Ay, pero vos estás súper entrenado!
5: ¿Por qué es eso? Porque lo que pasa es que ellos están moviendo sus fichitas imaginarias y dan el resultado. Entonces ya ellos no llevan ese proceso que quizás nosotros hacemos de 2 más 2 es 4, claro, menos 3, sino que ellos mueven sus fichitas y dan el resultado. ¿Hacemos otro, Fabio?
1: ¿No? Hoy, Fabio.
5: Con ábaco, para que te vea la viceministra trabajar con ábaco. ¿Listo? Sostén el ábaco, mi amor. Empezamos. 7, 2, menos 1, menos 5, menos 2, 3, 5, ya.
6: 9.
5: Excelente.
1: Realmente es impresionante toda la agilidad y la habilidad que conlleva el ejercicio,
5: sí,
1: ¿verdad?
5: Sin duda.
1: Felicitaciones, campeón. ¡Qué orgullo!
5: ¿Listo? Vamos a hacer ahora con Saúl. ¿Estás listo, amor?
7: Sí.
5: Con Saúl voy a hacer un poquito más rápido porque él ya tiene más tiempo de entrenamiento y ellos dos participaron en la misma categoría, entonces para ellos va el mismo en breve. ¿Listo? Empezamos, amor. 3, 1, menos 2... 5, menos 7, 1, 1, ya.
7: 2.
5: Excelente.
1: Me dejan sin palabras. Y para que me dejen sin palabras, ya es muy impresionante. Un aplauso, un aplauso.
5: Listo. Me dice, David ya está diciendo, profe, ¿a mí me puedes hacer más rápido? Oh, es que es por niveles, ¿verdad? Entonces, aunque todos participaron, cada uno participó en una categoría diferente. En el caso de David y de Ian, ellos ya están terminando segundo nivel, entonces ya con ellos podemos trabajar un poquito más rápido en cuanto a la velocidad. Sin embargo, los cuatro aún trabajan con unidades. ¿Listos? ¿Sí? ¿Listos? Sí, los dos. Empezamos, chicos. 2, menos 4, 5, 2, menos 7, 1, 3, ya.
7: 4.
1: ¡Bravo!
7: ¡Está bien, profe!
1: ¡Impresionante ese desafío!
7: más rápido.
1: Más rápido, okay. Que quiere más rápido.
7: Listo, empezamos. 1, 3, menos 4, 5, 2, menos 7, 1, 1, ya.
8: 2.
7: Excelente.
1: Felicitaciones. Nos quedamos todos aquí impresionados y realmente decirles qué orgullo. Un orgullo tremendo es el que sentimos. Así que realmente, profe, muchísimas felicidades.
7: A ustedes.
1: Muchas felicidades también, mamá, papá. Y realmente a seguir, ¿verdad? Porque esto implica una disciplina, requiere mucho apoyo. Así que a continuar por ese camino. Bueno, nosotros nos vamos a ir a una pausita, pero sí, profe, me gustaría que des algunos datos
7: por si hay
1: algunas personas que nos están viendo a través de esta transmisión
7: por
1: y quieran
7: supuesto.
1: Contactar con ustedes.
7: Claro que sí. Bueno, nosotros presencialmente entrenamos en Asunción sobre Dr. Emilio Hassler, 5627, pero también tenemos entrenamientos online para todo el interior y como lo ven, funciona. Aquí está Fabio con su copa y él entrena online. Y para el número de contacto, pues tenemos el 0971-555-373. 0971-555-373. Fer se me fue y con él iba a hacer demostración de decenas porque él ya es kids. Pero bueno, tuvimos el inconveniente con él. No sé si quizás ya está listo como para que pueda entrar y hacer una demostración
1: sí,
7: breve
1: por supuesto,
7: con decenas.
1: Por supuesto.
7: Si me permiten, por favor.
1: Adelante. Y mientras también si nos querés explicar.
7: Claro que sí.
1: Adelante, campeón.
7: ¿Listo, Fer?
5: Empezamos, amor. Con él vamos a hacer decenas. ¿Listo, amor? 22, 11, menos 3, 55, menos 30, 20, ya.
8: 75.
7: Excelente.
1: ¡Felicitaciones! ¡Un aplauso grande!
8: Y aprovechando también hice.
1: ¿Sí? ¿También?
8: Yo también hice.
1: ¡Me encanta!
5: Y si querés hacer vos la prueba, acá he traído ejercicios que ya tienen el resultado para que vos le puedas dictar y así se vea que son ejercicios reales que los chicos los pueden resolver sin ningún problema,
1: perfecto.
5: ¿Verdad?
1: Perfecto, entonces déjame puedo ver. Abrir.
7: Sí, déjame ver nomás cuál
1: aquí.
7: Es ese para saber.
1: Okay. Ese bueno, quiero decirle que aquí hay varios papelitos. Esto no está nada armado, todo es espontáneo. Así que para que ustedes vean, vamos a dar vueltitas. Y vamos a sacar...
5: Ok, algo que debo de comentarte. Nosotros no vamos a decir el más. Cuando vos veas el número que está al lado del más, dice solo el número.
1: Ok, si de decimos, manera pausada.
5: Si decimos menos, y para que sepan que el resultado deben de decirlo, vas a usar la palabra ya. O sea, dices 2, 1, menos 3, 5, ya, dependiendo de lo que esté allí. No vamos a decir más.
1: Solamente más, pero menos sí.
5: El menos sí. Okay. Y cuando terminamos, decimos ya.
1: Ok,
5: listo.
1: Bueno.
5: Ese es para unidades. Fabio, lo vas a hacer con ábaco. Chicos, lo van a hacer con ábaco este, dale. Préstale a David.
8: Yo?
5: Sí, mi amor, ahí está. Pásale ese David, amor. Los cuatro de Tiny van a hacer el ejercicio que dicte la viceministra y dan fuerte el resultado, ¿ok?
1: Bueno, esto es toda una preparación, así que si lo pueden apreciar y las personas que nos están escuchando por radio... los niños tienen sus ábacos y a continuación, de un papelito que saqué al azar, voy a ir dictando los números, ¿sí? ¿Arrancamos?
5: Sí, claro.
1: Bien, arrancamos. 3, 1, menos 2, 5, menos 7, 4, menos 3, ya.
8: 1.
1: Yo les quiero mostrar,
8: uno,
1: no sé si se va a ver, pero
8: uno.
1: Efectivamente uno, un aplauso en el número correcto. ¡Felicitaciones! ¿Hacemos uno más?
5: Claro que sí.
8: Sí, sí, sí, sí.
1: Sí, sí, sí, sí.
8: Sí.
1: Bueno, a ver, vamos a sacar nuevamente. Profe, ya soy la profe también ahora, me encanta. Bueno, atención. Sí, para mí sí es largo. Para ustedes yo creo que no es difícil, pero para mí es largo. Bueno, arrancamos. Atentos. 5, 1, 3, menos 7, 1, 5, ya.
8: 8.
1: 8, muy bien. Aquí está. Ahí está. Bueno. ¡Felicitaciones! Ustedes realmente son unos verdaderos campeones. Así que
9: gracias.
1: Estamos agradecidos de que hayan podido estar hoy. Muchas gracias también porque viniste de Ciudad del Este con tus padres. Así que bueno, vamos un ratito a la pausa. Entramos con Campeones del Arte. No se vayan, que se viene más de La Niñez Primero.
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2: Estamos en la niñez primero porque escuchar a la niñez es construir. Y en el primer bloque estuvimos compartiendo con nuestros campeones del Campeonato Internacional de Cálculo y Agilidad Mental. Realmente pasamos un momento fabuloso con ellos porque nos demostraron toda su capacidad. Y qué lindo es cuando sembramos, cómo cosechamos ese carácter, esa habilidad en los niños, así que estamos muy felices. Y hablando de campeones y campeonas, yo siempre digo, todos los niños del Paraguay son verdaderos campeones y campeonas, siempre nuestro homenaje para todos, pero porque estamos ya también en radio y televisión, el momento es corto, así que también en esta oportunidad pudimos invitar a campeones del arte. Dijimos que el micrófono, la cámara y todo el espacio es de ellos, así que ya les voy a presentar para que ellos mismos nos vayan contando qué es lo que hacen y, bueno, el espacio de todos ustedes, así que ya estoy en compañía de Sarita, de Nicole y de Osmar, que es de la casa. Él nos va a contar después porque él tiene un programa aquí en Radio Nacional del Paraguay, así que, bueno, la presentación. Sarita, ¿cómo estás? Qué gusto verte.
3: Muy contenta de estar de nuevo acá cerca tuyo, Vice, y cerca de estas personas talentosas. En serio, me enorgullece demasiado decir que los niños también tienen talento. Y agradecida por este espacio porque yo sé que nosotras anhelamos muchísimo este espacio de niños para niños. Entonces se hizo realidad nuestro sueño, Vice.
2: Es así, realmente con Sarita ya venimos haciendo un proceso muy importante desde el Ministerio de la Niñez y Adolescencia, en donde tenemos los grupos de participación. De hecho, Sarita, como representante de su municipio, también estuvo en el Consejo Departamental de Niñez y Adolescencia, pasó a representar presentaciones nacionales e internacionales. Contanos y contale a las personas que te están viendo cómo fue tu experiencia de esos procesos en el ministerio.
3: Y realmente pasar del arte, porque soy actriz, cantante y bailarina, o sea, a eso me dedico, pasar de eso a representar a la niñez y adolescencia fue un cambio muy grande para mí. Yo comencé sabiendo muy poquito y aprendí durante el proceso gracias a mis compañeros de la Red Surca, que me enseñaron muchísimo, y gracias a todas las autoridades que siempre nos acompañaron, gracias a mis padres también, que nunca me soltaron, siempre estaban ahí a mi ladito, y me gusta mucho conocer a más niños y adolescentes que tenían muchas ideas, muchas opiniones, que querían que la voz de los niños sean escuchadas. Entonces me llevé un recuerdo muy lindo y una enseñanza muy linda de cada uno de ellos.
2: Qué lindo, Sarita. Y bueno, para las personas también que nos están viendo y escuchando, la Red Surca es un espacio del Ministerio de la Niñez y Adolescencia en el Mercosur, así que nosotros trabajamos con representantes de la niñez y adolescencia también de otros países en estos procesos, y bueno, es ahí también donde se van potenciando los liderazgos, y Sarita pudo representar a Paraguay en este importante espacio del Mercosur.
3: Así es, muchísimas gracias nuevamente por la oportunidad, y creo que hay que hacerle llegar esta información a todos los niños para que todo aquel que quiera participar tenga la posibilidad.
2: Así que préndanse a todas las iniciativas del Ministerio de la Niñez y Adolescencia. De hecho, estamos abriendo una convocatoria nuevamente nacional, estamos articulando con las CODENIS, con las gobernaciones, para poder instalar estos espacios y que más niños, niñas y adolescentes puedan representar y tener la oportunidad de alzar su voz en los consejos de niñez y también en estos espacios internacionales como los que representó Sarita. Y contame, Sarita, ¿qué hay de tu vida? Porque hace tiempo que no estoy teniendo contacto contigo. Yo sé que vos estuviste a full con una serie de televisión, o sea, contanos un poco qué anduviste haciendo en este tiempo.
3: Así es, Vice, desaparecí un ratito del tema de la Red Surca y la representación porque tuve un proyecto muy grande de audiovisual que era solo por unos días. Bueno, luego de hacer de Marilina pude hacer esta serie que fue de capítulos de corridos diarios y fue un proyecto demasiado grande. Así 9 meses estuvimos en el set grabando y este año tuve la oportunidad de hacer teatro. Dejé un ratito el audiovisual y quise probar teatro. Hice Palomita Pará, tuvimos 3 funciones en el teatro del CCPA y bueno, ahora tenemos una función más de Patas Cortas, que es otra obra que se va a hacer en el Teatro Municipal Ignacio Apane. Y un tema muy importante de este teatro es que es a beneficio de una comunidad indígena, de la comunidad Abaguaraní. Entonces todo lo recaudado va a ser para ayudar a esta comunidad.
4: ¿Cuándo va a ser eso, Sarita?
3: Es el
4: 1 de septiembre.
3: Así
4: aprovechamos las cámaras, invitamos también.
3: Así mismo, les voy a esperar, es el 1 de septiembre a las 20:30 horas. Las entradas ya están disponibles, tienen que seguir a la cuenta de Patas Cortas, PY, y ahí ya pueden escribir y comprar sus entradas. Porque aparte de que la obra es una obra espectacular, es de comedia, llama demasiado la atención. El público, aparte de ver eso, va a ser parte de una causa muy linda que nos une y nos invita a ayudar entre todos.
4: Qué lindo, Sarita. Y contarnos de todas estas experiencias, ¿cuál es una experiencia así que vos decís, esto, wow, esto es genial?
3: Ay, Dios mío, creo que a mi corta edad tuve varias experiencias que me llenaron el corazón. Entre eso fue trabajar con productoras muy grandes y probar teatro. Aparte de, creo que así probé demasiadas cosas que no puedo elegir así una sola que digo wow, porque creo que de cada experiencia se puede aprender algo. Entonces me gusta mucho que se hagan muchas cosas, o sea, estar en todo, a aprovechar cada oportunidad que se tenga y bueno, de ahí poder sacar una sola que me ha llenado es un poco difícil, pero aprendí mucho de todo siempre.
4: Y bueno, como decía Sarita, este programa es un sueño que ya lo veníamos comentando y hablando desde el año pasado con ella. Decíamos, ojalá podamos tener este espacio y hoy gracias a Radio Nacional del Paraguay, Paraguay TV y los medios de comunicación del Estado es posible. Así que Sarita, cuando puedas, porque yo sé que vos tenés una agenda bastante apretada, estás también con tus actividades escolares, imagino que ahora ya estarán entrando en ese periodo de exámenes. Sí. Entonces, cuando vos tengas este tiempo, la casa y este programa es tuyo también.
3: Muchísimas gracias, viceministra. Claro que sí. Cuando esté por acá, les voy a venir a visitar.
4: Me encanta. Y bueno, después Sarita seguramente nos va a estar deleitando con algo que ella preparó. Yo les dije a ellos, ese es el espacio de ustedes. Siéntanse libres. Y bueno, muchísimas gracias. Y acá también está Nicole. Nicole ya vino con su guitarra. ¿Cómo estás, Nicole?
5: Buenas. Muy, muy bien, la verdad.
4: Muy bien.
5: Sí.
4: Bueno, con Nicole nos vimos hace unos días en una celebración que se hizo por el Día del Niño. Sí. En el barrio Ricardo Brugada, en donde nosotros, Ministerio de la Niñez, tenemos también un centro de protección, María Goretti. Contanos, Nicole, ¿cómo estás?
5: Estoy bien. Bueno, es cierto, nosotros nos vimos ese día. ¿Cuándo fue? Ese día.
4: Eso fue el viernes.
5: El viernes. Bueno, nosotros nos fuimos y estaba dando un concierto para celebrar el cumpleaños de Chiche, ¿verdad?
4: Sí, porque en esa oportunidad se hizo un programa de televisión en vivo porque estábamos conmemorando el Día del Niño.
5: Sí, también. Bueno, nosotros nos fuimos a dar un concierto y justito nos encontramos a la viceministra y bueno, tuvimos un par de conciertos y ahí. Eso.
4: ¿Concierto de qué? Para las personas que te están viendo por primera vez, contanos tú ese lado de artista de Nicole.
5: Bueno, nosotros nos fuimos a dar un concierto de guitarras y cantantes. De paso, mi compañero Facu, que toca la batería peruana, creo. Bueno, nos fuimos a tocar las canciones Solito y Mamama, que es muy popular, es una porca paraguaya. Y Solito es de los cantantes Salamandra, quien estuvimos tocando a Swanor, ¿verdad? Y bueno, y también nos vimos a cantar felicidades a Chiche para celebrar su cumple, que ese mismo día tocó.
4: Sí, realmente es fabuloso todo lo que se está haciendo desde el Centro María Goretti, que lo coordina el Ministerio de la Niñez y Adolescencia en articulación con otras instituciones del Estado. Esto está en el barrio Ricardo Brugada. De hecho, Nicole forma parte de Sonidos de la Chacarita. Ella es la cantante. Y quiero decir también algo que a lo mejor no muchas personas saben. Nicole es la voz de una música que el Ministerio de la Niñez tiene como un emblema de nuestra campaña de prevención del abuso sexual. No todo es lo que parece. ¿Trajiste tu guitarra, Nicole?
5: Sí.
4: ¿Te animás a algunos acordes?
5: Legalmente no sé en acordes de la canción. ¿Sí? Pero vamos, no te puedo cantar, pero partecitas.
4: Dame para que sepan, porque realmente es una canción que nosotros estamos expandiendo en todo el país y bueno, realmente es impactante. ¿Ese proceso cómo fue para llegar a esa canción de la campaña No Todo Es Lo Que Parece?
5: Bueno, el proceso fue, bueno, primero fue de que un amigo mío de mi mamá, que es también amigo de mi director, que se llama Don Johnny Lugo, nos invitó a que nosotros probamos para hacer el comercial No Todo Lo Que Parece. Nos fuimos, hicimos las grabaciones. Al principio era medio que tímida, porque era mi primera vez en un estudio de canto para grabar esa canción, ¿verdad? Al principio fue medio que extraño. Pero a medida que estaba cantando una y otra vez, me fui a que medio adaptando y ahí al final pude cantar bien y ¿cómo era? Sentirme segura.
4: Pero es fabuloso realmente y nada de eso que estás diciendo se notó porque todos te escuchamos segurísima. Así que si querés compartir con nosotros, el micrófono es tuyo, Nicole.
5: La canción, ¿verdad?
4: Sí.
5: Era

0: Es hora de hablar, aunque todo yo... No, algo así, no me acuerdo más.
1: Sí, no, y
0: hace
1: nosotros
0: mucho.
1: realmente sí, pero esa canción fue por todos lados, por escuelas, por instituciones. ¿Vos escuchaste también,
2: Sí,
1: Sarita,
2: también
1: verdad?
2: escuché.
1: Entonces, esa canción es fabulosa, así que felicitarte y felicitar también
0: Ay,
1: lo que están
0: gracias.
1: haciendo y a tus pares, compañeros y compañeras también de Sonidos de la Chacarita, porque ya me tocó escucharle en
0: Es
1: varios espacios.
0: melodías,
1: Melodía de la
0: melodías.
1: Chacarita ya
0: Sí.
1: me tocó escucharle en varios espacios y es fabuloso.
0: Sí. Y sí, es muy fabuloso la verdad de que mi director y a la vez profesor se arriesga a llevar niños a que canten en conciertos grandes. Por ejemplo, nosotros ya estuvimos con cantantes como Pura Hey So y otro que no me acuerdo cómo se llamaba, pero no, que nos visitó un sábado a la tarde. Para cantar Todo va a estar mejor. Y fue una experiencia muy linda, la verdad, que demostremos que el barrio Chacarita no es peligroso como muchos dicen, sino que demostramos la parte bella de lo que es con las canciones, las melodías de la guitarra y con nuestras voces de niños, mostrando que el barrio Chacarita es un lugar hermoso.
1: Es tan importante lo que estás diciendo porque es un barrio hermoso y hay niños, niñas y adolescentes con muchísimo potencial,
3: Seguimos con
1: así
3: más.
1: como vos y como todos tus compañeros y compañeras de Melodías. Así que realmente felicitarte y vamos
0: Gracias.
1: por más.
0: Sí,
1: Gracias.
0: bien.
1: Omarcito, ¿cómo estás?
4: Pero muy buenas tardes, señora viceministra, doctora Verónica Argüello. La verdad que estoy muy contento por este honor y este privilegio de estar el día de hoy en este maravilloso programa que llamamos La Niñez Primero. Y la verdad que recibir la invitación de una persona tan importante como usted es una motivación muy especial y es una gran responsabilidad. Y por eso valoro y agradezco mucho este maravilloso espacio y venir en este mes tan importante como lo es el mes de agosto, donde tenemos fechas muy, pero muy importantes que tenemos que recordar, como por ejemplo el 1 de agosto, Día del Bombero, que anteriormente era el 4 de octubre. Antes del 2009, después se cambió en homenaje a la invalorable labor realizada por los bomberos aquel 1 de agosto del año 2004. Después, el 7 de agosto de 1944, falleció Nitsuga Mangore, Agustín Pío Barrios Ferreira. Después, el 8 de agosto de 1894, nació en Ibisunú, departamento central, esto es Guarambaré. En Ibisunú nació Emiliano Fernández Rivarola, ese es su nombre verdadero, más conocido como Emiliano R. Fernández. El segundo viernes de agosto recordamos el Día Nacional de la Chipa, el 12 de agosto, Día de la Batalla de Piribebuy, después el 14 de agosto, Día de la Bandera. El 15 de agosto, Fundación de Asunción, que la gente dice que fue en 1537, pero realmente recibió el título de ciudad cuando en 1541 se creó el Cabildo en la Bahía de Asunción, en lo más alto de una colina llamada Loma Cabará. Loma Cabará, en los dominios de una tribu guaraní denominada Los Carios, 15 de agosto. Después, el 16 de agosto, como una curiosidad, que 4 días antes se desarrolló esa batalla, que si no es una de las batallas, es una de las batallas más sangrientas que hubo en la historia épica de todos los tiempos. Y la batalla de Costañú, si no es la batalla más sangrienta que hubo en la guerra de la Triple Alianza contra el Paraguay y en la historia de todos los tiempos, de todas las guerras. Y después, el 22 de agosto, Día del Folclore, 25 de agosto, Día del Idioma Guaraní, y 27 de agosto, Día de la Guarania, que justamente nació en el barrio Ricardo Brugada. Anteriormente tenía otro nombre y nació ahí. Después, el 30 de agosto, el Día Nacional del Policía.
1: Impresionante. Bueno, aplauso para estos tres talentosos niños. Omarcito, vos tenés tu programa también aquí. ¿Querés hacer una invitación para todas las personas que ahora nos están escuchando y para que te escuchen también a vos?
4: Bueno, yo tengo mi programa los miércoles de 4 a 5 de la tarde aquí por Radio Nacional del Paraguay y el canal 15.2.
1: Excelente, miércoles. Así que ya saben, préndanse también. ¿Cómo se llama el programa?
4: Arte y Cultura con Osmar Daniel.
1: Me encanta, Arte y Cultura. Hablando de Arte y Cultura, yo quiero proponerles, si ustedes quieren, ¿verdad?, unos minutos para que puedan compartir con nosotros, si quieren alguna canción o no sé, donde ustedes, como ustedes se sientan más cómodos. ¿Quién arranca?
2: Claro que sí.
1: ¿Sí? ¿Sí?
2: ¿Quién va a arrancar? Bueno, yo.
1: Okay.
2: Bueno, yo no toco instrumentos, me falta, ese es un punto que me falta, pero siempre que me voy, mi papá me dijo, siempre me enseña que a donde sea que vaya, que tengo que intentar mostrar mi talento. Entonces, a capela yo les voy a cantar una canción que fue escrita por Emiliano R. Fernández, 13 Tuyutí para todos ustedes. Una partecita, porque la canción es muy larga, pero bueno, les voy a cantar una partecita.

0: Tuyutí. 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Impresionante, Sarita.
1: Gracias, Vicente.
0: Pero yo les quiero decir que ya le conozco a Sarita y ella canta, baila, recita, tiene arte escénico, así que muchísimas felicidades y muchísimas gracias por compartir tu talento con nosotros hoy.
1: Gracias, viceministra, y realmente vamos a dar a conocer nuestro talento, no solo de nosotros, sino también de todos los niños, gracias a estos espacios que ustedes nos brindan. Entonces, acá el agradecimiento es para ustedes, para TV Nacional, para Radio del Paraguay, por brindarnos este espacio.
0: Felicitaciones. A ver, Osmarcito, creo que entre que Sarita estaba cantando, aquí ya se estaban poniendo de acuerdo. ¿Quién arranca?
2: El rey.
0: Ah, muy bien. Esto es totalmente, quiero decirles que aquí no se preparó absolutamente legalmente nada, no. Es espontáneo, así que eso una es lo que no, vale.
2: Yo, ¿canción completa o
3: una parte? No, para que no se tan bien.
2: Bueno.
3: Yo.

0: quiero decirles que esto no estaba preparado, es totalmente espontáneo, pero este es el talento de los niños y niñas de Paraguay. Así que un aplauso gigantesco para ustedes. Omarcito.
1: Y puede ser un poema.
0: Un poema, a ver, te escuchamos.
1: Bueno, yo escribí un poema que no es un relato ficticio hecho poema o algo así, ¿verdad? Sino que es una historia real. Y mi poema dice así. Lo que aquí les voy a contar puede aparentar muy fuerte. Y es que aún vive en mi mente lo que parece que fue ayer. Cuando un tibio amanecer de una hermosa mañana, el astro rey alumbraba aquel triste acontecer. Era una hermosa mañana, el astro rey alumbraba aquel triste acontecer. Yo ni me imaginaba lo que allí ocurriría. Y es que la madre mía a mi padre me entregaba. Dijo estar muy ocupada y cuidarme ya no podía. Traté de cambiar su decisión con ingenuas frasecitas. Te quiero mucho, mamita. Si me dejas a tu lado, te brindaré mi cuidado. Te cuidaré cuando viejita, pensando que así podía quedarme más a su lado. Pero ya nada se pudo hacer. Me entregó todas mis ropas, mis juguetes, mi pelota que juntamos tristemente. Y a mi padre nuevamente le volvió a recordar que teníamos que marchar sin demora urgentemente. Tengo muchas cosas que hacer, voy a estar muy ocupada. Nos dijo como enojada y entonces pude entender que debíamos obedecer la decisión que ha tomado y marcharnos de su lado, tal vez para no volver. Y aquel soleado día para nosotros no fue bueno, pues nubarrones y truenos nuestras almas azotaban. Mi papá solo buscaba darme un poco de consuelo al ver tirado en el suelo el futuro que él soñaba. Los vecinos más cercanos con asombro observaban esa mujer que encargaba el hijo a su propio padre y a un niño que de su madre se alejaba tristemente, mientras el padre dulcemente con cariño lo consolaba. Pero confieso una cosa, yo no le guardo rencor y no haré ni una maldición aunque ella esté ausente. Porque estar en su vientre fue una gran bendición. Le doy gracias en esta ocasión y hasta el día de mi muerte. Yo no te olvidaré jamás. Gracias por la vida, mamá.
0: Un aplauso. Muchísimas gracias por esas palabras que salieron del corazón. Y si hay algo que quieran ustedes dar como mensaje a los niños, a las mamás, a los papás en este momento tan especial.
2: Sí, para los niños, hoy que festejamos nuestro día acá en la radio, el Día del Niño, les invito a que primeramente aprovechen estos espacios que nos brindan para poder demostrar lo que nos gusta. Segundo, que a pesar de que a veces tengamos vergüenza, que dejemos eso un rato atrás y a pesar de tener miedo, demos el primer paso, porque nunca nos podemos imaginar qué tan lejos nos va a llevar dar ese pequeño paso. Y para los padres, apoyarle a sus hijos. Es algo que yo siempre digo, parece algo muy repetitivo, pero es en serio, porque ¿quién más nos va a apoyar si no son nuestros padres? Hablar con nuestros hijos, hablar con sus hijos, preguntarles qué les gusta hacer para que en la niñez y no les lleve a la adolescencia a estar muy encerrados, porque a veces eso nos apaga un poco a los adolescentes. Entonces, que el silencio no nos gane a los adolescentes y a los niños, que podamos hablar, decir lo que nos gusta, dar nuestras opiniones y poder vivir como nos merecemos.
0: Realmente tan importante todas las palabras, y esa es una reflexión también para nosotros adultos. Escuchar a la niñez es construir, pero esa escucha tiene que ser activa, tiene que ser una escucha presente, y ese es el gran desafío que tenemos hoy, a pesar de nuestras múltiples ocupaciones, poder estar al lado de ellos, apoyarles también en el arte, en el talento, con los deportes, en las tareas de la escuela, en su desarrollo y en su crecimiento. Así que muchísimas gracias por esas palabras que salieron realmente desde lo más profundo del corazón, y el mensaje también para las familias. Muchísimas gracias. Quiero alentarles a continuar. Son fabulosos. Ese talento que tienen es fantástico. Así que muchísimas gracias. Esta siempre va a ser la casa de todos ustedes, y es el lugar y el espacio hecho y pensado para todos los niños. Vamos a ir ahora a una pausa y en breve seguimos con La Niñez Primero.
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0: Estamos prácticamente terminando el programa de hoy de La Niñez Primero. Y la niñez es alegría, la niñez son momentos de reflexión también, pero de poder seguir construyendo cada día por el bien de todos ellos. En este momento quiero aprovechar este espacio para poder hacer un reconocimiento a todos los campeones y campeonas que nos estuvieron acompañando el día de hoy. Por eso voy a leer a modo de ejemplo un certificado que dice así: el Ministerio de la Niñez y Adolescencia otorga reconocimiento a David Arce por sus destacados logros y excelente desempeño como representante nacional en el Aloha Mental Arithmetic International Competition, llevado a cabo el 26 de julio en Panamá. Tu dedicación y talento reflejan la excelencia. Te deseamos el mayor de los éxitos en los futuros desafíos. Asunción 2026, firma Walter Emilio Gutiérrez Cabrera, ministro, Ministerio de la Niñez y Adolescencia, Verónica Argüello Cañiza, viceministra de Desarrollo Regional del Ministerio de la Niñez y Adolescencia. Así que de manera simbólica voy a estar entregándole a David y después vamos a entregarle a cada uno de sus compañeros de equipo también. También vamos a entregar un ejemplo, un certificado de reconocimiento a Nicole Ailén Martínez Gómez por su talento único y su pasión por el arte que inspira a otros niños, niñas y adolescentes a descubrir su capacidad y demostrar su potencial. Firmado por el ministro Walter Emilio Gutiérrez y quien les habla, la viceministra Verónica Argüello. Así que Nicole, este certificado también es para vos. Y es solo una muestra, también Sarita y todos los que hoy compartieron con nosotros van a llevar sus respectivos certificados, tenemos preparados juguetes, está la torta, así que para nosotros la fiesta continúa. Muchísimas gracias por este tiempo, gracias a mamás, papás, gracias una vez más a Radio Nacional del Paraguay, Paraguay TV por todo este acompañamiento y cerramos así un programa más de La Niñez Primero. Nos vemos el próximo lunes, Dios mediante, a partir de las 17 horas con más temas de interés para la niñez y adolescencia del Paraguay. ¿Cerramos con una canción? Sí, mientras nos vamos despidiendo. ¡Chao, chao! ¡Gracias! ¡Feliz día a todos los niños! ¡Chao!

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1: 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Breve recordación de Radio Nacional del Paraguay al Día Nacional del Folclore Paraguayo. Cada 22 de agosto se celebra el Día Nacional del Folclore Paraguayo. Esta fecha especial fue declarada por Ley 6864 del año 2021 para conmemorar las tradiciones y creencias populares y cuyas manifestaciones colectivas puedan mantener la identidad del pueblo paraguayo. Folclore. La palabra está compuesta por dos voces inglesas. Fol, que viene de pueblo, y lore, que viene del saber, de la ciencia. Para definir al saber popular, los conocimientos, usos y costumbres transmitidos de generación en generación. En definitiva, lo que se transmite de boca en boca, que trasciende, se incorpora a nuestras costumbres y desconoce toda autoría. La herencia cultural es lo que se denomina folclore, que nos identifica como pueblo. El folclore del Paraguay es uno de los tesoros más grandes con que cuenta la nación. Es uno de los más valiosos y únicos en el mundo.

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0: Muy buenas tardes para los grandes oyentes de Radio Nacional del Paraguay, la 920 AM. Iniciamos la tarde nacional compartiendo con todos ustedes hoy desde este horario, porque antes tenemos un programa muy importante que tiene que ver con la niñez, primero encabezado por el Ministerio de la Niñez y la Adolescencia. Entonces hoy estamos desde las 18 hasta las 19 horas compartiendo con ustedes la buena música paraguaya, información cultural también para todos ustedes. En controles, Filemón Gómez, y quien les habla, Andrés Cartamán. Estaremos con ustedes en lo que queda de esta hora para compartir también buenas informaciones del ámbito cultural. Y debemos hacer también ya el recuento de la temperatura actual en Asunción, donde tenemos 32.6 grados, un cielo parcialmente nublado, 36% de humedad y vientos del noreste a 18 kilómetros por hora. Para la noche de hoy se pronostica una temperatura entre 31 a 26 grados, caluroso a cálido, cielo parcialmente nublado, vientos moderados del noreste, luego variables. Vamos a ver cómo va a estar el tiempo los próximos días, porque según la Dirección de Meteorología, mañana martes 18 tendríamos una mínima de 16 y una máxima de 25. Cálido a fresco, cielo mayormente nublado, vientos del sur. Vamos hasta el miércoles 19, donde se anuncian precipitaciones. 13 grados de mínima, 18 de máxima, fresco, cielo mayormente nublado, vientos del sur, lluvias dispersas. Vamos hasta el jueves 20, 11 grados de mínima, hay otra vez un descenso en la temperatura, 19 de máxima, frío a fresco, cielo nublado, parcialmente nublado, vientos variables, lluvias dispersas con ocasionales tormentas eléctricas, luego mejorando. Esto se anuncia para el próximo jueves 20 de agosto. Para el viernes 21, 10 grados de mínima, 23 de máxima, frío en las primeras horas, luego cálido por la tarde, cielo escasamente nublado y vientos variables, luego del sureste, es lo que señala entonces para el viernes 21. Y vamos hasta el fin de semana, el sábado 22, 11 grados de mínima, 23 de máxima, frío en las primeras horas, luego cálido por la tarde, cielo escasamente nublado y vientos del sureste, lo que señala el pronóstico extendido para Asunción y Gran Asunción. Compartimos también las cotizaciones del día. El dólar a la compra, 5.950 guaraníes, y a la venta, 6.030 guaraníes. El real, 1.120 guaraníes a la compra, 1.170 guaraníes a la venta. El peso argentino, 3,6 guaraníes a la compra, 4 guaraníes a la venta. Y el euro, a 6.800 guaraníes a la compra y 7.200 guaraníes a la venta. Son las cotizaciones del día. Hoy, 17 de agosto, se recuerda el Día Mundial del Peatón. Una celebración que se remonta al año 1897, cuando ocurrió el primer incidente de tráfico que dejase una víctima peatonal. El caso ocurrió en Londres, Inglaterra, y la joven se llamaba Bridget. Ella fue arrollada por un coche, pereciendo en el acto. El objetivo de este día es difundir la cultura vial del peatón, promover los espacios adecuados para esta forma de moverse en las ciudades y recordar las obligaciones que implica la movilidad a pie. Entonces, esto también se recuerda el día de hoy, el Día Mundial del Peatón, y haciendo también la salvedad de que los peatones deben respetar también las señales de tránsito. Cruzar en las esquinas, donde están las franjas peatonales, donde están los semáforos también, son recomendaciones que siempre se dan desde la patrulla caminera o la Agencia Nacional de Tránsito, porque de eso también depende la reducción de los siniestros viales, que muchas veces también son ocasionados por peatones desatentos que cruzan en cualquier parte de la avenida o sobre el paseo central, por ejemplo, hacia la zona de Ruta 2. Hay que tener en cuenta esto y, por supuesto, tomar todos los recaudos necesarios para cruzar de la mejor manera y no afectar el tránsito vehicular y, por supuesto, evitarse un accidente o un siniestro de tránsito. Hoy también es el Día Internacional de la Enfermedad de COTS. En este sentido, una enfermedad poco frecuente que genera una pérdida progresiva de la visión, especialmente en niños y jóvenes. Entonces, hoy también se celebra el Día Internacional de esta enfermedad y se busca concienciar y sensibilizar a la ciudadanía acerca de esta patología rara. Asimismo, brindar apoyo a los pacientes y sus familiares. La enfermedad de COTS, entonces, hoy también se recuerda su Día Internacional. Y si debemos hablar de datos históricos, un 17 de agosto en Paraguay se recuerdan también importantes hechos históricos clave, como la creación de la Junta Nacional de Auxilios durante la Guerra del Chaco en 1932. También la firma del acuerdo para la represa de Acaraí en 1964. El combate de Yataí en 1865. Y lo que tiene que ver con lo de la represa de Acaraí. En 1964, el gobierno paraguayo y el Banco Interamericano de Desarrollo firmaron un acuerdo clave de préstamo por 14.2 millones de dólares para financiar la construcción de la represa hidroeléctrica Acaraí, la primera gran obra energética moderna del país. Entonces, hoy también se recuerda ese momento histórico que hoy también ya estamos teniendo los beneficios de esta represa hidroeléctrica de Acaraí, por sobre todo en la zona ahí de Alto Paraná, que se benefician también directamente con la generación de energía limpia y renovable por parte de esta represa hidroeléctrica de Acaraí. 18:30, vamos a una siguiente tanda musical de la mano de Filemón Gómez y luego seguimos con más de la Tarde Nacional.
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18 con 39 minutos, seguimos en la tarde nacional compartiendo con ustedes buena música en esta jornada de hoy, lunes 17 de agosto del año 2026. La musicalización a cargo de Filemón Gómez y quien les habla, Andrés Cartamán. Estamos con ustedes hasta las 19 horas. Ya como les había comentado al inicio de este programa, en datos históricos también, un 17 de agosto de 1932 se creaba la Junta Nacional de Auxilios, esto dentro de la Guerra del Chaco. Su propósito central fue asistir y proteger a las familias de los soldados movilizados al frente, asegurando el sustento de la retaguardia civil. La Junta estuvo integrada por autoridades clave de la época, como el Intendente de Asunción, los presidentes de la Cruz Roja Paraguaya y la Asociación Patriótica del Paraguay. Esta alianza coordinó el resguardo económico, alimentario y sanitario de los hogares que perdieron temporalmente a sus principales sostenes económicos. Además de la asistencia doméstica, esta entidad gestionó fondos públicos, aportes municipales y donaciones de la ciudadanía. De esta manera, centralizó la logística de beneficencia y garantizó el flujo de suministros esenciales tanto para las familias vulnerables como para el apoyo moral de las tropas. Entonces, esto se daba también un 17 de agosto, pero de 1932. En la misma fecha, en 1932, la aviación en campaña inicia su actividad bélica atacando el fortín boliviano Carayá. Esta acción constituyó la primera misión de bombardeo y combate real en la historia de la Fuerza Aérea del Paraguay. La incursión fue ejecutada por aeronaves Potes 25, bimotores franceses adaptados para tareas de reconocimiento y ataque táctico. Los pilotos paraguayos lograron sorprender a las posiciones enemigas, lo que demostró la preparación y el valor estratégico de la aviación nacional desde los inicios del conflicto. Este ataque aéreo marcó un punto de inflexión en la contienda al trasladar formalmente los combates al espacio del Chaco Boreal. El éxito del operativo consolidó el uso de la aviación como un arma indispensable para el ejército paraguayo durante el resto de la guerra. Entonces, esto también pasaba un 17 de agosto de 1932. Y de cuestiones bélicas, pasamos a lo cultural, porque un 17 de agosto de 1969 se realizaba en San Bernardino el primer festival del lago Ypacaraí. Este evento, que nació por iniciativa de un grupo de jóvenes locales con el objetivo de rescatar, promover y difundir la música, la danza y la artesanía tradicional del Paraguay. Con el paso de los años, el festival se convirtió en un pilar fundamental de la identidad nacional y en un símbolo de resistencia cultural durante los años de la dictadura paraguaya. Su escenario sirvió de plataforma para el nacimiento del movimiento de la Nueva Canción y para la consagración de grandes referentes folclóricos. Hoy en día, este encuentro es uno de los eventos folclóricos más importantes y antiguos del país. Aunque su sede principal se trasladó posteriormente a la ciudad de Ypacaraí, su legado sigue vivo como un espacio esencial de unidad y expresión para artistas nacionales e internacionales. Entonces, hoy se recuerda un aniversario más del primer festival del lago Ypacaraí, que se daba el 17 de agosto de 1969. Y en nuestras recordaciones del día de hoy, un 18, en este sentido también tenemos que hablar de un gran artista que un 17 de agosto de 2021, lastimosamente, fallecía, pero dejaba un gran legado musical. Hablamos de Pedro Román Velázquez, bandoneonista y compositor, que nació en Itacurubí el 18 de julio de 1930. Uno de los bandoneonistas, directores y compositores más influyentes de la música paraguaya.
Su romance con la música comenzó bien temprano. En 1944, con apenas 14 años, empezó a formarse en la emblemática banda de músicos de la policía de la capital. Unos años después, en 1947, perfeccionó su destreza en el bandoneón bajo la guía del maestro Luis Cañete. A partir de ahí, su talento no tuvo frenos. Integró el recordado conjunto de Bernardo Ábalos y luego el grupo Los Cardenales, con quienes llevó nuestra música de gira por las rutas argentinas allá por 1951. Pero don Pedro tenía alma de líder. Entre 1952 y 1956 dirigió su propia agrupación, Los Guaraníes, marcando una época dorada para el folclore. Pero el legado de Pedro Román va mucho más allá de su ejecución magistral. Como compositor, nos regaló páginas inolvidables de nuestro cancionero como Mirta, Al Retornar y la entrañable Hipojí Nepone. Además, fue un visionario de la industria musical nacional. En noviembre de 1960, fundó el prestigioso sello discográfico Cerro Corá, un estudio que se convirtió en el pilar fundamental para que cientos de artistas paraguayos pudieran registrar sus canciones y difundirlas ante el mundo. Aunque nos dejó físicamente un 17 de agosto de 2021 en Asunción, su bandoneón sigue respirando en cada rincón del Paraguay, en cada disco grabado bajo su sello y en el alma de nuestro folclore. Salud al recuerdo y al legado inmortal de don Pedro Román. Y a continuación, lo homenajeamos como se debe, con algunas de sus creaciones más queridas.

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1: 18:52 minutos y hacíamos esta recordación a este gran bandoneonista y compositor Pedro Román Velázquez, quien había fallecido un 17 de agosto del año 2021 en la ciudad de Asunción y había nacido un 18 de julio de 1930 en Itacurubí de la Cordillera, departamento de Cordillera. Antes de ir cerrando este espacio de la tarde nacional, vamos a hacer un recuento también del ámbito deportivo del fútbol paraguayo, lo que dejaba la jornada 5, la fecha número 5 del torneo Clausura, donde Recoleta perdía 1, o sea, 2 de mayo le ganaba 2-1 a Recoleta. Esto se daba el viernes 14 de agosto. Luego también Rubio Ñu le ganó 3-2 a Guaraní. Trinidense, que ha empatado 1-1 ante Nacional. Cerro Porteño, que le ganó 1-0 a San Lorenzo. Libertad, el club de nuestro compañero, 2-1 le ganaba al Sportivo Luqueño. Y cerrando la jornada de la fecha 5, Olimpia, que le ganaba 2-1 a Sportivo Ameliano. ¿Y cómo está la tabla de posiciones actualmente? 2 de mayo liderando con 13 puntos, Libertad le sigue con 12 puntos, Trinidense 10 puntos, Guaraní está con 7, igual que Recoleta, Nacional y Sportivo Ameliano están con 6 puntos, al igual que Cerro Porteño, Olimpia y Luqueño. Con 4 puntos está Rubio Ñu y en el último, en la última posición, San Lorenzo con 1 punto. Entonces, de esta forma hacemos un pequeño recuento de lo que tiene que ver con el fútbol paraguayo. Vamos cerrando este espacio, les agradecemos por su grata compañía. Nos encontramos nuevamente mañana a partir de las 17 hasta las 19. En controles, Filemón Gómez y quien les habla, Andrés Cartamán. Ya se viene el resumen nacional de noticias. Hasta mañana.

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2: Diego Panambí y la Madriguera, parte 1.

para niños del tercer grado. Soy Armi, un simpático armadillo que los acompañará durante todo el año en esta aventura de lectura y aprendizaje. Tengo una coraza dura que me protege y cuando hay peligro, me hago una bolita para esconderme. Vivo cerca del río Paraguay, donde hay muchos árboles y suelo fresco para cavar mi madriguera. Este año, quiero acompañarte en una aventura muy especial. Juntos, aprenderemos sobre la alimentación saludable y descubriremos cómo las fracciones pueden ayudarnos a entender mejor el mundo que nos rodea. ¿Sabías que los animales también cuidamos lo que comemos? En nuestra historia conocerás a Tatá, una pereá de pelaje rojo que enseñará a dos niños, Diego y Panambí, la importancia de alimentarse con productos naturales y frescos. Abramos bien los ojos, preparemos la imaginación y comencemos este viaje lleno de conocimiento, naturaleza y diversión. En la ciudad de Concepción, cerca del río Paraguay, dos niños llamados Diego y Panambí caminaban de regreso a casa después de la escuela. Diego comía galletitas de un paquete brillante, mientras Panambí mordía una manzana roja y jugosa. «Mi merienda es mejor», dijo Diego. «Las galletitas son crujientes y tienen sabor a chocolate». «No es cierto», respondió Panambí. «La manzana es más rica y además es natural. Mi mamá dice que las frutas nos dan energía». Los dos niños discutían sin ponerse de acuerdo. De pronto, vieron algo pequeño y rojo corriendo con velocidad entre los pastizales. Era Tatá, el apereá de pelaje rojo intenso que vivía cerca del río. Tatá se detuvo frente a ellos, curioso por la conversación. «¡Mira!», exclamó Panambí. «¡Es un apereá!». Nunca había visto uno de cerca. Diego se arrodilló para observar mejor a Tatá. «Tiene el pelaje rojo como el fuego», dijo asombrado. «¿Por qué será?». Tatá los miró con sus ojos brillantes. Parecía querer decirles algo. Señaló con su patita hacia los pastizales, invitándolos a seguirlo. «Creo que quiere mostrarnos algo», dijo Panambí emocionada. Los niños siguieron a Tatá, quien corría y se detenía para esperarlos. Su pelaje rojo brillaba bajo el sol, haciéndolo fácil de seguir. Finalmente, Tatá se detuvo frente a una pequeña abertura entre las raíces de un árbol grande. «Es su madriguera», susurró Diego. «¡Qué interesante!». Tatá entró a su hogar y los niños asomaron con cuidado. La madriguera era acogedora, con túneles que llevaban a diferentes habitaciones pequeñas. En una esquina había una despensa natural donde Tatá guardaba su comida. La despensa de Tatá estaba organizada en secciones.

0: 10 grupos iguales son 4 semillas. Las matemáticas sirven hasta en las madrigueras, río Diego. Después, Tata les mostró cómo organizaba los frutos silvestres. Tenía 8 frutitos pequeños y los separó en 2 montones iguales. Son 2 mitades, observó Diego. Cada montón tiene 4 frutos. 4 es la mitad de 8. Tata sintió como si entendiera perfectamente.
1: Este cuento continuará en Diego, Panambí y la Madriguera, parte 2.
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Buenas tardes, querida audiencia. Iniciamos nuestro informativo con una temperatura bastante alta para lo que normalmente se estaba registrando en estos últimos días. A ver un poquito, ¿puede ser tanto? Vamos a corroborar primeramente, a ver si realmente es así, porque 30 grados a esta hora, 30 grados la temperatura del momento en nuestra capital. Y vamos al pronóstico para mañana, martes 18, predominaría ambiente cálido en gran parte del país. Sin embargo, durante la tarde, las temperaturas comenzarían a descender paulatinamente, principalmente en los departamentos del sur y centro de ambas regiones. Debido a este descenso, las temperaturas mínimas se registrarían durante la noche en dichas localidades, que rondarían entre 13 y 17 grados. Para el miércoles 19, se prevé un ambiente fresco en gran parte de nuestro territorio. Y en cuanto a las precipitaciones, para hoy se calculaba una baja probabilidad de lluvias. Durante el martes 18, podrían registrarse lluvias dispersas sobre el sur y centro de ambas regiones del país, mientras que para el miércoles 19, se espera que las precipitaciones se presenten de manera más generalizada en gran parte de nuestro territorio.

0: El nuevo hospital de Itauguá será de gran referencia a nivel nacional y regional. El recinto es construido en el predio del ya existente Hospital Nacional con respaldo del Instituto Albert Einstein de Brasil, el cual abarca la inversión de 500 millones de dólares del plan de infraestructura hospitalaria. Esto se logra luego de 32 años de su funcionamiento, en que jamás fue sometido a mantenimiento, afirmó la ministra de Salud, María Teresa Barán.
1: El Hospital Nacional es nuestro hospital más grande, es de cuarto nivel, que en 32 años de funcionamiento nunca, jamás se hizo un mantenimiento de esa infraestructura. Nosotros, a pesar de saber que estamos en, que ya se inició la construcción, claro, igual
2: paralelamente
1: el mantenimiento de algunas partes de la infraestructura, porque entendemos que la ciudadanía no puede esperar. Pero lo que hoy estamos construyendo no es solamente un edificio. Lo que hoy estamos construyendo es un sistema de salud, y comenzamos con el acompañamiento al Albert Einstein. ¿Quiénes son? ¿Qué es el Albert Einstein? Todo el mundo sabe y conoce el hospital israelita del Albert Einstein. Es el número 16 mejor hospital del mundo.
2: No, referencia mundial.
1: Referencia mundial, el número uno en América Latina.
2: Sí.
1: Y entonces estamos trabajando con ellos, pero ellos no nos vienen a vender un producto. Ellos vienen, trabajan y están ya trabajando desde enero de este año con todo el personal del Hospital Nacional. Es donde juntos Paraguay, con el personal del Hospital Nacional y el Albert Einstein, están construyendo un sistema, en donde ese sistema que nosotros queremos es que el personal entienda de los procesos, el organigrama, los protocolos. Hoy estamos con un 94% de las terapias intensivas operativas. Tenemos 388 camas de terapia intensiva adulta, tenemos 134 camas de terapia intensiva pediátrica y 158 camas de terapia intensiva neonatal, 670 camas de terapia intensiva totalmente operativas.
2: Cuando arrancamos, ¿cómo estábamos?
1: Estábamos, ministro, prácticamente con menos del 50% operativas. Pero acá también es importante recalcar, claro,
2: sí,
1: hoy tenemos, incluso gracias al sistema GIS, tenemos un tablero de las camas de terapia intensiva en tiempo real.
2: Sabemos cuál se va a liberar, sabemos cuál se está liberando, cuál se puede ocupar.
1: Cuál se puede ocupar, y hoy prácticamente dejó de ser un problema la necesidad de camas de terapia intensiva. Pero algo importante, este gobierno no solamente invirtió en levantar y poner en condiciones las camas de terapia intensiva, le dimos al equipo mejores condiciones laborales, mejores equipamientos. O sea, hoy una cama de terapia intensiva tiene un ecocardio, porque ustedes saben que de repente eso significa que para hacer una vía central puedan mejorar, hacer mucho mejor y más rápido. Tienen fibrobroncoscopía, que es un equipo que para poder aspirar las secreciones pulmonares. Le dotamos también de equipos de última tecnología, como lo tiene cualquier terapia intensiva de un país de primer mundo. Hoy tiene nuestras terapias intensivas aquí en Paraguay. Mejoramos también, y eso se traduce ¿en qué? En que el equipo trabaja mejor, con una seguridad, y también al tener todos estos equipamientos probablemente los pacientes están menos tiempo y se recuperan mejor en terapia intensiva. Después de 40 años, el INCAN está recibiendo una gran transformación, que yo creo que siempre decimos esto: el que tiene el diagnóstico de un cáncer es prácticamente sinónimo de muerte, pero no deberíamos de pensar en eso. Hoy la medicina va avanzando, y nosotros lo que le queremos dar a estas personas dentro del INCAN, por lo menos un pedacito de cielo, mientras luchan y luchan contra esta enfermedad voraz que a muchas familias ya la dejó sin mamá, sin papá, sin hermanos. Entonces, darle ese lugar digno en donde se pueda. Entonces, estamos trabajando en el mejoramiento de la infraestructura. Vamos a tener un parque sanitario en donde hoy el parque donde tenemos el INCAN solamente nos permite tener medicamentos para una semana. Entonces, este parque va a ser para poder tener los medicamentos hasta por 6 meses o un año. Vamos a tener un centro día oncológico con 50 sillones, 50 quimioterapias en simultáneo por turno se va a poder hacer en el INCAN. Pero también nosotros hemos descentralizado las quimioterapias a través de los centros días. Para nosotros es un impacto demasiado grande, súper importante, porque nosotros entramos con el programa Caries Cero. Sí, donde le enseñamos la técnica de cepillado correcto de los dientes a los niños. Entonces los niños están aprendiendo cómo tener el día a día cotidianamente, pero también es importante recalcar que probablemente acá en las escuelas de la capital se contrata empresas que hacen estos alimentos y que lo llevan a los niños al colegio. Pero en el interior, a través del SNPP, se le enseña a las madres a cocinar.
2: No hay más cocina más rica que la de mamá.
1: Sí, así pero nomás. ¿Cuál es el valor agregado en esto? Que le enseñamos a las madres a cocinar con la cantidad de sal suficiente, con la cantidad de aceite suficiente, entonces es una alimentación saludable. Entonces los niños desde muy pequeños aprenden a comer saludable, aprenden a comer frutas, aprenden a comer verduras. Y eso a la larga se traduce en un mejor sistema de salud porque probablemente vamos a tener menos niños con sobrepeso, vamos a tener menos adultos con diabetes, hipertensión, porque van a aprender y van a tener una vida saludable. O sea, el impacto a largo plazo del programa Hambre Cero en las escuelas es un impacto muy positivo hacia el sistema de salud de Paraguay. Yo creo que esto es un sello del gobierno de Paraguay, el consultorio nocturno, en donde en 42 hospitales hemos extendido el horario prácticamente hasta las 21 horas y en 84 unidades de salud de la familia el horario extendido. Nosotros tenemos la unidad de salud de la familia que funcionan de 7 de la mañana a 3 de la tarde y de 3 de la tarde hasta las 8 de la noche entra otro grupo también para el horario extendido. Entonces, más del 1,5 millones de personas pasaron por este servicio.
2: 1,5 millones de paraguayos que antes, si no existía el consultorio de turno, no hubiera podido consultar.
1: O no consultaban o congestionaban la urgencia. Sí. O de repente tenían que irse temprano a la mañana para poder ser atendidos. Y que esto no requirió la contratación extra de recursos humanos. Lo que hicimos fue una redistribución de los recursos humanos y pudimos lograr este horario extendido a la noche. Hoy mamá, papá salen a trabajar. A veces llegamos del trabajo a las 4 o las 5 de la tarde y encontramos a nuestro hijo con fiebre o con un malestar. Y antes le llevábamos a la urgencia. Con lo que significaba esto, porque el médico que te atiende en la urgencia es un médico que si tenés fiebre, te trata la fiebre y te dice, mañana consultás. Entonces, no es lo mismo el médico que te atiende en la urgencia que el médico que te atiende en el consultorio, porque en el consultorio, de repente, si es un pediatra, se va a tomar el tiempo para examinarle, revisarle, si le tiene que hacer algún estudio o no. Es diferente la atención en un consultorio que en la urgencia, y creo que eso también es de un gran impacto. El tema del horario nocturno. Yo trabajo todo el día, no me dan permiso ni trabajo para ir a consultar. Tengo el horario nocturno y te digo, en las unidades de salud de la familia fue de un impacto mayor aún. ¿Por qué? Porque las unidades están insertas en la comunidad. A una cuadra de mi casa tengo la USF, me voy a consultar a las 5, a las 6 de la tarde.
0: Más acerca del plano de salud pública, obras de readecuación en el Hospital Regional de Pilar avanzan en su etapa final. La intervención financiada por Itaipú Binacional con una inversión de 4.200 millones de guaraníes fortalece la infraestructura sanitaria y prepara nuevos espacios para mejorar la atención a la población de Ñeembucú. Las obras de readecuación del Hospital Regional de Pilar, dependientes de la 12ª Región Sanitaria Ñeembucú, avanzan entonces en su etapa final como parte de un proceso de modernización orientado a mejorar las condiciones de atención y fortalecer la capacidad de respuesta de los servicios de salud del departamento. Actualmente el proyecto se encuentra en la etapa de equipamiento y provisión de equipos biomédicos. En articulación con Itaipú Binacional, se trabaja en el equipamiento del espacio destinado a la atención de personas con trastorno del espectro autista TEA y desarrollo infantil temprano. Más acerca del plano de salud. No hay epidemia de dengue por tercer año consecutivo. Este es uno de los logros del gobierno nacional gracias a información en tiempo real del sistema GIS, que permite detectar casos positivos y criaderos del mosquito transmisor y eliminarlos, explicó la titular del Ministerio de Salud, Teresa Barán.
1: Uno de los logros de este gobierno es el tercer año consecutivo que no tenemos dengue. Pero eso no es una casualidad. Es el fruto y el esfuerzo de un gran trabajo en equipo. Es tener información en tiempo real a través del sistema GIS. O sea, cuando hablamos de dengue, intervienen dentro del Ministerio de Salud varias direcciones. Uh-huh. Y de repente tenemos hoy un sistema de vigilancia que puede captar en tiempo real los casos positivos de dengue. Tenemos un servicio del CENEPA que sale a bloquear cuando tenemos un caso positivo, y tenemos también los vigilantes que van hasta el lugar para buscar la búsqueda activa de casos febriles en el lugar. Y esto se traduce en que hoy, por tercer año consecutivo, no tenemos dengue, que es gracias a un trabajo coordinado, a un trabajo en equipo. Y bueno, esperemos que esto se pueda seguir trabajando y avanzando, porque esto trae realmente para la población paraguaya de alguna manera tranquilidad, porque cuando uno está enfermo, cuando uno tiene dengue, deja de trabajar, deja de producir, se sobrecarga los servicios de salud. Y esto demuestra también de alguna otra manera este eslogan que lo tenemos hoy, que hagamos de la prevención una tradición. Es prevenir, evitar, mapeamos nosotros cuáles son los barrios en donde históricamente siempre se iniciaban los brotes de dengue, y hemos intervenido en estos barrios, trabajado en forma articulada, y hoy se ven estos resultados. El sistema GIS comienza su historia en Paraguay en el año 2017. En el año 2017, gracias a una cooperación del gobierno de Taiwán, Taiwán es el país que tiene el mejor sistema de salud, el mejor control, y lo hace a través de esta plataforma que es la digitalización del sistema de salud, el sistema GIS. Del 2017 al 2023, 219 servicios tenían el sistema GIS instalado.
2: ¿En todo el país?
1: En todo el país. Nosotros asumimos esta administración, el presidente nos emplazó y nos pidió de que esto podamos lograrlo lo antes posible. Hoy, más de 1.300 servicios de salud tienen el sistema GIS instalado. ¿Qué significa esto? Es la informatización, la digitalización, y esto hoy nos permite a nosotros tener información en tiempo real. Hoy el GIS habla de un GIS en la urgencia, de un GIS en el consultorio, de un GIS en internación. Entonces, hoy con este sistema nosotros podemos saber si María consultó en el servicio de salud, si llevó los medicamentos, qué cantidad de medicamentos llevó y la trazabilidad. Entonces, si María se fue al centro de salud número 9 a retirar su medicamento, su diabetes, y quiere irse al hospital de Ñembu a volver a retirar, hoy ya tenemos ese control. Es una herramienta demasiado importante. Todo el mundo decía, la información es poder. Pero ¿de qué depende? De que podamos usar esa información en forma correcta. O sea, el director del hospital, vos veías de repente dónde estaba el cuello de botella, el director puede decir por qué no se está atendiendo en este consultorio, claro, desde su oficina. Y sobre todas las cosas, tener esa trazabilidad y saber. También este sistema GIS a nosotros nos ayuda muchísimo, porque a veces recibimos denuncias, no me atendieron.
2: Claro.
1: Entonces nosotros ya sabemos la hora que se registró ese paciente, cuánto esperó y cuándo fue atendido ese paciente. O sea, hoy tenemos prácticamente todo el control y queremos realmente llegar al 100% de todo el sistema GIS, porque eso se va a traducir ¿en qué? En un beneficio para la población paraguaya, porque nosotros vamos a poder tener probablemente en tiempo real la información, probablemente, y eso es importante, vamos a poder saber la cantidad de insumos y medicamentos que se consume por cada hospital, y vamos a poder trabajar en un verdadero presupuesto real. Claro. De lo que necesita cada hospital. Con la habilitación del Gran Hospital de Itapúa, hoy tenemos la grata sorpresa, por así decirlo, donde hoy los paraguayos ya no necesitan cruzar para ir a ser atendidos en el famoso Hospital Madariaga o en los hospitales de la provincia de Misiones. Probablemente cruzan igualmente, pero ya es menos la cantidad de pacientes. Y por el otro lado, justamente, y eso es algo importante que hoy tenemos con la herramienta GIS, más de 10.000 ciudadanos argentinos de la provincia de Misiones hoy consultaron en el Hospital del Sur.
2: Esto sabemos porque al llegar pregunta de usted, ¿dónde viene a consultar?
1: Así mismo.
2: Yo vengo de la Argentina.
1: Y nosotros hoy podemos registrar todas las atenciones, y esto es el beneficio que hoy tenemos de hacer este registro en línea, en online y con esta digitalización, donde en el día nosotros podemos saber cuántos pacientes fueron atendidos.
2: Ya se invierte esto entonces, en vez de que paraguayos vayan a Argentina, argentinos también ya vienen
1: hoy
2: a atenderse por la calidad del sistema, ¿no?
1: Así mismo, y también te quiero dar otro dato importante. Nosotros sabemos que hay muchísimos paraguayos que hoy viven y trabajan en la Argentina, en diferentes puntos de Argentina, muchos en Buenos Aires, en provincia, uh-huh. Y hoy estos paraguayos que ya viven allá aprovechan sus vacaciones de invierno o sus vacaciones de verano para venir a Paraguay y operarse estas cirugías programadas con una hernia, vesícula. Hoy también aquellos paraguayos que están viviendo en la Argentina vienen a Paraguay en sus vacaciones para poder acceder a una cirugía programada en nuestro país. El Hospital de Coronel Oviedo y el Hospital del Sur es el reflejo de lo que hoy nosotros queremos para la población. Por eso el presidente tomó la decisión de construir 7 nuevos grandes hospitales.
2: Recordemos dónde se están construyendo
1: hospitales. Estos 7 nuevos grandes hospitales se van a construir, uno acá, en la capital, en Asunción.
2: ¿El Gran Hospital de Asunción, en Costanera Sur?
1: En la zona de Bozano, en Costanera Sur.
2: Sí.
1: Vamos a construir el Hospital de Concepción, que ya está construido.
2: ¿En el norte?
1: En el norte, donde esta construcción ya está avanzada. Y según contrato, para entre agosto y diciembre del año que viene, ya vamos a estar inaugurando el de Concepción, el de Curuguatú y el del Chaco paraguayo. Son 3 grandes hospitales.
2: Curuguatú, en toda esa zona este,
1: sí,
2: zona muy importante.
1: Así mismo.
2: Y el de Mariscal, ¿verdad?
1: El de Mariscal, que creo que es justo y necesario, y creo que la población del Chaco se merece tener un hospital en donde se pueda resolver gran parte de las enfermedades en su departamento. O sea, hoy dentro del sistema de salud pública en Boquerón y en Alto Paraguay no tenemos camas de terapia intensiva. Con el Gran Hospital del Chaco vamos a tener camas de terapia intensiva, vamos a tener camas para diálisis. O sea, hoy le estamos llevando las medianas y altas complejidades al Chaco paraguayo, porque entendemos y creemos que ellos también se merecen tener ese acceso. Por eso es que estamos llevando una salud más cerca,
2: sí,
1: más humana en la comunidad.
0: Palabra del titular de la cartera de salud, María Teresa Barán. 30 grados, actual temperatura en Asunción y alrededores. Seguimos informando, la 9:20 AM. SENAVE alerta sobre enfermedad que amenaza cultivos de mandioca. El Servicio Nacional de Calidad y Sanidad Vegetal y de Semillas, SENAVE, instó a productores, técnicos y a la ciudadanía a reforzar las medidas de prevención y vigilancia ante el riesgo de ingreso al país de la enfermedad conocida como escoba de bruja de la mandioca, reportada en países vecinos. La enfermedad, denominada justamente como citábamos, es causada por el patógeno que indudablemente trae las consecuencias y arruina, por supuesto, este cultivo. Actualmente está presente en Argentina, Brasil y Bolivia, mientras que también fue detectada en Guayana Francesa en el 2023. El principal hospedero de la enfermedad es la mandioca, cuyos cultivos pueden presentar proliferación de hojas, reducción del tamaño de los peciolos y necrosis vascular. La infección provoca deformaciones, retraso del crecimiento y la formación de estructuras conocidas como escobas, además de reducir considerablemente el rendimiento de las raíces.

0: Hora 19 más 29 minutos. Exportaciones de manufacturas industriales crecen 35% y superan más de 1.300 millones de dólares entre enero y julio. Entre los meses de enero a julio, las exportaciones de manufacturas de origen industrial registraron un crecimiento interanual del 35%, explicado en ingresos por más de 1.313 millones de dólares, con fuerte protagonismo de productos enviados al exterior, como los hilos, cables y demás conductores eléctricos, que se situaron en exportaciones por más de 267 millones de dólares. Más noticias después de la pausa.
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0: Menor faena dentro del Mercosur presiona los precios de la carne. Ato, los cuatro países de la región acumulan una caída de 2 millones de cabezas en 7 meses. La oferta de ganado de los principales países productores y exportadores de carne del Mercosur muestra una marcada contracción en un escenario en el que los cuatro países avanzan, aunque a diferentes ritmos, hacia una recomposición de sus existencias bovinas. El especialista uruguayo y analista del mercado cárnico, Rafael Tardáguila, señaló que los datos de faena correspondientes a los primeros 7 meses del año evidencian una disminución importante en Argentina, Brasil, Paraguay y Uruguay, considerando las plantas exportadoras de Brasil y Paraguay y los establecimientos habilitados para faena en Argentina y Uruguay. Hablemos del accidente fatal en la zona de Pedroso. Y para ello, el fiscal Juan Ledesma confirmó este lunes que el chofer del camión volquete Víctor Raúl de la Cruz, quien protagonizaba el gran accidente en Pedroso, Ipacaraí, se encuentra imputado por el hecho de homicidio culposo. El agente del Ministerio Público indicó que el acta de imputación fue presentada anoche y, de acuerdo con los elementos recolectados, el conductor circulaba a una velocidad mayor a la establecida para esa zona. Aparentemente, el mismo se encontraba circulando a una velocidad superior al límite establecido para el lugar, no respetando las señales de tránsito que se encuentran en el lugar del accidente, y además no había utilizado la rampa de frenado que se encuentra en ese lugar. En el accidente perdieron la vida 5 personas, 4 miembros de una misma familia oriunda de Luque y que retornaba de Ciudad del Este, mientras que otras resultaron heridas y permanecen internadas. En el lugar fallecieron la pareja Marcelo Ábalos, de 48 años, y Fátima Silva Galeano, de 45, y sus hijos Fernando Jesús, 18, y Fátima Sabrina, de 9 años, luego de que el camión sin frenos que transportaba ladrillos cruzara al carril contrario y embistiera a varios vehículos que se encontraban aguardando en el semáforo. La quinta víctima fue identificada como María Concepción Domínguez Fernández, de 58 años, quien murió en la tarde de ayer en el hospital de trauma, donde había sido trasladada tras el percance ocurrido en la ruta Paraguay 2 en la noche del sábado. Más acerca de este punto, destaquemos entonces lo que se está disponiendo. En Pedroso, viceministro anuncia culminación para el primer trimestre del año 2027. Tras la expropiación de un terreno y otro en proceso en la zona de franja de dominio, las obras del paso a desnivel en la ruta Paraguay 2 en la zona de la compañía Pedroso, en Ipacaraí, en el departamento central, concluirán en un plazo de 5 a 6 meses, anunció en conferencia de prensa el viceministro de Obras Públicas, Hugo Arce.
1: La obra tenía un plazo inicial de 14 meses, tenía que culminar ya en junio de este año, tenía que estar habilitado. No sé si ustedes recuerdan, hubo una obra similar en la variante de Cacupé, específicamente en un lugar denominado Costa Pucú. Esas dos obras prácticamente se iniciaron al mismo tiempo. Esa obra que te menciono ya fue habilitada en abril de este año y obviamente el tramo de Pedroso también tenía que culminar en esa época, tal vez un mes después, ¿verdad? Pero reitero, tuvimos inconvenientes en la liberación de la franja de dominio. El 3 de agosto tuvimos posesión de zona de obra de uno de los lugares. Tenemos todavía otro en proceso de liberación de franja de dominio. Y la obra, esos 53% que faltan, estimamos que estaríamos culminando en un plazo de entre 5 a 6 meses, dependiendo un poco del clima, porque estamos también en la parte de movimiento de suelo aún. Entonces, si es que liberamos toda esa zona de trabajo, en 5 a 6 meses eso estaría habilitado ya totalmente. Y con eso, obviamente, eliminar ya definitivamente ese cruce con un semáforo. Queremos implementar también, de hecho, ahí en el kilómetro 48, Curuzú Peregrino, creo que todos conocemos, hay un destacamento de la patrulla de manera permanente. Queremos también implementar ahí ya una báscula móvil de manera permanente, ¿verdad?
2: Para que se encuentra cerrado. Hicimos un recorrido todo este fin de semana y se encuentra cerrado. Supuestamente iba a funcionar 24 horas, pero...
1: Funciona.
2: Pero está cerrado. Hoy pasamos nosotros por el lugar y está cerrado.
1: No sabía decirte eso, pero...
3: ¿Quién se encarga de supervisar eso?
1: La patrulla caminera es la que se encarga. Tiene instrucciones precisas de que ese control preventivo, antes de lo que vehículos, principalmente los vehículos de mayor porte, sí o sí tiene que estar de alguna manera siendo revisado antes de la bajada al cerro. Y por otro lado, la rampa de escape que ya está ahí, ¿verdad? Lastimosamente también no, esta oportunidad no se pudo utilizar eso, ¿verdad? Esos controles sí, siempre están, ¿verdad?
0: Palabras del ingeniero Hugo Arce, viceministro de Obras Públicas.

0: Orden reúne a policías de Brasil, Paraguay y Argentina para enfrentar ataques violentos en la frontera. Voz de Iguazú se convirtió este lunes en escenario de una capacitación internacional que reúne a 80 agentes de seguridad de Brasil, Paraguay y Argentina. El objetivo es preparar a las fuerzas policiales para responder a delitos violentos de alta complejidad, especialmente aquellos en los que grupos criminales buscan tomar el control de zonas urbanas. El curso, denominado Acciones de Combate a los Crímenes Violentos contra el Patrimonio, es impulsado por la Policía Militar de Paraná y comenzó con una actividad en el auditorio de Sicredi, en el centro de Foz de Iguazú. La capacitación se extenderá durante 36 horas y reúne a efectivos de distintas unidades policiales, principalmente de la región fronteriza. Uno de los principales focos del entrenamiento son las situaciones conocidas como dominio de ciudades, modalidad en la que las organizaciones criminales fuertemente armadas intentan controlar sectores urbanos para ejecutar robos de gran magnitud, bloquear accesos y dificultar la reacción de las fuerzas de seguridad. En el Rally 2026, los cañoneros Paraguay y Capitán Cabral son llevados a Encarnación para integrarse a las actividades del Mundial de Rally 2026, de modo a promover la historia naval, el turismo y la conexión territorial. Paraguay envía ayuda humanitaria por otro lado a Colombia. El cargamento fue llevado desde el Aeropuerto Internacional Silvio Pettirossi este sábado 15 de agosto con destino a Medellín, tras el terremoto de magnitud 7.4 que afectó al país cafetero. El gobierno envió más de 50 toneladas, por otro lado, de víveres y medicamentos a Colombia, remarcó el ministro de Defensa Nacional, Óscar González.
1: El buque de la Armada Paraguaya, con destino a Encarnación, ha pedido de la organización del rally para atracar ahí en el puerto de Encarnación y ser un motivo de atracción en ese lugar. Dos embarcaciones van a Encarnación, el cañonero Paraguay y el patrullero Capitán Cabral. Van inclusive cadetes de la Academia Militar embarcados, van a aprovechar para practicar navegación y también después colaborar allá en la recepción de las personas que visiten estas embarcaciones, que realmente son un atractivo.
2: Según estábamos leyendo el informe, ministro, es como para ofrecer también visitas guiadas y se espera mucha concurrencia, y ellos estarían llegando el miércoles a Encarnación.
1: Sí, señora. Y claro, la idea es esa, justamente, de que permita la visita, el ingreso de la gente a estas embarcaciones, y obviamente los cadetes van a estar explicando pormenorizadamente las operaciones que realiza el buque, todas las instalaciones, porque son buques bastante históricos, sobre todo. Están preparados los víveres, alimentos no perecederos que van a ser llevados con destino a Colombia.
2: Donación de insumos, medicamentos para Colombia, ¿cómo se trasladó? ¿Cómo fue el envío?
1: El gobierno, no sé si el gobierno o la comunidad colombiana, prestó una aeronave de gran porte para llevar toda esa ayuda, porque un gran lote de ayuda de alimentos no perecederos y creo que medicamentos también, no estoy seguro, de 50 toneladas, exactamente. Algo ellos prepararon, los que prepararon fueron los de la Secretaría de Emergencia Nacional, pero escuché que el coronel Zárate estaba diciendo que fue el trabajo conjunto de varias instituciones, entre estas instituciones, el Ministerio de Industria y Comercio, estuvo el Ministro de Industria y Comercio en esa ocasión.
0: De Defensa Nacional. Un colectivo repleto de pasajeros tuvo un percance que no se reporta, por suerte, de heridos. Esto ocurrió a las 4 de la tarde. Un bus del transporte público repleto de pasajeros perdió el eje trasero de las ruedas tras frenar sobre la avenida República Argentina, ahí en el barrio Nazaret de nuestra capital. El bus se encontraba repleto de pasajeros cuando, al frenar, todo el eje trasero de las ruedas terminó desprendiéndose, provocando lesiones a varios pasajeros que terminaron en el piso de esa unidad del transporte público. Se trata de un vehículo de la línea 187, empresa San José Obrero, que tiene el trayecto IPS terminal Cuatro Mojones y Nueva Italia. El percance se registró pasadas las 16 horas de este lunes, cuando una gran cantidad de personas retornaba a sus hogares.

0: de 670 mil millones de guaraníes en 3 años de gestión del sistema MAC. Entre los principales resultados alcanzados por el sistema MAC, liderado por el Ministerio de Agricultura y Ganadería, se destaca el beneficio para más de 39 mil productores, 1.700 organizaciones fortalecidas, 42 millones de kilogramos comercializados y nuevos mercados para la producción nacional. A otro tema, localizaron en Paraguay lujosa aeronave vinculada a investigado de alto perfil en el vecino país Brasil. Un trabajo de inteligencia coordinado entre la Secretaría Nacional Antidrogas, SENAT, la Fuerza Aérea Paraguaya y la Policía Federal Brasileña permitió ubicar y expulsar un avión valuado en unos 28 millones de dólares, que es un G550 Gulfstream con matrícula PRPSE, vinculada a Daniel Borcaro, ex controlador del Banco Master y uno de los principales investigados en una causa que se encuentra bajo investigación del Supremo Tribunal Federal del Brasil, según explicó el ministro Khalil Rashid.
1: Había afectado capital el sector público, de ahí la intervención de la Policía Federal de Brasil. Entonces nos pide que investiguemos eso y pudimos efectivamente ubicar acá a esa aeronave en coordinación con entre la Secretaría Nacional Antidroga, la Fuerza Aérea y la DINAC. Se procedió a la expulsión administrativa, por decirlo de alguna forma, del avión nuevamente hacia Brasil con la tripulación que tenía. De hecho, eso ya está en poder de la Policía Federal de Brasil nuevamente. Nosotros estamos muy contentos por el resultado porque demuestra que cuando recibimos información de carácter de este nivel dentro de lo que es la cooperación internacional, damos una respuesta rápida y efectiva. La investigación original, nosotros acá en Paraguay no tenemos una investigación sobre eso, porque la investigación original está en Brasil. O sea, es una investigación importante donde yo tengo entendido, primero que hay hay 10 mil millones de dólares aproximadamente que hay que saber qué pasó eso dentro de un banco. La persona investigada era dueña del banco. Y tengo entendido que puede afectar intereses políticos de varios sectores dentro de lo que es esta investigación. Nosotros actuamos como cooperación entre la Policía Federal del Brasil y la SENAT, y también dimos intervención a la Fuerza Aérea que apoyó y la DINAC, y se procedió a ubicar a esta aeronave y ubicamos, y bueno, hoy en día está ya en poder la Policía Federal de Brasil. Tengo entendido que llegó a Brasilia, están muy contentos con el trabajo que se llevó a cabo porque para ellos forma parte de su investigación.
2: ¿Desde cuándo estaba esta aeronave aquí?
1: A nosotros nos pidieron tener mucha prudencia a la hora de informar sobre esto porque es una investigación muy importante en Brasil, entonces estos son los datos que podemos proveer.
0: Palabras del ministro de la SENAT, Khalil Rashid.

0: La historia al alcance de todos. Presentamos Memoria escrita de un gigante 1845-1904, una colección única de periódicos paraguayos y documentos digitalizados que abarcan temas sobre educación, política y reconstrucción nacional. La misma estará disponible para estudiantes, docentes, investigadores y todos los interesados. Vamos a más acerca de este punto con el propio ministro de Educación, Luis Ramírez.
1: Un amigo, Tomás Vital, me invitó a una reunión en el consulado y me dijo: tenés que conocerle a una persona que tiene un proyecto extraordinario para el Paraguay. Y así fue, nos encontramos ahí, sí, yo conocí a Jim y a James Jr. y tomé conocimiento y conciencia de esto. Y yo me comprometí con Jim. Me comprometí a trabajar y hacer que esto llegue al Paraguay y sea posible. Nos contó hoy James que el inicio fue con recursos de los Estados Unidos. Así que quiero agradecer aquí en la persona encargada de negocios que nos acompaña hoy, a la embajada, por su apoyo. Y por un apoyo estratégico, porque esto es un apoyo estratégico. Esto no es un apoyo de palabras nomás. De un apoyo estratégico. ¿Por qué estratégico? Porque fíjense el nombre que le pusimos. Memoria escrita de un gigante. Este gobierno, Santiago Peña, nos está enseñando, nos está mostrando que Paraguay es un gigante. Y estamos haciendo cosas que representan a un gigante. Y ahora encontramos nuestras memorias. En estos miles de documentos que nos traen, miles de documentos, vamos a poder tener viva nuestra memoria. Y un pueblo con memoria es un pueblo preparado para desarrollarse, es un pueblo preparado para crecer, es un pueblo preparado para no repetir sus mismos errores. Y esa es la trascendencia que tiene. Pero tiene otra trascendencia importante. Y aquí se unen dos generaciones, padre e hijo. El sueño, me decía a mí una persona, siempre tiene que tener un tren de aterrizaje. Y aquí está el soñador y su tren de aterrizaje. Con Google, me alucinó todo lo que hace la inteligencia artificial. Te agradezco y te felicito porque esta es la aplicación real de la inteligencia artificial para resolver problemas que hoy los humanos no podemos resolver o que nos va a llevar, no sé, 8 años a 80 millones de personas. Hoy lo resolvemos en un segundo. Esa es la inteligencia artificial aplicada. ¿Por qué? Porque muchas veces queremos usar la inteligencia artificial para resolver o hacer mejor las cosas que podemos hacer nosotros. Y no es así. Esto es para hacer las cosas que nosotros no podemos hacer, o que nos llevaría siglos, o que nos llevaría años hacer.
0: Palabras del ministro de Educación, Luis Ramírez. Enseguida, los historiadores van a también dar su parte, es decir, James Carlson e hijo. Pero vayamos a más detalles con respecto antes a esto, a este tema. Hoy lunes 17, a las 9:30 se llevó a cabo la presentación de Memoria escrita de un gigante entre 1845 y 1904, una colección documental que recuperó testimonios de la historia nacional que permanecieron dispersos. A partir de hoy entonces está al alcance de todo un país, de todo Paraguay. La recuperación de materiales originales busca acercar el pasado del país a quienes necesitan consultarlo de manera directa. El repositorio contiene alrededor de 100.000 páginas de periódicos paraguayos, especialmente del siglo XIX. Durante décadas, muchos materiales permanecieron dispersos, incompletos o fuera del país, alojados en bibliotecas y colecciones mediante copias borrosas, deterioradas, manchadas o con tipografías antiguas. A ese conjunto se suman decenas de miles de páginas provenientes de archivos privados, registros públicos y repositorios ubicados en varios países. El material fue localizado y digitalizado mediante paraguayhistory.net, permitiendo reunir documentos fragmentados y con diferentes condiciones de conservación. Más acerca de todo esto con, decíamos, Jay Carlson, historiador, y también con su hijo.
2: Antes, cuando yo era embajador, hace casi 20 años ahora. Yo usé los fondos de la Embajada Americana para microfilmar toda la colección de diarios del siglo XIX que existen en el mundo. Este nuevo banco de datos que hemos donado hoy contiene todos los periódicos de Paraguay que existen en el mundo. Antes habían 126 diarios, pero la mayoría de ellos se perdieron. Pero lo que hay hoy en día está en el banco de datos que hemos donado. Eso realmente va a ser algo importante para los estudiantes, porque y las personas en el interior, en las escuelas con un laptop, una profesora puede invitar a sus estudiantes a hacer sus propias investigaciones sobre su comunidad, su familia, sobre el país, y pueden hacer podcasts, pueden hacer videos, pueden hacer mucho de este banco de datos. Entonces, es un labor que nos ha ocupado casi un año y realmente estamos felices de haber regresado aquí a Paraguay, a regresar su historia al Paraguay.
3: Creo que mi gran mensaje para el pueblo paraguayo y para los jóvenes y los niños es que aprendan AI. No quedan con miedo sobre AI. AI es el futuro. Ustedes vieron un poco lo que hicimos acá con inteligencia artificial y realmente el mensaje es aprenden AI. Hay muchos recursos disponibles, hay información, hay canales de vídeo. Los niños hoy aprenden con YouTube, aprenden con Instagram, aprenden con TikTok. Hay mucha información. Y aprovechen para enseñar y para aprender. AI está aquí para ayudar. Los niños pueden hacer muchas cosas con AI. Mis propios niños están haciendo sus propios juegos de video games, están desarrollando sus video games, están construyendo cosas. Entonces la tecnología está ahí para ayudar. Y yo, mi invitación sería para que los niños y los pueblos paraguayos comiencen a aprender sobre inteligencia artificial. Yo soy un nerd técnico, me fascina la informática y realmente me gustaría que Paraguay comience también a los niños que comienzan a estudiar y aprender. Entonces eso es mi mensaje para el pueblo.
0: Jace Canson, historiador. 28 grados es la actual temperatura en Asunción, siendo las 19:55 y el pronóstico señala para mañana martes 18, ambiente que predominaría cálido en gran parte del país. Sin embargo, durante la tarde, las temperaturas comenzarían a descender paulatinamente, principalmente en los departamentos del sur y centro de ambas regiones. Debido a este descenso, las temperaturas mínimas se registrarían durante la noche en dichas localidades, que rondarían entre los 13 y 17 grados. Para el miércoles 19 se prevé un ambiente fresco en gran parte de nuestro territorio. Enseguida, Pasión Tuerca. Por ahora es todo en cuanto a noticias. Muchas gracias.
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0: ¿Qué tal, queridos amigos? ¿Cómo están ustedes? Tengan muy, pero muy buenas noches. El saludo cordial a toda la gran y mayoritaria audiencia de la 920M, Radio Nacional del Paraguay, la radio oficial del Campeonato Mundial de Rallys. Arrancamos esta edición de día lunes. Hoy, por supuesto, para hablar de mucho deporte motor, para comentarles todas las novedades del automovilismo nacional e internacional y, por supuesto, para hablar mucho del Rally Mundial, el Rally del Paraguay, que ya está a la vuelta de la esquina. Yo soy Jorge Basualdo y, por supuesto, ya doy la bienvenida al querido Omar Asadito Quino, tu amigo del Rally Internacional. Hola, Asadito, ¿cómo estás? Buenas noches.
1: Hola, Jorge, ¿cómo te va? Bien, con toda la polenta del mundo, arrancando una nueva semana, realmente con mucha info, pero todo tiene que ver con el Mundial de Rally, así que ya estamos en modo Mundial de Rally. Hace rato ya, no solo hoy.
0: Sí, señor.
1: Ya estamos,
0: por supuesto. Hoy vamos a hablar de mucho deporte motor, mucho rally mundial, y por supuesto también ya damos la bienvenida a nuestra voz comercial, a Diego Florentín. Diego, ¿qué tal? ¿Cómo estás? Buenas noches.
2: Buenas noches, Jorge, también a Osmar Asadito Aquino, a la gran audiencia, a la 920M, Radio Nacional de Paraguay, Pasión Tuerca. 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
0: Bueno, enseguida vamos a hablar con el negro Otmar Rizzo, porque se confirma la presencia del negro Rizzo. Va a estar con un Ford histórico, con un Ford Escort, que a mí me recuerda a la época
3: Cosworth,
0: sí señor, sí. Un Ford Escort de la década de los 70.
1: Ese auto, él me va a quitar de la duda, tenía la número 820.
0: No, eso ya en la época nueva, Sadito. Estamos hablando de un Ford Escort de la época de los 70.
1: Está bien, pero no, era 820 igual.
0: No sé. Le vamos a preguntar.
1: Sí.
0: Porque en la década, yo sé que en la década de los 90 era la clase 8.
1: Sí.
0: La recordada clase 8, donde estaban los grupos A y los World League.
1: Cierto.
0: Luego ya estamos hablando de autos de la década de los 70, donde va a estar compitiendo el negro Rizzo.
1: En sus inicios.
0: Claro, sí señor, así mismo. Así que enseguida vamos a estar hablando de ese tema, por supuesto, aquí en esta edición de Pasión Tuerca. Edición de día lunes, donde vamos a hablar mucho del rally mundial. Les vamos a estar comentando los tramos de carrera. Un saludo grande a toda la gente que ya está prendida a nuestra programación. Un abrazo enorme para Ale Pérez Brizuela. A toda la gente del sur del país, a toda la gente de Radio Paraná 89.7 FM. Para todo el departamento de Itapúa, un saludo grande para todos ellos. Por supuesto, estamos palpitando lo que va a ser esta gran edición del Rally del Paraguay.
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1: Bueno, seguimos en carrera aquí a través de la 920 AM, Radio Nacional del Paraguay, la radio oficial del Campeonato Mundial de Rallys.
2: Cuando yo escuchaba el Rally del Chaco,
1: sí.
2: ¿Se acuerda? Allá por la década de los 70, ¿usted se acordará?
1: Me acuerdo. No, no, yo no había nacido en aquel
2: momento. ¿Cómo que no? No, por favor. Principio de los 80, ¿se acuerda?
1: Yo, por ahí sí. Tal vez cuando estaba naciendo.
2: No, pero en el 79, ¿te acuerdas cuando se corrió?
1: No. Usted ya era un mozalbete en aquel tiempo.
0: Se televisaba a través del Sistema Nacional de Televisión.
2: Sí. Yo escuchaba Héctor el Negro Rizo y jugábamos ahí en la calle. Antes pues se podía jugar en la calle.
1: Recuerdo.
2: Podías dormir con la ventana abierta.
1: Absolutamente, todo.
2: Podías dormir afuera. Y hacíamos que éramos nosotros Héctor Omar Rizo.
1: Sí.
2: Sí.
1: Un ídolo que pasa el tiempo y aún sigue siendo ídolo.
2: Está en línea.
1: Qué gusto de hablar con el querido Negro, el Negro Héctor Omar Rizo. Hola, mi querido Negro, ¿qué tal? ¿Cómo estás? Buenas noches. Bienvenido a Radio Nacional del Paraguay, la radio oficial del Mundial de Rally. ¿Cómo estás, Negro?
3: Buenas noches, Jorge. Muy bien, muy contento de charlar contigo y con tu audiencia.
1: Igualmente, el placer de charlar contigo. Bueno, Negro, con el corazón inflado, siempre digo, tengo el placer de hablar contigo. Sos mi ídolo, seguí siendo mi ídolo y no me voy a olvidar de aquella frase que me habías dicho cuando te hacía la nota justamente antes de aquel rally del Chaco, que casi no se dio. Nací defectuoso, tengo el corazón ovalado. ¿Recordás esa frase, Negro?
3: Por supuesto. Es uno de mis dichos que quiero mucho.
1: Sí, señor, así mismo. Bueno, Negro, queremos hablar de esta gran novedad. Van a ser parte del Rally del Paraguay, este evento que lo soñamos toda la vida. Hoy, por supuesto, es una gran realidad desde el año anterior. Yo digo y sostengo esto y creo que lo ratificamos aquí en la mesa, el evento deportivo más importante en la historia de Paraguay, el evento motor más importante y donde vas a ser parte, por lo menos en la super especial, Isa, del Paseo de los Teros. Bueno, ¿qué nos puedes contar de esta gran experiencia que se viene próximamente, Negro?
3: Bueno, antes que nada, agradecer, aplaudir, felicitar a toda la gente que de una u otra forma hizo posible que ya tengamos nuestra segunda fecha del Mundial, que esto el año pasado fue todo un misterio, no sabíamos qué iba a pasar, y al final de cuentas salió tan redondito, salió tan bien, y bueno, que hasta que fuimos felicitado y salió como el mejor rally del mundo. Eso nos llena de orgullo, nos llena de alegría tan grande de como deportista y en este deporte que tanto quiero. Nos cabe la inmensidad, la alegría que tenemos encima, no solamente en mi persona, sino yo estoy seguro que entre todo el grupo de corredores que de una u otra fuimos partícipe de nuestro historial del automovilismo y que hoy nos sentimos honrados con la presencia de todos estos pilotos, todos estos autos que antes teníamos que viajar kilómetros y kilómetros para ir a ver un mundial a Córdoba, por ejemplo, y hoy lo tenemos en casa y estamos ahí codeándonos con los pilotos modernos, porque ya los pilotos de aquella época vienen y nos complace con posar con ellos, sacar una fotografía, y es tan lindo, es tan largo de conversar que no cabe en el tiempo que estamos.
1: Totalmente. Bueno, Negro, ¿qué nos puedes comentar del auto? Tengo entendido que Juan Vigil es la persona que está poniendo a disposición este Ford Escort. Es un auto similar a cual usaste en la década de los 70, ¿no?
3: De carrocería, antes que nada agradecerle a Juanvi el gesto que tuvo en ofrecerme y en poner en condiciones este auto para que se haga una demostración. Hay que entender de que estos autos ya están viejitos, está como el piloto que te está hablando, pero son reliquias, son autos que hay que cuidarlo. Tienen su costo de mantenimiento, a lo mejor con la misma preparación que teníamos en los autos realmente que eran competitivos aquellos años, pero por lo menos nos hace vibrar, nos hace vivir momentos tan lindos y estar con los colores de una marca que tanto quiero, ¿verdad?
1: Sí.

0: Definitivamente. Bueno, negro, esto te lo propusieron ya. ¿Cómo surgió esta posibilidad que puedas estar en este rally del Paraguay con ese auto?
1: Y comenzó, tuvimos este rally de cordillera no hace mucho,
0: Sí.
1: y estuvimos en una cena con la gente que vinieron del Uruguay y la gente que vinieron también de la Argentina. Y yo estaba sentado al lado del presidente del Touring, el doctor Wimerson, y ahí nomás me enteré porque también estaba cholo y se vas a manejar el auto de un Ford, que esto, ahí me recibí ahí la noticia, ¿verdad? Y bueno, me puse tan contento en que se acordaron de mí y por lo menos voy a participar, no sé, va a ser una demostración, no creo que sea una carrera entre nosotros por la misma calidad ya de los autos y compañía, pero ¿cómo no estar contento frente a un público que siempre me aplaudió, siempre estuve ahí entre la gente, otra entre los punteros y me siento muy feliz, me siento muy honrado, me siento contento y esa distinción no es para desperdiciar? Realmente muy contento y muy agradecido con lo que están haciendo para que yo pueda estar en ese mundo, ¿verdad?
0: Sí, totalmente. Bueno, te saluda, se suma aquí al diálogo Mar Asadito Quino.
2: Hola, negro, ¿cómo te va?
1: Bien, bien, bien, asadito, ¿cómo estás?
2: Aquí estamos, aquí estamos. Año 2014 fue tu último año, negro.
1: No recuerdo, con toda franqueza, un día, con toda sinceridad, un día que hubo un problema con la ficha de homologación, de
2: Sí,
1: que
2: me
1: nuestros
2: acuerdo.
1: autos ya estaban vencidas y compañía, y fuimos al Touring. Con Gerardo Planas y el tema era que no íbamos a estar en competencia, íbamos a estar participando
2: Sí.
1: y la verdad que nos miramos
2: Con
1: con
2: Gerardo.
1: Gerardo y nosotros veníamos del año 71 continuado, que nunca habíamos dejado de participar o competir en el Rally del Chaco y no nos gustó y solamente yo soy medio calentoncito y medio leche hervida y dije, no, yo no voy a correr, quiero a participar, no, quiero competir. Y no, que había una copa especial para nosotros, pero que no estábamos en. Y bueno, yo decidí no y Gerardo me dijo, no, si vos no corres, yo tampoco. Y bueno.
2: Recuerdo que fue
1: Pero
2: en la previa de un rally del Chaco, justamente.
1: así mismo,
2: Sí.
1: estábamos todos preparados. Yo el auto tenía hecho en el taller de papá.
2: Sí.
1: Con toda la gente ya, algunos ya habían viajado al Chaco, otros estaban conmigo para darle los últimos retoques al auto acá antes de largar y compañía. Y bueno, salí de ahí, me fui al taller y le hice la liquidación a cada uno de mis muchachos
2: Sí.
1: y dejamos. Después me dice Gerardo ahí, me estaban llamando, quiere que corramos. Yo tomé ya una decisión, si vos querés correr, correle. Yo ya dije que no y no. Como enano y testarudo y siempre caprichoso, salí, no, no voy más y chao. Pero eso no hizo a que yo dejara de estar siempre con la gente del Touring, porque si hay algo que tengo que agradecer en mi historial es el apoyo que siempre recibí del Touring Club. O sea
2: Correcto.
1: que quede bien claro que no quedaron heridas, no quedaron nada. Son decisiones del momento y nada más.
2: Negro, ¿y quién va a ser tu copiloto?
1: Y la verdad que tengo que hablar, hoy estuve hablando un ratito con Lua, y él creo que el que está encargado de todo esto es Hitor Galeano. Hitor está muy ocupadito y
2: Sí.
1: voy a esperar un poquito más para conversar con él qué vestimenta vamos a usar, si vamos a usar mameluco, si vamos a usar la ropa del mundial, y para que por lo menos nos diga, bueno, este es el programa. Me gustaría, como conocedor del auto y la mecánica del auto, me gustaría que Juanvi me acompañe primero por el gesto que tuvo en acceder a que yo pueda manejar su auto Y segundo, un gran recuerdo con su padre, que fuimos rival, pero más de rival, fuimos amigos, muy, sí, muy amigos.
0: Ok. Qué bueno, bueno, el tema del número, Sadito, usted quería saber.
2: Ah, a propósito.
0: Acá me dice Omar que en la década de los 70 usaba la numeración 820, pero creo que en aquel tiempo no existía aún ese número negro.
1: Creo que en el auto que corrí, que ganamos el Chaco con Cato y Torres, creo que era el 418. Y esa foto le envié a Juanvi para que pueda proteger el auto y que se pueda, porque tiene una bandera paraguaya que me gustaría que se ponga. Es una bandera paraguaya atravesada en la parte de atrás del auto, que yeah, le quedó muy lindo.
0: Espectacular. Negrito, bueno, querido, ¿vas a probar el coche?
1: Sí, seguramente vamos por lo menos para saber hacia dónde rumbear, ¿verdad? Pero te digo más, soy cuidadoso de lo ajeno y más de estos autos que son reliquias.
2: Ya.
0: Espectacular. Bueno, te envío un gran abrazo, mi querido negro. Gracias por tu tiempo. Si Dios permite, nos vamos a reencontrar allá, ya por la zona del Rally Mundial. Te envío un gran abrazo, negro.
1: Igualmente, éxito para tus fusiones de trabajo con el empeño que haces y como también con tus colegas. Y no puedo dejar de pedir al público que sea consciente de que estamos en vidriera del mundo por este evento que es tan importante, que tan orgullosos tenemos que sentirnos de tener un rally acá en Paraguay de esta categoría. Gracias.
0: Un gran abrazo. Ahí está el negro Héctor Marrizo. Diego.
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0: Bueno, tenemos que hacer una pausa, ¿te parece, Asadito? Pequeña, pausa. Brevísima pausa, vuelta mucho más deporte motor.
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0: Bueno, seguimos en carrera aquí a través de la 920 AM Radio Nacional del Paraguay, que muchos preparativos hay por el sur del país. Es increíble cómo se está preparando la gente para recibir esta edición. Definitivamente se siente esa expectativa y todo lo que va a estar ofreciendo el departamento de Itapúa, principalmente la ciudad de Encarnación, es muy muy grande, Diego, audiencia de la audiencia. Así que creo que va a ser una gran fiesta motor la cual vamos a estar viviendo. La partida ceremonial va a ser algo increíble. Lo que va a ser la premiación, lo que va a ser el tramo de Paseo de los Teros ahí cerquita nada más en Encarnación. Creo que este año Encarnación va a tener muchísima más participación y sobre todo muchísimo más público en los días de carrera. Porque el año anterior como que se esparció todo un poquitito más.
18: Ahorita púa.
2: El año pasado Paraguay tuvo la visita de 52.000 personas que viven fuera del país.
0: Que pasaron por la aduana.
2: Que pasaron por la aduana.
0: Sí, así mismo.
2: Yo me juego que eso se va a duplicar, triplicar.
0: Sí, totalmente. Sí, sí. Bueno.
2: Jorge, decías que hay muchas novedades en Itapúa.
0: Sí.
2: Y vaya si no lo habrá realmente. Como nunca se está preparando el Centro de Volantes de Colonias Unidas y está nuestro amigo Jason Castelnuovo en línea.
0: Sí, señor, qué gusto, qué placer de hablar con el presidente del Centro de Volantes de Colonias Unidas. Sí.
2: Y la secretaria es la señora Yanni Berruc.
0: Mira,
2: o sea,
0: vos,
2: nunca se fue.
0: Me dijeron que están preparando muchas cosas en cuanto a tramos. Sí. No sé si están, ellos van a estar en la organización del Sunday Test, del Monday Test, es decir, vamos a hablar con él, ¿te parece? Hola Jason, ¿cómo estás? Buenas noches, bienvenido a Radio Nacional, bienvenido a Pasión Tuerca, estamos también en Duplex a través de Radio Paraná 89.7 FM. ¿Cómo estás, Jason?
19: Buenas noches, Jorge, para vos, para Sadito.
2: Hola, bien, Jason, ¿qué tal?
0: Bueno, Jason, estamos viendo una expectativa muy grande para lo que va a ser esta edición del Rally del Paraguay.
19: Sí, totalmente, como bien dijeron ahí, la expectativa grande y creo que vamos a doblar el del año pasado.
0: Bueno, Jason, ¿cómo se está sintiendo esta previa del Rally del Paraguay allá por la zona de Itapúa?
19: Mira, sinceramente un poco más que el año pasado.
0: Sí.
19: Creo que la gente ya sabe cómo se maneja. El entusiasmo de los muchachos están... No te digo, ya queremos que sea la fecha porque se trabajó mucho y ya estamos en puerta.
0: Bueno, Jason, ustedes qué van a preparar, qué tienen previsto para, como organización, digo, como Centro de Volantes de Colonias Unidas, qué tienen previsto para esta fecha.
19: Y justamente estuvimos viendo con equipos, van a hacer pruebas oficiales con nosotros, o sea, no oficiales del Mundial, pero sí de su fecha, aparte, como se dice. Eso es algo que confirmamos ayer, que tenemos un plan que van a probar los muchachos. Y otro que tenemos nuestros sectores que por fin pudimos terminar el día de hoy. Muy lindo. Vamos a tener salto, vamos a tener un tramo muy lindo que es nuestro autódromo. Y la idea es llenar la casa.
0: Sí. Bueno, se suma aquí al diálogo Omar Asadito Aquino.
2: Hola Jason, ¿cómo te va, hermano? Un gusto.
19: Un gusto siempre, Asadito.
2: Gracias. Bueno, vos sabés que es tan importante muchas veces hablar con gente de ahí, de Itapúa, porque si bien hoy día es muy dinámico el tema de las redes sociales, todavía hay cosas que la gente ignora, lo digo esto en el buen sentido de la palabra. Como nunca están preparando ustedes el autódromo, háblame de eso.
19: Sí, vos sabés que agarrar la presidencia, una de las consignas siempre fue es tener la casa en orden. Y yo creo que, como bien decimos, Asunción, la casa, es a la tirí, ¿verdad?
2: Sí.
19: Y es el único referente en un autódromo. Actualmente en Colonia Unida tenemos una casa propia y la idea es explotar lo máximo posible. Y eso está en camino y está visto. Si hoy día vos te vas, nos vas a conocer y eso es la idea, que no se conozca en su mayor plenitud, de que quede mejor lo posible.
0: Dentro de los tramos no va a estar el tramo del autódromo de Colonias, el Erich Lautenlager.
19: Sí, señor. Sí. Tenemos la largada dentro de nuestro autódromo.
0: Cierto, que es el tramo número 9
19: dos,
0: y 13.
19: El 2 del día sábado.
0: El 2 del sábado, que sería el tramo 10-14, entonces, Jason.
19: 10-14. Larga dentro de nuestro autódromo, frente a nuestra torre.
0: Sí.
19: Y eso tenemos 3 kilómetros internos.
0: Y de ahí va hacia la zona de caza y pesca.
19: Ahí va y termina la zona de caza y pesca, exactamente.
0: A propósito de caza y pesca, me dijeron que el río estaba muy crecido porque había un sector muy lindo que iba a estar atravesando prácticamente ahí la zona de la playa del club de caza y pesca, por el borde. Sí. ¿Cómo está ese sector? ¿Afectó el tema de la lluvia?
19: Yo creo que no. Yo tuve la oportunidad de pasar la semana pasada y está relativamente bien. Hay un equipo malo ahí que le tengo fe, que si el Paraná crece, igual van a hacer pasar por la playa.
0: Sí, sí, y pero, sí. ¿Igual se va a poder?
19: Y hay un proyecto ahí de hacer unas barreras más altas, que por más que suba el Paraná, igual se va a poder cruzar.
18: Lo que pasa es que ahí ya se le está, mantiene la cota, regula la cota, es decir, libera agua.
0: Puede, que se puede bajar y subir.
18: Sí.
2: Bajar y subir, mira, así es, ¿no?
19: Hay una tranquilidad bastante interesante en ese sentido, si viene mucha agua, que ahí...
2: Se abren las compuertas.
18: Así es.
19: Exactamente.
2: Jason, en el autódromo, vos sabes que demasiado mucha gente va a ver ahí.
0: Mucha gente.
2: Muchísima,
0: gente,
2: porque sí. Arranca ahí un Prime. ¿Y qué están previendo? Yo conozco, estuve un par de veces ahí, es gigantesco el predio. ¿La gente puede meter su vehículo ahí dentro del autódromo? ¿Y qué comodidades encontraría eventualmente?
0: Incluso acampar.
2: ¿Se puede acampar?
19: Sí, totalmente. Justamente se nos dio la oportunidad, sobre la hora, la posibilidad de utilizar el autódromo, porque había negociaciones y demás. Entonces, como vimos que ya estábamos sobre la hora, dijimos, no, la casa no puede quedar así, no puede quedar vacío. Y trabajamos, tenemos una zona de camping, tenemos cantina, a ver, gastronomía de varias comisiones. Es más, se prepararon dos saltos, muy buenos saltos. Gradería vamos a tener.
2: Mira.
19: Sobre la hora nos decidimos hacer eso y estamos... Hoy terminamos con 7, que 8 días continuados le metimos.
2: Jason, y a ver, vamos a entrar en tema de números. ¿Cuánto va a costar estar allí, acampar allí, amanecer allí y que tu vehículo esté ahí al lado tuyo? ¿O en un lugar seguro?
19: Totalmente. Vamos a iniciar por decirlo así, que queremos tener nuestro autódromo, el clásico rally, donde te vas, puedes acampar, tener un espacio... obviamente perimetralmente seguro. Entonces, más o menos, también la comisión decidió hacer un cobro de 100.000 por persona, 200.000 por auto y nada. Entonces, ahora sí, gradería, por ejemplo, como que un grupo tercerizado, creo que va a tener un costo de 50.000 para mi madre, pero eso ya va destinado a otro grupo. Y tratamos de hacer bien solidario también, ¿verdad? con grupos que nos apoyan siempre, y que el autódromo esté a full. Y yo creo que así va a ser.
2: Jason, yo voy con mi camioneta. Estamos entre cuatro en la camioneta. Pagamos 100.000 por cabeza, más 200 por dejar nuestra camioneta ahí. Pero también eso implica que podemos acampar ya ahí.
19: Totalmente.
2: No, es que hay que pagar un adicional, ¿no?
19: No. Esto es directamente por auto y por persona, y ya tenés todo libre.
2: Interesante, che. Interesante. Aparte va a haber cantina ahí.
0: Sí, eso va a ser importante. Sí,
2: demasiado.
0: Sí, totalmente. Totalmente. Bueno, Jason... ¿Perdón?
19: La idea es pasar un rally normal, como se dice, con las comodidades, y que obviamente no toque el bolsillo, que a veces está un poco complicado, ¿verdad?
0: Sí, totalmente. Bueno, te agradezco este contacto, Jason. Te envío un gran abrazo, todo lo mejor, y por supuesto, seguiremos hablando.
19: Gracias, y éxito al equipo siempre.
0: Gracias, dale, un gran Jason. Abrazo. Ahí está, Jason Castelnuovo.
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0: Bueno, los tramos que va a tener el Rally del Paraguay, justamente rápidamente les voy a estar comentando. El jueves 27 arranca toda la actividad motor, diríamos, con el Shakedown, que va a ser a partir de las 11 de de la mañana. Ya en un momento más, Marcos Aquino me va a estar confirmando el tramo del shakedown, cuántos kilómetros va a tener. Ya en un momento más vamos a estar hablando de ese tema. Luego, eso...
2: Jorge, perdón, sí. ¿Cuántas vueltas van a dar?
0: Y yo creo todo lo que permite el horario, la, sí. Tres vueltas, tres...
2: Normalmente más de tres no dan.
0: Más de tres no dan. Sí, los sí. Rally 1, veremos sí, lo, sí. Los demás. Y la simbólica está prevista a partir de las 16, en realidad... Se abren los portones a las 16 horas, sí. Pero estimativamente tipo 18, 19 horas estaría arrancando toda esa parte, el murumbumbum, el show total del evento. Esto para el jueves 27.
2: Sí, señor. Sí, señor.
0: Ya nos vamos al día 1 de la carrera, que va a ser el viernes 28, donde se corre la primera etapa de la carrera, que en un momento más les cuento.
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0: Bueno, Marco, ¿qué tal? ¿Cómo estás? Buenas noches, bienvenido a Radio Nacional.
20: Hola a toda la audiencia y a ustedes también.
0: Bueno, el tramo del shakedown, ¿cuántos metros, cuántos kilómetros en realidad va a tener?
20: En 5 kilómetros con 60 va a tener que hacer en Carmen del Paraná.
0: Carmen del Paraná. El año pasado fue en la zona de Trinidad, ¿verdad?
20: De Trinidad, en sí. Trinidad. Sí, yo estuve, claro. Este año va a ser tramo ese, sí. Y Carmen, que el año pasado fue tramo, a hacer shakedown.
0: Bueno, muchísimas sí. Gracias, Aiza. A partir de las 11 de la mañana, en un principio, arranca el shakedown el día jueves 27. Bueno, los tramos de la primera etapa, todo arranca con la especial número 1-5. Va a ser el tramo 1 y el tramo 5 de la carrera. El tramo de Cambretá, 9-0-5, se pone en marcha este tramo en su primera vuelta y 14-19 en su segunda vuelta. Dato muy importante esto, pero esto a medida que vaya llegando la fecha del rally, vamos a estar mencionando bastante sobre este tema, sí.
20: Jorge. Hoy también salió el camino de las pruebas libres.
0: Claro, que va a ser en la zona de
20: Trinidad, si no me equivoco. Okay. De Trinidad.
0: Vamos a ver si lo tenemos a Armakoff en estos días aquí para que nos cuente más, porque él estuvo,
20: ¿verdad?,
0: hace un poquito allá
20: por hoy carrera, salió, ¿sí? Sí, y solamente los Rally 2 van a estar probando ahí.
0: Los Rally 2, sí, señor. Los Rally 2. ¿Asadito?
2: Jorge, ¿puedes volver a repetir qué hora arranca la carrera el viernes?
0: Bueno, el viernes arranca el tramo, el primer tramo, 9.05, según lo que dice esto, pero quiero corroborar
2: es
0: aquí.
2: Muy buena hora,
0: Para mí que es muy buen horario, pero sí. Quiero corroborar, Asadito, aquí con este documento oficial que justamente nos hacían llegar y rápidamente les voy a estar confirmando a ver si hubo alguna variación al respecto. Rápidamente les cuento. La especial número 1 arranca justamente 903, aquí tengo 905, habla 903, sí, está bien, está totalmente corroborado este tramo que va a tener 24 kilómetros del tramo número 1, 5, Cambio en que arranca a las 903 en su primera vuelta, 14-19 en su segunda vuelta. De ahí nos vamos al especial número 2 y 6, Nueva Alborada, este tramo arranca a las 9.56 en su primera vuelta, 15-12 en su segunda vuelta, este tramo que va a tener 15.6 kilómetros. De ahí nos vamos a la especial 37, Yerbateras, arranca a las 10.49 en su primera vuelta, 16.05 en su segunda vuelta. Este tramo va a tener 33.8 kilómetros.
2: El más largo.
0: Y va a ser el tramo más largo de la carrera, el tramo más largo del Rally del Paraguay. Y luego nos vamos al tramo que va a ser el tramo número 4 y 8, el tramo del autódromo que va a tener o que va a arrancar a las 11.50 en su primera vuelta, 17.18 en su segunda vuelta. Este tramo que va a tener, ya les digo, mi querido Sadito, 2.5 kilómetros y definitivamente creo que los autos tracción simple van a estar transitando ya en horario nocturno, atendiendo que este tramo arranca en su segunda vuelta a las 17.18.
18: 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Te comparto un dato, Jorge.
0: Sí, adelante, por favor.
18: Lunes 24 de agosto, 9 grados en Encarnación.
0: Sí.
18: Mínima 21 de máxima. Acá Marquito que lleva el sábado 10 grados. El domingo sí. 7 grados.
2: Hay que llevar campera.
20: No, hay que llevar.
18: Espera. Lunes 9 grados. Sí, martes sí. 11 grados, 25 de máxima. Miércoles 17 grados, ya es con 30 de máxima. Jueves 22 grados de mínima, 32 de máxima. Viernes 22 de mínima, 33 de máxima. El sábado 25 de mínima, 34 de máxima. Y el domingo 17 de mínima, 30 de máxima.
20: Ese es de Paraguay.
2: No habla de lluvia.
18: No, sí lluvia.
0: Y estamos, con calor. Y estamos prácticamente hablando del mismo clima que tuvimos el año sí. anterior.
20: El Sunday Test va a ser en Carmen.
0: El Sunday Test.
20: El Sunday.
0: Sí.
20: Y el Monday va a ser Nueva Alborada.
0: Nueva Alborada. Muy bien. Vamos a los tramos de lo que va a ser la segunda etapa de la carrera. Se corre el día sábado 29. El día 2 de la carrera y todo arranca con la especial número 9 y 13 Bellavista. La primera vuelta arranca a las 8:19. La segunda vuelta a las 14:16. Este tramo va a tener 21.1 kilómetros para el tramo número 9 y 13 de la carrera. De ahí nos vamos al especial número 10, la prueba especial 10-14. Va a ser la prueba especial 10 y la prueba especial 14. Bellavista Sur. La primera vuelta arranca a las 9:12, la segunda vuelta a las 15:09. Este tramo va a tener, ya les digo, Bellavista Sur va a tener un total, la prueba especial número 10, dije, ¿verdad? Sí. La prueba especial número 10, que va a tener 11.5 kilómetros. 11.5 kilómetros para este tramo. De ahí nos vamos al especial número 11. Aquí va a ser el tramo de Oenau 11-15. Oenau, que en su primera vuelta arranca a las 10.05, su segunda vuelta a las 16.05. El tramo de Oenau arranca, el tramo número 11 arranca, ya les digo, a las 10.05 en su primera vuelta, 16.05 en su segunda vuelta. Y este tramo va a tener, ya les digo, 19.4 kilómetros para este tramo de carrera. De ahí nos vamos al especial número 12, que va a ser el tramo de Trinidad. Tramo número 12 y 16, Trinidad arranca en su primera vuelta 11.02, su segunda vuelta 17.02. Este tramo va a tener 15 kilómetros redonditos. Y luego el último tramo, la especial número 17, que va a ser en la costanera de Encarnación. Este tramo que va a tener, ya les digo, 3.1 kilómetros y se pone en marcha en su primera vuelta, en realidad va a ser la única vuelta, a las 18.05.
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0: Vamos al domingo 30, día de la última etapa de la carrera. Luego ya hacemos la pausa. Todo arranca con la especial número 18, que va a ser el tramo 22 también, el tramo de Encarnación. Este tramo que va a ser transmitido para la TV, mi querido Sodito,
20: sí.
0: Va a arrancar 7:05. Va a tener que madrugar usted.
2: Muy temprano.
0: Pero usted va a salir a trotar ya en ese horario. Sí,
18: 3:30
0: sí.
18: de la mañana.
0: Exactamente, 7:05 en su primera vuelta, 14:15 en su segunda vuelta. Este tramo va a tener 10.2 kilómetros. De ahí nos vamos al especial número 19-21 Artigas. Arranca la primera vuelta a las 8:38 de la mañana, la segunda vuelta a las 11:43. Este tramo de Artigas va a tener en total 19.6 kilómetros. De ahí nos vamos a la especial número 20, Artiga Oeste, que arranca a las 10:51 y el tramo de Artiga Oeste va a tener 8.4 kilómetros. Y con eso se cierra la carrera. Arranca a las 10:51, Sodito.
2: ¿Qué es el...?
0: El tramo número 20. Y aquí tengo Artigas 2, creo que faltó esto acá en este resumen. El tramo número 21 va a ser Artiga 2, arranca... Este tramo se pone en marcha, ya les digo, rápidamente a las 11:43. Ya está esto. El tramo número 21, el tramo 22 de Encarnación, que va a ser la Power State de 10.2 kilómetros. Este tramo se pone en marcha a las 14:15. Y la premiación está prevista para las 15:20.
2: Ese es el tramo de los Teros, el último.
0: El último tramo, no sé si es el tramo de los Teros.
20: No.
0: ¿No, verdad?
20: No. El de los tres no es sábado.
0: El de los tres sábados, sí, por eso.
2: Perdón.
0: Pero
2: perdón,
0: vamos a confirmar todos estos tramos justamente con gente que estuvo ya en la zona de la carrera, por supuesto, recorriendo los tramos que va a tener esta rally del Paraguay, undécima fecha dentro del World Rally Championship. Hacemos la pausa, pequeña, brevísima vuelta, mucho más deporte motor.
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0: Bueno, ya en la última parte de nuestro programa, un saludo grande a toda la gente del sur del país, a toda la gente que está en sintonía de Pasión Tuerca aquí a través de Radio Nacional, a través de Paraná Medios del 89.7 FM para todo el departamento de Itapúa. Vamos a estar, el tramo de Paseo de los Teros va a ser un tramo realmente muy lindo y vamos a estar cerquita justamente de ese lugar para vivir la gran última parte de lo que va a ser la segunda etapa de la carrera. Va a estar bastante lindo ese sector. Omar Asadito Aquino creo que va a estar cantando el coche a la vista ahí en ese sector.
6: ¿De dónde?
0: Y de Paseo de los Teros.
6: Paseo de los Teros. Voy a subir al edificio.
0: Al edificio,
6: sí, señor. Voy a subir al edificio porque acá justamente alguien me dice, acá sí. Está. Dice, Asadito, todos los días paso por el Paseo de los Teros, espectacular.
0: Asadito, ahí te está. Mira, ya está tu operador, ahí está.
6: Acá estaba hablando. No agarra. ¿Cómo dirían los de Tinelli? ¿Estamos al aire? Bueno, ahora sí. Dice Asadito, todos los días paso por el Paseo de los Teros, espectacular la compactación, la parte de tierra. Eso va a estar un espectáculo, dice. Mañana te hago un video, si querés, del edificio, dice. Paseo de los Teros que está enfrente mismo, o sea, el edificio mismo se llama así.
0: Fabuloso, sí, fabuloso.
6: Desde el edificio, dice. 7.5 amanece aquí, dice.
0: 7.5, sí. y el tramo ese de carrera va a estar largando en ese el último tramo de la última etapa de la carrera va a estar arrancando muy temprano.
6: ¿Sí?
0: Es decir, que desde el parque de servicios van a estar largando con
6: 6. Muy temprano.
0: Con oscuridad.
6: ¿Y te acordás, sí, que en el TGV fue lo mismo?
0: Totalmente, sí, arrancó muy temprano.
6: Todavía no clareaba y ya los autos salían del parque.
0: Sí, así mismo. Así que eso es lo que tiene que ver justamente con lo que va a ser el arranque de la última parte de la carrera, la última etapa del Rally del Paraguay.
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0: Bueno, seguimos en carrera aquí a través de la 920 AM Radio Nacional del Paraguay. Bueno, Asadito.
6: No, yo quiero dar un repaso así rápido de lo que fue la jornada en Pilar.
0: Bueno,
6: el Centro Misionero de Pilotos llevó su cuarta fecha a la ciudad de Pilar.
0: Sí, ¿cómo fue eso?
6: La quinta va a ser en Santa Rosa Misiones. Y la sexta y última fecha va a ser en San Ignacio Misiones.
0: Bueno, ¿cómo fue la fecha de Pilar? Porque siempre dije, para mí Pilar es una plaza muy buena. Sí. Pero en alguna oportunidad ya se había llevado una fecha oficial del Campeonato Nacional de Superprime.
6: Vos sabés que los realistas, por sobre todas las cosas, ponderaron muchísimo, Jorge, que de vuelta más de 20 años, ¿puede ser?
0: Sí, puede ser.
6: Que no va el automovilismo.
0: Puede ser, puede ser.
6: Cross-country, motocross y en forma permanente.
0: Sí, pero un evento así de rally de Superprime. Ya no más.
6: Te juro, Jorge, que ni el cross country reunía tanta cantidad de gente como fue la largada simbólica.
0: Siempre. Yo creo que el departamento de Ñeembucú y Pilar deben tener de la afición más fanática del deporte motor.
6: tenías que ver lo que era ese sábado a la noche, la cantidad de gente que fue 3 cuadras y todavía seguían la gente, todavía seguían acompañando la largada simbólica. Y quiero dar un repaso, pues siempre me piden. Speedcar, el mejor fue nuestro amigo Jean Bouvier, el uruguayo.
0: ¿Que es de la zona de...?
6: Él vive en San Ignacio.
0: En San Ignacio.
6: Está radicado acá en Paraguay hace 8 años. En Cuasi el mejor fue Sven Bock, el piloto de... el hijo de Elmer.
0: Desde el Chaco, desde Filadelfia vinieron.
6: Vos sabés que cruza todo, viejo.
0: Increíble. Eso es realmente fanatismo alto nivel.
6: Sí, en motocross, en Fuerza Libre, el mejor fue Beto Silveira. Segundo fue Blas López. Tercero, Lucas Pedroso. Lucas Pedroso es el hijo de Damián Pedroso. Sí. Moto Nacional, el mejor fue Nelson Villalba. En la RC3, Arnaldo Siomec fue el mejor, junto con su hija Yanina, Alejandro Ávalo, Fernando Domínguez y Sever Brizuela, Matías Rodríguez.
0: Sí.
6: Matías Rodríguez es concejal de Isla Ciudad. En RC5, el mejor fue Luis Fernández, Néstor Valdés. Segundo fue Rodrigo Vidal Moreno y Marcelo Moreno. En la RC4, Jesús Cárdenas, Agustín Rojas, Clairda Silveira, que son pilotos de
8: Salto del Guairá.
6: Saltos del Guairá, sí señor. Fueron segundo y tercero Fabián Acosta con Franco Martínez. En la RC4L, el mejor fue Isidro Rapay Ramírez, Sebastián Ramírez. David Cardoso fue segundo. En los históricos, escuchá bien esto.
0: Sí, está escuchando en la radio.
6: ¿Quién fue el mejor en los históricos? Alberto Gallo Molina.
8: Corrió con Guillermo Souto, el cuñado de Aliana.
0: Mira, vos, del vicepresidente de la República, sí, don Pedro Aliana. Sí, sí, sí.
6: Autocross, el mejor fue Luis Roda en autocross estándar, junto con Cristóbal Sánchez. Alejandro Cardoso Benítez, segundo, junto con Oscar Pereira. Y Ángel Segovia, junto con su hija Valeria Segovia. Y autocross Fuerza Libre, el mejor fue Carlos Vega con su hermano Pablo Vega.
0: Bueno, para redondear, ¿cómo estuvo el piso? Que siempre fue definitivamente el punto débil allá del departamento de Ñembu.
6: Vos sabés, Jorge, que gracias a Dios no hubo lluvia, porque sabemos que si hay lluvia, eso de por sí es una zona húmeda, y se iba a humedecer mucho más, se iba a complicar. A eso le agregamos de que no cayó lluvia en los días previos, y si cayó, cayó mínimamente. Es más, el domingo a la mañana amaneció con una leve llovizna.
8: Sí.
6: Antes de que aclaré el día.
8: Y 6:30 de la mañana.
6: Nos tomamos de la cabeza porque...
0: Sí, se venía.
6: Sí. Pero felizmente no fue una lluvia intensa, fue una lloviznita.
0: Sí.
6: Hasta te diría, el sol salió pero radiante ayer en Pilar. Y aquí está, vestigio de lo que fue el día de ayer.
0: Fabuloso.
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0: Bueno, vamos cerrando esta edición de Pasión Tuerca, nosotros con la promesa de volver mañana puntualmente a las 20 horas con mucho más deporte motor, y mañana creo que vamos a tener la posibilidad de hablar íntegramente de los tramos de carrera. Hace poquito estuvo, ayer volvió de la zona de Itapúa Nicolás Herbacov.
6: Sí, vamos a invitarle a
0: Y por eso, mañana me gustaría tenerlo aquí en los estudios de la radio para hablar largo y tendido de lo que van a ser los tramos de carrera y cómo se están preparando los lugareños para recibir esta gran fiesta motor el siguiente fin de semana. De este fin de semana que viene en 8, ya vamos a estar por el departamento de Itapúa con la gran fecha mundialista.
6: El viernes nos visita Ivana Doroskevich.
0: Un lujo total, lujo total, por supuesto. Le vamos a estar quitando el jugo aquí en Pasión
6: Dale,
0: Tuerca.
6: Dale.
0: Bueno, nos vamos a todos. Muchísimas gracias. Será hasta mañana. Chau.
20: Chau.
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